0: titularon dolosamente en una nota de la entrevista, usted lo tiene, una vieja charla con Carlos Monsiváis. López Obrador estaba loco con sus desmedidos sueños de grandeza, decía. A 16 años de su partida, el tiempo le da la razón al célebre cronista. Andrés Manuel quería convertirse en un moderno Nerón. Ah, pero no querían afectar a alguien, ¿no? Creo que después de esta disculpa del periódico El Universal, sería bueno retomar nuevamente los planteamientos a la presidenta para ver si yo mentí en una sola cosa de lo que le planteé a la presidenta y si la presidenta, como muchos llegaron, se exaltó, exageró, fue un manotazo muy duro para estos pasquines inmundos. Nuevamente, Ceci, por favor.
1: Buenos días, presidenta. Vicente Serrano, conductor de Sin Censura TV. Feliz cumpleaños.
2: Gracias.
1: Creo que solamente los ingenuos no verían un proceso de putrefacción en un sector de la prensa en México, presidenta. Le quiero pedir su reflexión ante esto que nos ha ocupado a muchos en redes sociales, sobre todo en redes sociales. El presidente Andrés Manuel López Obrador en su momento identificó a dos pasquines inmundos, el Universal y el Reforma, con mucho respeto, obviamente, a los corresponsales que vienen a Palacio Nacional. Creo que no es ni siquiera problema de ellos. Esto es para una reflexión más profunda, presidenta. El Reforma publica los dichos del amigo que le dijo a un ex embajador y pues estamos en este periodismo de suposiciones y de creer los dichos del amigo que no es identificado. Y ayer el Universal publica esta entrevista, presunta entrevista de
2: Falsa
1: Carlos
2: entrevista.
1: Monsiváis, esa falsa entrevista
2: Este
1: en relación a
2: invento.
1: Andrés Manuel López Obrador. Yo aquí en la última participación le comentaba de la encuesta de las Heras de Demotecnia. Y hablaba del 70% de aprobación del presidente Andrés Manuel López Obrador a 2 años de su retiro. Y parece que ha enojado mucho a una oposición política y mediática que está dispuesta ya a tirarse un clavado en el pantano de las mentiras. ¿Podría ayudarnos con una reflexión como jefa de Estado, presidenta, en este proceso, le digo, de putrefacción de un sector de la prensa que está dispuesta a todo? Por favor.
2: Es, no sé qué calificativo usar. Grotesco. Pero vamos a ponerles la canción de Grupo Firme. Ya supérenlo. O sea, la podredumbre a la que llegó el Universal es increíble, de no creerse, de no creerse. Y luego todo lo que la repiten, ¿no? Que se dicen periodistas. Es de verdad, no sé, no tiene nombre, pues. Una bajeza, una. Pero la verdad es que habla de quiénes son, en qué nivelazo están. O sea, inventar estas cosas, además, no.
0: Dígame,
2: ¿Tú qué proyecto de nación puedes?
0: si ahora que hemos leído la disculpa del periódico El Universal, ¿usted cree que la presidenta exagera? No sé si se vea mejor, se escuche mejor, sé si ya en la calle. Bueno, no sé en qué puedan decir que la presidenta exagera o que a mí me pagaron por hacerle estos planteamientos que son elevaditos, fáciles, como dijo Carlos Alarraqui con su séquito de mascotitas en Atípica el TV. El tiempo nos está dando la razón. Siempre la verdad más, va a ser más poderosa que la mentira. Y así, así como el Universal esta mañana nos despierta con esa disculpa a sus lectores y a la familia de Carlos Monsiváis, con esto que me despertó un amigo que me hizo en serio que brincar de la cama, salir de la cama y decirle a Ceci, noticia de último minuto, noticia de última hora. Y somos, estoy casi seguro, los primeros que le estamos informando de esto, porque pues somos los que más temprano arrancamos, o de los que más temprano arrancamos, porque vamos, de los que nos vamos a atrever a hablar de este tema. Mientras esto está ocurriendo en el Universal, en el periódico Excelsior,
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0: Amigas, amigos, amigues, amigues, amigos, todos sean ustedes bienvenidos a Dos Chairos de Cuidado, no. El único programa donde Monsiváis vive en nuestros corazones.
1: Sí, y tú.
0: No de entrevistas chafas.
1: Y tú vienes con el aire acá, pues el look Monsiváis.
0: Es que es como estamos en el Monsigate, digo, ah, bueno, pues hay que estar ahí, un Monsilook. Para revivirlo.
1: Estás muy peinado para hacer...
0: Sí, todavía... Así, sí, todavía sí, pero es que pelos. Tenía una onda más
1: sí,
0: loca.
1: Muy loca, más extrañada. Más,
0: más a la desgreñé.
1: Te faltan como 20 gatos alrededor.
0: Sí, así que te pisen aquí encima. Pero bueno, pues pero es para rendirle cuenta al maestro.
1: Que hoy ha sido muy mal citado, muy mal recordado. Muy,
0: todo mal.
1: Una porquería, pero mal hecho, ¿no? De las porquerías. Sí, sí.
0: Esa ya está muy... Muy chafa la que están usando.
1: Chafa, chafa, chafa, chafa. Pero no me acuerdo cuál es el orden de los temas. Aquí está el querido Ricardo Rivero.
2: ¿Qué tal? ¿Cómo están?
0: Sí, siempre, sí, no, siempre saltamos las
1: sí,
0: trancas.
1: Sí, nos saltamos las trancas. Román Ochoa en los controles, maestros. Y pero ese no era el tema que íbamos a empezar, ¿no? Íbamos
0: no,
1: a hacer el de Don Cucaracho y los demás partidos.
0: Don Cucaracho, ¿cómo era la canción?
1: Don Cucaracho, Don Cucaracho. Ya no se va a registrar porque le falta, porque le tienen una lana que transparentar.
0: Que qué raro.
1: En la UIF, en último momento, así como en Safe de béisbol, uh-huh. Nos salió con una sorpresita. Y sí. Sobre todo los consejeros del INE.
2: Sí, mandó una información que no se esperaban para solicitar, o más bien para informar a los consejeros del INE posibles irregularidades en el financiamiento de ciertas organizaciones.
1: A ver, a ver, a ver.
2: Todavía no se informa cuáles son estas ciertas organizaciones que tuvieron pues un financiamiento ahí obscuro, pero cabe recordar que son 4 partidos los que están buscando ya que el INE les dé el visto bueno para que puedan competir en las próximas elecciones, que es efectivamente el partido de Don Cucaracho, Somos México,
1: ajá.
2: Que surge con integrantes vinculados a la llamada Marea Rosa, ex militantes del PAN, PRI y PRD,
1: ajá.
2: Y pues también con una fuerte conexión con los entes sionistas, ¿no? Porque está Lisa Chelminsky.
1: Esa señora, exactamente.
2: Con los Atanyahus. Pues apoyadora de este genocidio.
1: Y es posible que por ese motivo, por esa razón, por esa fuente de financiamiento, se pueda echar para atrás.
2: Por lo menos se pueda detener de momento para que hagan obviamente las investigaciones.
1: ¿Está prohibido por ley o no?
2: Pues bueno, obviamente financiamiento ilícito está prohibido por ley,
1: sí,
2: pero
1: sí.
2: El tema es verificar pues cuáles son las fuentes, ¿no?
1: Claro.
2: O sea, obviamente impugnarían cualquier resolución en contra de estos partidos para pues tratar de evitar que se les niegue el registro, ¿no? Entonces, ahí está ahí. Oye, todavía
0: qué gachos,
2: en suspenso.
0: Ya estaba Don Cucaracho celebrando ya, con las patitas de molcajete.
1: Sí, ya, con la raqui en la mañana.
0: A la raqui, ya se iban a ir al ángel a dar vueltas. Y que te aplican el quitarrisas.
1: ¡Qué boleca!
0: ¡Hijo!
1: ¿A dónde crees que vas?
0: ¿A dónde, papá? Véngase, papá. ¡Guau!
1: Le echaron el...
0: El flito, la verdad.
1: El bombazo. De última hora.
0: Me pase lo que pase, ya el susito ya se los dio. ¿Cómo que?
1: A ver.
0: Oye, tu amiga esa que...
1: Sí, sí, sí, que anda defendiendo esa, ahí.
0: Que además la única persona que ve, que dijo... Sin temor al que dirán, que ella sí iba a ver TV Azteca.
1: Ah, sí. Digo, no sé si lo siga viendo. Pero pues, no solo eso, es una defensora a ultranza del ente sionista en todo el mundo. Es la que
0: no se entiende
1: niega
0: eso, ¿no?
1: El genocidio en Gaza, niega todo lo
0: bueno,
1: que...
0: Bueno, ya la ONU acaba de establecer claramente...
1: Exactamente.
0: Que sí es genocidio,
1: sí es
0: como si faltaran pruebas, pero bueno.
1: Digo, se tardaron tres años.
0: Pero que sí es genocidio y que pues sí está mal.
1: Así es.
0: Ahora, de aquí que manden a los cascos azules va a tomar su
1: tiempo. Otros 3 años.
0: Yo digo que hay que mandar eso, aunque sea a los ángeles azules, ¿no?
1: No, ojalá, pero ni eso. Pero ya hubo soldados de la ONU, cascos azules de la ONU que han tenido,
0: claro.
1: Que han tenido bajas en Gaza.
0: Pues es que... Es que es una locura, de veras. Está ahí claramente lo que está ocurriendo. No es una invención, como es, bueno, yo se lo invento,
1: no,
0: perdón.
1: No es una invención.
0: Los casos, y además no es nuevo, además algo... Bueno, hasta Trump se enojó porque estuvo bombardeando el Líbano y Cisjordania.
1: Así es.
0: No, entonces...
1: No tenemos
0: todo,
1: eso.
0: Todo una... Digamos, toda esta patraña, ¿no? Alrededor de... Y cada vez más cinismo, ¿no? Por ejemplo, así a Netanyahu y a su Ben-Gadir, este señor horrible.
1: Híjole, el Ben-Gibir. No, ¿y tenemos más información sobre el INE al respecto? O del,
2: ahorita están justo, de hecho, Somos México publicó un tuit de que están en espera de la sesión del INE.
0: Están temblando los catarinques.
2: Exactamente, hace como un minuto, digo, para nuestro público, pues comentarles que eso se está grabando antes, obviamente.
1: Así es,
2: estamos
1: así
2: a las 6 de la tarde aquí.
1: Y esto sale a las 8.
2: Ajá, entonces ahorita están pues en espera. Todavía no hay información confirmada de que el INE haya autorizado el registro de estos cuatro partidos. Lo que sí, pues como ya lo mencionábamos, sale a relucir que esta información de que pues la UIF mandó pues esta información y pues no se la esperaban los consejeros,
0: al
2: ¿no?
0: último momento.
2: De último buenísimo. Momento.
0: Digo, ese es el sentido del suspense, ¿no?
1: Uh-huh. Absoluto.
0: Tómala.
1: Absoluto, man. Así, qué risa me va a dar.
0: Imagínate cuando risa. Estaba ahí con Alarraco y de pronto, ¡ah, ya! ¡No lo mando!
1: Que te van a revisar la cartera, compadre. Tus cuentas, de dónde caramas viene el financiamiento. Porque me imagino que debe ser importante el dinero que... O sea, para organizar las asambleas, ¿no? El mínimo de asambleas. O sea, requiere de varo.
0: Un presupuesto importante.
1: Para andar organizando eso en todo el país.
2: Sí, claro.
0: Y captar todas estas firmas.
1: Así es. Se requiere de una lana. Una buena lana.
0: Así como de... ¿No? Y que pudieran juntar como el fútbol mexicano 800,000 personas en toda la Ciudad de México, pues no tienen esa capacidad de convocatoria.
1: Y supongamos que, obviamente, o sea, supongamos que no viene del ente sionista nada más, pero que viene de algún gobierno como el de Maru Campus, uh-huh. a través de dónde, ¿no? Ya saben cómo le hicieron con latinos a través del gobierno de Michoacán,
0: de
1: la Secretaría de Salud.
2: Sí, porque o sea, casualmente, pues obviamente hay
0: exmilitantes. O del estado de Chihuahua.
1: Ajá, por eso.
0: Digo por decir ajá, algo.
1: Por decir algo.
0: No creo que la señora Campos usted me entiende.
1: Pues no, no creo, pues ¿no? Yo creo que sí.
2: Digo, hay exmilitantes del PAN, del PRI, del PRD, ¿no? Ajá. Entonces, o sea, conexiones para obtener claro. financiamiento no es...
1: Claro.
2: Digo... no está confirmado, pero es una duda razonable.
1: Es una duda razonable.
0: Dijo, mira, da dinero de Claudio 3X. O sea,
1: exacto.
0: Casualmente,
1: ¿no?
0: Sí, pero además...
1: O de dinero que no ha pagado impuestos a alguien, ¿no? Mm.
0: Qué buena onda. Digo, qué malvados son de que... Espérate, déjales que sigan sonriendo.
1: Toma la barbón. Pero vamos a ver.
2: Sí, que son cuatro partidos en total. Somos México, este que ya habíamos comentado, que uh-huh. siga la democracia, Partido Paz y México Tiene Vida. Son los cuatro partidos que están buscando el registro.
0: Pero son muy conservas, ¿no? Todos
1: los partidos. Los cuatro.
2: El único que no es conservas es que siga la democracia. Es un partido que está apoyando a Morena.
1: ¿Ah, sí?
2: Ajá. Es un partido abiertamente que apoya a Morena y al obradorismo. Pero Somos México, Partido Paz es de Hugo Eric Flores.
1: Ay, no, otra vez.
0: Que también está en Morena. Está en Morena, ¿no?
1: Sí.
2: Que, bueno, hizo alianzas cuando fue en la campaña del 2018.
0: Y luego la perdieron.
2: Y pues perdieron el registro porque no alcanzaron los votos suficientes.
0: Ala.
2: Y México Tiene Vida es el más raro de todos. Es una agrupación de perfil conservador y pro vida con base en Nuevo León. Pero está muy underground, o sea, no se conocen muchos detalles de la organización y de quién las conforma. Es más, necesitabas generar ciertas asambleas. Yo he preguntado en todos lados si alguien supo de asambleas de México Tiene Vida.
1: Nadie.
0: ¿No serán de los de varones y eso? No, quizás.
2: Pues mira, perfil conservador y pro vida, con base en Nuevo León, pues...
0: Está, se acercó ahorita a
1: la señora,
0: Grecia Quirós. Y al otro al Woody de Michoacán.
2: Tafoya.
1: ¿Ah, sí? A Tafoya, míralo.
2: El Woody.
1: Sí se parece.
0: Sí se parece. Sí. Sí. Se parece más. Bueno, pones a Tafoya como joven y el Woody Ruco, pues es el ex embajador gringo, el Salazar.
1: Claro.
0: Regresó casualmente a hacer comentarios.
1: Esa es otra nota que se nos estaba pasando, sí, cierto. Ese cambio de jugador ahí, están bravos. Qué manera de...
0: Pero bueno, es que pues así la...
1: Cochingar. Al cabecita algo.
0: Por eso son, fíjate, los reaccionarios son poder reaccionarios por porque reaccionan,
1: ¿no?
0: Y están ahí. Son retardatarios todo, pero sí están, siempre están buscando la manera de medrar, de joder, de estabilizar. Uh-huh. Ese es un...
1: Y esta semana fueron esos dos, no. el de Ken Salazar y luego lo del Monse.
2: Que lo de Ken Salazar se me hizo también una tontería porque pues ya tiene rato que dejó de ser embajador en México, ¿no? O sea, ¿por qué en su momento si tenía el poder de mencionar este tipo de cosas, ¿no? Obviamente es una declaración falsa.
1: Así es.
2: Pero ¿en qué momento tan oportuno para aparecer con esto, ¿no? Casualmente junto con la campaña de pues, la entrevista falsa de Monsi Weiss, que es nuestro siguiente tema.
1: Ah, el falso ya Monsi. Llegamos a él. Falso Monsi. Ahora sí, señor Monsi, este. Empecemos. Qué bárbaro con esto. Eso nos sí nos emperró, sí nos encabronó varios. O sea, yo sí leí así con sí. Me di el maldito tiempo de desperdiciar mi vida leyendo esta falsa entrevista.
0: Este libelo.
1: Y fue una cosa así de, o sea, renglón tras renglón, así no hablaba Monsi. Así renglón tras renglón.
0: Es que
1: así no hablaba Monsi.
0: A mí lo que sí me pareció indignante que lo pusieran a hablar como si fuera Vicente Fox.
1: Sí, cabrón.
0: O el saco de pus.
1: Total.
0: No, o sea, eso sí me parece una falta absoluta de respeto y de lecturas.
1: No se dieron ni siquiera tantito la molestia de leer algo. Un libro de, o sea, el que quieras. Uh-huh. Los rituales del caos. No,
0: pero una entrevista.
1: La tú que sabías, hizo miles.
0: Monsi los conocemos, sabemos su manera de hablar. Digamos, era un intelectual de altísimo nivel.
1: Pedorraje.
0: Digo, no, era un cuate que tenía todas las conexiones y que, además, con mucho sentido del humor.
1: Claro.
0: Entonces jugaba con los elementos.
1: Sí, sí.
0: No, y de repente, cuando lo entrevistaron, me acuerdo, sí, Jacobo, cualquiera. Sí. No sabía si decía la verdad. Okay. Bueno, estaba jugando con sentimientos. Porque tenía mucho sentido la ironía.
1: Claro.
0: No, y eso es una enorme habilidad que no cualquiera tiene, no cualquiera la puede reproducir. Y claramente pues no se les da a estas personas.
1: Hay un chingo de entrevistas en YouTube de Monsi Weiss. Hay una muy buena con Ricardo Rocha, hay con Cristina Pacheco, hay con Sabina Berman. Échense las que quieran. No, o sea, no es posible. No hay absolutamente ninguna capacidad. Hasta Grock, me acuerdo que lo vi. Hasta Grock dice, no, esto huele mal. Esto huele muy mal. O sea, ¡hasta Grock!
0: Sí, que creo que esto casi sí, que está manipulado. Sí,
1: o sea, no me digas, digo, no, eso es... Esa entrevista no es confiable, decía.
0: Pero además, es decir, un medio de comunicación tiene que tener filtros.
2: Justo. ¿No?
1: Por supuesto, dices, nosotros mandamos.
0: Si yo es como yo llegar aquí al Chavo, mira, tengo una entrevista con Grosso donde dice que ama a López Obrador.
1: Ándale.
0: Que quisiera volver los zapatos y lamerle las pezuñas.
1: Ajá.
0: Y tú me vas a decir, ah, qué chido. Oye,
1: hay que revisar.
0: Ver la prueba, a ver, ese es el cassette. Ajá. Yo te digo, ¿qué crees?
1: No,
0: se me borró. Se me olvidó.
1: Lo tengo ahí.
0: Sí, ahorita entre 8,000 cassettes que tengo, te lo voy a buscar. Entonces, pues todo mal.
1: Absoluto.
0: Pero tiene que tener filtro. Esto es un medio
1: así de grande,
0: profesional, de tamaño.
2: Sí, exacto.
0: O sea, Universal no es cualquier medio. No. Ahora ya es cualquier medio. Bueno, ya era un poco
1: ahorita
0: cualquier
1: ya,
0: medio.
1: Sí, no,
0: pero tienes que tener filtros.
1: Absoluto.
0: Para que no pase eso. Y lo primero que te preguntan, a ver, ok, dice esto,
1: ¿dónde está la fuente?
0: ¿Dónde está la fuente? Sí. Dame la grabación.
1: Ah, claro.
0: Sobre todo en los últimos tiempos, donde ha habido muchos líos, donde hay manipulación.
1: Sí, claro.
0: Entonces, cualquiera, si a mí me entrevistó, pero yo no dije eso.
2: Exacto.
0: Ah, bueno, pues aquí está, mira, aquí sí dijo usted, aquí está en así el párrafo es tal. Y eso es la manera en que los medios también se cuidan de demandas,
1: claro,
0: y cosas. Es muy normal.
1: Claro.
0: Entonces, que no lo hayas hecho.
1: Ah, es muy, obviamente,
0: es
1: hace
0: muy sospechosísimo.
1: Muy sospechoso de sí que el mismo Universal se haya prestado a este madrazo.
2: Sí,
1: que quisieron meterle a la memoria. De
0: pero además, ponerle en plan homofóbico.
1: La bandera de
0: esa homofobia. Es la otra.
1: Esa es la otra.
0: Y el pleno mes, el menos del mes,
2: el
0: orgullo.
1: Sí. Y ahí vas. Entonces, eso fue durante el día, fuimos así, agarrando hebra tras hebra, y de pronto sale el tuit del regocijo, de la jactancia, del regodeo,
0: de la pelafustanería
1: absoluta de Ricardo Salinas Pliego. Así, es que parece que tiene la edad mental de un...
0: Es un puberto. Es un puberto.
1: Con todo respeto, compañeros pubertos, para todos sus nietos, sus hormonas.
2: Qué normal,
1: haciendo,
2: qué normal que usted
1: es normal
2: puberto.
1: Que ustedes a esa edad
2: sí, es tengan, puberto.
1: Pero ese señor tiene que...
0: Es un puberto
1: años,
0: tardío,
1: 70,
0: muy, muy tardío.
1: Años, muy tardío.
0: Es un, es señor, un puberto octogenario.
1: O sea, como si fuera así el bullying, ja, ja, de la secundaria, del sexto de primaria.
0: Sí, es como...
1: la edad mental.
0: El de los Simpsons.
1: La edad mental de jaja, así de, ¿cómo se llama?
2: Nelson.
1: Ahí fue donde se le cayó el teatrito y donde se hizo tan evidente la vengancita, sí, que le ha de haber costado, a ver, por favor, tratemos de una calculadora imaginativa de cuánto le habrá costado obligar, pagarle a este ahí, tal,
2: este peoncillo,
1: que nadie recuerda, que nadie conoce.
2: Peoncillo de poca monta.
1: Que nadie conoce, por eso me dio mucha risa así ver quiénes lo defendían. O sea, era un regodeo entre mediocres, era así neta la defensoría de la mediocridad.
2: Era el arte del periodismo.
1: Ajá, el arte.
0: ¿Qué dijo eso?
1: Perdón, Ángel, o sea, perdón, no, son mediocres, los mediocres. No. Un cuate que por cierto está bastante señalado, está muy correteado por asuntos medio turbios, pero el arte del periodismo.
0: Pero además,
1: por favor.
0: Pero además, es que, digo, si tú investigas tantito, la primera vez se publicó esta entrevista en El Sol de México.
1: Así es.
0: Y en El Sol de México no venía este elemento.
1: Ese elemento.
0: Porque si lo hubiera existido, imagínate el escándalo que se hubiera armado desde el principio. Uh-huh. Ya lo hubiera usado claro. Loret o Broso o que me digas, para golpear a López Obrador, que digamos es el objetivo final.
1: Claro.
0: Y no. Y luego casualmente lo dijo con la chuchena el señor este, Cázares. Ajá. Dice, es que en un homenaje, bueno, pues esto, en su momento, el señor, creo que Ilio Ortiz, ya me acuerdo, el dueño del Sol de México, siempre digo Vargas Llosa, pues no es Vargas
1: Llosa. No, Vázquez Roña.
0: Vázquez Raña. ¿Roña o Raña? Ese señor.
2: Es lo mismo.
0: Le dijo que no.
1: Él y su hermano.
0: Es lo que alega, ¿no? Que no. Ok.
1: Ah.
0: Entonces, va. Bueno, censura, no sé qué. Ya está muerto, que no puede decir nada, casualmente.
1: Sí. Uh-huh, uh-huh.
0: Y luego llevar aquí, lo voy a revivir de manera inocente. Y esto, pues, claro, que es nada más un homenaje al maestro, ¿no?
1: Ah, porque vaya.
0: Y no venía, y la Universal que pone, no había ganas de molestar a nadie.
1: Ajá,
0: ni de inquietar a nadie. Estás diciendo que López Obrador es gay. Y estás diciendo que además, ¿cómo se llama? Monsiváis odiaba o decía que era un Nerón, aspirante a Nerón, que era despotricante. Por Dios, creo que va a generar algo.
1: Ajá, sí, entonces, por supuesto, ahí va, ¿no?
2: Sí, no, lo curioso es que también en esta explicación que le da Azucena, pues deja mal parado también el exdirector del Sol de México, ¿no?
0: Pues sí.
2: Porque da la explicación o da a entender que él no publica la entrevista completa porque el director del Sol de México le dice que López Obrador va a ser jefe de gobierno. Ay, pues eso, ¿qué tendría que ver? Si tu labor periodística es revelar la entrevista por, pues prácticamente, pues si es lo que te dijo, pues ¿por qué tendrías que censurarla, no? Entonces lo deja ahí como de, pues es para que pues nos dé favores, para no manchar su imagen, o qué situación. Y además, en la entrevista, tenemos ahí un fragmento, creo, de la entrevista, que es donde sale esta declaración que supuestamente, ¿no? Que es totalmente falsa, que dice Monsiváis, de que pasaron divertidas noches, y ¿no? etcétera.
1: Sí.
2: Pero la siguiente pregunta no dice, no lo cuestiona sobre lo que le acaba de decir. O sea, son cosas tan graves que le había dicho en la respuesta que le hizo Monsiváis, que la sigue, pues digamos que un reportero pues naturalmente cuestionaría, sí, oiga, a ver, ¿qué pasó?
1: Explíqueme más, ¿a qué se refiere con divertidas?
0: La entrevista la hizo Jordi Rosado, ¿te acuerdas cuando entrevistó al diamante negro?
2: Exacto.
0: ¡Va, me echa dos tipos! Y casi aplaudiéndolo.
1: Aplaude.
0: En vez de, oye, perdón, como, a ver.
1: Bueno, Jordi Rosado también.
0: Bueno, pero no, o sea, es como el Casares de ahora.
1: Sí, total.
2: Que de hecho ya tomó candidaturas, ¿no? También.
1: ¿A poco?
2: Pues sí, pero mira, en este fragmento también la parte de que llegó, déjeme decirle que hace algunos años le di cobijo a Andrés Manuel López Obrador. Cuando llegó huyendo de Macuspana a Tabasco a los 19 años de edad, había asesinado accidentalmente a su hermano. O sea,
1: y todo mal con las fechas, todo mal con
0: todo.
1: Con todo.
0: Lo dijo el Fisgón,
1: ¿sí?
0: Que él los presentó.
1: Así es.
0: Y no checa las fechas
1: para
0: en ninguna manera.
1: Para nada.
0: Y luego hasta pusieron una foto, estaba truqueadísima.
2: Sí, claro, sí.
0: De Monsi con el joven López Obrador.
2: Una locura.
0: Con las patas.
2: Pero ve lo grave que dicen en sus declaraciones, en teoría, Monsiváis. Y la segunda pregunta es: ¿Alomero Macho ya se divorció del PRD? O sea,
1: nada ¿cómo vas a dejarlo ir con esta información?
2: No, que es de sentido común, ¿no?
0: Pues te detienes.
1: Pues sí. A ver. No, pues
0: es que, entonces, ¿qué clase de periodista eres? Es súper chafa.
1: No es. Es que es un artista del periodismo.
0: Pero dice, con H. Es que es. Y luego los que mueven es que empezaron a mover eso, por ejemplo, de Mauleón, que se supone que es un periodista avezado, que tiene varios libros.
1: Se supone que era su amigo, que, de Monsi.
0: ¿No?
1: Se supone.
0: No podía, o sea, moviendo eso, como diciendo, ah, mira lo que me encontré, lo voy a dejar por aquí.
2: Además, sí.
0: En ese tonito de, como el clóset, o sea, andan mucho en el Twitter, ¿no? Uh-huh. Voy a dejar esto por aquí, me voy a ir con...
1: Cobardemente.
0: Cobardemente, sí.
1: Uh-huh. Igual Paco Calderón.
0: Lo cual, además, llama la atención, porque de Mauleón ha trabajado muchos años en Azteca.
1: Así es.
0: En ADN 40.
1: Así es.
0: Tuvo una relación cercana con Mónica Garza.
1: Así es.
0: Entonces, ahí hay una...
1: Por supuesto.
0: ¿Y quién crees que allá...
1: Los puntos.
0: Allá el orco del Ajusco,
1: pues... Une los puntos.
2: Sí.
1: Y dime a dónde llegamos. Al... La perrita de Trump.
0: Pero mal hecho.
1: Mal
0: ¿Por qué
1: hecho?
0: No lo haces bien?
2: Muy mal.
0: ¿Por qué
2: muy
0: tú lo tienes que hacer
1: chafa,
0: como ventaneando?
1: Chafa,
0: no.
1: Chafa. Porque son estúpidos.
0: Y hasta le pega a su cuate el tío, el otro
1: tenemos
0: tío.
1: Tenemos exactamente la... Monsi Weiss lo dijo claramente.
0: Exacto.
1: Y lo tenemos aquí.
3: Bueno, desde luego mi voto siempre es para la izquierda y creo que la izquierda tiene un lugar importantísimo en la vida mexicana, tanto como tradición como perspectiva y programa. Desdichadamente la izquierda actual no es la mejor concebible. La derecha sí, es la mejor concebible. Es estúpida, arrogante, atrasada y represiva. Entonces es la mejor derecha concebible porque reúne todos los requisitos del modelo.
0: Oye, sí me...
1: ¿Sí te parece?
0: Perdón.
1: Ya, aire, ya te estabas ahí mimetizando.
0: Mimetizando con el gran Monsi. Pobre Monsi, hasta...
1: Sí le das un aire.
0: No.
1: Rejurgita.
0: Así...
1: Un sketch aquí. No es Operación Mamut, no se confunda. Estamos en Dos Chavales de Cuidado todavía.
0: Oye, sí, no manches.
1: ¿Eh?
0: Dios mío, me estoy convirtiendo en mamá.
1: Mamá.
0: Auxilio.
1: ¿Qué pasó?
0: No, pues, además, enorme personaje.
1: Claro.
0: Además, con tanto sentido del humor y para que lo metan en esa situación, que además mal.
2: Sí.
1: Chafa.
0: Hablando de veras como si fuera Pedro Ferriz. El hijo,
1: sí, el nieto.
0: El tatachosno. O sea, es que.
1: Totalmente chafa.
0: Palabras que chafa. Jamás hubiera utilizado. Con su, era muy divertido. Además, sí. Usaba un volumen amplio de palabras, ¿no?
1: Sí,
0: estos trabajos usan cuatro. Pero el Monsi, pues sí tenía. Por supuesto, era un intelectual de un alto octanaje.
1: Escapaba a toda costa del lugar común.
0: Exacto.
1: Esa era
0: su regla. Se detenía un segundo. Si tú ves su entrevista, pum, se detenía.
1: Sí.
0: Porque para darle la vuelta, para encontrar el retruécano.
1: Es
0: para
1: verdad.
0: Encontrar, sí.
1: Búsquenlo, disfrútenlo, léanlo, escúchenlo. A mí me fascinaba ir así a donde iba a dar alguna conferencia, hasta la Ibero, me acuerdo que una vez fui, porque era fascinante escucharlo, era ver la manera como respondía así al paso veloz. Cualquier pregunta que le hacía el público, los estudiantes, los profes, o sea, sí. Siempre era buscar la ironía. Recuerdo cómo me contaba Elguera, que el mismo Hernández, en las presentaciones de algún libro, una revista, todos llevaban su guión, ¿no? Para echar los chistes, se ponían de acuerdo en la mañana, oye, vamos a echar cotorreo sobre este tema, ¿qué te parece si nos inventamos unos nombres locos de no sé qué? El único que no llevaba nada preparado era Monsi Weiss, porque cuando iban, estaba con Ríos, Monsi Weiss, Elguera, Hernández, Patricio, ¿no? Y el cuate así, en el aire... Te las inventaba, o sea, sí. En el aire te las, y aparte te la dejaba ir porque era buenísimo. Era buenísimo para el doble sentido, ¿no? Pero de manera fina, así ni te dabas cuenta que te la había dejado ir.
0: No, es que están chumelizados, entonces
1: no,
0: está difícil.
1: No les da la cabeza.
0: Y por ponernos a construir algo más inteligente, pues no se les da. Pero el chiste era generar, ¿no? Este ruido, este escándalo. Y claro, quitar la atención de la parte de Trump, como que era un poco también eso,
1: sí.
0: ¿No? Este cuate desesperadamente buscando quitarse este mote que ya se le quedó
1: ya
0: para
1: siempre,
0: buscándole.
1: Y gratis,
4: espontáneo.
2: Sin pagar.
4: Sin pagar un solo centavo. Ese cabrón es el poeta del pueblo. Ese, sí.
0: ¿Dónde estará ese?
4: ¿Dónde estará?
0: Ese cuento debe estar asustado, estar abajo de una piedra acá. Dejándose me encuentro. Imagínate.
4: Que no salga, está bien.
0: No, porque yo imagino el tío pinche de estar. No, búsquenme, a ver, las ¿quién voces. Es? Claro, y te metes de 20 aparatos buscando la manera.
4: Recuerden, a ver los videos. Sí, ver ¿quién fue? Está, ¿quién fue? Lado, sí. Afortunadamente, sí. No. Es el héroe anónimo.
0: Es un héroe anónimo.
4: Es un héroe anónimo. Y el señor, si usted nos escucha,
0: hermano, gracias, un abrazo.
4: Gracias. No le vamos a pedir la dirección para mandar una caguama, porque se merece no una, se merece todas. Pero no importa.
0: todas las caguamas del mundo,
4: porque se ganó nuestro respeto. Ese es el ingenio mexicano.
2: Sí.
4: Sí. Y no costó un solo pinche
0: peso. No, nosotros se nos piden sus chistes al Capi Pérez, está difícil. Sí,
4: exacto.
2: Está complicado. Y es muy mal, ¿no? O sea, totalmente predecible. Pues que iba a reaccionar también de esta manera, que iba a ser una campaña,
4: claro,
2: para quitarse el mote. Ya también lo platicábamos con Monero Hernández en la mañana en la noticiera, con Carolina lo platicó, que hicieron una búsqueda en Google. Tú si te metes a tu teléfono, ¿sí?, y tecleas la perrita, por lo regular te da sugerencias.
4: Exacto.
2: Pues ya no aparece la perrita de Trump. Ya te completa con la perrita de Monsiváis, curiosamente.
4: ¿Cómo está el
2: ajuste del algoritmo?
0: Mejor que pague sus impuestos. Y además está gastando un montón de dinero.
4: Bueno, sí.
0: Ahora mismo en el Juego de México, en su canal, aparece tirando un rollo hablando de su universidad Patito. Yo no conozco a nadie que haya salido de ahí.
4: Nadie.
0: ¿Cómo sales como Pati Chapoy? ¿Cómo sales ahí?
4: Como el orejón este.
0: ¿Como el Dumbolín?
4: Sí. Yo creo que sí.
0: López Dumbolín.
4: López Dumbolín.
2: Oye, ¿no? Pero hablando de eso, hicimos una recreación de lo que debió de haber hecho el editor del Universal cuando recibió este texto.
4: A ver, vamos a verlo. Mira, es Cázares.
5: Señores Mundo, lo que acaba de decir es una de las cosas más idiotas y locas que he escuchado en mi vida. En ningún momento de su muy incoherente y absurda perorata estuvo siquiera cerca de algo que pudiera considerarse una idea racional. Todos en este recinto son ahora más torpes al haberlo escuchado. No le concedo ningún punto. Y que Dios tenga misericordia de su alma.
4: Y que Dios tenga misericordia.
0: Es que sí, yo creo que sí, cuando después de leer eso, ya como que te empieza a olvidar
4: Sí.
0: Tienes como 30% de tu vocabulario.
4: Total.
0: Ay, no, pero todo, es que es increíble que esas campañas, ¿quién las hace?
4: Pues eso, ellos mismos son muy tontos, ¿no? Torpes, son incultos, son estúpidos, son exactamente arrogantes, porque aparte son arrogantes, son soberbios de su estupidez. Se enorgullecen de su estupidez, y eso es lo más peligroso.
0: La ignorancia es temeraria.
4: Sí, no mames, es así, y es brutal como mucha gente incluso les encanta, porque pues hace falta más, ahora sí que hace falta más formación.
0: Sí, ahora también habla de que, bueno, que hay que tener también cuidado de todo lo que viene.
4: Sí, sí.
0: Es decir, lo que ya vimos en ahora mismo en Colombia.
4: Ajá.
0: ¿No? Que dices, ¿cómo es posible que haya ganado un candidato como este? Que además le mandó un video al tío pinche para decirle, venga a invertir para cobre, necesitamos a grandes campeones como usted.
4: Órale.
0: No entiendo, o una de dos, o no entiende que lo que va a ir es ir a robar y a no pagar impuestos, o están coludidos para que
4: No, y es el casting que está haciendo Estados Unidos para este tipo de barbajanes, con este descarado cinismo violento, ¿no? Que está decidido a atropellar los derechos humanos, a saltarse los derechos internacionales, a saltarse cualquier proyecto progresista, programas sociales, los derechos ganados, todo esto. Eso es lo que está reclutando Estados Unidos.
2: Entregar al país a los gringos.
4: Exactamente.
0: Pero ¿qué es? ¿Por qué?
4: Es exactamente lo que necesita.
0: Pero si te están diciendo que te van a violar, te van a robar, te van a atracar, te van a explotar, te van a humillar, te van a quitar tus derechos, ¿por qué votas por
4: ellos? Ese es el grave problema.
0: O sea, es un tipo súper machín, súper así, haz de cuenta que es el tío pinche. El 40% del padrón son mujeres y votaron por él. Es el que dice que las mujeres se queden en casa. ¿Por qué votaron por él? Como dicen, mí no comprende, pero hay ya muchas explicaciones. La gran campaña, han soltado mucho dinero. Mucho dinero,
4: van a comprar el voto.
0: Muchas cosas, pero aún así, hay una parte
4: que te hace mucha información.
0: Que le echan al agua.
4: El imperialismo cultural que seguimos recibiendo a través de TikTok, a través de las películas, a través de las telenovelas, a través de los comerciales, a través del aspiracionismo, a través de... Es que está muy cabrón. O sea, el imperialismo ya no es el que llega con los portaaviones y con helicópteros y soldados bajando de ellos en cuerdas. No. Está llegando a través de nuestros teléfonos, está llegando a través de las películas y tienen décadas haciéndolo.
2: La música,
4: exactamente, maestro. La ropa que queremos, cómo queremos vestirnos, ¿no? El American Way of Life, el American Dream, o sea, está muy cabrón y por eso necesitamos enorgullecernos de lo que hacemos en México, de nuestra cultura, de nuestras raíces, de nuestros antepasados, y no tener estas malditas aspiraciones gringas.
2: Sí.
4: Ese es el problema. Y hay otro elemento también muy fuerte, que también, acuérdate, el plan, este es un plan Cóndor 2.0, y ya lo tenemos claro con lo que hizo Trump de soltar a Juan Orlando Pérez.
2: Hernández.
4: ¿No? ¿Te acuerdas de ese amigo? Tenemos un amigo en México que también está ayudando. Ese amigo, ¿quién te huele que es? Salinas Pliego. Salinas Pliego o Claudio X González, o sea.
2: O Alito Moreno.
4: Ponle que estos tres, ¿no? Que no sé si se llevan entre los tres, pero que están, o sea, que están metiendo recursos. Yo creo que más Claudito y.
0: Sí, porque y Salinas, más ya ha tenido.
4: Están relación. Hablando de gente con varo que está invirtiendo en estos medios, en estos influencers que están contratados, están organizados, están perfectamente diseminados en las redes, sobre todo ahora.
2: Sí.
4: Para dar esa batalla cultural.
2: Que de hecho Abelardo de Las Priella, que es el que gana ahorita en Colombia, ultraderechista, tiene el apoyo en redes sociales de varios influencers colombianos que precisamente se dedican a crear contenido de corte aspiracional, ¿no?
4: Sí.
2: Se muestran viajando, se muestran en otros países, se muestran comprando cosas muy caras. Y crean, pues, una base de seguidores que, pues, aspiran, ¿no?
4: Ajá. A tener esto. Ódiate porque, no, mira, hazte una cirugía plástica, no te vistas como colombiano, no te vistas.
2: Hablando
4: como...
2: de cirugía plástica, o sea, los primeros videos que salen de Abelardo una vez que gana es en un consultorio de un cirujano plástico para estirarse el rostro, para tomar posesión.
4: Exactamente.
2: O sea, entonces, todo eso la política de plástico.
0: Pero debería de generar, es que... Con todo y todo lo que yo entiendo, lo que me dices, tienes toda la razón. Pero aún así creo que hay un elemento raro que además, pues por lógica, aunque te van y te digan y te tornen, ¿no? Porque aquí pasa.
4: Sí. Así,

0: A mí ya sabía.
1: Su estupidez. Se enorgullecen de su estupidez. Y eso es...
2: lo diciendo que te van a violar, te van a robar, te van a atracar, te van a explotar, te van a humillar, te van a quitar tus derechos. ¿Por qué votas por
1: ellos? Ese es el grave problema.
2: O sea, es un tipo súper machín, súper así, haz de cuenta que es el tío pinche. El 40% del padrón son mujeres y votaron por él. Es el que dice que las mujeres se queden en casa. ¿Por qué votaron por él? Como dicen, mí no comprende, pero hay muchas explicaciones. La gran campaña, han soltado mucho dinero. Mucho dinero,
1: van a comprar el voto.
2: Muchas cosas, pero aún así, hay una parte
1: que te hace información.
2: Que le echan al agua.
1: El imperialismo cultural que seguimos recibiendo a través de TikTok, a través de las películas, a través de las telenovelas, a través de los comerciales.
2: Amiga
1: de México que también está ayudando. Ese amigo, ¿a quién te huele que es? Salinas Pliego. Salinas Pliego o Claudio X González, o sea.
0: O Alito Moreno.
1: O Alito Moreno. Ponle que estos tres, ¿no? Que no sé si se llevan entre los tres, pero que están, o sea, que están metiendo recursos. Yo creo que más Claudito y.
2: Sí, porque Salinas. Más ya ha tenido.
1: Están hablando de.
3: Defensa de la transformación y soberanía nacional. En síntesis, pues hoy fue un evento de 8 horas con 40 minutos.
2: Amigas, amigos.
0: De varios influencers colombianos que precisamente se dedican a crear contenido de corte aspiracional, ¿no?
1: Sí.
0: Se muestran viajando, se muestran en otros países, se muestran comprando cosas muy caras y crean pues una base de seguidores que pues

0: aspiran, ¿no?
1: Ajá, a tener esto. Ódiate, porque, o sea, ódiate porque no, mira, hazte una cirugía plástica, no te vistas como colombiano, no te vistas.
0: Hablando
1: como...
0: de cirugía plástica, o sea, los primeros videos que salen de Abelardo una vez que gana, sí, es en un consultorio, sí, de un cirujano plástico, exacto, para estirarse el rostro, para tomar posición.
1: Exactamente.
0: O sea, entonces todo eso es pues, la política,
2: pero,
0: de plástico.
2: Pero debería de generar, es que con todo y todo lo que yo entiendo, lo que me dices, tienes toda la razón. Pero aún así creo que hay un elemento raro que además, pues por lógica, aunque...
0: ...el rostro para tomar posesión.
1: Exactamente.
0: O sea, entonces todo eso es pues, la política,
2: pero,
0: de plástico.
2: Pero debería de generar... Es que con todo y todo lo que yo entiendo, lo que me dices, tienes toda la razón. Pero aún así creo que hay un elemento raro que además, pues por lógica, aunque te bañen, te digan y te torcen.

0: pues aquí nos quieren atracar en realidad. Pero ¿por qué allá? O sea, no, como que no se resisten. No entiendo, si alguien, si un machín como ese señor te dice, te voy a acabar, te vas, vas a regresar a tu casa, no vas a volver a hacer, no vas a estudiar, y aún votas así por él. Yo digo que sí le echan algo. Debe haber alguna sí, sustancia. Yo tengo la teoría, a lo mejor es una teoría, me saca de los pelos, pero viste que Peter Hesget, el secretario de guerra gringo, sí, reconoció que tiene 10 años sin lavarse las manos. Que él solito se, que yo también sacara, que él solito se genera anticuerpos. Y que los gérmenes no existen porque no los ve.
1: No, por Dios, no puede ser. No,
0: entonces yo tengo la impresión de que, imagínate, él te saluda y por lo menos se da coronavirus.
1: Por lo
0: parvovirus y chikungunya, pero por lo menos.
1: Chikungunya.
0: Ya en el alto nivel.
1: Tifoidea.
0: Te pegas la peste bubónica. Sí. La peste bubónica.
1: La que mató medio Europa hace sí, 400 años.
0: Entonces tengo la impresión que con lo facho que es y todo, lo llevan a
1: los tinacos.
0: A los tinacos.
1: Mete la mano.
0: Así va por todo.
1: El sistema de aguas.
0: Por toda Sudamérica.
1: Metido en las manos.
0: Metido en las manotas.
1: Qué bárbaro.
0: Porque es que también, por más que digas, güey, te está diciendo que te va a robar.
1: Que te va a vender.
0: Que te va a vender. Que te va a dejar.
1: Van a venir a saquear.
0: Sin recursos.
1: Va a meter al ente sionista a que te corra de tu vecindad, de tu barrio. O sea, a que te mate o que te meta a un centro de detención. O sea, eso, yo estoy totalmente de acuerdo contigo. No sé qué les pasa
0: algo
1: por la cara.
0: O sea,
1: por
0: lo eso. Que tú me dices, tío, hay una batalla cultural.
1: Es una hipnosis cultural.
0: Sí, totalmente.
1: De que tú no vales nada si no te vistes como nosotros, si no piensas como nosotros, si no hablas inglés, si no has viajado por lo menos. O sea, si no te. Todo eso. Uh-huh. Es así, es una hipnosis y es por goteo. Taca, ta, taca, ta, taca, ta, taca. Y llevan décadas. Uh-huh. Esa es la batalla que tenemos que dar. Esa es la maldita batalla.
0: Hay que darle
1: por más de formación política que hagamos así todas nuestras juventudes, las juventudes, así, a ver, el caldo de cultivo de todo ese pensamiento en donde quieren pertenecer, en donde sus hormonas están desatadas porque la especie les llama a que sigamos existiendo en el planeta. ¿Y cómo lo haces, no? Pues quiero parecer fuerte, quiero ser proveedor y quiero ser quiero ser galán, simpático, patas versos, digo, o sea, quiero tener un coche, quiero, o sea, ¿por qué? Para poder lograr que las mujeres se fijen en mí. Uh-huh. Y por eso tienen tanto pinche éxito los match y todos esos imbéciles que están enarbolando esa bandera de, ¿no? Del
0: sí,
1: macho.
0: Pero sí, es que
1: son muchas cosas.
0: Es increíble que eso funcione.
2: Es la disforia de clase, decía Cristian y Carolina en retrovisor, que se sienten de una clase de la que no son pertenecientes.
1: Y que jamás van a pertenecer.
2: Y por eso piensan que van a perder privilegios que realmente no tienen, porque no pertenecen a esa clase, y votan por eso. Un caso curioso, Iván Cepeda, que era el candidato de la izquierda en Colombia, en una entrevista mencionaba que la pobreza, a veces algunas personas lo sentían como, al decir que son pobres, sentían vergüenza, ¿no?
1: Sí.
2: Y que eso pues no debería de ser el caso, ¿no? Decir que eres pobre no debería de hacerte sentir vergüenza, ¿no? Pasa con los futbolistas de la selección colombiana, que varios de ellos salen de la pobreza y saben que es vivir en pobreza. Y ahorita que están en la opulencia, que son ricos, pues apoyan un proyecto que va en contra de las personas que les dieron o que generaron las oportunidades para salir de la pobreza.
0: Pues son como los que se fueron de braseros, ¿no? A Estados Unidos, que lograron el papel, y ahora son los primeros que impiden o que quieren que no entren migrantes.
2: Exacto.
0: ¿No?
1: Exacto.
0: Que ese es ya. Pero sí, yo creo que debe haber un punto en que esto a alguien le caiga el 20, ¿no? Que alguien diga, no, oye, esto está. Uh-huh. Estás escupiendo al cielo.
2: Exactamente.
1: Total.
2: Aquí se pega, para decirlo claramente, dice: la pobreza no debe de ser motivo de vergüenza, sino una condición que el Estado debe combatir.
1: Sí.
2: ¿No?
0: Pues esa es la cosa, López Obrador, etcétera.
1: Exacto. Primero los pobres.
0: Yo creo que es esa parte que no se entiende, que es una ilusión. Uh-huh. Sí, te dicen el aspiracionismo, el echeleganismo, todas esas cosas que son las que se supone te van a llevar a un mejor estado de vida, en realidad son una ilusión.
1: Es una,
0: los que pueden desde hasta abajo llegar hasta arriba.

0: Son dos. Sí. Uno porque se sacó la lotería, el otro porque tuvo un golpe de suerte, sí, el otro porque es súper corrupto y sí. puede acceder. Pero son muy limitados los Así casos es. Que llegan. Pero te los venden como si todos tuvieran esa posibilidad.
1: Ajá. ¿Y quién es el primero que hace eso aquí en México? Salinas Pliego.
0: Mamá decía que era pobre.
1: Sí, ajá, ¿de dónde?
0: O sea, ¿cómo te voy a...? Todo lo heredó, todo se lo dieron. Vienen de los Salinas y Rocha.
1: Sí.
0: ¿Quién iba a decir que esa maldita mueblería iba a traer tanta maldad?
1: Sí.
0: Pero y todo el cinismo, así, es que yo era pobre.
1: ¿De dónde?
0: Pero de corazón, de espíritu, de valores, sí, ¿no? Pero de dinero.
1: Eres pobrísimo. Ay, vámonos con el siguiente tema, porque ya.
2: Pues
1: ya
2: el siguiente tema es el hijo putativo de Noroña.
1: Otra pifia.
2: Otra pifia
1: del periodismo. Del periodismo. ¿No? Y ahora somos el Bob Ross del periodismo.
0: Es que no puedo creerlo.
1: No. Esta señora también, que yo tampoco la conocía. Para nada. Yo no sé si tú la conocías. No, yo no la conocía.
0: No me suena.
1: Pues yo tampoco, pero pues luego veo de que también no es la primera vez que comete una pifia, pero sí, esta. No.
2: Uh-huh. Esta estuvo fuerte, porque de hecho tenemos el tuit que publicó Noroña, porque parece, bueno, Leticia Robles de la Rosa es una periodista que cubre el Senado, y publicó una nota en donde decía que una persona que colaboraba con Fernández Noroña era su hijo, ¿no? Todo esto para establecer nepotismo, ya sabes, ¿no? La campaña en contra de cualquiera que represente a la izquierda, ¿no?
0: Imagínate cuando decía algo del nepotismo, por ejemplo, en la Suprema Corte, que estaba en el tío, el hermano, el primo, el gato, la urraca.
2: Ahí no había problema.
1: Ahí no había bronca, pero aquí sí.
2: Entonces inventa eso porque supuestamente alguien, fuentes dentro del Senado, le dijeron, quién sabe, no dice qué fuentes. No dice quién, le dijeron que él había presentado, que Fernández Noroña había presentado a Emiliano González, que era su colaborador, como su hijo, ¿no? Y que ya eso era suficiente para decir que sí era su hijo.
1: Uh-huh.
2: Entonces, en respuesta, Fernández Noroña sacó este tuit, ¿no? De que, usted no se caracteriza por su veracidad, pero esta vez ha superado todos sus antecedentes.
1: ¡Bolas!
2: Decir que Emiliano González es mi hijo es el colmo de las intrigas. Lo conocí hace apenas unos años en Tepoztlán y es un colaborador extraordinariamente competente. Que recordemos que este colaborador es uno de los que los sicarios de Alito Moreno lo golpearon, ¿no?
1: En el piso, lo patearon.
0: De la cámara
1: 360.
2: Ajá, exactamente. Claro. Es esta persona. Entonces, pues, sale toda esta nota y pues la mamá de Emiliano González salió a redactar una carta, que aquí tenemos también.
1: Publicó una carta.
2: Para pues aclarar esto, ¿no?
1: Palabras más, palabras menos. La parte más importante de la carta es ¿dónde? A ver, acerquémonos.
2: Es esta parte donde dice: mi marido se llama Francisco González Díaz y por ello nuestro hijo se apellida González González. Le aclaro que mi marido y yo no somos hermanos ni primos. Sencillamente compartimos un apellido que es común en nuestras tierras. Lo aclaro porque como veo que les gusta la nota roja. No vaya a ser que se inventen otra cosa, ¿no? Es una joya.
1: Un aplauso a la señora.
0: Ese es humor. Fíjate, estaba más cerca de Monsiváis que la otra cosa. Que el otro señor. Los Casares.
1: A lo macho menos. Qué bárbaro. O sea, ya es. O sea, ¿cuántos más periodistas de quinta van a andar buscando para hacer este tipo de...
0: numerazos, pero además...
1: numerazos
0: claro que, pero es como si, ¿sabes? Pues en este negocio lo que más se valora es tu nombre, tu credibilidad.
2: Exacto, claro.
0: A lo mejor no si tuviste las mejores, encontraste las mejores notas, si las exclusivas, que son importantes.
1: Claro.
0: Pero lo más importante es que lo que tú digas se te crean.
2: Sí, la credibilidad.
0: La credibilidad porque tiene bases, tiene información, tiene dato duro, no, tiene todo, el respaldo. Y esto no, porque va la señora, dice, con el cinismo, aunque reconozco que por lo menos dijo, oye, sí, perdón, ¿no? Uh-huh. Ya le pidió disculpas a la mamá, no, perdón, yo no quería, yo no sé qué. Pues es que me lo dijeron unos senadores de alto nivel. Pues que ¿con quién fuiste? ¿Con quién Quitelles? ¿Con el Moreira Facho?
1: Sí.
0: ¿Con Estalito Moreno? Uh-huh, uh-huh. Es decir, mal.
1: todo por, mal.
0: Porque si si tú me cuentas algo y yo tú dices, ah, no, tal cosa, no sé qué, ok, yo te creo porque pues pues ustedes rapeo con los cuates y creo en lo que tú me dices. Pero de un punto, a ver, serás.
1: A ver, no, igual,
0: no, sí, porque me suena un poco raro esta cosa. Sí, ¿no? Ah, no, sí, tienes razón.
1: Ni se parece a ti, güey.
0: Exacto.
2: De, por ahí.
1: Empecemos por ahí, ¿no?
2: A lo mejor no, muy, no ve muy bien.
1: De ojos claros, ¿eh? Y Noroña como que no, ¿no? Entonces, pero, ¿por qué no voy a dudar tantito?
0: Pero además, eso sin nada de información, nada. Oye, pero además, la otra parte de Noroña es que Pamela Cerdeira, que es esta, este... Pues, doctora,
1: otra,
0: ¿no?
1: Otro artista. De,
0: otro artista de, la,
2: del periodismo. Ya se va a quedar ese mote.
1: Ya.
2: Artistas del periodismo.
0: ¿Te acuerdas cuando puso un tag en una... En lo único que regaló, que era un... Para un... Que
1: sí,
0: para los damnificados. Sí, que era un Acapulco o...
2: Sí, Acapulco.
1: Un buscador, ¿no?
0: Y el buscador terminó...
1: AirTag.
0: Y no sé qué. Y terminó... O sea, una tontería. Y sí, todo salió mal.
2: Un trabajo de investigación.
0: Sí. Es el trabajo de investigación. Ahora.
1: Muy artístico.
0: Pero bueno, pero el asunto es que... Que lo que tienes que pues, demostrar, ¿no? De establecer claramente. Y no puedes decir es que me lo dijo. Si me lo dijo tal, ok, me lo dijo. A ver, vamos a confirmar. Hay información para acá. Y cuando fue con la Noroña le dijo a Pamela Cerdeira, ok, ya no vamos a discutir. Si yo me hago la prueba de paternidad y sale positiva, o sea, dejo en la política para siempre. Sí. Pero si sale negativa, tú dejas los micrófonos para siempre.
1: A ver.
0: Y ay,
1: así de simple. Es que, uh-huh. Otra vez, no piensan. Uh-huh. ¿Cómo te atreves a hacer semejante cosa?
0: Es que es el odio.
1: Ciega el odio.
2: El odio.
1: Le ciega el odio, uh-huh. Porque, a ver, aquí todo se muere con lo del ADN, el examen del ADN.
0: ¿Ay?
1: Y el otro todo se muere con lo del cassette. Y uh-huh. No existe cassette. No es posible que este güey se atreva a decir, pues, yo me entrego mi vida política con un examen de ADN. O sea, es así del... No les da, a ver... ¿Qué pasa? O sea, ese es el ajedrez mental mínimo. O sea, escenarios posibles ante cualquier pasito que das. Uh-huh. Sobre todo que quieres dar un madrazo de esa magnitud. Uh-huh. En verdad no ves dos escenarios mínimos que puedan causar tus acciones.
2: Sí, claro.
1: Estás muy jodido. Muy jodido.
0: No, no te importa. ¿Sabes qué me
1: importa? No me importa, o sea, que tizne, o sea...
0: Que todo lo que sea, a mí me cae una... Que manche. Me cae en algo, me cae Milana, me cae lo que sea.
1: Y ya.
0: Me vale gorro.
1: No, que no.
0: Es
1: no.
0: ¿Por qué? Porque la verdad es irrelevante.
1: Es irrelevante,
0: dice
1: ya.
0: Máxima,
1: es estar la máxima.
0: Payacho.
1: ¿No? Y mientras más mientas sobre Morena, mejor te va a ir.
2: Pero es una desesperación completa. Total. O sea, digo... Dices, sentido común.
1: Pues sí.
2: O sea, lo del cassette, en este caso, del falso Monzi. ¿No lo tienes a la mano para redactar la entrevista que acabas de publicar? O sea, ese es de sentido común, lo tendrías que tener.
1: ¿Sí?
2: ¿Cómo te acordaste después de 20 años de esto es lo
0: es
2: que
0: imposible.
2: Dijo? Es imposible, sentido común. Y ahora esta persona sale a decir que una persona X es hijo de Noroña, nada más porque alguien te dijo.
1: ¿Qué dijo?
2: Pues es como llegamos aquí y pues, yo soy hijo de Rocky Balboa. Y ya.
0: ¿Qué te parece?
1: A él le dijeron una vez, ¿dónde los preguntó? Que si eras hijo mío, algo así.
2: Ah, sí, también.
1: No, es cierto, era Caro. Caro, alguien llegó de invitado, preguntó a alguien, ¿es hija de rapé? Pues no.
2: Entonces, o sea.
1: Ni nos parecemos.
2: No poder consultar o sacar un acta de nacimiento.
1: Ajá.
2: Investigar tantito. Investigar tantito. Realmente es el odio.
1: Sí,
2: no es la mentira, es golpear,
1: mentir
2: es calumniar.
0: Yo si hubiera sido, yo si fuera así de esa banda, yo diría, ¿cómo le hago para amolar a López Obrador?
1: Uh-huh.
0: No, invento una entrevista donde Monsiváis diga que en realidad le gustaría ser panista.
1: Anda.
0: Eso sí destruyes a López Obrador. No, si en realidad López Obrador era muy de derecha. Nos engañó a todos.
1: Exacto.
2: pero es increíble, o sea, no, increíble. Están muy desesperados, sí. No hay estrategia, no hay plan.
1: La única estrategia es mentir. La única estrategia es mentir, manchar.
2: Pero mal, tan mal.
1: Muy mal hecho.
2: Pero tan mal.
1: No hay otra estrategia, ¿eh? Es esa la que viene y va a venir más dura.
0: Por ejemplo, decir, no sé, la Raki en realidad es odia a la Estrella de David.
1: Es maíz.
0: Tenemos pruebas fehacientes. Se me olvidaron. Las perdí. Pero yo, él me dijo que él odia a Satanyahu y que ojalá se muera.
1: Debemos, es que no somos iguales. Ese es el gran problema.
0: No, pero está bueno. Yo creo que es más bueno para probar.
1: A probar a ver qué pasa, ¿no?
0: De Loreto.
1: Vamos a usar su estrategia.
0: Imagínate. No, Loreto de modo.
1: Imaginemos que somos... Que somos así de mala onda como ellos.
0: Sería buenísimo.
1: Vamos a imaginarnos tantito. Exactamente, ahí va ese primer chisme, ¿no? Alarraqui, es musulmán de closet.
0: Y supongo que el titular del Universal sería así. Sí. Alarraqui, musulmán de closet.
1: Imagínate.
0: Wow.
1: Y no, y hay una foto ahí truqueada donde se ve así el güey acá haciendo el Ramadán. Aquí, así. ¿No?
0: Mirándose a la Meca.
2: Oye, ¿cómo sacaste esa conclusión? Es que lo vi viendo Irán contra Canadá. Exacto. En el Mundial.
1: Sí.
0: Exacto.
1: Lo vi festejando un gol de Irán. ¿No? Pero realmente estaba echando un...
0: Sí,
1: no sé, algo. Se quemó.
0: Y creo que será más inteligente, será más creíble, porque pues, por lo menos aquí hay ánimo y hay inteligencia. Y hay maldad, pero de la chida. Ya. Entonces podemos hacer algo mejor.
1: Sí,
0: Es como Loret, ¿no? Cuando
1: vamos a jugar ahí. Vamos a hacer una cápsula.
0: Creo que uno de los grandes ejemplos es Loret. ¿No? Loret de Mula, que dice, no, pues todos los que vayan al estadio son una bola de nacos y de narcos y de tranzas y ratas de dos patas.
1: Ándale.
0: Corte A, sale él en el estadio.
1: Diciendo, ajá.
0: Y entonces da fotos en el estadio.
1: No solo él,
0: animal. Animal, ¿por qué no te quedas en tu casa? Te ves una pantalla de 800 metros, quédate ahí. Sí. Ah, no. Ahí va al estadio para confirmar, fíjate qué congruencia.
1: Exacto.
0: Para confirmar tus dichos.
1: Su aseveración.
0: Tú vas.
1: Así es.
0: Y ¿qué?
1: Deberíamos hacer eso. Fíjate que en el Chamuco, cuando nació la segunda época del Chamuco, antes, porque nació en 2007, en 2006 nos convocamos, los moneros, el Ríos lo hizo, el Guerra. A ver, la guerra sucia está tan sucia que no podemos quedarnos atrás. Los chamucos no podemos quedarnos atrás. Y así empieza la editorial. Y creo que hasta participamos, Ibai, déjame checar si es el número del especial de 2006, porque hicimos unas cerdadas en contra de la derecha. Vamos a recuperar ese número, vamos a reparar el siguiente programa. Y deberíamos de instaurar una sección de noticias en ese sentido.
0: Noticias pseudofalsas.
1: Noticias pseudofalsas. En contra de la derecha. Yo creo,
0: porque es que no hay pudor.
1: No, vamos a jugar su juego.
0: Sí, yo creo que
1: vamos a jugar su juego.
0: Y yo también puedo alegar, perdí el cassette.
1: Pues sí, ¿verdad?
0: Ay, no tengo ninguna maldad. Me lo dijo un senador que no sé quién sea. Es que es una locura.
1: ¿No?
0: Alarraqui, así, con el teléfono en la mano, diciendo, me están mandando que ya se murió López Obrador.
1: Sí.
0: Le están sacando el corazón.
1: Exacto.
0: Lo tienen en la mano.
1: Sí. Anda, ahí está.
0: O sea,
1: vamos a jugar su juego, señores.
0: Madre.
1: Vamos a jugar su juego a partir del próximo programa. Vamos a tener una bonita sección.
0: La sección de
1: lo que usted
0: la mentira piadosa.
1: Lo que usted no va a leer en el Universal. Se lo aseguro.
0: No tiene nombre.
1: David Bach ya está diciendo, lo mínimo que debería hacer el Universal es despedir a su editor. Lo mínimo que debería hacer.
0: No, ya el que lo movió, ya Mauleón por andar moviendo esas cosas.
2: Sí, de hecho ambos, tanto Leticia Robles como Edmundo, dejan a sus medios como... Ellos no tienen la culpa, ¿no? O sea, los abandonaron.
1: Yo
2: ¿no?
1: me responsabilizo.
2: Ajá, yo soy de mis propias.
1: Sí. Visita Manuel Bendía, la señora esta, al final. Así.
0: Hazme favor, Manuel Bendía, le escupiría en la cara.
1: Claro, la agarraría.
0: Y literalmente porque era un viejo bastante.
2: Que ya es del Excelsior y el otro era del Universal, ¿no? Que ya dijo que ya dejó de colaborar. Uh-huh. Bueno.
1: Pues, ¿cuándo colaboraba?
2: Sí, además.
0: No, digamos, es que la irresponsabilidad, ¿no? No hacerte cargo de lo que haces.
1: Exacto.
0: O decir claramente, ¿sabe que yo me lo quise chingar? Y así es mi idea.
1: Sí, la editorial, el Universal.
2: Y esos medios también, o sea, no nada más ellos como personas, sino ellos también como empresas, son los responsables.
0: El Chafiquel y Ortiz, ay, no, yo no soy nada.
1: No.
0: Y además, podemos recordarle a Hilda Ortiz cómo se hizo de ese periódico.
1: Ajá.
0: Que también es una cosa bastante turbia.
1: Truculenta, turbia. Bastante. Entonces, y por eso...
0: Y ahora se hacen los santurrones.
1: Y esas fiestotas que hizo de aniversario, lo que yo dije, a mí me lo tengo muy buena fuente, no la puedo revelar. Porque
0: no
1: es
0: ningún senador.
1: No, pero verdad, ahí en el Colegio de las Vizcaínas, en el aniversario número 100, tiraron la casa por la ventana y el detalle más espantoso fue esa botella de vidrio con la jeta, era la jeta de Ilio Ortiz, la botella de tequila, y el tequila estaba chafísima.
0: Con bigotes sin
2: te hacía daño.
1: Con bigote. Imagínate nada más. O sea, ese y me acuerdo que me contaron quiénes fueron los invitados especiales y los cantantes y ya sabes esas cosas que contratan, pero no me acuerdo. El recuerdo más horroroso era lo de la botella de tequila.
0: Son
1: con sujeta.
0: Y se dan baños de pureza y eso, chale.
1: Dos últimos temas antes de irnos, porque está sabroso este. Tenemos un nuevo superhéroe.
0: ¡Ay, qué maravilla!
1: Yo cuando lo vi, me ataqué de risa y dije, eso es lo que necesitamos. Ese tipo de héroes y ciudadanos somos los que necesitamos. A ver, no lo está haciendo la policía, pues que lo haga un ciudadano, no sé cómo lo logró. La destapamos la jota, pero en Lagos de Moreno tenemos un Batman.
0: No me digas.
1: Un caballero Batman. De la noche.
0: I am Batman.
1: Que está entregando así, totalmente. Es el Batman del gaffer y de la cinta canela. Está envolviendo los rateros de motocicletas en los postes de luz.
0: No me digas.
1: Hasta que llegue la policía por ellos. ¿Cómo la ves?
0: Wow.
1: En Lagos de Moreno, Jalisco. Dime si no estás
0: abajo. Es una maravilla. Yo ya soy fan.
1: Ya soy fan de ese.
0: Sí, ya fan, ya que me
1: entiendes. Hay un retrato hablado. Este está hecho con IA, obviamente. Nuestro nuevo Batman Charro.
0: El Batman Charro.
1: Es de los Altos de Jalisco.
0: Que más con el Gober de Jalisco, que también es medio siniestro.
1: Exactamente.
0: El papirrín de Jalisco.
1: Que le encanta hacer ahí dominadas, ahí volteadas.
0: Trepado en el camión o en las.
1: Te digo que es un pusilánime.
0: No, pero además te acuerdas cuando estabas. Que vete a Nueva York, esta tarjeta para que te vayas a Nueva York y echate un cafecito.
1: Ay. O sea, vete
2: al. Sí, no, la falta de justicia, de seguridad, pues en Jalisco, pues orilla a la gente
1: a que hagan
2: esto. O sea, ¿sí? Esto también habla de ingobernabilidad en Jalisco.
0: Sí, ¿no? Sí, Pablo, los demás DMC, que además tienen, los DMC tienen ya varios personajillos.
1: ¿No? Ay, sí, no, ya hablamos de ellos. Qué bárbaro. Y ya para terminar, señores y señores, estamos muy contentos en esta casa editorial. Y eso que no somos futboleros, del triunfo que va teniendo nuestra selección mexicana.
0: Sí, 800,000 mexicanos.
1: Estuvo la celebración.
0: La Ciudad de México más todo lo demás.
1: Pues, ya tenemos un conteo de todo el país.
0: Guadalajara también
1: está bravo. No, estuvo choncho. Yo de pronto me asusto. ¿Qué tal si ganamos? Ahora sí como...
0: ¿Y si sí?
1: Ay, Dios.
0: No estamos preparados.
1: No estamos preparados para ese sí.
0: ¿Y si sí? No manches.
1: O sea, van a tirar el ángel.
0: No.
1: Se van a trepar al ángel, como la película de los zombies.
0: Sí, se van a trepar. Pero es eso que se... Pues la FIFA y Fifantino y Trump se robaron el torneo.
1: El torneo que era de
0: no, pueblo. Todo horrible, ya todo te cobran por todo, sí. No puedes decir ningún torneo, no puedes decir el nombre de la...
2: No lo digas. ¿Cómo era?
0: Y si,
2: Fafi.
0: La Fafi. O la Fifirulais.
1: La Fifirulais
0: no puede ser.
1: Es la Fifirulais.
0: Entonces,
1: es la
0: Fifi. Yo digo, si lo dices tres veces se te aparece aquí
1: Fifantino. Ay, no.
0: Pero,
1: ¿Trump?
0: Y Trump. Entonces... Pero la fiesta está en la calle.
1: Eso.
0: Y eso es lo... Y además, para todo lo que hemos visto, o sea, algunos heridos, alguna cosilla muy leve, alguna situación, pero para toda esta cantidad de gente...
1: Sí.
0: Lo más que hemos visto son borrachos, eso sí.
1: Sí, sí.
0: A mí me encantó el cuate que estaba tirado lloviendo y tirado así.
1: No manches.
0: Y luego ya se empieza a despertar. ¡Wow! ¡Qué nochecita!
1: No, sí. Y hubo cosas feas, como tú me dices, en Los Cabos hubo una cosa espantosa, sí, ahí de una familia que perdió el control.
0: Eso fue horrible.
1: Horrible. No se justifica. Me imagino que estaban muy asustados porque también hubo muchos vehículos que fueron destrozados.
0: Los movidos.
1: Y se han de haber sentido acorralados, sí. Reaccionaron de la peor manera, pero bueno.
0: Hasta Aguilar cosas... Camino regañaba, ay, ¿por qué no levanta su tiradero? Si no, se levantó su tiradero del salinismo, imagínate.
1: Ay, bueno, Aguilar Camín también con anda muy activo en Twitter ahí con sus... Ahí sus...
0: Y esto no está, ya regaña como
1: no,
0: fraude.
1: No.
0: Ay, no, yo prefiero...
1: Ahorita hoy se anda con una discusión de ultraderecha, ultraizquierda y el cuate ni se entiende.
0: No, además es un Vivales que ha vivido, sí, que ha
1: sí,
0: tenido...
1: Sí, de apapachos.
0: Anda tras el apapacho.
1: Gubernamental.
0: Y que se hincharon de lana, ay, no.
1: De manera
0: y todavía se sienten los muy, muy... Además, la verdad, además es falso.
1: Así es.
0: Ahorita el lugar donde menos posibilidades tienes de desarrollarte es en Argentina, uh-huh. donde si piensas distinto te carga patas de
1: cara. Sí, exactamente.
0: Como en Estados Unidos.
1: Así es.
0: Hoy ni siquiera puedes ir a la...
1: Sí, es una falsa dicotomía la que aseveró.
0: Absurda.
1: Absurda.
0: Porque si tú vas a Estados Unidos ahorita y hablas mal o tienes una opinión distinta a la de Donald Trump...
1: No,
0: ¡van sí. a tu casa! ¡Mira tus
1: sí,
0: tweets!
1: O esto es tú que publicó. Uh-huh. A ver.
0: Imagínate. Ajá. Uh-huh. Nosotros ya no, estaríamos en Alighieri o Alcatraz.
1: ¿Sí?
0: O te echarían a la piscina esta que está en el Lincoln, Memorial.
1: No sé dónde es peor.
0: 14 millones de dólares para que dejarla chida.
1: Y mira nada más toda podrida, verdosa.
0: Verdosa.
1: El moho.
0: Y si pones
1: te acercas, al bote. O sea, así de mal.
0: Pero bueno, creo que la celebración está chida.
1: Yo también estoy feliz con la celebración.
0: Que nos regañe fraude.
1: ¿Cuándo es el siguiente partido?
2: El martes.
1: ¿El
2: martes aquí? En la Ciudad de México. Todavía no se sabe contra quién.
0: Escocia era como...
2: Era probable, pero ahorita con eso de que Ecuador le ganó a Alemania, creo que mueve las cosas.
1: Esa fue la sorpresa de la jugada.
2: Le ganó 2-1.
0: Lástima que iba a aprovechar eso Novoa, pero...
1: Sí, pero bueno.
0: Pero bueno, está bien.
1: Vámonos. Vámonos, señoras y señores.
0: Vamos al ángel.
1: Ya acabamos, ¿verdad? Sí, ya, vámonos ya. Al ángel.
2: Oye, bueno, además tenemos creo que un meme ahí de el retiro de Memo Ochoa.
1: Ah, sí, es cierto. Se echó 6 copas en
0: Cuchuy. No, yo creo que Calderón sí se avienta más. Unos shots de tequila en 6 minutos.
1: Sí, 4 copas. Que andan ahí diciendo, no, que fue un invento, que no sé qué, que de Arreola. A ver. Hay una carta del presidente del PAN, ¿cómo se llamaba hace 40 años este? Que le encantaba decir groserías a cada rato. Se me fue su nombre. Que donde le está recomendando a Calderón, oye, bájale tantito.
0: Ah, no, era su maestro.
1: Era su maestro, era su padrino.
0: Murió en la feria de Frankfurt.
1: Exactamente.
0: Fue candidato a la Ciudad de México.
1: Así es, se me fue su nombre, pero bueno, que le recomienda que le baje tantito a la tomadera.
0: Pues
1: o sea, y eran famosos, o sea, la gente que lo conoce, ha testiguado, hay libros, uh-huh. está documentado, uh-huh. de las borracheras ahí tremendas ahí por Jojo.
0: Que a mí fíjate que se me hacía el rasgo más humano de
1: sí,
0: Calderón.
1: Exacto, la
0: borrachera. Todo lo demás me parece horrible.
1: Pues sí, era lo único que me dio.
0: Y además se le ha echado más ahorita que dijeron que van a seguir investigando la guardería ABC.
1: Sí, sí, yo creo que Y este otro, David Faitelson, que bueno, no es el héroe de la película. En México nos desvivimos por un futbolista como Julián Quiñones. En Colombia no jugaría, está a años luz. ¡Ay, ese güey!
0: ¡Ve nomás! Si ya sabemos que es un equipo que milagro, por eso nos gusta, por milagroso, llegó por milagro. Ahí está Doña Julieta Ramírez riéndose de Kinky Tail.
1: Ay. Bueno, pues como Salinas Pliego se ve, como los mexicanos lo ven. ¡Vámonos! Ahora sí, señores y señores, muchas gracias por escucharnos, por vernos, por aguantarnos. Muchas gracias en los controles a Romano Ochoa. Muchas gracias, maestro Ricardo Rivero. Muchas gracias, doctor Jairo Calixto. Nos vemos la próxima semana, ya lo sabe. Vamos a tener una nueva sección. Cuídense mucho y nos vemos a la próxima. Ya lo sabe.
0: Fíjense ahí.
1: Y sí, sí.
0: Y sí, sí. Qué miedo. No estamos preparados.
1: Y sí, sí.
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0: ¿Qué tal? Les habla Jorge Gestoso. En el programa de hoy, la OTAN y el llamado Arsenal de la Libertad con otro notable invitado, Cristian Lamesa, analista político internacional directamente desde Pergamino, Argentina. Cristian Lamesa, una cálida bienvenida al programa.
1: Gracias, Jorge, por la invitación. Encantado.
0: Cristian, el secretario de Guerra de los Estados Unidos, estamos hablando de Pete Hegseth. Ha dicho, habla, menciona de una OTAN 3.0 o una línea dura de la OTAN 3.0. ¿En qué consiste y a qué se refiere?
1: Bueno, con Hegseth es difícil saberlo porque, si bien yo considero que es de los pocos personajes leales que tiene Donald Trump en su gabinete, lo cierto es que con la lealtad sola no basta y Hegseth, a mi modo de ver, carece de bastantes atributos intelectuales. Entonces es como que sigue todas las directivas de Trump, pero sin tener una mirada, digamos, crítica o sumarle algo extra, como si lo hacía Tulsi Gabbard, como si lo hacía Joe Kent, que sabemos el que era director de contraterrorismo, que renunció debido a la guerra contra Irán. Entonces, con Hegseth es como un personaje bastante errático, digamos, no tiene demasiado meditado lo que dice. Él tan solo ejecuta ciegamente lo que le indica Donald Trump, que sabemos que sin un buen asesoramiento también comete errores graves, como fue lo de el ataque a Irán. Entonces, en este sentido, yo creo que a lo que se refiere Hegseth es a una vieja ambición de Donald Trump, que es empezar a desembarazarse de la OTAN. La Organización Atlántica nunca fue agradable a los ojos del republicano. Sabemos de los choques que hubieron en su primer mandato, incluso con personajes de peso, como en su momento Angela Merkel, la ex canciller alemana. Y yo creo que en ese sentido, tal vez una OTAN 3.0 sea una organización atlántica sin los Estados Unidos. Yo creo que en la idea original de Trump está el alejarse lo máximo posible de esta organización, a la que considera un gasto cuantioso para los Estados Unidos sin demasiados beneficios, más allá de lo que se lleve el complejo militar e industrial estadounidense. Pero vemos puntualmente, y con esto cierro, Jorge, el reproche que se le hizo a Giorgia Meloni con esta especie de comedia de riesgos, que si le pidió una foto, le suplicó, no le suplicó en el último encuentro en Evian, si no me equivoco, y diciendo cómo nosotros. Textual, casi textual de Trump. Nosotros que siempre estuvimos para ayudarlos, una vez que necesitamos ayuda, ustedes no están refiriéndose al tema de Irán. Entonces, evidentemente, yo creo que la intención, por lo menos, no sé si finalmente se llevará a cabo, pero la intención de Trump finalmente es salir de esta organización.
0: Según Hegseth, la OTAN debe ser, y cito sus palabras textuales, volver a ser una alianza militar real con capacidades militares reales. ¿Qué significa esto de capacidades militares reales?
1: A ver, si nosotros pensamos que el Reino Unido, si no me equivoco, según los últimos números que escuché, que realmente parecen una broma mala, cuenta con algo así como 40 tanques. O sea, todo el stock, por ejemplo, de tanques del Reino Unido son 40 unidades. Esto parece una broma, pero aparentemente no lo es. En esto que sería como se dice, demuestra basta un botón. Esto es más o menos el estado de las Fuerzas Armadas de casi todos los países de Europa, que evidentemente bajo el paraguas de Estados Unidos hubo una enorme desinversión en cuanto al tema armamentístico. Y ahora se encuentran en una encrucijada, ¿no? Con este Estados Unidos que les suelta la mano y ellos que se encuentran solos. Hay que recordar que el segundo ejército más poderoso de la Organización Atlántica no es ningún europeo, es Turquía. Si bien, bueno, Turquía tiene una pequeña parte en Europa, pero sabemos que siempre ha sido rechazado por el viejo continente, de hecho nunca se lo admitió en la Unión Europea. Pero yo creo que esto tiene que ver con la exigencia de vuelta. Se vuelve a unir un poco todos los temas, ¿no? Esa exigencia que había habido por parte de Trump de incrementar a un 2% real del PIB de los países de la OTAN su contribución dentro del presupuesto, después incrementándola al 5%, esa pelea que hubo con Sánchez en España por este mismo tema. Entonces, evidentemente, yo creo que tiene que ver con, de alguna manera, obligarlos a incrementar, a fortalecerse en ese sentido, que, en definitiva, para Estados Unidos es un negocio para el complejo militar industrial, que es un sector al que Donald Trump también tiene que tener conforme, digamos, si quiere más o menos llevar a término su mandato de una forma más o menos decorosa, teniendo en cuenta todos los inconvenientes que está teniendo durante este presente año.
0: Y Hefstedt también menciona el concepto de arsenal de la libertad. ¿Cómo lo interpretas? ¿A qué se refiere?
1: Bueno, yo creo que eso tiene que ver con la retórica más o menos patriótica, nacionalista, patriotera de Estados Unidos, que ha tenido a lo largo de su historia, especialmente exacerbado durante la Segunda Guerra Mundial, hay que decirlo, pero más fuertemente a partir de la Guerra Fría, ¿no? Con esta identificación de el país adalí de la libertad, el que defiende la democracia, el que defiende todos estos valores, que en realidad después, al final del día, Jorge, sabemos que es bastante discutible el concepto de libertad, de democracia y de todos estos valores por parte de Estados Unidos. Entonces yo creo que en este sentido es como también ponerle una pátina decorosa a lo que en definitiva va a significar para el viejo continente, y ya lo está significando, que renuncien a cuestiones a las cuales se acostumbraron tan fuertemente como el estado de bienestar en función de derivar cada vez más dinero, sacándolo, como decía, del estado de bienestar, de la salud, de la educación, de las pensiones, y derivándolo a esto. Entonces, si nosotros decimos el arsenal de la libertad, le estamos dando una pátina más o menos que podría tener buena prensa, en lugar de decirle al público europeo que le están sacando la comida del plato para llevar esos recursos al complejo militar industrial que si, de Estados Unidos puntualmente, porque si bien Estados Unidos quiere soltarle la mano, al mismo tiempo quiere que siga consumiendo de los, debo decirlo, malos y caros arsenales militares del complejo militar de los Estados Unidos, justamente.
0: ¿Y qué implicaría para Europa asumir plenamente su defensa? Es decir, ¿Europa estaría en condiciones, ya sea económica y militarmente, para hacerlo?
1: No, yo creo que no. Sinceramente creo que no, por varios motivos. El primero es que, a ver, todo... ¿Desde cuándo viene el deterioro de los arsenales, no solo europeos, sino occidentales, de la caída de la Unión Soviética? Cuando la Unión Soviética se desintegra, el complejo militar industrial de todo Occidente, en particular el de Estados Unidos, empieza en una, digamos, relación endogámica corrupta entre el Pentágono y el complejo militar industrial, empiezan a hacerse trampas al solitario, a producir armamento extremadamente caro. Este precio, a merced a todo el entramado de corrupción, hay que recordar que ahora con Hexet se vivía una de las pocas excepciones, pero las últimas décadas todos los gobiernos tuvieron en el Pentágono a exdirectores, o sea, militares que habían sido exdirectores de las grandes armamentísticas, de Boeing, de Raytheon, de Lockheed Martin, etcétera. Entonces, en esa puerta giratoria, obviamente que hay toda una cuestión de corrupción y sobornos para los contratos. Entonces, eso, no solo que son caros y arsenales caros y defectuosos, el F-35 es la mejor, el mejor ejemplo, el avión F-35, sino que también se produce muy lentamente. habiendo incrementado la producción, los últimos números que tengo es de interceptores Patriot, son 70 al mes que producen, 70 interceptores al mes. Vos fíjate que es una locura cuando Irán produce 400 drones Shahed por día, imagínate. Entonces, el rearmarse para Europa va a ser muy lento, va a ser trabajoso, va a ser muy caro. Y sinceramente, cuando dicen, a mí me causa mucha gracia cuando personajes como Macron y otros dicen cosas como Rusia va a estar preparada para atacarnos en el 2030, hay que estar preparados para el 2030 y hay que armarse y todo, como si Rusia fuese a esperar a que ellos estén armados y como si este periodo, vamos a poner estos 4 años hasta 2030, vamos a suponer que Europa logra fortalecerse y Rusia se va a quedar cruzada de brazos esperando sin producir nada, sin innovar en sus arsenales, sin incrementarlos. Es una locura. Entonces lo de Europa yo creo que es un mundo de fantasías, están dirigidos por las corporaciones globalistas y bueno, siguen con esos argumentos que carecen de toda lógica para mantener engañado al público europeo con el cuento del ogro ruso que va a venir a atacarnos cuando en realidad Rusia, salvo que la ataquen, no tiene ningún interés en poner un pie en Europa. Y de hecho, si Europa abiertamente, porque ya está atacando a Rusia, hace un ataque abierto, ya sin ningún tapujo a Rusia, tampoco Rusia va a poner botas en el terreno. Lo que van a suceder es que van a llover misiles sobre el viejo continente.
0: Cristian, te invito a hacer una pequeña pausa. Estamos hablando con Cristian Lamesa directamente desde Pergamino, en Argentina. Estamos hablando sobre la OTAN, el arsenal, el llamado arsenal de la libertad. Enseguida regresamos.

0: Continuamos hablando con Cristian Lamesa directamente desde Pergamino, Argentina. Cristian, analista internacional. Estamos hablando sobre la OTAN y el llamado Arsenal de la Libertad. Y Cristian, el secretario de Defensa o el secretario de Guerra, Pete Hegseth, ha dicho de que van a hacer una revisión en 6 meses respecto al tema de la OTAN. ¿Realmente lo lees como un hecho conceptual que se va a materializar o simplemente es parte de política?
1: Yo creo que eso seguramente va a tener mucho más que ver con esta exigencia que mencionábamos de ese 5% del PIB de los países integrantes de la Alianza Atlántica vertidos al presupuesto de la misma. Y va a tener que ver seguramente también con, merced a eso, que hay países como España, por ejemplo, que sabemos que es muy, muy cuestionable que vayan a llegar a esa meta por la misma postura de Pedro Sánchez. Entonces, seguramente y dado la animosidad que tiene Donald Trump hacia hacia la Alianza Atlántica, sea una forma de ir tensando cada vez más la cuerda para que Estados Unidos se retire. Esa es la intención de Donald Trump. Porque de hecho en el cálculo hay que recordar que el presupuesto que pidió para 2027 el mismo Hegseth, el secretario de Guerra, es de, ¿cómo decirlo? Los números ya esos marean, pero es como si fuera 1,5 millones de millones de dólares, o sea, 1 millón de millones de dólares y medio. Es un presupuesto que es monstruosamente grande, es más de un 50% más grande que el anterior. Entonces, yo creo que en el cálculo del Pentágono y de la Casa Blanca está el hecho de que gran parte de este presupuesto no es solo el tema de comprar armamento, comprar misiles, no, gran parte, una enorme parte de ese presupuesto se va en el mantenimiento de las alrededor de 900 bases militares que tiene Estados Unidos diseminadas por el mundo, gran parte de ellas en Europa. Muchas de las más grandes de ellas en el viejo continente. Entonces, yo creo que en el cálculo de Donald Trump, que sabe que está en un momento de debilidad militar muy grande, esto se ve claramente con el hecho de no haber podido doblegar a Irán en esta guerra, en esta última guerra del Ramadán, que están sentados en negociaciones, esperemos que lleguen a buen puerto. Pero, ¿por qué esta situación? Porque Estados Unidos ya no tiene. ¿Cómo decirlo? No tiene alternativas militares, no tiene cómo presionar, no tiene un argumento militar real, más allá de que, si no, que no caiga en el uso de armas nucleares, digo, pero en convencionales no tiene forma de presionar a Irán. En cambio, Irán sí tiene argumentos militares todavía en la manga. ¿Y esto a qué se debe? Se ve justamente esto que te mencionaba antes, cómo van a producir 70 interceptores Patriot por mes. Esto lo decía un europeo hace poco, decía un funcionario europeo, claro está, que tenía que dejar de hacer misiles de alta costura. Esto haciendo un símil con la industria textil, y que tenía que hacer algo mucho más masivo, como hacen otros países como Rusia, China, el mismo Irán, porque son misiles que son extremadamente caros y se terminan de hacer literalmente, Jorge, a mano. Una locura. Esto es parte de ese chiste, ¿no? De hacer cosas carísimas como si fuera un reloj suizo. Yo la otra vez decía en un programa, mientras los europeos y los americanos hacen misiles como si fueran relojes suizos, los iraníes hacen drones como si fueran chorizos. Y es mucho más efectivo, finalmente. Entonces, yo creo que Donald Trump entiende que todo ese monumental presupuesto puede ser mucho más beneficioso para los intereses de Estados Unidos volcado a esa modernización, esa masividad de la producción de arsenal militar, que al mantener bases en Europa para cuidar a sus socios, que finalmente, según la visión de Donald Trump, que para mí no tiene sentido involucrarse en una guerra contra Irán, lo que hizo Europa me parece bien. Hay que ver si hubiese hecho lo mismo si la guerra contra Irán lo hubiese hecho Biden. Esa es una pregunta que puede quedar ahí flotando, pero digo, según la lógica de Trump, cuidar a sus socios y que sus socios no estén para ellos es un argumento como para decir, bueno, todo ese dinero lo utilizamos para el arsenal militar estadounidense y ustedes arréglense solos.
0: Vos hablabas de centenares de bases militares en el extranjero, pero ¿qué intereses tiene Estados Unidos fuera de su territorio que entiende que debe proteger?
1: Los intereses que tiene Estados Unidos son los de la vieja doctrina de el ser el gendarme mundial, ¿no? Estar ubicado en lugares estratégicos para poder tener capacidad de intervención militar en cualquier rincón del planeta donde ellos consideren que sus intereses nacionales, esa muletilla tan discutible, que sus intereses nacionales están en riesgo. También por eso la obsesión con los portaaviones, ¿no? Con el hecho de llegar con su poderío militar a cualquier lugar. Hay que ver que en comparación, por ejemplo, Rusia tiene un solo portaaviones, pero no es porque no tenga capacidad de tener más, sino porque no le interesa tener una posición de andar por todo el mundo amenazando a otros países. Y esta doctrina que se viene llevando a cabo fuertemente desde el comienzo de la Guerra Fría, esto de la presencia militar de Estados Unidos en todo el mundo, pero específicamente en lugares estratégicos, hoy colisiona con lo que es por lo menos lo que venía pregonando Donald Trump, especialmente durante su campaña, lo que lo llevó a la Casa Blanca, digamos, efectivamente, porque hay un gran sector de la sociedad estadounidense que no quiere más eso, no quiere más hacer guerras en beneficio de otros países como Israel, y cuando puertas para adentro Estados Unidos está una crisis enorme en todo sentido, económica, social, moral, una sociedad dividida. Entonces, la doctrina, supuestamente, que ha sido mencionada incluso por personas de cercanía con Donald Trump, como Vance y otros, es dejar justamente de ser ese gendarme mundial, dejar de involucrarse y de decirle a otros países cómo tienen que vivir. Esto lo ha dicho textualmente Vance. Hay que recordar su intervención en la conferencia de seguridad de Múnich, ni bien asumía la presidencia Donald Trump. Entonces, en este sentido, yo creo que ahí es donde esa vieja doctrina y esta nueva doctrina colisionan y muestra que, bueno, Estados Unidos en algún sentido tendría que volver a la posición previa a la Segunda Guerra Mundial, que era una posición más de aislacionismo y de, bueno, no meterse en los asuntos ajenos, más allá de que sí, por supuesto, esa doctrina viene de larga data en lo que es el continente americano, el hemisferio occidental. En eso sí, obviamente, siempre tuvo una injerencia muy grande desde ya fines del siglo XIX.
0: Y cuando se habla de Estados Unidos y lo de el destino manifiesto, ¿a qué se refiere y si hay alguna relación entre eso y la posición actual de Estados Unidos?
1: Bueno, sí, es muy buena la pregunta porque la doctrina del destino manifiesto es una doctrina político-religiosa. ¿Y por qué lo digo? Porque esto del destino manifiesto, que en eso tiene como una similitud con esto del pueblo elegido, ¿no? Esto que argumentan ahora fuertemente desde hace algún tiempo, este sionismo revisionista que tiene, que si bien el sionismo originalmente era laico, hoy tiene un ingrediente religioso y de fanatismo muy grande, y bien vuelven a esgrimir eso del pueblo elegido de Dios, como si eso les diese el derecho a hacer lo que se les antoja, por decirlo de forma coloquial. Y la doctrina del destino manifiesto, que viene de los puritanos, ¿no? Aquellos que llegaron en el Mayflower, ¿no? Los primeros que llegan a las colonias americanas, esos protestantes expulsados del Reino Unido y con tanto fervor religioso y cierto fanatismo, a mi modo de ver, consideraban y consideran que ellos son el pueblo elegido de Dios, el nuevo pueblo elegido de Dios, y que esto les da no solo la obligación, sino el derecho a expandirse, ¿no? En ese momento, mediados del siglo XIX, fue la idea de que tenían el derecho y la obligación a expandirse hacia el oeste, llegar hasta el Pacífico, ¿no? con todo lo que sabemos que implicó esto, para llevar civilización y para llevar esta idea de pueblo iluminado, pueblo revelado, pueblo que tenía que llevar lo que era el mensaje o lo que ellos creían que les había indicado Dios. Y esto obviamente es una visión bastante supremacista, a mi modo de ver, porque no es una relación con Dios en la cual tienen una obligación moral de protección hacia otros pueblos, sino más bien un derecho a sojuzgar a otros pueblos, porque ellos supuestamente están ungidos de ese destino manifiesto. Entonces, esas ideas son bastante, bastante peligrosas, creo yo, y supremacistas, como decía antes, y creo que en ese sentido, en esta nueva idea de influencia, de zona de influencia de Donald Trump, creo que justamente esa idea del destino manifiesto va a ser bastante nocivo y el blanco va a ser nuestra región iberoamericana.
0: Justamente hablabas de nuestra región. ¿Y qué representa este giro de Estados Unidos para una OTAN más dura para nuestra región?
1: Bueno, justamente yo creo que tiene que ver con, en sentido metafórico, apuntar todos sus cañones a nuestra región. O sea, que la OTAN se arregle en Europa, o sea, esa OTAN dura es Europa, arréglense, manéjense y fortalezcanse, que yo tengo que ocuparme de mi área de influencia, que es justamente, esto está manifestado en la doctrina de seguridad nacional que se publicó hace algunos meses y donde justamente decía explícitamente que su zona de interés y su zona de influencia era el hemisferio occidental, o sea, todo el continente americano. Yo la otra vez hacía una comparación con el emblema de los Marines. El emblema de los Marines es un ancla cruzada por detrás de un globo terráqueo en el cual se ve claramente toda América, todo el continente americano. Obviamente, eso es y este emblema de los Marines no es de ahora, no es actual, es de 1860 y pico, si no me equivoco. Entonces, esa es la idea de ellos original, es la que quiere retomar Trump. Hablaba en esta doctrina de seguridad nacional de la retirada paulatina de Medio Oriente por parte de Estados Unidos. Hoy ya Medio Oriente, según la visión de Washington, no es tan vital para ellos porque ya Estados Unidos es un enorme productor de petróleo. Sabemos que el interés primordial de Washington justamente es el petróleo. Entonces, yo creo que apuntar todos los cañones a nuestra región. Hay que ver qué forma de relacionamiento con nosotros tiene en mente Donald Trump, y va a ser la prepotente de entrar en Caracas y llevarse a un mandatario por la fuerza secuestrado, violando el derecho internacional, si va a ser más dialoguista, si va a aprender algo de la relación de China con nuestra región o de Rusia con nuestra región, que ya establecieron una relación de ganar-ganar con nosotros. Eso, una vez que se prueba, es difícil olvidarlo, y hay que ver si Estados Unidos es capaz, esta situación de, entre comillas, debilidad, porque es debilidad frente a las grandes potencias o a una gran potencia regional como Irán, pero cualquiera de los países de América Latina creo que nos pasa por encima. Pero bueno, hay que ver si es un mundo que es totalmente distinto al de mediados del siglo XIX o del siglo XX. Entonces, en ese contexto, hay que ver si la influencia ruso-china en nuestra región, incluso en lo cultural y en lo comercial, puede haber marcado a nuestros países como para que nos sentemos a dialogar y a negociar de otro modo frente a Washington. Viendo los mandatarios actuales de nuestra región, la gran mayoría, yo no tendría demasiadas esperanzas.
0: Cristian Lamesa, muchísimas gracias por haber estado con nosotros.
1: No, gracias a vos, Jorge, como siempre. Un gran abrazo.

0: Bienvenidas y bienvenidos a La Mañanera 360, viernes, que te quiero viernes y el cuerpo lo sabe. Conferencia de Palacio Nacional, entre los mensajes que destacan esta mañana. No se trata de pedir un favor, se trata de justicia histórica. México, nuestro país, no acepta discriminación, ni en el pasado ni en el presente. La presidenta Claudia Sheinbaum da detalles del diálogo que sostuvo durante su encuentro en Palacio Nacional con el rey de España, Felipe VI. Arlene, muy buenos días, ¿cómo estás?
1: El día de hoy, Miguel, también se muestra la solidaridad de nuestra patria hermana Venezuela. Hemos sabido que en los últimos días se encuentran varias personas heridas e incluso vidas perdidas debido al terremoto sucedido el domingo. Es importante mencionar,
0: fue hace unos días en Venezuela.
1: Sin embargo, la presidenta Claudia Sheinbaum reporta que además del envío que ya existió el día de ayer de brigadistas y rescatistas, así como de sector salud, habrá también apoyo de ayuda humanitaria. Todos los detalles los tendremos en Mañanera 360. Preparemos el café porque ya iniciamos.

0: este diálogo en el que la mandataria le externó la resistencia de los pueblos originarios en nuestro país, que son el presente y la identidad de las y los mexicanos. También da tiempo para hablar acerca del mundial, del turismo que sigue creciendo en nuestro país y de política exterior. ¿Tú cómo viste la mañanera?
1: Así es, Miguel. Bueno, pues muy completa. También se habla de cultura, de arte, de cuáles serán las actividades para nuestro país, sobre todo también el apoyo a jóvenes. Y también la presidenta habla de cómo se busca que las y los artesanos en nuestro país les pueda ir mejor sin intermediarios. ¿Qué te parece si nos vamos a Palacio Nacional?
0: ¡Vamos!
1: Donde se encuentra nuestro querido compañero Miguel El Tocayo Hernández. Te escuchamos. Buenos días.
2: Muy buenos días, saludos desde Palacio Nacional. Mañanera muy completa, si gustan vamos a revisar el menú del día de hoy. Primero la visita del rey de España a nuestro país. La presidenta Claudia Sheinbaum menciona que fue una reunión bastante cordial con el rey de España, una reunión en la que la presidenta planteó pues la importancia de la reivindicación de los pueblos originarios en nuestro país, como bien mencionaba nuestro compañero Miguel Arzate, pues son el pasado, son el presente y siguen siendo el futuro de México. Importante que se le dé este reconocimiento a los pueblos indígenas, la mandataria lo pone sobre la mesa, y pues también se habla pues de este diálogo que existe en la relación entre México y España, algunas coincidencias, el hecho de reconocer la Carta de las Naciones Unidas, también se habla pues de la autodeterminación de los pueblos y pues plantear una ruta de paz. Recordemos que en Europa se están viviendo también momentos complicados por un conflicto bélico, entonces, y en otras regiones del mundo, entonces plantear pues esta autodeterminación de los pueblos y por supuesto una ruta hacia la paz en estos diferentes conflictos. La presidenta también habló de este apoyo a Venezuela por pues los sismos que se presentaron hace unos días. Recordemos que ya se envió una ayuda, son 250 elementos de las Fuerzas Armadas. La presidenta habla de que esta reacción se dio precisamente por la preparación que existe en nuestro país a raíz de los sismos del 85, momentos trágicos que sucedieron en México y que incluso en aquel momento en nuestro país pues hubo una respuesta bastante tardía por parte de las autoridades que gobernaban en aquel momento. Entonces, fue la población quien inició el rescate de las personas atrapadas en los escombros. Entonces, a raíz de esa tragedia, pues México cuenta con una preparación ya para atender estos fenómenos a través del plan DN3 y pues esta capacitación con la que se cuenta, esta especialización que tienen las Fuerzas Armadas, pues servirá para apoyar a nuestros hermanos que en este momento en Venezuela pues están sufriendo los estragos de la fuerza de la naturaleza, en este caso pues dos sismos de hecho que se presentaron en aquel país sudamericano. Y pues también hablar de la relación entre México y Estados Unidos, la presidenta Claudia Sheinbaum pues menciona que se deben de construir más puentes, menos muros, retomando esta frase que se hizo popular a raíz de esta propuesta del presidente Trump de construir un muro entre México y Estados Unidos, y recordaba que hay una reducción en los cruces de fentanilo hacia los Estados Unidos y que esta reducción pues es propiciada también desde el trabajo que se está haciendo en nuestro país para reducir el tráfico de esta droga hacia el país vecino. Importante también, pues que menciona que hay un discurso relativo a México, pues propiciado por las elecciones que se vienen en aquel país. Recordemos que muchas de las expresiones en contra de México pues tienen que ver con un discurso político y pues como vienen en elecciones en noviembre próximo, las elecciones intermedias en las que obviamente republicanos y demócratas pues buscan tener la mayoría en el Congreso, pues se vienen estos discursos con la intención de ganar algunos votos entre pues los seguidores de ambos partidos. Y finalmente, pues también se habla de esta ampliación de este crecimiento del turismo en nuestro país durante el Mundial, 18%, y pues la oferta cultural en México pues es bastante amplia. Se habla de las zonas arqueológicas que existen en las diferentes ciudades de nuestro país. También se habla de que hay

0: Monterrey, en Jalisco, en la Ciudad de México, pues zonas arqueológicas que son de interés para los turistas. Y pues también se amplía esta oferta de museos con este Museo de Arte Textil que se encuentra aquí muy cerca del Templo Mayor y que pues bien tiene que ver precisamente con este reconocimiento de los pueblos originarios, ¿no? Es arte vivo, es arte que continúa vigente en México y que viene desde pues ya tiempos atrás, y entonces es importante que se siga dando este reconocimiento porque pues son incluso talleres los que se llevan a cabo aquí en este museo para pues mostrar cómo es este arte textil de los pueblos originarios, un poco de lo que se habló en esta conferencia matutina aquí en Palacio Nacional.
1: Tocayo, ahí el resumen de los temas punteros de esta mañana de viernes en Palacio Nacional. ¿Cuál va a ser la pregunta para el sondeo y cerrar esta semana?
0: Claro, pues preguntarle a las personas, pues, ¿qué opinan de que se estreche la relación entre México y España, pues, a raíz de la visita del rey a nuestro país?
2: Perfecto, te vemos en un momento más.
0: Nos vemos en un ratito.
3: Ajonjolí de todos los moles.
1: Hoy la presidenta Claudia Sheinbaum habló del humanismo mexicano, la mano que extiende el gobierno de México ante la necesidad que hoy tiene el pueblo de Venezuela. Este sismo, ocurrido el pasado miércoles de esta semana, devastó principalmente las ciudades de Caracas y La Guaira, que es una localidad en la costa de Venezuela. De verdad, las imágenes que han circulado en las últimas horas en redes sociales son terribles y la necesidad que tiene hoy la población en Venezuela es urgente. En el primer minuto, el gobierno de México ya estaba tomando decisiones para apoyar. El día de ayer, la presidenta dio cuenta de que una brigada del ejército mexicano para implementar el plan DN3 estaba lista para partir a suelo bolivariano y apoyar a la población. Hoy la presidenta dio un detalle de que va a tener una llamada con la presidenta encargada de Venezuela, Delcy Rodríguez, al término de la conferencia matutina. En estos momentos, en esta mañana de este viernes, deben estar ya comunicándose. Dio detalle de que la ayuda alimentaria que se envió consiste en 250, bueno, la ayuda que se envió tiene la participación de 250 militares, 18 binomios caninos, herramientas, equipo e insumos médicos. Es para empezar, pero México planea llevar ayuda alimentaria, hablamos de víveres, hablamos de también, además del insumo médico, y lo que está preguntándose la población es si ya se están habilitando centros de acopio para llevar ayuda de la sociedad civil.
2: Llegaron el día de ayer los elementos mencionados junto a tres representantes de la Secretaría de Relaciones Exteriores. Menciona la presidenta Claudia Sheinbaum que el día de hoy a las 10 de la mañana establecerá una llamada con la presidenta encargada de Venezuela, Delcy. Vamos a escucharlo.
4: El día de hoy a las 10 de la mañana, terminando la mañanera, tengo una llamada con la presidenta de Venezuela para ver qué más necesitan y qué apoyos podemos brindar. Este es el agrupamiento Yumare. Este es un informe que me dio el general secretario esta mañana. Son 250 militares que llegaron, 18 canes y dos representantes de la Secretaría de Relaciones Exteriores. Enviamos también insumos médicos, herramienta y equipo. Y fueron recibidos ayer por la noche por autoridades de Venezuela. Iniciaron la descarga, son tres aviones. Y hoy en la mañana, muy temprano, ya iniciaron las labores de rescate, ya les asignaron un área y están en las labores de rescate. Siempre el ejército y la Fuerza Aérea de primera, ayudando al mundo.

0: La solidaridad de México es una de las características del por qué somos una potencia cultural. Hemos mostrado la altura diplomática que tienen las y los mexicanos frente a la solidaridad del mundo. No ha sido solamente en el caso de Venezuela, ya lo mencionábamos el día de ayer. El plan DN3, que de hecho hace días, el 17 de junio, cumplió aniversario de más de 80 años, ayudando también a las y los mexicanos, lo hemos visto en los sismos que han sucedido en la Ciudad de México, los huracanes que han sucedido al sur de nuestro país, terremotos, entre otras cosas, como también el apoyo a los países hermanos como Chile, Estados Unidos, ahora en su caso está siendo Venezuela. Es importante destacar esto porque se reconoce el plan DN3 como uno de los procesos más especializados en materia de brigadistas y de apoyo en rescatistas en el mundo. Vale la pena además mencionar que nuestro país se destaca por ser un país solidario, pero además con las herramientas necesarias para mostrar esa solidaridad. El apoyo que además México es pionero, una vez más, como también fue en la isla cubana con la ayuda humanitaria. Son 3 aviones los que llegaron anoche y la presidenta menciona que seguirá el apoyo por parte de nuestro país.
1: Justo en la sección de preguntas y respuestas, una compañera reconoce el actuar del gobierno mexicano, una compañera que viene del extranjero reconoce el actuar del ejército mexicano y sí, mientras México actúa con rapidez y se posiciona como un país humanitario ante el mundo, refrenda su labor humanitaria ante el mundo, hay quienes critican, no faltó la comentocracia de ¿por qué ayudar a Venezuela? ¿Por qué no mejor fortalecer la relación con Estados Unidos? Bueno, habría que cuestionarnos. Ante la tragedia, ante el desastre natural que se vive en Venezuela, hay algunos que todavía no entienden que la única bandera que importa ahora es la del humanismo. Bueno, ahí la pregunta. Hoy la presidenta habló sobre el actuar de nuestro país en el mundo entero. Escuche usted.
2: Habló el secretario de Relaciones Exteriores con autoridades de Venezuela y tuvo un mensaje telefónico con la presidenta encargada. El día de hoy vamos a hablar con ella. Actuar tan rápido tiene dos principios o dos acciones que se han desarrollado en México. La primera es la solidaridad siempre por encima de todo. Es parte de la cultura de nuestro pueblo. Y el gobierno debe ser parte de esta forma de apoyo. En México nos damos la mano siempre frente a la tragedia. Y lo segundo es la preparación que tiene el ejército mexicano y la marina. A partir del sismo de 1985, en donde la autoridad tardó mucho en atender, porque no había una preparación para situaciones de este tipo. A partir de ahí, el Ejército, la Secretaría de la Defensa Nacional, inició con la preparación de lo que es el Plan DN3. Eso significa que hay grupos especializados en el Ejército mexicano para atender situaciones de emergencia. Pero además, todo elemento del Ejército mexicano, en el momento en que hay una emergencia, participa en las labores de rescate. Es la única acción del gobierno donde no requieren una orden superior para poder actuar. No necesita el general secretario decirle al general de región o al comandante de región, al comandante de zona, prepárate para una situación así. Ellos ya tienen la instrucción de hacerlo. Y la preparación.
0: Y vale la pena reconocer cuál ha sido la labor del gobierno federal frente a los hechos sucedidos en nuestra nación hermana de Venezuela. Pero también muchas y muchos mexicanos siempre queremos seguir ayudando. Es algo que nos caracteriza. Leyendo sus comentarios de cómo poder ayudar, de la fuerza que se le dan, vale la pena mencionar que el día de hoy inicia un centro de acopio para ayuda humanitaria en el pueblo venezolano. Esto es convocado por la Coordinadora Mexicana de Solidaridad con Venezuela. Se encontrará en Metro Polanco a partir de las 10 de la mañana a 5 5 de la tarde, en calle Schitter, número 326. Se reciben medicamentos, insumos médicos, emergencia, aseo personal, alimentos y de momento no se requiere agua embotellada. Esas son las especificaciones que usted puede encontrar. Estarán durante varios días recibiendo pues esa labor que también, Miguel, en cada uno de los paquetes que se mandan, también se manda amor, se manda esperanza y se manda solidaridad en estos tiempos. Si usted requiere o gusta tener más información, también se puede acercar a las redes sociales de la Embajada de México en Venezuela, donde se están difundiendo cuáles son las mejores formas de apoyar. Yo, Miguel, también iré este fin de semana a llevar un granito de arena, un granito de arroz, un granito de frijol, que quizá pueda ser beneficiario para aquellos hermanos venezolanos que resisten. Y me parece importante que sea también motivo de que nos podamos unir como región en estos tiempos.
1: Es momento de ser solidario y no olvidar al pueblo de Venezuela. Y hablando de los temas de México ante el mundo, hoy la presidenta habló de la reunión que tuvo el día de ayer con el rey de España, Felipe VI. La presidenta explicó que lo que habló con el mandatario español fue la motivación, la reflexión hacia reconocer las atrocidades cometidas en el pasado durante el periodo de conquista contra los pueblos originarios en nuestro país. Y de verdad que es fascinante ver cómo la jefa del Estado mexicano, la presidenta Claudia Sheinbaum, entiende algo que a los conservadores de Europa les da mucho problema digerir. Estamos en el pleno siglo XXI y reconocer lo que sucedió en el pasado engrandece a ambas naciones. La presidenta de nuestro país no se arrodilla ante protocolos rancios europeos que hoy se rasgan las vestiduras porque, sí, tanto la comentocracia conservadora en nuestro país como la comentocracia conservadora en España se están rasgando las vestiduras de cómo le falta el respeto al protocolo frente al rey de España. Bueno, el rey de España fue bastante receptivo. Lo explicó esta mañana la presidenta. Vea usted lo que dijo.
2: El primer tema que yo toqué fue el tema de los pueblos indígenas. La importancia que para México tienen los pueblos. Y hablé de por qué la solicitud del perdón era relevante o es relevante para nosotros, más allá de cualquier discrepancia que pueda haber. Entonces fue una reunión muy cordial, es una persona muy sencilla. Terminó la reunión, hablamos de otros temas, evidentemente, del tema comercial, del tema económico, de la situación del mundo, de cómo es importante reconocer la Carta de las Naciones Unidas, lo planteó él, la autodeterminación de los pueblos, la paz. Entonces, creo que fue una reunión buena, cordial, y repito nuevamente, esta reunión no se hubiera podido dar si no hubiera habido por parte del gobierno español y del jefe del Estado español, el rey, en su momento la visita a la exposición de mujeres indígenas y ahí haber reconocido en su forma, en su manera, abusos que se realizaron durante la llegada de los españoles, durante la llamada conquista. Y esto fue un gesto por parte de ellos que se tradujo pues en la visita el día de ayer. Tanto que incluso la derecha española critica al rey por haber venido a México y haber tenido esta visita.
1: Me da la impresión, Arlín, que aquellos comentócratas que critican, cuestionan la reunión con el rey de España, más bien tienen complejo colonialista, ¿eh? Y también hay que entender que lo que hizo la presidenta Claudia Sheinbaum al reunirse con el rey de España y hablar acerca de la necesidad de una disculpa por los horrores, por las atrocidades cometidas contra los pueblos originarios de nuestro país durante el periodo de la conquista, no es desaire, no es una grosería, no es saltarse el protocolo, sino también es un acto de justicia y de dignidad de un pueblo, de una nación que ha resistido a la imposición, al despojo y también la dignidad y la resistencia de la presidenta al hacer notar que España, la riqueza de España en algún momento se construyó a través del despojo de los pueblos de América Latina y de otras partes del mundo. Reconocer que México y España, sí, están unidos culturalmente y que ahora, en el siglo XXI, se tiene que dejar de ver desde España a nuestro país como un país que fue colonizado y empezarnos a ver como verdaderos socios y verdaderos hermanos. Fue lo que explicó esta mañana la presidenta Sheinbaum.
2: Y le planteé la importancia de que aún 28 millones por fortuna, 28 millones de mexicanas y mexicanos se reconocen como indígenas. 69 lenguas que se hablan en México. Y cómo el reconocimiento de las grandes civilizaciones, las grandes culturas, la grandeza cultural de México, se vincula previo a la llegada de los españoles con el México actual. Cómo la resistencia de los pueblos ha sido fundamental en la construcción del México de hoy, como los valores de los pueblos originarios han formado a las y a los mexicanos, como durante años, incluso después de la colonia, los pueblos indígenas fueron discriminados. ¿Y por qué la importancia para nosotros de la reivindicación de los pueblos? Le planteé que para nosotros es un asunto de identidad nacional, de reconocimiento y de no a la discriminación, no al racismo, no al clasismo, y que por eso es un asunto de dignidad para México.
0: Utilizaría marcatextos para señalar lo que menciona la presidenta Claudia Sheinbaum. En tiempos de imperialismo y de colonización, la respuesta no está en los libros de texto de los pensadores europeos. Se encuentra en el México profundo, en la América Latina que resiste, en las comunidades que han encontrado justo en la solidaridad y la humanidad una forma de resistir por siglos frente a esa colonización. Y por eso es importante seguir reivindicando nuestra historia. Mencionaba hace días la presidenta que lo que nos caracteriza de las demás naciones frente a la resistencia imperialista es que tenemos memoria, que sabemos nuestra historia y sabemos reconocer cuando llega un extranjero con la intención de humillarnos. Lo vimos hace días con Díaz Ayuso, donde millones de mexicanas y mexicanos alzamos la voz para defender a nuestra tierra. Menciona la presidenta Claudia Sheinbaum que una vez platicando con el rey de España se dio a conocer la iniciativa de que en el próximo encuentro iberoamericano que se realizará en Madrid, en España, en noviembre, una de las mesas de trabajo será justamente sobre pueblos originarios, sobre pueblos indígenas. Mencionó que le interesaba que se siguiera trabajando en este tema, reivindicar nuestra historia, pero además dejar de lado la visión eurocentrista que durante las décadas de los gobiernos neoliberales no solamente se volteaba hacia arriba a Estados Unidos, también se hacía en el caso de Europa. La presidenta decidió, sabiamente, no invitar al rey en la toma de protesta como presidenta de este país, debido al respeto que se le tiene a las y los mexicanos. Ahora, en un escenario distinto, encontramos un diálogo diplomático que nos lleva a la conclusión de que México sigue siendo una potencia cultural. Vamos a escucharlo.
2: Él escuchó, planteó posteriormente que en este encuentro iberoamericano que se va a realizar en noviembre en España, en Madrid, una de las mesas de trabajo es justamente sobre pueblos originarios, sobre pueblos indígenas, y que a él le interesaba, una vez que habíamos hablado de este tema, pues seguir trabajando conjuntamente hacia adelante. Hay tres exposiciones que van a España, acordamos eso, que ya habían sido trabajadas previamente con el equipo del gobierno español. Una sobre la República Española, los refugiados de la República, otra sobre Sor Juana Inés de la Cruz y otra sobre la cultura maya, los pueblos mayas, que van a ir poco a poco a España. Y terminando la reunión, fuimos al mural de Diego Rivera, que está en las escalinatas, que como ustedes saben se llama La Epopeya del Pueblo Mexicano. Y ahí tuvimos una conversación también sobre pues, la situación del mundo, cómo vemos a México, y después se despidió. Él se fue a Guadalajara y el día de hoy pues va a estar presente en el partido de la selección española y se regresa a España.
0: Y desde Irán se publica del medio de comunicación Iranin Arabic un mensaje para México y dice: mundo, si algún día quieres aprender el verdadero significado de la humanidad, deja de buscar en los libros de filosofía y mira hacia México, porque ellos son en verdad los maestros y los creadores de la humanidad. Esa es la visión que tiene el mundo de nuestro país, gracias a la resistencia que se ha tenido frente a los discursos de intervención que quieren buscar el caos y buscar justificar intervenciones. México se mantiene firme y con conocimiento de su historia.
1: Y ver que México es firme y es humanista, porque si bien se declaró una pausa en la relación con la monarquía española durante el gobierno del expresidente Andrés Manuel López Obrador, no se rompió la relación comercial, la relación diplomática con España. Las operaciones comerciales entre México y España continuaron. La fraternidad con el pueblo de España continuó. Y lo mismo pasa con las otras naciones con las que se ha tenido una pausa en el tema de representación entre gobiernos. Por ejemplo, recordarás que en la pasada administración del expresidente López Obrador, Perú decidió pues declarar persona no grata al expresidente López Obrador, porque el presidente López Obrador pues declaró el golpe de Estado que se cometió contra el expresidente Pedro Castillo. Por ese motivo, Perú dijo, pues no vamos a vamos a declarar una persona no grata al expresidente López Obrador. ¿No se rompió una relación comercial con Perú? Bueno, Perú en estos momentos está viviendo momentos decisivos porque se está realizando el conteo de votos para el próximo presidente o presidenta de Perú. Y ya hay voces de los futuros mandatarios que hablan de mejorar, de estrechar la relación de México y Perú. Después de esta situación que se vivió durante el gobierno del expresidente López Obrador, la presidenta celebró que ya se hable de tener buenas relaciones entre México y Perú.
0: Y mientras algunos tienden puentes, algunos otros construyen muros. Es el caso de Abelardo de la Espriella, que es candidato electo como presidente de Colombia, quien hace algunas horas hizo una declaración de tomar como objetivo militar a los cárteles mexicanos. Algo muy parecido a lo que su jefe en Washington ha mencionado en otras ocasiones. La presidenta Claudia Sheinbaum dice que la relación diplomática que existe con Colombia es histórica, pero también que primero se ocupe, uno, de llegar, de tomar protesta, y dos, de tomar acciones frente a la seguridad que existe en su país. Vamos a escucharlo.
2: Hay colaboración y hay cooperación con Colombia desde hace mucho tiempo, no es de ahora. No es que hubiera colaboración con el presidente Petro particularmente, que sí había colaboración, o hay colaboración, sino desde antes. Hay una relación de las Fuerzas Armadas de Colombia y las Fuerzas Armadas de México, y hay mecanismos de colaboración, eso existe. Ahora, cada quien que se encargue de su parte, ¿no? Que cada quien se encargue de su parte. Colombia que se encargue de su parte y nosotros nos encargamos de nuestra parte, porque las diferencias políticas que pueda haber entre un proyecto de nación y otro, en un país y otro, no deberían traducirse en asuntos de este tipo. Al revés, debería plantearse colaboración y cooperación que atienda los asuntos allá.

0: Noticias del mundo en dos minutos. La presidenta encargada de Venezuela, Delcy Rodríguez, informó la muerte de 589 personas tras los sismos de 7.2 y 7.5 grados en la escala de Richter ocurridos la tarde del miércoles. Las labores de rescate continúan y se ha logrado extraer a decenas de sobrevivientes de los escombros. El Servicio Sismológico de Venezuela contabiliza 214 réplicas en su territorio nacional. Autoridades iraníes han endurecido su posición en torno al tránsito a través del Estrecho de Hormuz, al señalar que el tráfico seguro a través de esta vía marítima solo puede lograrse mediante la coordinación con Irán y no mediante rutas paralelas o acuerdos indefinidos. De no ser así, el resultado sería la suspensión de rutas. El día de ayer se reportó un ataque con dron contra un carguero de bandera de Singapur frente a las costas de Omán. Las fuerzas estadounidenses atribuyeron el ataque a la Guardia Revolucionaria iraní. El ataque ha pausado la operación para evacuar a alrededor de 11.000 marinos en buques que han quedado varados en el Golfo Pérsico desde el inicio de la guerra. El presidente electo de Colombia, Abelardo de la Espriella, dio un mes a los grupos armados ilegales en el país para someterse a la justicia, cerrando la puerta a posibles negociaciones de paz, al señalar que en su gobierno no habrá ofertas generosas ni concesiones inaceptables como las recibidas durante el régimen que está llegando a su fin. A la par, afirmó que la convivencia del actual gobierno con el crimen organizado es asqueante y vergonzosa. El gobierno del presidente Gustavo Petro entabló una política de paz total por medio de diálogos con grupos como el Ejército de Liberación Nacional que resultaron infructuosos. Rodrigo de la Vega, Mañanera 360.
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2: En el plato fuerte está la cultura que disfrutan millones de visitantes. La cultura de nuestro país que disfrutan millones de visitantes nacionales y extranjeros. Hoy estuvo presente en Palacio Nacional Claudia Curiel de Icaza, la secretaria de Cultura, que habló acerca de las exposiciones que hay en museos de la Ciudad de México y también en otras ciudades que son sedes mundialistas que se pusieron guapas, ¿eh? Hay exposiciones que se pusieron guapas dentro de los museos pensando precisamente en los turistas que van a visitar, que están visitando nuestro país por este torneo internacional de fútbol. Hoy también se habló en particular del Museo Textil de los Pueblos Indígenas y Afromexicanos, que se encuentra aquí en la capital del país, ubicado al lado del Templo Mayor, muy cerca de Palacio Nacional. Se habló del Legado Vivo, que se trata de este espacio para capacitaciones acerca de los textiles que hay en nuestro país, además de que hay encuentros, diálogos con pueblos indígenas. Vea usted lo que se expuso.
3: Bueno, enfrente tenemos ahora uno de los centros de patrimonio vivo destinado a los pueblos indígenas y afromexicanos, y también va a ser la residencia de las y los artesanos. Ahí tienen un espacio para capacitaciones, ahí estamos trabajando con ellos en residencias, en talleres de innovación, y al lado también hay un FONART. Yo quiero invitarlos, es de martes a domingo de 10 a 18 horas, y es uno de los museos más importantes que se adscribe a la red de museos que inauguramos con muchos de los artesanos y artesanas que nos han acompañado en original y que trabajamos. Eso es muy importante comentarlo. Este museo no tiene una dirección, este museo se hace en un consejo con toma de decisiones con artesanas, artesanos, especialistas, y es con ellos con quienes hemos definido pues todo el trabajo que se articula ahí.
4: Es momento de hacer una breve pausa.
2: No se vaya, que ya regresamos.

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0: Y el día de hoy la presidenta Claudia Sheinbaum sigue hablando de la importancia de los pueblos indígenas en nuestro país. Se muestra el mapa que tiene el Instituto Nacional de Pueblos Indígenas, donde son 70 pueblos, 69 pueblos son indígenas y un pueblo es afromexicano. Menciona además que son 16.237 comunidades registradas ante el instituto, 15.795 lenguas, de las cuales es importante reconocer su resistencia en tiempos donde la tecnología muchas veces ha vuelto como monopolio el inglés y el español en nuestro país. Debemos reconocerlas, así se menciona desde Palacio Nacional.
1: Y cada una de las comunidades, pueblos, en su gran mayoría tienen textiles. Y lo que queremos es que todas ellas sean mostradas en el museo. Los que ya existen como exposición permanente y exposiciones temporales vinculados con los pueblos vivos. Cuando éramos pequeños, mi madre siempre fue amante de las culturas, de los textiles, de las artesanías y del conocimiento de las grandes civilizaciones previas a la llegada de los españoles y las de ahora. Y mi madre hizo una colección de huipiles. Ese huipil a musgo, o de Ometepec, pero ese es antiguo. Bueno, como yo. Mi madre me dijo, oye, ¿puedo donar la colección que tengo al museo? Cuando le conté que iba a haber un museo textil. Y entonces hay una colección que hizo mi madre cuando éramos pequeños.
2: ¡Qué belleza los textiles de
0: qué
2: nuestro
0: belleza.
2: País!
0: Y sobre el todo arte. Pensar que cada tejido también es una forma de representar siglos de historia.
2: Son muestra de la cultura de nuestros pueblos originarios, ¿eh? Para aquellos que dicen que los europeos vinieron a civilizarnos. Nada más muestra de los textiles, más la ingeniería, el acercamiento a la medicina tradicional.
0: La arquitectura,
2: Miguel. La ingeniería hidráulica, que no tenían en Europa. Bueno, nada más para que se den cuenta. Y la protección, el respeto que tiene este gobierno por los pueblos originarios, va más allá de pedir que la corona española ofrezca una disculpa por las atrocidades cometidas por los conquistadores durante el periodo de la conquista en nuestro país. Va mucho más allá de eso, va mucho más allá del discurso. Prueba de ello es que recordarás, Arlene, que muchas marcas conocidas, muchas firmas de prendas muy caras, muy conocidas, muy famosas en el mundo, se robaban diseños de textiles de pueblos originarios. ¿Qué pasaba de que, se lo robaron? Bueno, ahora no es el de se lo robaron. El gobierno de México acompaña a los pueblos originarios a pedirle a esas grandes marcas, a esas grandes firmas de ropa deportiva como Adidas, a que, pues bueno, retiren lo que se están robando y reconozcan que el diseño pertenece a pueblos originarios. Hoy se habló del caso de Adidas y cómo el gobierno de México defendió a los pueblos originarios de nuestro país. Vea usted.
3: Como ustedes saben, por ejemplo, el caso de Adidas, ¿no? Lo que se ha hecho siempre desde la Secretaría de Cultura, cuando empezó todo este movimiento, es hacer un exhorto, buscar a las marcas, hacer un exhorto y pues comentarles que evidentemente esto es apropiación cultural. Y ahí hay ciertos acercamientos siempre, en muchos casos, la verdad, han sido muy rápidos y ellos empiezan a trabajar ya con las comunidades para resarcimiento. Entonces, como ha habido una transformación de la mentalidad y de la conciencia sobre el valor de los artesanos y su trabajo, las mismas marcas que ya vieron que eso es plagio, que es apropiación, ya saben que es un tema. Entonces, lo que hacemos nosotros es denunciar. De ahí se habla con ellos y siempre hay un resarcimiento en la mayoría de los casos. O si son de estas páginas que venden artesanías mexicanas, pero plagiadas, Mandamos una carta y luego la bajan. O sea, sí hay una transformación en ese sentido y estamos implementando a través de Indautor pues toda esa asesoría jurídica para que las y los artesanos tengan una instancia que los defienda y que podamos tener un lugar que medie de manera muy rápida.
0: Es momento también de mencionar cómo históricamente las artesanías se veían como un producto de intercambio para los grandes empresarios. Ya hablabas, Miguel, de la apropiación cultural que existió, que ahora está legislada, pero también de espacios que propone el gobierno federal, como es el caso de Original, donde cientos de artesanos muestran sus artesanías sin intermediarios y el dinero se va directamente para ellos, para sus comunidades. Algo donde, fíjate, varios gobernadores priistas, es el caso de Nayarit con Roberto Sandoval, que lo que hizo es abrir una empresa de artesanías para venderlas a Estados Unidos. Eso sucedía en varias ocasiones donde se llevaba incluso a caso la explotación laboral. Lo que se busca ahora es poder cambiar la historia y que se pueda reconocer a las y los artesanos de nuestro país. Vamos a escucharlo.
1: Particularmente en este caso, por esta visión personal, decidimos fortalecer FONART. ¿Qué tiene FONART? No tiene intermediarios. Entonces FONART lo que hace es que compra directo de las y los artesanos y se vende, y lo que se vende no es para la ganancia de FONART, sino es para regresarlo a las y los artesanos. Y se está incorporando a Original. Entre otras cosas, nuestro objetivo es crear la marca Original, como marca, de tal manera que se pueda vender en todo el país y también en el exterior, con la garantía de que el recurso no se lo queda a nadie, más que las y los artesanos.
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2: Esta mañana nuevamente se habló de la entrevista que la semana pasada publicó El Universal, una entrevista que se realizó hace 25 años al escritor mexicano Carlos Monsiváis. Una entrevista que realizó el comunicador Edmundo Cázares. Bueno, se armó la polémica porque en esta reedición de esta entrevista se incluyeron cosas que supuestamente no se habían incluido y en esas cosas que se incluyeron fueron ataques al expresidente Andrés Manuel López Obrador. Porque, según Edmundo Cázares, Carlos Monsiváis describió a López Obrador como un delincuente que era capaz de hacer lo que fuera por dinero. La familia afirmó que ese no era el estilo de hablar de Carlos Monsiváis. Desmintió también la situación de que López Obrador pudiera haber estado durante 9 meses en la casa de Carlos Monsiváis. Y luego también vinieron los desmentidos de gente cercana a Andrés Manuel López Obrador, de personas cercanas al escritor Carlos Monsiváis, hablando de que no coincidían las fechas, la cronología de lo que pasó en realidad con lo que supuestamente narró Carlos Monsiváis en esa entrevista. Bueno, este Edmundo Cázares empezó a dar entrevistas. ¿Con quién cree usted? Con los medios que defienden al conservadurismo. Por ahí estuvo con Adela Micha, por ahí estuvo también con Azucena Uresti. Y bueno, él afirmó que así lo entrevistó y que la primera vez que se publicó esa entrevista hace 25 años en El Sol de México no incluyó esa parte porque le pidieron que no la incluyera porque en ese momento, en el 99, cuando entrevistó a Carlos Monsiváis y se publicó por primera vez esa entrevista, López Obrador estaba buscando ser el candidato para ocupar la jefatura de gobierno del entonces Distrito Federal. Bueno, le preguntaron, ¿dónde está la transcripción? No está claro si tiene transcripción. Bueno, ¿dónde está el audio de esa entrevista? No lo tiene. Porque dice Edmundo Cázares que tiene cerca de 1,000 cassettes, algunos los tiene sin rotular y que está buscando cassette por cassette para encontrar esa entrevista. Hoy se habló de este caso porque el periódico El Universal en su página 2 publica una disculpa por aquella publicación, Arlín.
0: Menciona, El Universal ofrece disculpas a la familia de Carlos Monsiváis y a nuestros lectores. Y este es el mensaje que mandan. Pero a mí me parece interesante escuchar a la presidenta Claudia Sheinbaum cuando dice, esta disculpa viene más bien por la indignación de las y los mexicanos. Una falta de respeto al trabajo de Carlos Monsiváis, a su familia, que ese día cumplió aniversario luctuoso, un gran ideólogo, pero también a los lectores y a la audiencia de estos medios de comunicación. Las mentiras son también una falta de respeto para las y los mexicanos que se informan todos los días, Miguel.
2: La disculpa del Universal dice: comprometida con la rendición de cuentas hacia nuestros lectores, esta casa editorial ofrece una disculpa por la publicación de una entrevista en la que se citan palabras del escritor Carlos Monsiváis, cuya veracidad no pueden ser sustentadas por su autor. Es decir, no tiene transcripción, no tiene la cinta de grabación. Edmundo Cázares. Este diario asume la responsabilidad de no haber cotejado el contenido de la entrevista con la grabación que el señor Cázares aseguró tener y que no ha sido entregada como le fue requerida. De manera interna, estamos tomando las medidas necesarias para ajustar nuestros controles editoriales para que un hecho como este no se repita. En su tramo de responsabilidad, el Universal retiró de su página digital el texto del señor Cázares, quien deberá responsabilizarse por sus afirmaciones. No hay texto, no hay cinta, porque para los jóvenes, durante muchos años los periodistas acudían con una grabadora, una cinta, un cassette, donde grababan las entrevistas. Bueno, esa cinta no aparece convenientemente y también la verdad es que suena que esta publicación suena más a una campaña de desprestigio que seguramente la derecha en nuestro país buscó dar, pues no le salió. Bien, vamos a otros temas porque, bueno, en otros temas, seguimos en lo mismo. La presidenta habló de este tema en Palacio Nacional y así lo comentó.
5: Bueno, qué bueno que pide disculpas. Ahora, no se hubiera dado, pienso yo, si no hubiera habido pues esta expresión masiva de indignación. Y la carta de la familia. Y la carta de la familia. Entonces, yo lo dije, es innombrable lo que hicieron. Es quien publica algo así no tiene la más mínima ética, moral. Nada. Ahora, qué bueno que se disculparon ya, ¿no? Pero es por pues la indignación que se generó y la denuncia que pone la familia. Ya defender eso, Reina, ya está muy cañón. La verdad. Ya ponerte a defenderlo, de verdad, ya una cosa es una cosa y otra cosa es otra cosa. La verdad. Entonces, indefendible, la verdad. No se puede defender algo así tan ruin, tan putrefacto.
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0: Y llega junio, un mes de alegría, de conmemoración, pero también de la defensa de los derechos, en marco de la marcha LGBT que estará por conmemorarse este sábado 22 de junio. Existirá transmisión este sábado a las 6 p.m. por Canal 14. También es importante mencionar que la presidenta Claudia Sheinbaum, hoy desde Palacio Nacional, manda un mensaje fundamental. Importante reconocer que durante su sexenio como jefa de gobierno, se incluyeron políticas fundamentales como el hospital para personas trans, clínicas de atención para personas trans especializadas en las necesidades que requiere esta comunidad. También el día de hoy menciona no a la discriminación que impulsan derechos de todas las personas. Además, hace un señalamiento de cómo la ultraderecha siempre ha sembrado la diferenciación del odio, la transfobia y la homofobia. Lo vimos hace unos días por parte del Universal y lo seguimos viendo todos los días en los medios de comunicación que siguen sin reconocer la diversidad que somos en nuestro país. Vamos a escucharla.
5: Lo primero es no la discriminación bajo ninguna circunstancia, que justamente, por cierto, es la ultraderecha, la derecha, quien visualiza a las personas de una sola manera y no tiene visiones de inclusión y de diversidad. Eso es una característica de la derecha. Y nosotros tenemos una visión de inclusión en todos los sentidos y de apertura de derechos en la medida de lo posible. Digo de lo posible porque muchas veces hay limitaciones presupuestales para garantizar, no garantizar, sino abrir nuevos derechos. Pero en la medida de lo posible, evidentemente, lo que buscamos es la inclusión, la no discriminación y el reconocimiento de los derechos de todas las personas. Pero hay toda la apertura de nuestra parte para poder atender a las personas trans y poder garantizar sus derechos.
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1: Y también la presidenta Claudia Sheinbaum hizo un reconocimiento a aquellas mujeres que han hecho historia en la cancha. Es el caso de Katia Itzel y Sandra Ramírez, que han participado en esta Copa del Mundo poniendo la bandera en alto de las mujeres y de nuestro país. Vamos a escucharlo.
2: Pues imagínense lo que le costó a Katia. De por sí a un árbitro, buen árbitro, pues para llegar a un partido del Mundial, pues requiere muchísimos exámenes, tener que pasar pues distintos filtros. Ahora imagínense para una mujer ser árbitra de un partido de hombres. Entonces un esfuerzo extraordinario de Katia y de la auxiliar, se llama Sandra, porque es difícil llegar a ese nivel de competitividad. Y habla pues del esfuerzo personal, pero también de la reivindicación de las mujeres, que podemos ser lo que queramos ser.
3: Sale bien Romo, la toma Mateo Chávez, va por la derecha, ya se quitó a uno, va a cruzar, ¡crúzalo Mateo! ¡Gol, gol, gol, gol, gol, gol, gol, gol, gol, gol, gol, gol! ¡Gol! ¡De Mateo Chávez!
4: Luis Romo para Mateo Chávez, se la lleva, burla un defensa, se la lleva Mateo Chávez, ¡gol!
5: Aquí viene, abre Romo por la derecha, y viene Mateo Chávez, solo, ¡gol! ¡Gol de Chávez, gol de México! 9 puntos, señoras y señores, primera vez que México consigue este hito nacional. ¡Fiesta al Ángel!
6: Por fin llegó el viernes de la sobremesa, un espacio para hablar y compartir sobre el séptimo arte. Nosotros continuamos en nuestra edición Pambolera y hoy viajamos al cine europeo para repasar algunas piezas que conforman la cinematografía del tercer rival al que México enfrentó, Chequia. ¿Qué hacemos cuando ponemos de lado el interés personal y comenzamos a empatizar por otras personas? En 1965, Jan Kadar y Elmar Klos realizaron una obra sobre la dignidad humana y la reflexión interna sobre los ideales y la moral de las personas. Les hablo de La tienda de la calle Mayor.
7: Schweizer.
8: Mrs. Lee.
7: Pani
8: panu was leje. Warować sam przysiel. Zajtra was mają odwieść.
7: Co się pił?
8: Pił. Ale schować byście się mali.
6: Ambientada en el contexto de la Checoslovaquia ocupada por la Alemania nazi, Kadar y Klos sitúan a Tono Bredko, quien es puesto como encargado de una tienda de una anciana judía, como parte de las políticas del nacionalsocialismo. Lo que comienza como una aparente oportunidad económica se transforma en un profundo conflicto moral cuando surge una relación de afecto y empatía entre ambos personajes. La película deja un mensaje contundente sobre los peligros de la indiferencia y la complicidad cotidiana frente a la injusticia. Más que retratar a grandes villanos, el dúo de directores muestra cómo personas comunes pueden convertirse en parte del problema cuando renuncian a cuestionar el poder. En 2024, la directora Klára Tasovská construyó un filme documental candidata a representar a Chequia en los premios Oscar de ese año como mejor película extranjera. Relatando la vida de la fotógrafa checa Libuse Jarkavyokova en medio de la represión checa. Les hablo de No soy todo lo que quiero ser. A través de miles de fotografías y fragmentos de sus diarios personales, la cinta recorre la vida de Jarkavyokova bajo el régimen comunista en la desaparecida Checoslovaquia. Sus búsquedas afectivas, artísticas y personales, así como su relación con comunidades marginadas y espacios de libertad cultural. El documental es una reflexión sobre el derecho a construir la propia identidad y a desafiar las normas impuestas por la sociedad. El mensaje gira en torno a un proceso inacabado, la idea de que nunca terminamos de convertirnos en quienes queremos ser. Las dos películas ofrecen respuestas diferentes. Una apela a la responsabilidad moral frente al otro y la otra a la libertad de ser uno mismo, pero ambas retratan diferentes épocas de un país que ha cambiado a lo largo de los años y que justo en estos dos filmes podemos aprender cómo ha sido la historia de esta nación. Hasta aquí la sobremesa de hoy. Si les gusta cualquiera de las dos películas, las pueden encontrar en internet. Yo soy Santiago León y nos vemos en la siguiente sala para hablar del cine del futuro rival de México en 16avos de final.

0: La hora de la verdad se aproxima, Tocayo Hernández. Vamos a ver los partidos del día de hoy. 6 partidos el día de hoy. Noruega, Francia, ¿a quién vas?
1: Francia, por supuesto.
0: Igual yo, Senegal, Irak.
1: Híjole, yo creo que es Senegal.
0: Ok, vamos iguales. Cabo Verde, la sorpresa de este mundial contra Arabia Saudita. ¿Con quién vas?
1: Arabia Saudita, esperando que esta vez se caiga la buena racha de Cabo Verde.
0: Estamos coincidiendo, ¿eh? Arabia Saudita también yo. Uruguay contra España.
1: España, sin duda, es
0: la
1: favorita.
0: Furia Roja, igual. Egipto, Irán.
1: Híjole, yo creo que Egipto.
0: Yo voy por el empate en este encuentro, ¿eh? Egipto tiene muy buen nivel. Irán también está dando lo suyo. Irán tiene muchas ganas, ¿eh? Muchas ganas de salir adelante. Nueva Zelanda, Bélgica, el último encuentro. ¿Por quién vas?
1: Bélgica.
0: Bien, ahí podría darte rebasarte, ¿eh? En el de Egipto-Irán. Vamos a ver los puntos. Sigues a la cabeza, Tocayo Hernández. Sigues, ¿eh? Te despegaste por 2 puntos ahora. Pero bueno, esto no se acaba hasta que se acaba.
1: Dice que ayer hubo sorpresas, ¿eh?
0: Ayer hubo sorpresa. Tocayo Hernández, ahora sí platícanos, ¿cómo te fue para pagar la cuenta el día de hoy?
1: Claro que sí, Tocayo. Muy bien, la verdad es que salimos a preguntar a la gente pues en torno a esta visita que realizó el rey de España a nuestro país, esta reunión que tuvo con la presidenta Claudia Sheinbaum sobre pues lo que ya se ha venido planteando, que la misma presidenta le iba a decir acerca de la reivindicación de los pueblos originarios. La gente coincide con esto y consideran que sí es importante que se estreche esta relación. Esto es un poco de lo que nos dijeron. Escuchemos. Lo que ya se ha venido planteando, que la misma presidenta le iba a decir acerca de la reivindicación de los pueblos originarios. La gente coincide con esto y consideran que

0: sentirse bien.
1: Yo creo que es muy bueno para todos, o sea, para ambos países, muy importante en la parte económica y en la parte social, en la parte política, creo que es muy importante.
2: Pues yo creo que para nosotros los mexicanos es bueno volver a retomar esa relación, ¿sí? Ahora ya más nos toca que este país de España se comporte como tal y le dé la importancia a la presidenta Claudia.
3: También importante que se reconociera a los pueblos indígenas el hecho de que la presidenta la pusiera sobre la mesa.
2: Totalmente.
4: Tocayo Arlín, recordarle al auditorio, no se rompieron las relaciones con España, aclaremos, pero sí hubo un distanciamiento. Entonces vuelve a haber este acercamiento con el rey de España después de la petición del presidente López Obrador. Y creo que hay un diálogo importante. Entonces la misma gente lo reconoce, era importante que se estableciera este diálogo. Y pues ahí está la cuenta de este viernes. Así terminamos esta semana. Y pues invitamos a toda la gente a que nos apoye con la propina, dejando sus comentarios en todas nuestras plataformas digitales.
5: Cuenta muy bien pagada, querido compañero, y dicen que en la política no existen casualidades y todo comunica. El hecho de que la reunión se haya llevado en Palacio Nacional y no en España es un claro ejemplo de cómo tenemos una mandataria que ve a los países como iguales. Y es viceversa ese mismo espejo. Agradecerles también a todas las personas que nos ven, aquellas personas que siempre están pendientes en nuestras redes sociales, pero también aquellas que han preferido ver Mañanera 360, incluso a pesar de pues que es una decisión difícil cuando hay partido. Siempre
6: buenas.
5: Es un gusto que tomen Mañanera 360 para informarse en sus hogares, trabajos, escuelas, medio de transporte, donde sea que nos escuchen. Es un placer poder estar con ustedes y también encontrarles en las calles, que sin duda alguna se vuelve fundamental para poder conocer a nuestras audiencias.
6: Efectivamente. Tocayo, gran trabajo el que realizas, como siempre. Que sea un gran fin de semana. Nos vemos el lunes.
4: Nos vemos el lunes, vamos a disfrutar de los juegos del fin de semana y a ver si esta quiniela se amplía.
6: Lo vemos. Bien, ahí el trabajo.
5: Y nuestro país es sede, pero eso tampoco significa que deja de ser tan colorido como la comunidad LGBT todos los junios. El día de hoy es importante que recuerden que habrá transmisión especial por Canal 14, El Orgullo de Todes, a las 3 de la tarde, a las 15 horas, en especial de una hora sobre cómo se desarrolla la marcha del orgullo desde los medios públicos. Importante hablarlo frente al resurgimiento de los fascismos que quieren apagar nuestros colores y diversidad.
6: 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Bien, no deje de estar informado, por favor, en Punto de Referencia, 9 de la noche con nuestras compañeras Azul Alzaga y Luisa Iglesias.
5: 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Y la repetición de esta, su Mañanera 360, a las 11 de la mañana por TV Migrante, 7 de la noche por Canal 14 y 1:45, ahora cambia, 1:45 por Canal 11. Que tenga usted un excelente día y como siempre fue un gusto haber estado aquí y también no se pierda Minuto 14 de Pulso Mundialista, 10 de la noche. Nos vemos el lunes.
6: Nos vemos el lunes.
5: ¿Y el martes listo para el ángel?
6: Listo para el ángel porque y México listo para de nuevo ganar. Juega el próximo martes. Que sea un gran fin de semana. Abrazo fuerte y feliz día.
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0: Oiga,
1: qué chido que ganó México.
2: Pero les tengo malas noticias.
0: ¿Qué?
2: Pues es que seguimos sin estudio y en el jardín de la Raqui ya no nos quieren.
3: Pero entonces, ¿a dónde nos vamos a ir?
2: Pues no sé, podemos ir a la casa del poeta.
4: No, no, no, chiles. Ay, no nos quieren a las cabareteras.
0: Ay, no quieren a nadie, Fernando.
2: Chale.
5: Okay, y si nos vamos a Tijuana, ¿ya recibieron a la selección de Irán?
2: Sí.
0: Puede ser. Oye, o a Mérida. ¿Sí? Allá te veneran como una diosa maya, sí. Conchi.
5: Mucho, Conchi. Ay, amigos, no me lo vayan a tomar a mal, pero no creo que les caiga bien, sobre todo Jairo, ¿eh?
3: Pero entonces, ¿quién podrá ayudarnos?
4: Oye, ya sé, si nos ponemos mega rebeldes y tomamos el canal 11 y después nos
0: ahora,
4: ubicamos
0: ahora,
2: está buenísima tu idea, pues ya nos ganaron.
0: Ya está tomado.
2: Ya no. Entonces,
0: dale.
3: Pero entonces, ¿qué vamos a hacer? Como diría el Buki, ¿a dónde vamos a parar?
2: Pues miren, de entrada yo creo que tenemos que fluir. O sea, tenemos que fluir, que ser orgánicos, sí, y etéreos, sí, como los dioses ocultos, como la célula que explota, sí, y hacerlo ya, porque si no nos va a cargar la negra Tomasa.
0: A ver, oye, pero si no la controlas, no la fumes, pero...
2: Están muy ansiosos, de sí.
0: ¡Concreto!
5: Oigan, amigos... ¿Y si nos vamos a la chingada?
3: ¿Hasta allá?
2: Allá, de plano.
4: Oye, no.
3: ¿Nos abrirán?
4: Pero siempre hay mucha gente ahí.
2: Pues sí, siempre hay mucha gente, pero sí nos abren. Es un lugar democrático.
0: Sí, vamos a la chingada. ¡Vamos a la chingada!
3: ¡Venga! ¡Arriba, vamos!
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0: Buenas noches, hijos de Pedro Páramo. Bienvenidos a Operación Mamut, el programa que ha rodado de acá para allá y ha sido de todo y sin medida. Saludo a mis queridos colegas de la mesa peregrina. Nora Huerta, señora.
1: Maestro.
0: Señora Nora, ¿cómo está usted?
1: Maestro, muy bien. Muy contenta de este nuevo espacio.
0: De este nuevo espacio. Y don Jairo Calixto Albarrán, ¿cómo estás?
2: Saludos, queridos. Pues aquí estamos.
0: Muy contentos todavía en los últimos estertores de la celebración del triunfo de México.
2: No me digas,
1: ¡sí, qué se pudo!
0: Sí se pudo, que estuvo rudo, ¿eh? Estuvo trepidante. Sí, casi ver algo.
1: Que no, yo estaba más preocupada por ti.
2: No,
1: Jairo.
2: Yo fíjate que dije, maldita sea, estos coreanos lo hicieron todo. Tienen años bombardeándonos con BTS, sus telenovelas, sus películas.
1: Todo, ¿no? Lo hacen bien.
2: Todo, y nos estaban mareando.
0: No, mi mamá es fan, le mando un saludo de las telenovelas coreanas. Entonces me dice, ay, hijito, qué bueno que va ganando México, pero que no se pasen porque yo también quiero a los coreanos.
1: Oye, pero andaban al chun.
0: Exacto. Sí, sí, sí.
1: Oye, ¿y ese gol, de veras? O sea, que casi fue, ¿qué? ¿Cómo lo que la, cómo
2: se
1: lo
2: le llama
1: calificas?
2: Un milagro.
0: Un milagro. Casi como el milagro.
1: Así lo para, se le cae, el otro así de mono.
0: El Tala, se llevó las palmas, la verdad.
2: Sí.
0: A muchos nos generaba ciertas dudas, pero ya ahí con eso se ganó la gloria.
2: Oye, que gritaba la gente, Tala, hazme un hijo.
0: Exacto.
1: Oye, y la celebración en las calles, más de 400,000 almas se fueron a lo que es tu Zócalo, tu Reforma, porque llegó. Además pusieron pantallas en Pino Suárez, 20 de noviembre, Madero, en El Ángel, o sea, había pantallas por todos lados, la gente extasiada.
0: Extasiada.
1: En El Ángel, todo, el fan, todo.
2: Es que
1: todo.
2: La fiesta no está en los estadios.
0: No.
2: Es una parte mínima. La fiesta, la celebración, el goce, la locura, la mexicana alegría,
1: sí.
2: Está en la calle.
0: Y es increíble. La verdad es que nada más por ver la fiesta que se hace, la selección se debería aplicar más, porque
2: sí.
0: Hemos tenido tan pocos momentos de felicidad, pero bueno, a esta fiesta se lo llevó todo. Es más, nadie se acordó que es Día del Padre.
1: ¡Ay! Ah,
2: sí, es cierto.
1: ¡Feliz Día del Padre!
0: De por sí nadie se acuerda nunca que es Día del Padre.
2: Nada más, es Día del Pato.
1: Del Pato Berlín. ¡Feliz día a estos dos amorosos padres!
0: Y
1: que...
0: a todos los papás que no a los Pedros Páramo, a
2: no.
0: Los que sí se hacen a los que pagan pensión alimenticia.
1: Exacto.
0: Y los que están presentes.
1: No pagan pensión alimenticia. Que ya paguen su pinche pensión alimenticia porque sus hijos comen, desayunan, cenan, van a la escuela y usan calzones.
2: Exactamente.
1: Oh. Oiga, no, pero estos dos padres son muy amorosos, les conozco, les he visto ejerciendo su paternidad, así que muchas felicidades y ojalá todos los papacitos cuiden como usted.
0: No, y a tu papá y a nuestros papás también. Pobres señores que han tenido que padecer a unos hijos medio locos, pero bueno. Besos y apapachos a todos
1: las
0: los papás.
1: Las ovejas negras, salieron.
0: Dos, tres papás que también son mamá y papá al mismo tiempo, champú y acondicionador, pero bueno, hay mucho que platicar hoy, pero
1: claro.
0: Quédense porque también hoy nos visita una periodista independiente, muy talentosa, y con ella vamos a hablar varios temas. De entrada, los 50 años del golpe militar en Argentina, las locuras de Trump y Milei, y también, ¿por qué no?, los pronósticos para la selección albiceleste con ese maestro que es Lionel Messi, que tantas alegrías nos ha dado, aunque también a veces nos hace enojar cuando va con Donald Trump, ¿verdad?
2: Sí.
0: Paula Mónaco va a estar acá en el Temalacatl, así que quédense con nosotros y saludamos al trío que es ajonjolí de todos los bemoles, las cazadoras de Tepexpan, Kitsia Bárbara y Super Necio Junior.
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2: Cuenta la leyenda que jugaba al timbiriche con las manchas del jaguar. Con ustedes, la única, la colosal, la magnífica cabeza, ¡el Mica!
4: ¡Amigos! ¡Qué alegría seguir departiendo con ustedes, aunque sean los mal queridos! Los conductores incómodos de la TV, algo así como los hijos de doña Florinda Mesa.
2: No.
4: ¡Ay, yo los quiero!
1: Oh. Oiga, no nos levante así el ánimo, pero ¿dónde está? ¿Otra vez está jugando a las escondidillas?
4: Sí, no, aquí ando, a ver.
1: ¿Dónde?
4: Que me hagan mi Zoom, dame mi Zoom.
1: Ay.
2: Órale, ¿y ahora qué le pasó? ¿Se tomó una pastilla de chiquitolina?
4: Mare, amigos, no sé qué me pasó. Cuando desperté esta mañana después de un sueño intranquilo, me encontré en mi cama convertida en una cabecita bebé. Pequeña como nunca, simpática y dicharrachera como siempre.
0: Oiga, ¿qué no fue eso? No sé por qué me recuerda a cierta metamorfosis que le pasó a Gregorio Samsa.
4: Sí, pero ese se volvió cucaracha, como alguien que conozco. Pero no voy a decir su nombre. Lo más triste de todo es que cuando desperté, los dinosaurios seguían en el PRI. Oh. ¡Ay, qué feo, Mateo!
0: Híjole. Sí, no, no, ni nos lo recuerdo. Oye, se ve bonita así, en sí, chiquitolina.
2: Sí, exacto. Se ve frágil.
0: Se ve frágil. Cosa que
2: sencilla.
0: Sí, nada más es la pura apariencia. Sí, claro. Nada más, ¿verdad?
4: Gracias, amigos. A mí me gusta mostrar mi vulnerabilidad.
1: ¡Ah! ¡Hermosa!
0: Oigan, y bueno, por otro lado, mientras acá estamos en el jolgorio, en la fiesta, en el desmadre, bueno, Donald Trump está en su propia fiesta y en su propio desmadre. Y ya volvió a insistir con el tema de que a México, la narrativa, digamos, de que a México lo gobiernan los narcos y de que la presidenta Sheinbaum está asustada.
1: Tiene miedo.
2: Bueno, estaba más asustado él cuando estaba firmando los acuerdos de paz en Versalles, que hasta temblaba la mano. ¿Viste su firma? Es como si fuera tuviera taquicardia.
0: Bueno, un gobierno que se llena de armamento y que amenaza a todo el mundo, digamos que se ve más asustado que una presidenta que lo está enfrentando con templanza y con dignidad.
1: Oye, pero sí da coraje, ¿no? O sea, después de tanto tiempo, así, bueno, ya, ándale, pues, si firmamos la paz. Y la destrucción y los muertos.
2: Pagar 300,000
1: pues qué bueno.
2: Millones de dólares.
1: Qué bueno, por
0: reparación de sus
2: de reparación, más los casi 80,000 millones de dólares que gastó en los bombardeos y demás.
1: Y falta
2: para abrir un estrecho que ya estaba abierto.
1: Exacto.
2: El de Hormuz. Ya estaba abierto.
1: No,
0: igual mira, lo quería más abierto.
2: Más abierto que nunca.
1: Y falta la indemnización de Palestina. Oye.
0: Bueno, primero falta que deparen al Estado genocida de Israel, que también ha habido ciertas diferencias ahí entre Trump y Netanyahu, ¿no?
1: Estaban peleando,
2: J.D. Vance diciéndole a Netanyahu, porque ha estado como muy crítico, como si yo no voy a aceptar ningún acuerdo de paz de nada. Ah, ¿sí? Pues mira, el único país que es aliado tuyo es Estados Unidos. Y en un mundo donde nadie quiere, pero así lo dijo, nadie quiere a Israel, somos tus únicos aliados.
1: Así que va.
2: O sea que para de hablar mal de Donald J. Trump, que es tu único
1: pues
2: apoyo.
1: Porque sigue.
2: Ya lo he venido repitiendo en distintos lados.
1: Como dice, sigue diciendo esta cosa, ya firmamos la paz y ellos siguen bombardeando. Sí. No,
2: no pues, pero bueno, pues a ver si no le aplica una terapia venezolana a Satanás.
1: No, deja tú, ya dejó la guerra y ahora se va a venir a fregar para
0: pues
1: acá.
0: Para lo único bueno que serviría la locura de Trump que se le fuera. Sí, porque ahora con lo de Irán, la verdad me preocupa que ponga su mirada y sus obsesiones, pues ya como lo está haciendo en Cuba, en México.
2: Yo tengo la tranquilidad, o cierta tranquilidad romántica, quizás, de que como hemos apoyado, México ha apoyado al equipo de Irán, y ha habido una hermandad.
0: Sí.
2: Bueno, hicieron un video del ego.
1: Irán, hermano, ya eres mexicano.
2: Probablemente, y ya lo dijo el presidente de Irán, que México es el país más chido en este mundial.
1: Sí.
2: Entonces, en una de esas, tenemos protección.
1: Irán nos apoya. No, pero va a estar pelón acá en América Latina. Vamos a tener que agarrar. Ahora sí que agárrense de las manos.
0: Bueno, esperemos que nuestros hermanas y hermanos colombianos, el día de hoy, que ya no supimos cómo acabó la cosa, hayan hecho lo correcto.
2: Después de que más ahí llenaron el estadio y los colombianos ganaron, yo creo que eso les alivianaron a la hora de votar o algo, ¿no?
1: Ojalá.
0: Pues esperemos que la gente de...
1: ¡Ay, güey! ¿Qué es eso?
0: ¡Ay, perdón! No les había dicho. Tenemos pausa de hidratación.

0: ¿Ya se acabó?
1: Ya, se acabó nuestra pausa de hidratación.
0: Sí, ¡ah, qué bien nos vino!
1: Sí, me hidraté de más, pero bueno.
0: ¡Qué bien nos vino esta pausa de hidratación!
2: Muy bien, muy bien. Por la Fifirulais, mira, bien hecho.
1: Oigan, y tenemos mensajitos. Vamos a ver mensajitos. Miren, Rosa Elena Rodríguez, saludos a todo el elenco y mi admiración por cómo se adaptan, comprobando que el que es buen gallo...
3: Pues en cualquier lugar canta. Sí.
2: Dice Manuel Rodríguez, saludos cordiales desde Tlalnepantla.
3: María Teresa Hernández, qué gusto disfrutar de su creatividad y resiliencia contra viento y marea.
1: José Luis Hernández, saludos desde Santiago de Querétaro, son grandes.
2: Andrés Luna, saludos desde Tepic, Nayarit.
3: Josué Escobar, saludos de su amigo el trailero desde Dublín, Virginia, Estados Unidos. Mira, Mamut por siempre, abrazo a la distancia.
1: Saludos a Josué, nuestro trailero intergaláctico. Ricardo Pérez Ruiz, saludos desde Portales, en la Ciudad de México. Qué buen esfuerzo por seguir transmitiendo desde donde sea. Son muy talentosos, les mando abrazos y mi reconocimiento a su valioso programa. Gracias, Ricardo.
2: Muy bien. Cuando no les queda, saludos desde Guadalajara, Corea, Operación Mamut, Guadalajara, Corea, porque bueno, ciertamente de Corea tomó la perla de Occidente.
3: Así es. Marcelino 777, saludos Operación Mamut desde Tlaquiltepec, Guerrero, México.
1: Y acá Mario López, saludos desde donde empieza la patria. Ay, nos dice Mario López. Bueno, pues vamos a informarnos correctamente con el noticiero prehispánico y regresamos aquí a Operación Mamut. No se vayan.
4: Muy buenas noches, bienvenidos al noticiero prehispánico. Yo soy Cuauhtémoc, el águila que canta y no llora.
5: Y yo soy Hernán Cortés, el que le gusta a tu mamá. Usted me conoce y me conoce muy bien.
4: Y vamos a la información. La selección de México le ganó a Corea del Sur 1-0 y lidera el grupo A del Mundial. ¡Qué vole!
5: Pues al final resultaron más aguerridas las Army de BTS que la selección coreana.
4: Te ardió porque España empató a ceros con Cabo Verde, ¿verdad?
5: A mí no me arde nada, ¿eh? Pero vayan, anden, disfruten de su efímera gloria con sus primitivas manifestaciones de júbilo, mientras Donald Trump insiste en que los cárteles gobiernan México y que su presidenta está asustada.
4: Al respecto, la tlatoani Claudia Sheinbaum aseguró que Trump no está bien informado y pide no engancharse con sus dichos.
5: Pues eso que se lo diga a la prima de López Obrador, que dijo que Trump es un tirano misógino y asqueroso.
4: ¿A quién?
5: A la prima de López Obrador, Manuela, mi primer amor. Bueno, y en noticias de impacto, confrontación en el reino animal. El pato Merlín se enfrenta a la perrita de Trump.
4: Y justo tenemos en la línea al pato de moda, al pato Merlín, que ya hasta habló la presidenta de él. Ay. Pato Merlín, gracias por estar con nosotros. ¿Qué se siente volverse tan famoso de la noche a la mañana?
5: Sí, te entiendo, perfecto. Oye, Pato, ¿y cómo sobrellevas el éxito? Mota, Tusi, Tachas y Perico, Patonilo. Ay, qué aburrido eres.
4: Pato Merlín, ¿es cierto que te enfrentarás a la perrita de Trump?
5: Fíjate.
4: Pues qué lástima, me hubiera encantado ver esa pelea. Bueno, Pato, pues muchas gracias. Luego nos cuentas tu amistad con el ajolote. Gracias por esta entrevista. En otras noticias, esta semana la tlatoani Claudia Sheinbaum propuso que se realice una canción para que los niños apaguen los celulares y se duerman.
5: A ver, Cuauhtémoc, pero si esa canción ya se hizo. La acabo de ver hace unos días y es buenísima. Me hizo apagar el celular y quedarme dormido. Mira.
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4: Cortés, esa es la canción de la niña futbolista que se presentó en la mañanera, no te pases.
5: Ay, perdón, me confundí. Bueno, mejor vamos de una vez con el reporte del clima con la odiosa Coyochauqui.
7: ¡Buenas! ¡Buenas! ¿Cómo está toda la banda? ¡México! ¿Qué?
4: ¡México!
7: ¡México! Miren, pues como verán, sí paso a estar bien emocionada, ¿eh? Y les digo que vengo a hablar de un fenómeno fenómeno que está desafiando a la inteligencia artificial. Sí, se trata de la babosez natural del mexicano. Sí, la babosez natural del mexicano es un recurso natural que siempre encuentra oportunidad de renovarse. Sí, ¿no? Mira, mucho más cuando el mexicano tiene lo que viene siendo su público, ¿no? Sí, le queda la oportunidad de lucirse. Algo que los mexicanos desarrollamos desde la infancia, ¿eh? Así cuando hay visitas en la casa, ya sabes, ¿no? Uno se pone así bien, bien loca, ¿no? Y tu jefa te dice, síguele, ¿eh? Síguele, te estás luciendo. Miren, miren, miren, miren, miren, qué bonito. Miren, qué bonito colorido y qué absurdo.
8: Son tan primitivos.
7: Ay, no, mira. ¿Me ves otro?
4: Está buenísimo.
7: No, bueno, somos grandes, ¿eh? De verdad, nuestra babosez natural le ha regalado al mundo estampas maravillosas. Miren. Insólitas e inolvidables. Y bueno, desafían toda la lógica, ¿eh? Y enamoran a todo el mundo borrando del mapa a Estados Unidos y a Canadá. ¡Ira, ira!
4: Sí, sí, la neta, sí.
8: España nunca.
4: ¡Ay, cállate!
7: ¡Ah, está rete bueno!
4: Está muy bueno.
7: Así que, señor, señora, siéntase bien orgulloso de su babosez natural, ¿eh? Que no ha nacido todavía la inteligencia artificial que pueda enfrentarla o superarla.
8: ¡Ay, coño, choque! Pues tú eres un manantial de babosez natural, ¿eh? ¡Oh! ¡Un manantial inagotable!
7: Y tú eres el perrito del rey, Cortés, ¿qué hubo?
8: Cállate y discúlpate.
7: No lo voy a callar. Ya,
4: bueno, por cierto.
7: O si me callo, ¿cómo me disculpo?
4: Déjenme continuar con las noticias. En noticia de última hora, el rey Felipe VI de España viene a México la próxima semana.
8: Ah, al fin viene mi rey a coronarme como amo y señor de todos ustedes, bola de indios nacos.
4: Vamos. Felipe VI se reunirá con la presidenta Sheinbaum en Palacio Nacional.
8: ¿Cómo? Debe haber un malentendido, es un error.
4: No hay ningún error, está confirmado. Cortés, bueno, muchas gracias. Gracias, Coyol, gracias, Cortés. Está usted bien informado. Este fue el noticiero prehispánico. ¿Y saben qué?
7: ¡Ánimo!
8: Pero mi rey, ¿cómo pudiste hacerme esto a mí? Yo que te hubiese querido hasta el fin. Sé que te arrepentirás.
4: Regálale un una
8: pomada.
7: Una babosada.
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13: Isabel Díaz Ayuso hace una declaración. Mare, esa mujer expuso su poquita educación. Dijo que sin Hernán Cortés, fútbol México no sabría. De veras que es descortés. Dice pura porquerilla. Sin Cortés no hay mundial, expresó groseramente. Yo creo que está muy mal, ya dañada de su mente. ¡Bomba!
1: ¡Ea! Ya estamos de regreso en operación. ¡Vamos! ¡Vamos! Y es momento de recibir a una periodista, escritora y productora, Argenmex, además muy buena amiga nuestra. Le damos la bienvenida a Paula Mónaco Felipe. ¡Ay!
14: ¡Qué alegría!
1: Bienvenida.
14: Muchas gracias.
1: Pasos,
14: Hasta que se nos
1: Bienvenida, Paula, qué gusto tenerte. tenerte nuevamente por acá, poder platicar contigo. ¿Cómo estás?
10: Muy bien, muy contenta. Muchas gracias por la invitación.
1: No, muy felices. Ya teníamos un rato, ¿verdad? Queriendo platicar de varios temas, pero bueno, creo que el primer tema se impone. ¿Cómo viste a la selección argentina de
10: fútbol? Ya se nos juntaron. Pues bien. De repente ilusiona otra vez, ¿no?
1: Estamos en el mismo efecto nosotros.
10: Sí, sí, sí. Bueno, eso tienen los mundiales y sobre todo en las primeras rondas, ¿no? Que hay como mucha ilusión y puede haber sorpresas, pero Argentina, que tiene un recambio generacional respecto del equipo campeón del mundo, funcionó y funcionó muy bien. Y los viejitos, y por viejito digo Messi,
1: San Messi.
10: Con todo.
1: Que además nos había dado un disgusto reciente cuando fue con Trump ahí, que todos, la verdad, dijimos, no había necesidad de que pasara eso. Pero bueno, se ha reivindicado un poco con esos goles, ¿no?
10: Veníamos muy enojados y mete tres goles. ¿Tres? Bueno, sí. Cuatro, porque anularon uno.
2: Pero hay un debate. Si tenía que haberlo expulsado o no con esa falta. ¿Tú qué crees?
10: Pues no, yo creo que si era de amarilla. No era de roja. No era el último hombre, no era una situación de riesgo de disparo al arco. Entonces era una amarilla, claramente, que sí se la perdonaron y me parece que no está bien. Pero bueno, ha habido arbitrajes, unos muy exigentes y otros muy...
1: Montessori,
10: sí. Que mátense.
0: Jueguen.
1: Bueno, ayer la era Corea, como de mátense. Digo, el partido de México.
2: Juéguele. Sí. Le había sangre, sudor, lágrimas. Juéguele.
1: Sí, tremendo. Y tú jugabas fútbol, ¿verdad? Nos decía,
10: no. Yo jugaba fútbol, fui del equipo de fútbol, el primer equipo de mi facultad, la de comunicación social de la Universidad Nacional de Córdoba. Y sí, jugaba fútbol. Y luego reporteaba de fútbol. Jugaba de delantera, de 9. Okay. En el 11.
2: ¿Falso o no?
10: No, de verdad, de verdad. Okay.
0: Llegaba a meter los goles. Y ahora sigues metiendo muchos goles.
10: Muchas gracias.
1: Desde la trinchera periodística.
0: Sí, muy hermoso el trabajo que has realizado todos estos años. Y muchas novedades que contar. Hablábamos de Argentina, del golpe de Estado, del reciente, el aniversario. Y todo lo que ha ocurrido por allá. ¿Cómo ves a Milei?
10: Pues está espantoso el panorama en ese sentido. Hay un presidente que no solo dice que los desaparecidos ni eran 30,000, ni importa tanto, y que en todo caso si se los exterminó, bueno, así tiene que ser. O sea, eso que se conoce como negacionismo, en definitiva, es eso. Por ese lado es muy desolador el panorama, pero también se cumplieron 50 años del golpe de Estado y la gente salió masivamente a las calles en manifestaciones. Y no solo eso, desde hace un tiempo es el Día Nacional de la Memoria y ocurren un montón de cosas muy fabulosas. En las escuelas se hace como quien hace el acto del Día de la Independencia, el del Día Nacional de la Memoria, y eso creo que es algo que va abonando como... pues el futuro, básicamente.
1: Bueno, y en medio de eso, Paula, sucedió algo que, bueno, pues a todos nos conmovió mucho, porque bueno, justo en este aniversario, 50 años de esta dictadura terrible que padeció Argentina, pues tus propios padres fueron víctimas de esa dictadura, eran desaparecidos, parte de todas estas personas muy jóvenes desaparecidas, y este año se pudieron encontrar, los encontraste.
10: Sí, ahora en el mes de mayo tuvimos esa sorpresa. Yo no me lo esperaba para nada, de verdad estaba muy resignada a que nunca los encontraríamos por cómo fue la forma que actuó el Tercer Cuerpo de Ejército, que fue quien desapareció a mis padres en esa zona, que no teníamos ninguna noticia de dónde los habían ido a fusilar y a desaparecer los restos de cerca de 2.000 a 2.500 personas que pasaron por ese campo de concentración. Y a partir del mes de marzo empezamos a encontrar restos óseos, y a partir del mes de marzo empezamos a identificar primero 12 compañeras y compañeros y luego otros 17. Entre estos 17 últimos estaban los restos de mi papá, Luis Mónaco, y de mi mamá, Esther Felipe, y ha sido una sorpresa maravillosa. Es como poder arrebatarlos de la oscuridad a ellos y poder nosotros pues recibirlos y empezar a vivir con la tranquilidad que da saber el destino final, porque una cosa que tiene muy terrible la desaparición es la constante incertidumbre.
0: Justo, perdón, acompañar también a todas las familias que han sufrido estos procesos. ¿Qué significa poder, porque todavía no saben qué pasó, no hay responsables, pero aminora un poco el enojo, el reclamo. ¿Qué ocurre ahí?
10: Yo a lo largo de mi vida, pues creo que he ido como entendiendo o sintiendo que hay distintas formas de justicia posible. Y una es la de la investigación, la de los juicios, que Argentina tiene a más de 1,000 genocidas presos. Por el caso de mis padres hay 6 sentenciados. Y eso fue quitarle una capa de oscuridad a la vida y fue muy importante para mí. Cómo te cambia el sentir, bueno, hay justicia al menos. Pero siempre quedaba algo ahí, un pendiente, otro muy fuerte, que era no tenemos su cuerpo, no tenemos dónde llorarles, no tenemos... ni siquiera eso, los restos. Y ahora encontrarlos ha sido sentir que también esa es otra forma de justicia posible. Y lejos de calmarme, a mí me pone más pilas, porque yo ahora, habiendo experimentado esto, la alegría que esto significa para mí e incluso para toda mi ciudad, que está muy movilizada, pues lo que quiero es que encontremos a todos. Entonces no se para, se sigue buscando a todos los demás.
1: En medio de este, como dices, negacionismo, que no solo se habla de eso en Argentina, en Chile, ¿no?, con Castro, es decir, esta tendencia de algunos políticos de una insensibilidad radical, muchos hijos de personajes fascistas, ¿no?, que minimizan o de plano niegan estas agresiones del Estado. Bueno, en México también tenemos un tema ahí, porque se habla muy poco de lo que sucedió y se habla poco de lo que sucede actualmente.
10: Sí.
1: Digo, para poner el panorama.
10: Sí, en Argentina a mí me pasó algo que creo que fue todavía que hizo más hermosa esta situación del encuentro, que fue recibí montones de mensajes de solidaridad, de alegría, o sea, una alegría muy genuina que no se puede disimular, que se percibe. Y muchos de los mensajes de alegría, y muchos incluso de gente que no conozco, me doy cuenta que son de gente que probablemente votó a Milei.
1: Uf.
10: ¿Y eso qué significa para mí? Como una sensación de que, bueno, la gente puede haber elegido un presidente como Javier Milei, pero hay cosas que no van para atrás del todo, que no se resignan. Ha sido bien interesante sentir que hay un presidente negacionista, hay un presidente de derecha elegido popularmente, pero no necesariamente todo el pueblo argentino dice ya, pasemos esa hoja y esos reclamos no tienen cabida. Y en México en estos días como que está la situación contraria, ¿no? México está viviendo esta Copa del Mundo, que está todo el planeta mirando hacia acá y hay familiares de personas desaparecidas tratando de usar este escaparate para decir, miren que falta esto también. Y no ha habido tanto acompañamiento social, me parece. Tampoco ha habido tanto enfrentamiento, ¿no? Hemos visto 2 o 3 los que robaban, los que les quitaron la lona en el Ángel, un hombre que arrancaba cédulas en Periférico, y eso me parece muy importante. Creo que hay que seguir por ese camino. En mi opinión personal, ha habido una postura que no comparto y que me decepciona bastante de la presidenta respecto a este tema en las últimas semanas, en los últimos meses, pero sobre todo en los días previos al Mundial. Hubo una conferencia que fue muy doloroso verla con una risa que no parecía risa nerviosa, diciendo que eran menos manifestantes que agentes del Estado en la noche antes del Mundial. Y creo que eso es una muy mala señal, ojalá cambie el rumbo.
1: ¿Esto lo ves solo, digamos, por parte del discurso de la presidenta, o sientes que es parte de la política? Porque da la impresión de que hay una política mucho más sensible al tema, pero bueno, tú lo vives a ras de suelo. ¿Existe ese cambio en la sensibilidad política hacia el tema de las personas desaparecidas?
10: Hay como muchos ángulos, me parece, para ver el tema de desaparecidos hoy en México. Hay una derecha muy oportunista tratando de subirse a ese barco que nunca reivindicó y que eso embarra mucho la cancha, ¿no?
0: Exacto.
10: Y eso complica porque la presidenta de repente piensa que Salinas Pliego y las familias buscadoras son lo mismo y no, y me pregunto cuánta gente piensa eso mismo o no. Había habido en el inicio del gobierno de López Obrador un avance interesante en la Comisión Nacional de Búsqueda, en los centros regionales la identificación forense, pero después el propio presidente clavó el freno con todo, desarmó eso, quitó a las personas que encabezaban y rasuró el padrón de desaparecidos. La presidenta Sheinbaum había empezado con una postura, creo, un poco más comprensiva, pero en los últimos dos meses volvió a intentar rasurar el padrón y empezó a tener estas declaraciones que no ayudan mucho. A mí me pasa que en territorio veo otras personas que son las que están en las comisiones de búsqueda, que se rompen el lomo, que arriesgan la vida, que están buscando en el terreno, pero me pregunto por qué no hay la voluntad política de que sea una de las principales políticas de Estado encontrar a los desaparecidos. Hay más de 70.000 cuerpos en morgues, CEMEFOS y panteones forenses del Estado, de un Estado que tiene a las personas capacitadas, que tiene los recursos, incluso maquinaria en los centros regionales de identificación forense. ¿Por qué no los identifica? Esta semana una mamá de Acapulco pudo localizar los restos de su hijo que desde hacía 6 años estaban en el CEMEFO de Acapulco. Y ella iba todo el tiempo. Eso pasa, hay 70.000 familias a las que les podrían dar
15: certeza. ¿Pero qué está pasando? ¿Están fallando las fiscalías? ¿Está fallando las entidades internas de cada estado? O sea, yo sí siento la voluntad, creo que tenemos que ir a...
1: Con esa pregunta nos quedamos,
15: pero bueno,
1: te dejamos pensándola, vamos a la hija de la China, Paco Sofía Velázquez, y regresamos a seguir platicando con Paula Mónaco Felipe.
16: Le gusta preguntar.
17: Ahorita estoy hecha bolas porque tengo 50 preguntas.
16: Le gusta callar.
18: Yo no me meto contigo. Usted es un palero.
16: E interrumpir, eso es muy normal.
19: ¿Me permites un momento, reina? Por favor, ahorita platicamos.
16: Y se fue a inscribir a la oposición.
20: Hoy reina, la periodista reina.
21: Ah, es buenísima.
20: Le hizo esta pregunta a Titina.
16: Pero le dijeron que estaba mal.
19: Esa fue tu frase de hoy. La derecha ya no pinta. Reina.
18: Y ojalá no pinte.
16: Pero cómo carambas, no puede ser que una pregunta no pueda ser.
17: ¿Quiere dar la palabra cada mes, presidente?
19: Bueno,
17: ¿no?
19: Gracias, reina.
16: Le gusta preguntar, le gusta montar, eso es muy normal. Le pagó la oposición y le dijeron llegó el mejor.
22: Claro que les molesta lo que dice Broso, lo que dice Chumel Torres. Pues cómo no les va a molestar, pero lo que dicen son verdades.
16: Los periodistas de hoy todo pueden ser.
23: Por los ataques y las falsedades con la que decían que yo no pagaba impuestos.
24: ¿Ya los pagaste? O
23: que pagué ahorita.
24: O en abonos como Electra.
16: Pueden mentir y hasta el prompter leer.
25: Yo me mando solo.
16: Se fueron a inscribir a la selección y hasta un pato resultó ser mejor.
19: La que traiga Merlinda aquí en la mañana.
16: Sofía Velázquez, Operación Mamut.
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33: Nena, quedamos de vernos a las 10.
34: Ay, perdóname, nena, perdóname. Es que me tuve que venir en un XL Turbo de lujo porque me renunció mi chofer, güey.
33: Es que horror, ay, pobre de ti, güey.
34: No sé, o sea, güey, primero, o sea, me llamó para decirme que estaba enfermo, güey. Ah. Pero la verdad es que estaba viendo el fútbol.
33: No.
34: O sea, yo lo descubrí, o sea, escuché el partido, güey. Me renunció y luego, o sea, le volví a hablar y luego me colgó el maldito, me colgó, güey. O sea, no sabes el horror que tuve que pasar.
33: Cálmate,
34: horrible, horrible.
33: cálmate, chiquín, cálmate. De verdad, te entiendo, ¿eh? Tranquila, yo te entiendo perfecto. Es como cuando me renunció el entrenador budista de mi Pomerania, güey. O sea, se me acabó el mundo, güey. Es horrible. Pero todo esto que nos está pasando es culpa de esta maldita dictadura, de este maldito narcoestado. Y la señora esa ya está asustada y muerta de miedo, porque está coligada con el narco. Aquí el narco es el que manda. Ya lo dijo Trump.
34: O sea, Obi, nena, está aterrada y todavía se atreve a sacar en las encuestas. O sea, que dice que tiene el 71% de aprobación, güey. O sea, mentira, güey, bullshit. O sea, pero claro, como le pregunta a todos esos pobres parásitos muertos de hambre, come cuando hay ninis. O sea, pues por eso le salen así las encuestas, güey.
33: Obvio, obvio, chiquis. Si nos preguntara a nosotras, o sea, a los que sí pagamos impuestos y a los que trabajamos muchísimo por este país, güey. O sea, la encuesta sería distinta.
34: ¿Trabajamos, güey?
33: Ay, ¿qué te pasó, güey? A ver, equilíbrate. Sí, sí trabajamos. O sea, tu papi y mi papi trabajan, güey. Muchísimo. A ver,
34: Tienes razón, güey. ¿Qué va a ser de nosotros? O sea, esto ya es Cuba, ya es Venezuela. O sea, ¿qué nos va a traer el mesero? ¿Arepas? O sea, ¿moros con cristianos? O sea, tráigame un mojito. O sea, ¿qué pedo, güey?
33: Ya te trabaste de nuevo, chiquis. Chiquis, por favor, tranquilízate. Está trabada, güey. O sea, todo es culpa de este narcoestado. Pero vamos a acabar con ellos, te lo juro. Van a salir. Van a irse, aunque sea por las malas. Malditos nacos muertos de hambre. Ay, ya te trabaste, güey. A ver, vamos al baño. Ay, me super saca de onda que te pongas así.
34: Ay, güey, qué suerte.
0: Trump contra México trata de nuevo dañar, que por el narcotráfico a la presi quiere insultar, le dijo que está asustada, aunque es buena mujer, me choca su canallada que solo busca ofender. Ay, Claudia dijo no hacer caso y tampoco engancharse. Donald, eres un fracaso y ya debes retirarte.
2: ¡Boba!
1: Ahí está la cabeza Olmeca. Estamos de regreso en Operación Mamut y seguimos platicando con la periodista Paula Mónaco. Nora Huerta, te quedaste con una pregunta en la punta de la lengua.
10: Muchas preguntas, pero estabas hablando de las personas desaparecidas y el poco trabajo que se hace. ¿A qué crees que se deba? ¿Hay fallas dentro de las fiscalías? ¿No hay una presión suficiente de parte de la ciudadanía? ¿Qué ocurre? ¿Qué tenemos que hacer?
3: Pues yo creo que hace falta más decisión política. Hay intención, pero falta decisión política. En otros tiempos, o sea, cada gobierno define cuáles son sus prioridades, y en un país con 135,000 desaparecidos al día de hoy, 70,000 cuerpos o más sin identificar en manos del Estado, creo que urge que eso se tome como una política, y siempre se está a tiempo, ¿no? También me da esperanza la presencia de Ernestina Godoy en la Fiscalía General de la República, pero sé que las fiscalías y en los estados y la General de la República son un monstruo complejo. Y nada, hay que empezar a empujar desde donde se pueda, todo lo que se pueda y como se pueda.
4: Hace un rato decías que ahí está una parte oportunista de la oposición metida en este tema. Como, y eso le hace un poco de ruido, aún mucho de ruido. ¿Cómo poder diferenciar, digamos, entre una preocupación genuina, auténtica, y que además, por supuesto, es un trágico, lo que es terrible, lo que vemos, de este oportunismo que también, de alguna manera, pues, entorpece y hace mucho ruido alrededor? No sé si haya que poner una diferenciación entre una cosa y otra, entre quitar de la ecuación este oportunismo, o tú, ¿cómo lo ves?
3: Pues yo creo que lo que cambia toda la situación, y lo veo desde mi propio oficio, el periodismo, es estar ahí, es ver. Si tú ves las protestas en torno del Mundial por redes sociales o en ciertos canales de televisión, vas a ver algo. Pero si vas y te paras en la avenida Tlalpan la noche del 10 de junio, vas a ver quiénes eran las que marchaban,
10: las
3: cómo
10: madres,
3: marchaban, uh-huh, las madres, las hermanas, los papás,
10: sí,
3: los tíos, no es lo mismo. Claro.
10: y si lo miras, lo que publican, y es muy fácil hablar, opinar y también
1: colgarse
10: en redes sociales. Pero creo que está faltando que el gobierno tenga los pisos en el territorio y que reciba a las familias buscadoras. No las ha recibido la presidenta.
2: Las reciben desde la secretaría. Pero a ver, ¿crees este asunto de que sí hubo un intento de fastidiar la inauguración del Mundial haciendo parecer a la opinión pública que teníamos un país en la ingobernabilidad? ¿O no crees de plano
10: sí,
2: en
10: esas...? Sí, pero eso es muy claro. O sea, los agoreros del caos siempre van a buscar. Hoy es el Mundial, dentro de 15 días va a ser otra cosa y luego va a ser otra. Pero una cosa es la gente que fabricaba falsos... No puedes poner al mismo nivel a quienes fabricaba falsas convocatorias de sindicatos que no existen con IA y los difundía, con personas reales, de carne y hueso, que llevan 50 años caminando, que las puedes ir a ver, y otras que se sumaron en los últimos meses y otras que se sumarán mañana. O sea, creo que no puede tener esa miopía la presidenta, o la están asesorando mal, o el gobierno mexicano en general está mal asesorado, o no está saliendo a la calle a ver y a hablar y a escuchar con las personas. Creo que también además se espera eso, porque Morena viene de un movimiento, viene de la calle.
2: Sí.
10: Y si pierde el sentido de la calle, ¿en qué se transforma?
1: Por supuesto. Bueno, ahora hablábamos de qué es lo que hay que hacer, y yo creo que tú has hecho cosas muy importantes en el sentido no solo de documentar, sino de acompañar, y ahora has presentado este año un documental que se puede ver en Netflix. Quisiera, nos quedan pocos minutos, pero que nos platiques un poquito de la fiscal, que está al alcance de todos y que es un retrato, pues digamos, de cómo se vive la justicia en este país desde dentro. Cuéntanos un poquito.
10: La miniserie documental La Fiscal, que está en la plataforma de Netflix desde el 26 de marzo de este año, es el producto de 4 años de trabajo, en los cuales estuvimos Miguel Tobar, yo, Diego Enrique Osorno y la compañía Detective, Pedro G. García y la compañía La Cachimba, y el equipo de Netflix Documentales Latinoamérica, echándole mucho, mucho tiempo y mucho corazón también. Y es un retrato de un tiempo y un espacio muy específico. La primer Fiscalía de Feminicidios de la Ciudad de México, en su primer periodo encabezado por Sayuri Herrera Román, que es una mujer feminista, abogada, joven, que viene de la lucha social, que es un perfil atípico para las instituciones, y que llegó a, creo yo, a enfrentarnos con varios dilemas que son muy transversales. Si se puede entrar al Estado y no traicionar a las causas, si se entra al Estado y se puede cambiar al Estado o no. Hay muchas, como muchas niveles que tiene. La docuserie no pretende decir que todas las fiscalías son así ni que así es todo el tiempo. Es un documento de un tiempo muy inusual, pero creo también una memoria de lo posible, de algo que fue posible en ese momento, y que si fue posible entonces debería ser posible hoy, mañana y en todos los estados de la República.
1: ¿Estás preparando algún nuevo documental?
10: Siempre está uno trabajando, pero estás trabajando, la vida del freelance es pensar 10 historias y ponerle tiempo, corazón y tu dinero para que salga la 11, que no estaba en la...

0: Relatos contrahegemónicos, pero también ahora, y creo eso a partir de la fiscal, yo personalmente muy enfocada en buscar también historias que ilusionan, que me muestran que hay gente intentando cambiar las cosas, sí, que se puede cambiar las cosas. No solo porque quiera estar más tranquila o no angustiarme, sino porque creo que en tiempos tan oscuros como los que vivimos, hay que intentarlo todo.
1: Sin duda, estamos de acuerdo.
2: Eres una mujer admirable, Paula, y de verdad mi amor, mi admiración y el reconocimiento y la felicitación a todo el trabajo que estás realizando. Y
1: gran trabajo.
2: Ojalá que siga adelante y que se abran todas las puertas, porque tu voz es muy importante.
1: Así
2: gracias.
1: Es.
2: Gracias por lo que haces.
1: Vamos nosotros los pobres, a nuestra radionovela hoy en día, y regresamos a decirles adiós.
2: ¡No!
1: Vamos.
3: Buenas noches. Sean ustedes bienvenidos a su radionovela Nosotros los Pobres, una entrañable mirada al México de nuestros recuerdos.
4: Nos encontramos en la carpintería de Pepe el Toro, donde la madera se transforma en sillas, ahí donde las polillas hacen su nido.
5: Amorcito corazón, yo tengo tentación de un beso.
6: ¿Qué pasó, chachita? ¿Y ahora qué trae?
7: ¿Verdad que usted es un papá bien comprensivo?
6: Pues sí, más o menos, chachita.
7: ¿Y verdad que tampoco es vengativo ni rencoroso?
6: Oh, pues no. ¿Pero por qué me está preguntando eso?
7: ¿Verdad que si su hija consentida no le trajera un regalo del Día del Padre porque se le olvidó, usted lo pasaría a comprender y no le guardaría rencor?
6: Pues claro que no. Porque yo no tengo hija consentida. Nomás tengo una que nunca se acuerda de su padre.
7: Ay, papacito, ¿a poco usted tiene otra hija?
6: Pues si estoy hablando de usted, cada año me aplica la misma. Yo creo que usted ni es mi hija, ha de ser de Chayanne, como decía su mamá.
7: Papacito, ¿cómo no voy a ser su hija? Pero es que entienda, entre la Cente, el Mundial, la Maru Campos y el Trump, pues una se destantea con tanta infodemia.
8: Chachita, si quieres, dale este regalo a Pepe.
7: Nora, pero tú sí lo compraste a tu papá.
8: Pues sí, pero por si un día me lo encuentro, pero pues el tuyo aquí está.
6: No puedo creer que hasta la abuelita se acordó de mí y me trajo un regalo bien padre.
7: A ver.
6: Gracias, abuelita. Estárrete bonito, mi capibara de hule.
7: Ay, sí está suave. Mire, papacito, acepte este humilde presente con todo mi respeto y con todo mi cariño.
6: Voy. Pues, ¿qué puede ser?
7: Es este... Pues ábralo para que descubra...
6: A ver qué pasa ahí.
7: Espero que le guste.
6: Ahora, ¿qué es esto? No me diga. Uy, qué horror, un retrato del atarantado. Híjole, ¿y para qué quiero esto, chachita?
8: Pues, te dije que era por si encontraba a mi papá.
9: Dichosos aquellos que en banales entuertos se solazan y que tienen un padre a quien ofender y reclamar. Porque algunos en este mundo no tenemos ni madre, ni padre, ni perro que nos ladre. ¡Cállate!
8: Pobre camellito, no sabía que no tenías padre.
7: Papacito, préstale tu capibara para que se alegre.
6: Ten, camellito, aliviánate.
9: A ver. Ya nada me produce alegría. Ni siquiera este tierno capibara. Mejor ya me voy para no agüitarles el festejo.
7: No.
4: Ahogado de tristeza, el camellito salió de la carpintería tan triste, cansado, ojeroso y sin ilusiones, que no escuchó una música familiar que a oídos de todos anunciaba una tragedia.
7: ¡Camellito! ¡No te vayas! Papá se llevó tu capibara.
8: Levanta la mirada, camellito.
6: Aguas con el camioncito de los helados.

0: ¡Camellito! ¡Camellito, detente! ¡Ay, por Dios! ¡Va muy lento!
1: ¿El camellito?
0: ¡No! ¡El camioncito de los helados!
2: ¡Abuelita, haz algo! Posmurió.
1: Posmurió.
3: Y así fue como se vivió el Día del Padre en la carpintería del otro padre de México. Esto fue todo por hoy en su radionovela Nosotros los Pobres. Hasta la próxima.
4: Bueno, pues ahí está su episodio tradicional de Nosotros los Pobres. Oye, estábamos hablando con Paula Mónaco sobre la serie La Fiscal, que pueden ver en Netflix, pero faltó un dato importante, Paula.
5: Faltó un dato importante y gracias que me das este espacio porque soy una señora menopáusica que vive atorada en la nube donde todo se pierde. Y me faltó decir que La Fiscal son 3 episodios y que acompañan la investigación de 4 casos de feminicidios ocurridos en la Ciudad de México: Joana Esmeralda, Irma Lidia, Karen Itzel y Ariadna Fernanda. Y creo que es importante poder ver eso para acercarnos a hacer foco más en los detalles y no mirarlo tan superficialmente a esto que nos está ocurriendo, para pensar como sociedad que nos toca y para ver también cómo se investiga, no se deberían investigar, hasta dónde puede la justicia, hasta dónde no.
4: Bueno, pues ahí está, es un debe ver esta serie en Netflix, está al alcance de todo el mundo, así que véanla y luego nos platican qué les pareció. Oigan, y bueno, esta semana en la conferencia mañanera la presidenta hablaba de que de los niños y del uso de los teléfonos celulares, de las redes, y planteaba que le gustaría que se hiciera una canción para que los niños apaguen el celular y se vayan a dormir, como en los tiempos de la familia de Telerino Topollillo. Bueno, pues le hicimos caso a la presidenta y hoy estrenamos aquí una canción para que tú, niño o niña, se vayan a dormir, apaguen el celular, con un personaje maravilloso. Los dejamos con Amblollillo y esto que es la canción para que se vayan a dormir.
6: ¡Ya duérmanse!

0: 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Qué bonita canción. Oye, era tu paisano Topollillo, ¿verdad?
1: Sí, sí, sí, nos torturaban con eso a la noche a nosotros también.
0: Ya, Raulito, Raulito. Raulito. Vamos a dormirnos. Bueno, muchas gracias, Paula Mónaco, por estar con nosotros aquí en Operación Mamut.
1: Gracias a ustedes, un gusto.
0: Siempre es un placer platicar contigo. Muchas gracias, Nora Huerta. Gracias, don Jairo Calixto, a Conchi León, a Ceci Sotres, a las cazadoras de Tepexpan. Nos vemos la próxima semana. No sabemos en dónde, pero aquí estaremos. Los queremos. Nos vemos la próxima semana. Adiós, amigos. Yeah.

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1: Bienvenidas y bienvenidos a un nuevo espacio de Miami Fake. Miami, por cierto, donde parece que no les gusta que Cuba se abra al mercado. Incluso nos dicen que en Cuba ahora van a pasar del comunismo, según ellos, a un capitalismo de compinches. Alertan sobre inminente capitalismo de compinches tras nuevas medidas económicas en Cuba, porque es que en Miami y en el Departamento de Estado y en la contrarrevolución, que lo que quieren es la reapropiación económica de la isla de Cuba por parte de aquella burguesía, los descendientes de aquella oligarquía que existía en el régimen de Batista. Eso es lo único que les interesa y el único objetivo, pues no les vale. No les vale absolutamente nada. Incluso aquello que han reclamado durante tanto tiempo, que haya mayor libertad de mercado, mayor sector privado, etcétera, etcétera, etcétera. Y entonces tienen que recurrir el gobierno de Estados Unidos y sus medios, los medios del régimen, los que financia, los que paga para la propaganda contra Cuba, porque son lo mismo, gobierno y medios son lo mismo, son el mismo régimen. Pues nos dice Periódico Cubano que el paquete de 167 medidas económicas aprobado por las autoridades cubanas podría facilitar el traspaso de bienes estatales hacia personas relacionadas con la cúpula política y militar, advirtió una organización llamada Food Monitor Program. Bueno, pues vamos a ver cuál es la fuente. Esta organización, ¿qué es? Esta organización, que tiene un nombre en inglés, que parece casi una organización vinculada a Naciones Unidas o a la labor humanitaria, ¿no? Pues nada más lejos de la realidad. La organización independiente, así la llama este medio de comunicación, considera que estas medidas del gobierno cubano, que permiten la inversión extranjera mucho más libre, la inversión privada cubana también con mucha más libertad y menos obstáculos, amenaza con consolidar un modelo de capitalismo de compinches en Cuba. Bueno, pues esta organización independiente resulta que está pagada ¿por quién? Por el de siempre, por el gobierno de Estados Unidos. Medios de comunicación pagados por el gobierno de Estados Unidos, gobierno y ONGs pagadas por la USAID, en este caso, la NED y otras entidades, de manera abierta, directa, triangular o mucho más indirecta. Pero finalmente todos responden al mismo relato, el relato que quieren poner en la opinión pública, que cualquier cambio de Cuba no vale si procede de la soberanía política del país y que el único cambio que vale es el que impone el gobierno de Estados Unidos. Bueno, pues esta organización nos dice, por ejemplo, que según sus estudios el 96% de los cubanos enfrenta algún grado de inseguridad alimentaria y que el 33% de los hogares hay al menos una persona que se acostó con hambre en los últimos 30 días. Bueno, si esto es real, lo único que están señalando es la consecuencia de una política que ellos apoyan. O sea, no tienen absolutamente ninguna credibilidad. Lo mismo que cuando nos hablan de todos los problemas sociales y económicos que enfrentan las familias cubanas, porque ellos son los verdugos, los que apoyan las sanciones, los que apoyan las sanciones que han destruido la economía cubana, los ingresos del país, el turismo, los servicios médicos, las exportaciones. Ahora que apoyan el bloqueo petrolero, son sinvergüenzas y son unos criminales, incluida esta organización Food Monitor Program, una nueva ONG de criminales. Bueno, pues la bienvenida del régimen de Estados Unidos, sus medios y ONGs a todos estos programas de reforma económica de Cuba, que hay que decir, es una reforma económica de vida o muerte, nos guste, no nos guste, le guste más o menos a mucha gente en Cuba, es una vía para tratar de encontrar soluciones a la enorme crisis económica provocada por la guerra de Estados Unidos, ¿no? Y sobre todo para captar inversiones y divisas. Bueno, pues la respuesta a eso, la bienvenida a esos cambios en Cuba, ¿cuál ha sido? Más sanciones. Marco Rubio ha anunciado sanciones contra cuatro nuevas empresas públicas de Cuba, y como empresa pública de Cuba, los ingresos, los beneficios de estas empresas, que son ahora, si ya han sido destruidos antes por anteriores sanciones, ahora lo son más todavía, son ingresos que deja de ingresar, valga la redundancia, el presupuesto nacional de educación, salud, cultura, construcción de viviendas, etc. Es una vuelta de tuerca más a la asfixia y a la pauperización de las condiciones de vida del pueblo cubano. Pero ahí tenemos a los agentes políticos que tienen que justificar este crimen, este intento de genocidio de todo un pueblo, como la criminal Rosa María Payá, que respalda las sanciones de Estados Unidos porque Gaesa, que es este holding de empresas estatales sancionado, es la caja fuerte de la dictadura castrista. Con este dinero los militares reprimen y se enriquecen mientras los cubanos sufren hambre y apagones, hay que decir, provocados por ti, sinvergüenza. La gente quiere libertad y está en las calles demandándola. La gente está en las calles tocando la cacerola, algunos, para que le pongan la luz. Y no tienen luz precisamente por vuestra culpa, por vuestras medidas y por vuestras sanciones, como estas que tú estás apoyando, criminal. Estas sanciones dan donde más afecta a los dictadores, gracias, secretario Marco Rubio. Donde más duele al pueblo. Son, además de criminales, son sádicos, sádicas en este caso. Y nos dice, estas sanciones no son un castigo colectivo al pueblo cubano, no, que va. Como alega la propaganda castrista. Al contrario, buscan privar de recursos a los victimarios y abrir espacio para que los cubanos construyan una nación próspera y democrática. ¡Qué absoluto cinismo tienen todos estos matones, todos estos asesinos en masa! Porque hay miles de muertes en Cuba precisamente por la política de Estados Unidos, apoyada por esta sinvergüenza que además cobra su sueldo del gobierno de Estados Unidos. Y por otro lado, no solamente hay sanciones, sino también una vía judicial expedita para que multinacionales de Estados Unidos que fueron afectadas por nacionalizaciones en los primeros años 60 en Cuba puedan ahora demandar al Estado cubano casi 70 años después, cuando recordemos en aquel momento hubo una oferta de indemnización que rechazaron. Revés para el régimen castrista. ExxonMobil podrá reclamar en tribunales de Estados Unidos bienes expropiados por Castro, nos dice Cubanos por el Mundo. La decisión representó un nuevo revés para el régimen castrista en los tribunales, reforzó las posibilidades de que ciudadanos y compañías norteamericanas reclamen compensaciones por activos nacionalizados por la dictadura cubana. Bueno, hay que decir, repito, en aquel momento hubo una oferta de indemnización, como en cualquier país del mundo, a través de bonos del Estado, que fue rechazada por esta empresa y por otras, como la compañía eléctrica y tantas otras compañías de Estados Unidos, que eran las que controlaban, las que tenían agarrada a la economía de Cuba por el cuello mientras había un mar de miseria en el país. Hubo una oferta de indemnización que la rechazaron. ¿Por qué? Porque su gobierno les impidió aceptarla. Y esa oferta de indemnización la aceptaron empresas españolas, canadienses, suizas, francesas. Los únicos que no la aceptaron fueron las de Estados Unidos. Y no la aceptaron porque su gobierno se lo impidió. Hay que hacer un boicot absoluto y total a las marcas de gasolina y otros productos, a las gasolineras de Exxon. Exxon, eso, con dos S's, Mobil, cualquiera de estas marcas, hay que hacerles un boicot directo a estos criminales. Pero ¿cómo nos tratan de justificar las nuevas sanciones aplicadas por el gobierno de Estados Unidos a la economía cubana, a las empresas públicas que generan ingresos para el presupuesto nacional de salud, de educación, etcétera? Bueno, nos lo tratan de meter en el mismo potaje de las sanciones a personas que las presentan en la opinión pública como la familia Castro, ¿no? Estados Unidos sanciona a la nuera de Raúl Castro y amplía el cerco sobre Gaesa. No. Han sancionado a empresas públicas que producen divisas para la gente en Cuba y en ese potaje han puesto a una persona, han sancionado a una persona, persona por cierto que le da absolutamente igual porque no tiene ninguna cuenta en Estados Unidos. Esto es un circo, sin más, ¿eh? Es un maquillaje, ¿sí?, para ocultar el verdadero impacto que tiene en el pueblo cubano la sanción contra Gaesa y otras empresas. En la nueva ronda de sanciones, esto nos lo dice ADN Cuba, que titula que sanciona a Estados Unidos a la esposa de Alejandro Castro y otras empresas de la red financiera del régimen, nos dice, en la nueva ronda de sanciones fue incluida Analí Lilian Rueda Cordero, esposa del hijo de Raúl Castro, que es una de las figuras más influyentes dentro del aparato de inteligencia del régimen cubano, etc. Bueno, Analí Lilian Rueda Cordero. Yo conozco a esta persona, ¿eh? Le envío un gigantesco abrazo desde aquí, ¿eh? Todo nuestro apoyo, porque esto es sencillamente una nueva operación de propaganda de Estado, de propaganda sucia, ¿eh?, contra una persona que ha ejercido y ejerce el periodismo, ¿eh?, y para tratar de enredar y de manchar sin ninguna prueba, porque aquí no hay ninguna prueba de nada, salvo que es la esposa de una persona que a su vez es el hijo de Raúl Castro. Bueno, y es una periodista que ha trabajado en el medio Resumen Latinoamericano. Otro enorme abrazo a todo el equipo. Colaboramos con Resumen Latinoamericano y lo seguiremos haciendo toda la vida, y que nos sancione el Departamento de Estado cuando le dé la gana. No sé lo que va a sacar de aquí, la verdad. Bueno, pues aparte de eso, aparte de toda esta propaganda sucia contra una persona tratando al final pues de manchar su nombre sin ningún tipo de pruebas, dirigen este medio criminal y mercenario llamado ADN Cuba, que está sustentado económicamente por el gobierno de Estados Unidos a través de una subvención anual de la USAID y otra de la NEP, National Endowment for Democracy, en sus programas de cambio de régimen para Cuba. Es decir, no son más que un vocero del Departamento de Estado. Aparte de todo esto, apuntan sus dardos a Resumen Latinoamericano, este medio, este pequeño medio que es un pequeño David contra el Goliat de todos estos sinvergüenzas, y apunta sus dardos contra otra persona que queremos pero hasta el infinito y la apoyaremos siempre. Basel Ismail Salem, representante en Cuba del Frente Popular de Liberación de Palestina, que dice este medio fascista que es una organización designada como terrorista por Estados Unidos. Bueno, esto es un elogio. Que Estados Unidos, gobierno, diga que eres un terrorista es el mayor elogio que te pueden hacer. ¿Y cuál es la fuente fundamental de este medio ADN Cuba? Un tal Michael Barak, investigador del Instituto Internacional contra el Terrorismo, que dice que Resumen Latinoamericano opera y difunde el mensaje de Irán, Hezbollah y organizaciones pro-iraníes. Bueno, hay dos cosas que no dice, que se calla muy adecuadamente, ¿no? Primera, que Basel es un militante de muchísimos años, sí, del Frente Popular de Liberación de Palestina, de la lucha palestina, de la resistencia palestina, refugiado en Cuba hace décadas, pero no dicen, importante, que fueron asesinados más de 200 miembros de su familia al comienzo de esta ofensiva asesina de Israel contra el pueblo palestino. 200 miembros de su familia. Estos sinvergüenzas, estos criminales. Y otra cosa que no dice ADN Cuba es que la fuente, el tal Michael Barak y el Instituto Internacional contra el Terrorismo, es una organización ¿de dónde? De Tel Aviv, de Israel. No son más que miembros de los servicios de inteligencia de Israel. Y luego tenemos ADN Cuba, ha redactado un gran reportaje con todas estas falacias, con todos estos señalamientos sin pruebas de nada, excepto que Resumen Latinoamericano, Bachel y todos estos compañeros citados son luchadores por la justicia, luchadores contra el imperialismo, luchadores contra el sionismo y contra todas las barbaridades que cometen ambos en el mundo. Ha publicado un supuesto reportaje de investigación de Teherán a La Habana, nuevos actores en la red que conectan Cuba con grupos pro-Hizbollah y activistas occidentales. Parte además de un artículo, de un reportaje que publicó The Washington Times hace unos días en contra del Instituto Cubano de Amistad con los Pueblos, el ICAP, esta institución, organización cubana que se relaciona con el movimiento de solidaridad, también con todas estas personas, indudablemente. Ahí están las fotografías y vídeos de tantos actos que han hecho estas personas en la sede del ICAP, como hemos estado nosotros también y lo seguiremos estando. Bueno, pues The Washington Times señaló al ICAP con todo tipo de falacias y absurdos de que si protegen a terroristas, se relacionen con terroristas, etcétera, etcétera, etcétera. Bueno, pues dos días después, el Departamento de Estado aprueba sanciones contra el ICAP. Aprueba sanciones contra el ICAP, que al ICAP le da absolutamente igual si le sanciona a Estados Unidos. No tiene cuentas, no tiene nada que pueda ser sancionado. Pero sanciona también a aquellas organizaciones y personas que se relacionen con el ICAP. Bueno, pues estamos todos sancionados, porque vamos a seguir teniendo relaciones con el ICAP, representante de las instituciones cubanas que se relacionan con la solidaridad. Los departamentos de justicia y del tesoro investigan organizaciones sin fines de lucro y grupos activistas estadounidenses por presuntamente coordinarse con Cuba a través del ICAP como parte de una campaña de influencia extranjera. ¿Influencia extranjera? Supuestamente influencia de Cuba en Estados Unidos. Pero qué vergüenza, cuando ellos están metiendo decenas y decenas de millones a decenas de organizaciones, medios de comunicación, todos los días con una guerra psicológica contra el pueblo cubano, y ahora dicen que es Cuba la que tiene una campaña de influencia extranjera. ¡Qué vergüenza dan! El ICAP organiza viajes a la isla para activistas estadounidenses y señala varias organizaciones que ya están en la diana del Departamento del Tesoro y de Estado, como Code Pink, el Partido por el Socialismo y la Liberación de Estados Unidos y los Socialistas Democráticos de América, por cierto, en el que milita el alcalde de Nueva York. Bueno, ¿y qué nos dice también toda esta prensa mercenaria pagada por el gobierno de Estados en estos últimos días? Bueno, pues hace una campaña feroz contra la figura legendaria, maravillosa, contra la biografía impoluta de un héroe de la República de Cuba, de un comandante de la Revolución, que acaba de fallecer hace unos días, Ramiro Valdés Menéndez. Damos un gigantesco abrazo a toda su familia. Mario J. Pentón, este mercenario que trabaja a sueldo de Martín Noticias y por lo tanto del gobierno de Estados Unidos, porque es un medio del gobierno, titula: murió Ramiro Valdés, el arquitecto del terror verde olivo en Cuba, uno de los últimos históricos de la revolución y uno de los principales arquitectos del aparato represivo del castrismo. Representó miedo, delación, prisión, tortura, control y represión. Estas palabras son lo que representa el gobierno de Estados Unidos en el que tú te integras como miembro de ese gobierno, Mario J. Pentón, que eres un criminal, que eres un mercenario al servicio de la peor causa que existe en este mundo, que se llama imperialismo. Y CubaNet, otro medio que también está pagado por los fondos NET y USAID del gobierno de Estados Unidos, nos dice qué secretos se llevó Ramiro Valdés sobre la muerte del Che. Y bueno, hace un reportaje vomitivo de poner la pinza en la nariz con todo tipo de elucubraciones y fake news sobre la supuesta, vamos a decir, complicidad de Ramiro y del propio Fidel en la captura del Che en Bolivia, en el posterior asesinato, etc. Bueno, un verdadero ejemplo de cómo funciona la propaganda de Estado a través de medios de comunicación que previamente ese Estado terrorista llamado Estados Unidos financia. Han utilizado el caso de un adolescente, de un muchacho de 16 años que cometió graves delitos en cualquier país del mundo, en Cuba y en cualquier sitio. Quemar la sede de una institución a mí no me parece un delito leve, ¿no? Bueno, pues este tal Jonathan Muir ha estado en prisión. Por supuesto, han hecho una gigantesca campaña todos estos medios aliados y financiados por el gobierno de Estados Unidos con que era un niño, un menor de edad. Bueno, me gustaría saber en Estados Unidos a este niño menor de edad qué le harían, qué pena tendría, etcétera. Bueno, pues en principio hay que decir que todavía no ha sido juzgado, todavía no tiene ninguna pena. La cosa es que lo acaban de poner en libertad a espera de juicio. Y tenemos todo tipo de titulares, pero con el mismo mensaje, ¿no? En todos estos medios. Bueno, tengo hasta 1, 2, 3, 4, 5 titulares que he recogido, pero hay muchos más en todos estos medios mercenarios. Y en todos aparece la palabra adolescente. Como si el hecho de ser un adolescente te diera permiso absoluto, patente de corso, para quemar la sede de, en este caso, el Partido Comunista de Cuba, pero podría haber sido cualquier otra institución del Estado cubano. Y ADN Cuba, uno de estos medios pagados por los yanquis, nos dice: el adolescente fue detenido en marzo luego de una protesta de gran magnitud en Morón, Ciego de Ávila. En ningún caso dicen lo que hizo este individuo, que fue participar en un sabotaje con daños, en este caso daños materiales graves. Por cierto, ¿quién va a pagar esos daños materiales graves? Tiene una alta responsabilidad, por cierto, su familia, que su familia, su padre es un sacerdote evangélico, si no me equivoco. Es otro mercenario que además está buscando que Estados Unidos le dé la visa como refugiado político y se larguen para allá, para vivir la buena vida. Bueno, eso es lo que ellos piensan, ¿no? En todo caso, utilización, una vez más, de alguien y de un... Y también utilización mutua de una familia que quiere emigrar en buenas condiciones y de unos medios de comunicación que responden a un gobierno, al de Estados Unidos, que quiere llegar a la opinión pública nacional e internacional con un caso, vamos a decir, de supuesta injusticia judicial. Ya digo, repito, ¿qué le pasaría o qué les pasa a los muchachos de 16 años cuando queman un edificio público en Estados Unidos? ¿Me pueden responder, por favor? Petróleo de Irán también será sancionado para Cuba, porque recuerden que después de los acuerdos, tras la victoria de Irán frente a los dos mayores enemigos y criminales del mundo, llamados imperialismo yanqui y sionismo israelí, pues Estados Unidos, o mejor dicho, el Departamento del Tesoro, ha autorizado de manera temporal transacciones relacionadas con el petróleo iraní para comprar el petróleo que necesita Estados Unidos. Pero, titular de Diario de Cuba: Estados Unidos deja al régimen de Cuba fuera de su autorización para las transacciones con petróleo iraní. Es decir, levantan de alguna manera las sanciones temporalmente o de manera limitada a Irán, pero siempre dejan fuera a Cuba. ¿Por qué? Pues porque ellos consideran en su estructura, en su planificación de destruir Cuba al pueblo cubano, consideran que en estos momentos no tienen que levantar el pie, sino que tienen que apretar más y más y más y más para que la gente de Cuba sufra hasta el infinito, no tenga petróleo, no tenga luz eléctrica, no tenga medicamentos y finalmente de las cacerolas pasen a la quema de instituciones, a la insurrección política, etcétera, etcétera. Ese es el proyecto. Y no les es suficiente con ahogar a Cuba en todos los aspectos, en todas sus fuentes de ingreso, en todas sus inversiones, en la imposibilidad de tener ningún crédito, ni siquiera hacer una transferencia bancaria. Y van por lo poquito que queda. En este caso, tenemos las inversiones y el turismo de Canadá, que por supuesto han sido altísimamente impactados por las sanciones. Pero le tenemos ahí a José Daniel Ferrer, este excremento humano, que sigue viviendo del dinero del gobierno de Estados Unidos, que publicaba en Diario de Cuba, este medio que vive del dinero del gobierno de Estados Unidos, publicaba un artículo más o menos insultando a los turistas de Canadá que van a Cuba. Recordemos que Canadá es el primer emisor de turismo a Cuba, aunque haya bajado muchísimo, ¿no? Por toda la política de sanciones de Estados Unidos. Canadá ante la tragedia cubana, sol, playa y complicidad, es el titular de su artículo deplorable, que es un artículo que lo que pretende es que de las poquísimas vías de para ingresar algo de dinero en las arcas del presupuesto nacional de Cuba, todavía se agoten más. Es una vergüenza que naciones civilizadas como Canadá mantengan una postura superficial, tibia y hasta cómplice hacia la tiranía castrocomunista. Esto nos dice el que es sí, un verdadero cómplice de la tiranía de Estados Unidos contra el pueblo, que un día fue su pueblo. Bueno, eso dice él, que fue su pueblo. Desde luego, hace mucho tiempo que el pueblo cubano no tiene nada que ver con sinvergüenzas como este, que desde la lejanía, desde la comodidad de Miami, con el bolsillo bien lleno de las subvenciones y el dinero que le da el gobierno de Estados Unidos de manera directa o indirecta a través de la Fundación Cubano-Americana, por cierto, vivía también muy bien en Cuba cuando recibía esas subvenciones ahí en Cuba. Bueno, pues así es como actúan todo el complejo de agentes mediáticos, políticos, supuestas ONGs, todos financiados y sostenidos por él mismo, por el imperialismo de Estados Unidos. Hasta aquí Miami Fake. Nos vemos en el próximo programa.

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1: Defensa de la transformación y soberanía nacional. En síntesis, pues hoy fue un evento de 8 horas con 40 minutos y se destacaron varias cosas importantes. Gente que conocemos, gente que no conocemos tanto y que pues estarán buscando ya posiblemente una gubernatura en 2027. Vamos a ver lo que publicó Morena el día de hoy. Y seguramente ustedes se identificarán caras en este proceso. Día 3 de registro, Michoacán, Nayarit y Nuevo León. Avanzamos con el tercer día del proceso de registro para las coordinaciones estatales en defensa de la transformación y la soberanía nacional en Michoacán, Nayarit y Nuevo León. ¿Por qué es importante el tema de Michoacán? Recientemente vimos a Grecia Quirós quejándose con Azucena Oresti de que le habían cerrado las puertas al movimiento del sombrero. Y esto no es casualidad, porque saben perfectamente que hay morenistas que estarán buscando la gubernatura. El caso de Raúl Morón, que en su momento también le cerraron a través del INE las oportunidades, así como a Félix Salgado Macedonio. A diferencia de Raúl Morón, pues ahorita Michoacán está siendo gobernado por alguien que no tiene nada que ver con su familia. Estamos hablando de pues un gobernador que también ha recibido incluso a Grecia Quirós. Y pues obviamente hay gente que ha señalado dentro del movimiento del sombrero que estos personajes que están buscando la gubernatura de Michoacán fueron los autores intelectuales de haberle quitado la vida incluso al esposo de Grecia Quirós. Dicen justicia para Carlos Manso, pero carecen de elementos, ¿no?, que apunten a una carpeta sólida. Hemos visto también ahí muchas incoherencias. Hemos visto ahora incluso a los Levarón apoyando a Grecia Quirós. La prensa también pues le echa la mano. Recientemente le preguntaron a la presidenta que por qué se les negaba el registro y por qué incluso era llamada persona non grata en el Congreso de Michoacán. Y bueno, pues aquí nos deja muy en claro que Bedoya también pues ha estado continuando con esta relación, digamos que de respeto, pero pues aquí también hay un escenario interesante, porque Raúl Morón no tiene este impedimento de buscar la gubernatura como Félix Salgado, porque allá Bedoya no tiene nada que ver con Raúl Morón. Y aquí está Michoacán. No es casualidad lo que está pasando con Azucena Oresti, con el movimiento del sombrero, ir incluso personalmente a la Suprema Corte de Justicia, tiene que ver con ese tema interno de Morena, porque saben que hay cartas fuertes para buscar esta gubernatura. Bueno, aquí habla de Michoacán, Nayarit y Nuevo León. Con un proceso abierto, transparente y cercano a la militancia, seguimos consolidando un movimiento que pone al pueblo en el centro de las decisiones. Vamos a ver lo que compartió Morena el día de hoy, como resumen de este evento de casi 9 horas. Y seguramente ustedes identificarán caras de los 3 estados.

0: Bueno, pues ahí lo tienen, amigos, amigas. Ustedes seguramente reconocieron ahí a Geraldine, a, por supuesto, Raúl Morón. Estaba también Clara Luz. Y estaba, ¿quién más? Waldo Fernández para buscar la gubernatura de Nuevo León. Entonces, pues son cartas fuertes también que tiene Morena. Otros personajes que la verdad yo no los ubico. Algunos senadores y legisladores, por supuesto que sí. Pero bueno, pues ahí está la. El proceso interno de Morena, que ha también pues causado revuelo en el movimiento del sombrero. Les digo, esto no es casualidad. Vamos a ver lo que ha compartido también la gente de Morena, el tema de Morón, que pues también tiene muchas posibilidades. Tenemos aquí lo que compartió Acueducto Noticias el día de hoy, en estas actividades internas.
1: Bienvenida a Raúl Morón a su registro como aspirante a la coordinación estatal en defensa de la transformación y la soberanía nacional por el estado de Michoacán. Le solicitamos a la primera fila, podamos ocupar nuestros asientos para que los medios de comunicación puedan sacar las fotografías pertinentes.
0: Bueno, algo importante es que ahora Raúl Morón se registra con el PT como aspirante de la coordinación estatal. Es muy, muy importante mencionarlo, porque anteriormente pues entraba por Morena. La coalición está fuerte, pero en esta ocasión se registra por el PT. Bueno, pues ahí está como se vivió el proceso del registro. Déjenme poner aquí la entrega, ¿no? De los documentos oficiales que le dio Adriana Montiel. Ahí está. Bueno, pues ahí lo tienen. Por supuesto, hubo también publicaciones por parte de distintos medios, incluyendo el Universal, que da a conocer lo siguiente. Se registran 11 morenistas a encuesta para gubernatura de Michoacán. Estos son los apuntados. Y bueno, también acá de este lado se da a conocer por parte de distintos medios que estará buscando el tema de la gubernatura, obviamente, y le preguntaron sobre el tema de Carlos Manso y las acusaciones de Grecia Quirós.
2: Nuestro objetivo es fortalecer el proyecto de la Cuarta Transformación con sus principios y sus valores y obviamente representar con dignidad los anhelos, las ilusiones que tienen las michoacanas y michoacanos. Pero primero hay que ganar la encuesta. Primero estamos trabajando porque estamos nosotros totalmente concentrados en ganar esta medición y ya teniendo el triunfo en esta primera etapa, hablaremos de otras cosas que tenemos pensadas para Michoacán.
3: Decirles que el PT tomó la decisión a nivel estatal y nacional de caminar con el maestro para que coordine los trabajos del movimiento y ayudar a que pase la primera aduana, que es la encuesta, y indudablemente que la segunda también. Nosotros vemos en el maestro la posibilidad de generar la unidad de Michoacán que nos hace mucha falta, y por eso tomamos esa determinación. Quiere mucha unidad frente a la oposición, frente a lo que viene.
4: ¿Cuál oposición?
3: Bueno, pues pues hay poquita, pero...
4: No, todo ¿se refiere al movimiento del sombrero?
3: No, no, el movimiento del sombrero no, eso se va a implosionar solo, hombre.
4: ¿Hay riesgo de que la...
5: Pedí yo que me convocara a declarar porque en los medios había un manejo, a mí parece inadecuado de este tema, y le pedí que me llamara a declarar, declaré, y la verdad es que pues nada que decir, porque nos llaman a declarar como testigos de algo que no estuvimos presentes, que no sabemos las motivaciones que tuvieron los que cometieron ese lamentable hecho.
0: Bueno, pues ahí está justamente Raúl Morón hablando de las acusaciones de Grecia Quirós. Dice que pues él no tiene nada que ver con este tema. Y efectivamente aquí vemos también la postura del PT, junto con el coordinador Reginaldo Sandoval, que él dice, necesitamos la unidad. Y el movimiento del sombrero pues va en caída, ¿no? Por tanta mentira es lo que menciona, por tanto escándalo. Y no es casualidad que esto también se empate con la visita de Grecia Quirós a nuestro... Ya decía nuestro país, no. Es que luego me confundo y pienso que sigo viviendo en la ciudad. Al estado... a la capital del país, ¿no? Incluso pues también vimos algunas porras. Y casualmente estaba TV Azteca. Estaba ahí TV Azteca en primera fila. Y la derecha diario. Miren lo que publicó hoy la derecha diario. Esto se empata perfectamente con el proceso interno de Morena, PT y Verde. Y ella fue a hablar con Hugo Aguilar Ortiz para decir que por qué se le cierra la puerta de ser un... prácticamente un partido político. Es un movimiento que no cuentan con todas las atribuciones que tiene un partido político, pero quieren erigirse como una nueva, pues digamos, alternativa en Michoacán. Noroña lo ha dicho en sus videocharlas, es que ellos se están aferrando a algo que todavía no obtienen y que el INE, pues obviamente tendría que evaluar, ¿no? Junto con la Suprema Corte. Y aquí está. La alcaldesa de Uruapan, Grecia Quirós, viuda de Carlos Manso, acudió a la Suprema Corte para impugnar la reforma electoral de Morena en Michoacán que le impide al movimiento del sombrero contender en las elecciones.
6: ¡Vuelta sola! ¡Vuelta!

0: independientes. Bueno, la derecha diaria comparte esto como si fuera gente del pueblo que está apoyando a Gracia Quirós. Todos eran del movimiento del sombrero, se ve perfectamente claro. Y bueno, pues también habló a las cámaras de Fórmula. ¿Qué dijo al respecto de esta reunión con Hugo Aguilar? Escuchemos.
1: ¿Gente que recibió por parte de aquí de la Suprema Corte?
2: Sí, me recibió el ministro Hugo Aguilar, con quien entablamos una conversación, agradecer el espacio, el tiempo de habernos recibido, de habernos escuchado. Se comprometió a pues meterse de fondo a esta reforma. Él, entre los comentarios que hace, pues dice que él está de acuerdo en la lucha social, él está de acuerdo en las candidaturas independientes, en que muchos ciudadanos pues no debería de tener nada de malo que podamos organizarnos, a diferencia de un partido político. Yo creo que no debemos cerrarle las puertas a los ciudadanos, a dejarles únicamente esa opción de que tienen que votar por un partido sí o sí. Yo creo que la democracia debe de existir en México, en Michoacán, en todas partes debe de existir, y hoy pues venimos a aclarar este tema, a que ojalá ellos como representantes, como encargados de este poder, pues puedan ellos ejercer ese esa revocación de esta reforma.
1: ¿Hay una controversia constitucional como tal en contra de esa reforma?
2: Sí, pues fue lo que se presentó, lo que presentó Movimiento Ciudadano. Ellos presentaron varios aspectos donde determina pues lo que se está violentando a los ciudadanos, y nosotros pues venimos, no podemos hacerlo como ellos porque no somos un partido político. Desde ahí no hay igualdad para los ciudadanos. En que nosotros podamos venir a defenderlo, tenemos que hacerlo como amigo de la corte, así le llaman, y pues esperemos que dé buenos resultados. Estaremos muy al pendiente, el equipo jurídico estará muy al pendiente de el proceso, y pues yo nada más hago una invitación a los ciudadanos a que no tengamos miedo de participar. Yo lo dije en la mañana en una entrevista que me hicieron, abrazo a los candidatos independientes, abrazo a los ciudadanos que quieran participar de manera independiente, sin ningún partido, sin ninguna imposición, y que con mucho gusto lo vamos a hacer pese a las limitaciones que el gobierno nos quiere poner. Un sombrero, sin sombrero, como sea, vamos a dar la batalla.
1: Gracias, te vas.
3: La reforma está dedicada al movimiento a ti.
0: Bueno, pues ahí está lo que dio a conocer ante medios de comunicación. Efectivamente, hay una fotografía que comparte ella misma en su red social de Facebook, en donde se ve ahí al ministro presidente Hugo Aguilar recibiendo su carta, ¿no? Prácticamente aquí está el día de hoy en la Suprema Corte de la Nación. Lo recibió Hugo Aguilar. Y aquí también, pues dicen, ministro presidente Hugo Aguilar recibiendo su carta, ¿no? Prácticamente aquí está el día de hoy en la Suprema Corte de la Nación.

0: Bueno, a Azucena Oresti le dio 47 minutos de su programa hoy para referirse a Morena, al movimiento del sombrero y, por supuesto, incluso los adjetivos, lo que pronunció la doctora Sheinbaum desde la conferencia matutina. La doctora dijo, no se puede limitar a nadie, ¿no? Al final, pues la gente tiene el derecho de participar, pero una cosa es una cosa y otra cosa es otra. Si tú no cumples los requisitos de partido político, no tienes por qué presentarte como un partido político. Y es un movimiento de una situación que se vino como un escándalo por este asesinato infame, pero también hay gente que ha criticado tanto a Tafoya como a Levarón y a Grecia Quirós, casualmente también Movimiento Ciudadano. Recientemente en la Comisión Permanente hicieron declaraciones sobre Grecia Quirós, entonces pues sí nos llama la atención bastante lo que ha pasado. Vamos a ver parte de lo que se menciona en esta entrevista.
1: Interesa es quedar bien con quien le puso esa palomita para estar en el lugar. Entonces, este es un movimiento de paz.
2: Ahora, tú hablas, Julián, de la calle. ¿Qué significa?
3: Pues significa realmente usar el sentido común. Los partidos políticos no son el problema y no son todo
2: son el problema. Bueno,
3: no son todo el problema. Ajá. Y los candidatos independientes no te dan ninguna garantía de que se van a hacer las cosas bien. Al último, tenemos que hacer todos los mexicanos. Si queremos usar un partido político o no, el fin es no dejarnos pisotear. Ningún ser humano le debe obediencia a una autoridad que no lo defiende, no lo protege, y ningún ser humano le debe obediencia a una ley que es criminal. Y aquí, a todas luces, es un atentado en contra de todos los michoacanos y en contra de todos los mexicanos, querer censurarnos y querer impedir el derecho a acceder al poder para defender a nuestras familias, y tenemos que luchar en contra de eso.
2: ¿Creen que la presidenta no está muy bien al tanto de lo que sucedió?
3: No puede estar. O sea, ¿quién puede estar al tanto de 140 millones de personas? Concentrar el poder para tomar todas las decisiones desde ahí es la idea más loca de la historia.
2: ¿No han pensado, supongo, pedirle audiencia, exponerlo? Ya han estado ustedes con el secretario de Seguridad, por ejemplo, Omar García Harfuch, por otros temas. En este caso, Rosa Isela Rodríguez, la presidenta Sheinbaum.
1: Pero lo hacemos por tu medio, por este conducto. Presidenta Claudia, revise la situación de Michoacán, que es un atropello completo. Creo que la presidenta tiene un contexto completamente diferente. Creo que ella se está basando en la reforma electoral, que en la general, que a nosotros...
2: La nacional, ¿no?
1: Sí, la nacional. Pero esta fue una cuestión con dedicatoria para nuestra presidenta Grecia, para nuestro movimiento, y sí le pedimos que nos ayude, que no... que actúen como seres humanos y no como personas partidistas, porque es presidenta de 140 millones de mexicanos, no de los morenistas.
2: Y la presidenta se ha hecho demócrata, ¿no? Entonces, pienso que tal vez no le han dicho los pequeños detalles, porque el diablo está en los detalles, de lo que sucede en Michoacán, y probablemente hablando con ustedes puedan modificar. Ella va a decir que no manda, que porque los congresos son independientes, etcétera, pero bueno, ya sabemos cómo funciona.
1: No, pero nos puede ayudar por medio de la judicatura, nos puede ayudar pues echándole una llamadita a la Comisión Nacional de Derechos Humanos, porque nos están atropellando los derechos. Cuando se tiene voluntad, nos puede ayudar por todas las vías posibles.
2: Ahora, se está comunicando con nosotros y ustedes...
0: Ahí está parte de lo que comentó Azucena Oresti. Por supuesto, aquí también vendrían las preguntas. Entonces, Movimiento Ciudadano, ¿le podría abrir la puerta a Grecia Quirós? Ya que ella pues no tiene las facultades para registrarse. Bueno, ella dice que no. Ella dice que descartaría ser candidata a algún partido político rumbo en 2027, porque tienen muy definida la candidatura de la pues, cuestión del sombrero. Ahora, yo tengo mis dudas, porque a veces a lo mejor podrían venir alianzas. Una alianza Movimiento del Sombrero, Movimiento Ciudadano, que es lo que apunta, ¿no?, a todas luces, pero ella dice que no. Vamos a ver.
4: Por encima de eso, yo quisiera que hubiera una conciencia de verdad de las personas que manejan los tribunales y todas estas cuestiones de los magistrados, que hubiera un poquito de empatía con nosotros. No es con Grecia Quirós, no es con el Movimiento del Sombrero, es con muchos ciudadanos que tienen toda la libertad de participar de la manera como ellos quieran participar. Entonces, yo mandaba un mensaje muy respetuoso a la presidenta, porque lo que ella dijo, nosotros no estamos pidiendo aliarnos con un partido político.
2: Así es.

0: Lo que ella dijo, la justificación que ella dio fue esa, que en el primer año de que uno quiera participar como partido, no se puede uno aliar con otro partido.
1: Eso lo sabemos. Entonces, pero aplica para pero los partidos eso, políticos.
0: A nosotros no nos
1: ustedes
0: interesa,
1: no son un partido
0: nosotros
1: político.
0: Somos candidatos independientes, que ha habido muchos partidos que nos han invitado, claro, que se han solidarizado con nosotros como Movimiento Ciudadano, lo cual no significa que yo vaya a ser su candidata, ni mucho menos.
1: No vas a ser.
0: No, nosotros tenemos la línea definida de la candidatura independiente, hay muchos ciudadanos que confían en nosotros, que ven el trabajo que estamos realizando, y nosotros vamos a dar esa batalla, nosotros vamos a caminar del lado de la gente, del lado de la ciudadanía, de las causas nobles, de las causas sociales, de lo que de verdad importa hoy en día. Yo lo he dicho, yo no quiero que una familia más viva lo que me tocó vivir a mí, que unos niños se queden sin su padre por la delincuencia organizada, pero también por lo que hay detrás de la delincuencia organizada, claro, que son los políticos corruptos.
2: Bueno, pues ahí están las acusaciones. Una vez más, seguramente se refiere a la gente de Morena, lo ha hecho en muchas ocasiones. Y también aquí incluso Azucena Oresti le puso el video de la presidenta, cuando hacía referencia de que en realidad no se le cierra la puerta a nadie, y bueno, pues ellos dicen que sí, se las están cerrando.
1: Están aquí con nosotros Grecia Quiroz, alcaldesa de Uruapan, Carlos Bautista, diputado del Movimiento del Sombrero, y Julián Levarón, aspirante independiente a la gubernatura por Chihuahua. Sobre las modificaciones que hizo el Congreso de Michoacán para frustrar las candidaturas independientes, esto dijo ayer la presidenta Claudia Sheinbaum, se lo preguntaron ayer.
3: No se le cierra la puerta a nadie, tan es así que están 4 partidos ahora buscando el registro. Y el Instituto Nacional Electoral tendrá que determinar si en efecto cumplieron con todos los requisitos de ley para poder registrarse, tener su preregistro para poder participar en la elección del 2027. Entonces no se le cierra la puerta a nadie. Obviamente la pregunta no tiene que ser dirigida a la presidenta, sino al Congreso de Michoacán, porque ellos pusieron una serie de requisitos. No conozco muy bien las características. Lo que me informaron por parte del equipo de Secretaría de Gobernación que se dedica al seguimiento de este tema es que lo que se está buscando es que las candidaturas independientes sigan los mismos requisitos que los partidos políticos. Y en todo caso hay mecanismos de impugnación que tiene que revisar, pues en última instancia, el Tribunal Electoral en caso de que haya habido algo que no corresponda a la Constitución o a las leyes electorales.
1: Dice la presidenta que nadie les quiere cerrar la puerta, Grecia.
0: Pues no la cerraron el día que
1: pero
0: fuimos.
1: Hasta literal, ¿no? Se la cerraron literal.
0: Sí, ajá, efectivamente. La verdad es que pues ha habido una serie de golpeteo hacia mi persona, hacia el movimiento, hacia los compañeros que encabezamos este movimiento. La verdad es que ha sido una guerra sucia increíble. Increíble, increíble, en verdad. O sea, en vez de que dediquen ese recurso, en serio, para atacar pues estas cosas, deberían de poner atención. El hecho de que el diputado del Congreso, o sea, se atreva a decir que no soy una persona apta para poder entrar.
2: Grata.
0: ¿Por qué? Yo digo, en ningún momento yo actué de manera agresiva, al contrario, cuando ya decidieron abrirnos las puertas, hablamos de manera congruente, estuvimos en una mesa con el diputado, con otros diputados, donde tratamos de llegar a un acuerdo, nos escucharon, nos preguntaron que cuál era nuestra inconformidad para ver si había algo que se pudiera hacer, que la realidad pues fue nada más para entretenernos y elevarnos un rato en ese momento, porque ellos ya traían me imagino ya alguna indicación,
1: claro,
0: ya tenían todo bajo control. Es más, cuando estuve adentro del pleno había unos diputados preguntándose el uno al otro, oye, pero esta reforma,
1: ¿qué es a favor,
0: o sea,
1: en contra, o
0: ni siquiera
1: hacemos?
0: Sabían, ¿sí?, realmente lo que conllevaba esta reforma, pero la indicación era pues evidentemente votarla a favor.
2: Bueno, pues ahí tienen parte de lo que comenta Grecia Quiroz. Esto se vivió, pues incluso ustedes saben, hace prácticamente un mes, cuando el Congreso le cerró la puerta, ¿no? Literalmente a estos personajes, a Tafoya, que andaba ahí de, ¿cómo se dice? Argüendero, Ellos dicen que no, que llegaron con respeto. Bueno, pues hay tomas de los altercados allá en el Congreso y efectivamente se refería a esto. Congreso de Michoacán declara persona no grata a Grecia Quirós y le prohíbe la entrada. El presidente del Congreso de Michoacán, Baltasar Gaona García, declaró persona no grata a la alcaldesa de Uruapan y anunció que ella y varios funcionarios municipales tendrán prohibido el acceso al Palacio Legislativo. ¿Qué esperan ellos? Que pues el tribunal, no sé por qué fueron a la Suprema Corte, ¿no? Digo, al final también el punto final de todo esto no tiene que ver con Hugo Aguilar Ortiz, tiene que ver con los magistrados, que serán los que decidan esta situación. Pero bueno, pues ahí Hugo Aguilar la recibió el día de hoy. Y reiteramos, esto de manera paralela a lo que se vive en el proceso interno de Morena, PT y Verde. ¿Es casualidad? Por supuesto que no. Ellos están buscando los focos, están buscando la gubernatura de Michoacán y veremos en qué pues para todo esto. Con estos comentarios en contra de la presidenta, en contra de Morena, en contra de Raúl Morón y en contra también del INE, el Congreso, la Suprema Corte y el Tribunal Electoral. Se pone interesante esta vía para buscar pues ser gobernador en 2027 en distintas entidades. Sobre todo el tema de Michoacán estará muy interesante. San Luis Potosí, por supuesto. Chihuahua, Querétaro, Aguascalientes. Hay muchas entidades con cartas fuertes y otras que pretenden serlo. Como siempre, lo más importante es conocer tu punto de vista. Yo soy Filipo Beltrán, en este programa más nocturno que de costumbre. Y también les ofrecemos una disculpa a nuestros amigos de Infórmate. Hoy, por cuestiones de tiempo, pues no nos va a dar ya, si no, no vamos a dormir. Por esta ocasión tendremos que evitar el programa nocturno de Infórmate, debido a que entramos más tarde en esta emisión. Así que les pedimos una disculpa. Mañana estaremos ya compartiendo más videos en nuestro segundo canal. Y como siempre, también agradecemos tu preferencia de estar con nosotros a estas altas horas de la madrugada. Ya cámbiale, producción. Ya es 26 de junio. se nos fue el día. Y bueno, estaremos al pendiente de los comentarios presidenciales. Esta importante visita del rey Felipe a Palacio Nacional. Y veremos mañana también seguramente al rey en este partido entre España, la Furia Roja, y también pues la gente de, ¿cómo se llama?, de Uruguay. Es a las 6 de la tarde, por cierto, el partido. Fase de grupos. Y bueno, pues van a jugar el todo por el todo. España va a la delantera, Uruguay va en segundo lugar. Prácticamente Arabia Saudita ya está eliminado. Y Cabo Verde también pues se enfrenta a una situación bien interesante. Yo le voy a Cabo Verde. A mí me encantaría que pasara España y Cabo Verde. Uruguay me cae bien, pero creo que Cabo Verde ha dado la sorpresa, ¿no? Sí tiene posibilidades, ¿no? Si España le gana a Uruguay, Cabo Verde tiene posibilidades todavía. Ya está eliminado Arabia Saudita. Pero aquí está, miren, el panorama de lo que se va a vivir mañana. Bueno, hoy ya es 26, hoy, aquí está. Vamos a ver. Ahí está la fase de grupos. 6 de la tarde. Y bueno, pues aquí está la posibilidad de la victoria. España tiene un 63% de probabilidades de ganar. Un empate del 23% y Uruguay un 14%. ¿Qué les parece? Ahora, ¿qué pasa si pierde Uruguay? Pues inmediatamente Cabo Verde tendría posibilidades también de irse al segundo lugar. Bueno, pues así las cosas. El lugar Estadio Guadalajara Zapopan, que ya trae un ambientazo. Me está diciendo que la Minerva tiene a Alejandro Fernández, ¿no?, cantando o algo así. Bueno, hay una fiesta mundialista muy padre. Pero bueno, estaremos al pendiente de este partido, sin duda uno de los principales de esta clasificación de grupos. México está asegurado y estará esperando rival. Dicen que puede ser Escocia. Ya veremos en los días venideros. Y por lo pronto, pues agradecer su preferencia como siempre. Síganos en redes sociales y recuerden que un México informado siempre es un México mejor. Dice, va a perder Uruguay con Rabo Verde. No, pues ya jugaron, Zulma. Empataron apenas hace unos días. Va a perder Uruguay contra España, es lo que dice la gente. Vamos a ver qué pasa, porque también Cabo Verde empató con España. Entonces se pondrá interesante. Saludos a Gloria, a Cielito, gracias también por estar aquí. Ana Hernández, Zulmita, Chiva Los, dice Chiva Lois González, Rubén también, Vega, un fuerte abrazo. Ana Hernández, ¿quién más anda por acá? Magdalena Fernández. Y a todos los que están aquí en el chat, mil gracias. Descansen, nos vemos temprano, si es que nos levantamos aquí en México Informa. Pásenla muy bien.

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2: 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El informativo de Guerra y Paz con Amy Goodman. El número de muertes confirmadas por el doble terremoto que sacudió a Venezuela ha ascendido a 589 y se espera que siga aumentando al tiempo que equipos de rescate internacionales como los de México, Brasil, Cuba y Estados Unidos se han unido a la búsqueda ininterrumpida de sobrevivientes atrapados entre los escombros. Miles de personas continúan desaparecidas. Los hospitales están llegando rápidamente a un punto crítico y el Ministerio de Salud de Venezuela informa que hay unas 4.300 personas heridas. Muchos residentes de la capital, Caracas, así como de la ciudad de La Guaira y áreas circundantes, no tienen a dónde ir después de que sus hogares fueran arrasados por dos terremotos consecutivos. El presidente de la Asamblea Nacional de Venezuela, Jorge Rodríguez, dijo que 250 edificios han sufrido daños o han quedado destruidos y que La Guaira ha sido la más afectada.
3: Esta es la hora de salvar vidas. Esta es la hora de rescatar gente. Esta es la hora de atender a las personas que se encuentran en este momento bajo los escombros de todas las construcciones, edificios, centros comerciales, puentes, vías que se dañaron y que actuaron directamente contra las personas.
2: Jorge Rodríguez es hermano de la presidenta interina de Venezuela, Delcy Rodríguez. Para más información sobre los terremotos en Venezuela, visite democracynow.org/es. La Organización Marítima Internacional ha suspendido las operaciones de evacuación de miles de marineros varados y cientos de buques de carga del Golfo Pérsico después de que un proyectil de origen desconocido alcanzara el jueves una embarcación con bandera de Singapur en el Estrecho de Hormuz. Funcionarios estadounidenses afirmaron que Irán disparó contra el barco. Las autoridades iraníes no se han atribuido la autoría del ataque, pero este ocurrió solo unas horas después de que el cuerpo de la Guardia Revolucionaria Islámica advirtiera que las embarcaciones debían coordinar previamente con la Armada de Irán su tránsito por el Estrecho de Hormuz. Mientras tanto, el Departamento del Tesoro de Estados Unidos ha levantado por 60 días las sanciones sobre el petróleo iraní. La exención le permite a Irán vender petróleo crudo y productos petroquímicos en dólares estadounidenses por primera vez en más de 4 décadas. La medida desbloqueará miles de millones de dólares en ingresos para la industria petrolera de Irán. La Agencia Nacional de Noticias del Líbano informa que ataques aéreos israelíes mataron a 2 personas y dejaron herida a 1/3 en el sur del territorio libanés, mientras que soldados israelíes demolieron e incendiaron viviendas en la localidad de Markaba. Los ataques se produjeron a pesar del acuerdo de alto el fuego entre Estados Unidos e Irán, que exige que Israel ponga fin a su ocupación del sur del Líbano y luego de que el primer ministro israelí Benjamín Netanyahu y el ministro de Defensa Israel Katz dijeran que sus fuerzas armadas permanecerán por tiempo indefinido en el sur del territorio libanés, Siria y la Franja de Gaza. Mientras tanto, representantes diplomáticos del Líbano e Israel acordaron extender las negociaciones en Washington, D.C. un 4 día más. Hezbollah no participa en las conversaciones. La Corte Suprema estadounidense falló a favor de la política del gobierno de Trump de negar a personas que se encuentran en la frontera entre Estados Unidos y México la posibilidad de solicitar asilo, un derecho consagrado tanto en la ley federal estadounidense como en el derecho internacional. La decisión, adoptada por 6 votos a favor y 3 en contra, revoca los fallos emitidos por tribunales inferiores que ordenaban detener la práctica conocida como dosificación, es decir, limitar la cantidad de solicitantes de asilo que pueden presentarse cada día en un paso fronterizo de entrada a Estados Unidos. En un contundente escrito de disenso leído desde el estrado, la jueza Sonia Sotomayor afirmó: las consecuencias de la decisión de hoy son predecibles. Más personas morirán. Más personas volverán atrás y quedarán expuestas a la violencia por algo que no pueden ni deberían tener que cambiar de sí mismas, como su raza, religión, nacionalidad u opinión política. En otro fallo de 6 votos a favor y 3 en contra, la mayoría conservadora de la Corte Suprema de Estados Unidos acordó permitir que el gobierno de Trump ponga fin al estatus de protección temporal de unos 350.000 inmigrantes haitianos y 6.000 sirios. El fallo allana el camino para la deportación masiva de solicitantes de asilo a 2 de los países más peligrosos del mundo. La Corte Suprema de Estados Unidos anuló el jueves una ley del estado de Hawái que exigía que las personas obtuvieran permiso para portar armas de fuego en propiedades privadas abiertas al público, como tiendas, restaurantes y hoteles. Asimismo, en una decisión de 7 votos a favor y 2 en contra, los jueces del Alto Tribunal estadounidense fallaron a favor de restringir miles de demandas que alegaban que Bayer, la empresa matriz de Monsanto, tenía el deber de advertir a los consumidores sobre los posibles riesgos de cáncer de un popular herbicida de la empresa que se comercializa como Roundup. Visite democracynow.org/es para obtener más información sobre los recientes fallos emitidos por la Corte Suprema de Estados Unidos. Informes señalan que el gobierno de Trump planea deportar a más de 500 menores inmigrantes no acompañados sin tener en cuenta las protecciones legales vigentes desde hace tiempo para los menores migrantes que se encuentran en Estados Unidos sin sus progenitores. Los menores han estado bajo la custodia de la Oficina de Reasentamiento de Refugiados durante al menos 6 meses y no cuentan con familiares o tutores que puedan patrocinarlos en el país. La Oficina de Reasentamiento de Refugiados, que está supervisada por el Departamento de Salud y Servicios Humanos, ha ayudado al gobierno de Trump a identificar a menores que podrían ser objeto de deportación. El senador demócrata Ron Wyden condenó la medida en una carta dirigida al secretario del Departamento de Salud y Servicios Humanos de Estados Unidos, Robert F. Kennedy Jr., en la que escribió: esto constituye un grave fracaso institucional que pone en riesgo inmediato a cientos de menores vulnerables, dejándolos de hecho sin la protección de la supervisión estadounidense y arrojándolos de nuevo al peligro. Instrumentalizar la propia agencia encargada de su protección con fines políticos es una escalada inaceptable de la extralimitación del poder ejecutivo y socava el compromiso de nuestro país con el debido proceso. En la ciudad de Siracusa, estado de Nueva York, 2 agentes del Departamento de Seguridad Nacional ingresaron el martes a un centro de votación en el que se estaban celebrando elecciones primarias para solicitarle a una trabajadora electoral que eliminara su cuenta de Instagram debido a una publicación en la que solicitaba la imputación del agente del Servicio de Inmigración y Control de Aduanas, ICE por sus siglas en inglés, que le disparó a René Good en la ciudad de Minneapolis. Paige Lingonia dice que los problemas comenzaron durante su turno como inspectora electoral en la Biblioteca Central de Siracusa, donde recibió un mensaje de voz en su teléfono de un hombre que se identificó como Dave Brody, agente especial del Departamento de Seguridad Nacional.
4: La acabamos de llamar en referencia a una publicación que creemos que usted hizo en Instagram en enero, en la que reveló la identidad de un agente del ICE. Solo queríamos hablar con usted al respecto. Usted no está en ningún problema.
2: Ugonia cree que el agente se refería a una publicación que realizó en Instagram el 8 de enero de este año, en la que nombró a Jonathan Ross como el agente del Servicio de Inmigración que mató a disparos a René Good. La publicación incluía una captura de un video de Ross accesible a nivel público que fue grabado momentos después del tiroteo y citaba un artículo del periódico de Minneapolis Star Tribune en el que se mencionaba su nombre. La publicación concluía con la leyenda: creo que hoy es un gran día para que Jonathan sea imputado. Gonia devolvió la llamada perdida y acordó reunirse con los agentes dentro del centro de votación en lugar de enfrentarlos sola afuera del lugar. Tras ello, 2 agentes llegaron y le entregaron una misiva formal con las advertencias: es posible que esté infringiendo la ley federal y es ilegal amenazar con agredir, secuestrar y o matar a un funcionario federal. Desde entonces, Gonia se ha negado a eliminar su publicación de Instagram o a cerrar su cuenta y ha creado una página de GoFundMe para recaudar dinero para pagar posibles gastos legales.
5: La experiencia es intimidante y creo que es importante que los trabajadores electorales puedan hacer su labor sin sentirse presionados o atemorizados. También es importante que se protejan la libertad de expresión y las libertades civiles. Y quiero señalar que la falta de profesionalismo en la misiva formal que me entregaron era muy preocupante. Si no se hubiera confirmado que eran agentes del ICE, habría pensado que era una estafa.
2: En el estado de Massachusetts, la jueza federal de distrito Indira Talwani bloqueó el jueves una orden ejecutiva del presidente Trump que ordenaba al Departamento de Seguridad Nacional crear las llamadas listas de ciudadanos confirmados que reúnen los requisitos para votar. El fallo de Talwani también bloquea la orden que Trump le dio al Servicio Postal de Estados Unidos de enviar papeletas por correo solo a los votantes que se encuentran en las listas aprobadas por el gobierno federal. Este fallo es el más reciente de una serie de reveses que han sufrido los esfuerzos de Trump para restringir la participación de votantes previo a las elecciones de mitad de mandato de noviembre y se produjo un día después de que el director general de Correos de Estados Unidos, David Steiner, fuera interrogado por los demócratas del Comité de Seguridad Nacional del Senado. David Steiner fue interrogado por el senador de Michigan, Gary Peters.
4: Entonces, ¿sí o no? Si un estado se niega a entregar su lista de votantes ausentes al gobierno federal, ¿el servicio postal seguirá enviando sus papeletas por correo en virtud de esta regla propuesta? Según la reglamentación propuesta, no. Le diríamos al estado que necesitamos el manifiesto para... Miren, como saben, lo que estamos pidiendo... Es decir, esa es la respuesta. Les diría que no. Por lo tanto, la regla propuesta básicamente obliga a los estados a cumplir con estos nuevos requisitos y entregar sus registros de votantes ausentes, o de lo contrario, deberán enfrentar las consecuencias de no poder votar por correo.
2: El vicepresidente de Estados Unidos, J.D. Vance, elogió el jueves al desacreditado expresidente Richard Nixon y restó importancia al surgimiento y encubrimiento del escándalo conocido como Watergate, afirmando que en la actualidad este habría recibido una cobertura mínima. Vance habló en la Biblioteca y Museo Presidencial de Richard Nixon, que se encuentra situada en la ciudad californiana de Yorba Linda, mientras promocionaba su nuevo libro Comunión.
4: Creo que su legado histórico está experimentando un pequeño renacimiento, pero creo que se lo merece. Tal como bromeé con Robert en privado, si el Watergate ocurriera mañana, sería como una noticia de 12 horas. La idea de que el Watergate hubiera derrocado a un presidente es una locura.
2: La Junta Reguladora de Alquileres de la Ciudad de Nueva York ha votado a favor de congelar por los próximos 2 años el precio de los alquileres de casi 1 millón de apartamentos con renta estabilizada. La histórica decisión hace realidad una de las promesas de campaña clave del alcalde Zoran Mamdani, quien apenas lleva 6 meses de mandato. La votación del jueves, que contó con 7 votos a favor y 1 en contra, se llevó a cabo en el Museo del Barrio, ubicado en el barrio de East Harlem. Cientos de inquilinos llenaron un auditorio del museo y estallaron en cánticos de celebración tras la votación, al tiempo que muchos de ellos salieron a las calles para festejar la decisión. Estas fueron las palabras expresadas por Chantela Mitchell, presidenta de la Junta Reguladora de Alquileres de la Ciudad de Nueva York.
5: Creo que este año un ajuste del 0% para los contratos de arrendamiento de 1 y 2 años es una medida justa y responsable. Esta medida refleja la profundidad de los desafíos de asequibilidad que enfrentan los inquilinos, al tiempo que reconoce las presiones reales que los propietarios siguen enfrentando.
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0: Bien, vamos a pedir que todas y todos tomemos asiento. Vamos a iniciar con este evento. ¡Presidenta! Bien, pues vamos a presentar a quienes nos acompañan acá al frente, iniciando con el agradecimiento a este evento que esté con nosotros al gobernador del estado de Chiapas, licenciado Eduardo Ramírez Aguilar. Vamos a darle un fuerte aplauso, por favor. De la misma forma nos acompaña en esta entrega de tarjetas de la beca Rita Cetina para estudiantes de primaria, la secretaria de Bienestar Leticia Ramírez Amaya. También está con nosotros la subsecretaria de Educación Básica del Gobierno de México, la doctora Angélica Noemí Juárez Pérez. Y pues ahora sí, niñas y niños, papás, mamás, presentarles a la mujer que nos llena de orgullo a las y los mexicanos. Recibamos con un fuerte aplauso a la presidenta, doctora Claudia Sheinbaum Pardo. Bien, para iniciar con estas intervenciones, vamos a ceder el uso de la voz al gobernador del estado de Chiapas, al licenciado Eduardo Ramírez Aguilar.
1: Muchas gracias, buenas tardes, ¿cómo están? ¿Están contentas y contentos? ¿Quién nos visita el día de hoy? ¿Quién nos visita el día de hoy? ¿Cuánto queremos a nuestra presidenta de México? Querida presidenta, bienvenida aquí a su casa. Leti, subsecretaria, coordinador, bienvenidos. Pues la verdad es que nos sentimos muy contentos. Y los niños, a quienes quieren escuchar, es a su presidenta de México, ¿sí o no? Me pidieron aquí en la red de los papás que querían hacer un 6-7, pero se lo van a pedir a ella. Con ella lo van a hacer. Y yo les quiero felicitar a todas las mamás y a todos los papás por criar con amor a sus hijos. Si cuidan a sus hijos y a sus hijas, el día de mañana van a ser hombres y mujeres de bien. Y eso es responsabilidad de la familia y también de las autoridades. Por lo pronto, les deseo un gran fin de semana y bienvenida, presidenta, a Chiapas.
0: Muchas gracias, gobernador. Ahora vamos a hacer entrega de dos tarjetas, por lo que pido, por favor, que pase al frente la señora María Victoria Mérida Castillo y su hija Aranza Leticia Cruz Mejía para recibir la tarjeta de la beca Rita Cetina para útiles y uniformes de mano de nuestra presidenta de la República. Bien, muchas gracias. Ahora solicitamos que pase al frente, por favor, el papá Moisés López Escobar y el alumno Brian Alexis López Guillén para recibir también la tarjeta de la beca Rita Cetina de manos de nuestra presidenta. Bien, muchas gracias. Ahora pedimos que pase al frente la alumna Génesis Alejandra Arellano Jiménez, que tiene preparado un mensaje, Juárez, que tiene preparado un mensaje para la presidenta.
2: Muy buenas tardes a todos los presentes. En nombre de todas las niñas y niños, queremos agradecerle a nuestra presidenta de México por la beca Rita Cetina. Este apoyo nos ayuda a seguir estudiando con más tranquilidad y nos motiva a esforzarnos cada día para cumplir nuestros sueños. Gracias por creer en la educación, por pensar en el bienestar de nuestras familias. Nos comprometemos a aprovechar esta oportunidad, estudiar con dedicación y dar siempre lo mejor. Muchas gracias, presidenta.
0: Muchas gracias a Génesis Alejandra por estas bonitas palabras, ella en representación de las y los alumnos de aquí de Chiapas. Gracias, Génesis. Y pues ahora sí vamos a escuchar el mensaje de nuestra presidenta, la doctora Claudia Sheinbaum Pardo, así que vamos a ceder el uso de la voz. Insisto, la mujer que nos llena de orgullo a las y los mexicanos. Vamos a ceder el uso de la voz a la presidenta Claudia Sheinbaum Pardo.
3: ¿Cómo están? No se oyó. ¿Cómo están? Muchas gracias por recibirme. Estoy muy contenta de estar con ustedes. A ver, ¿dónde está el director o directora de la escuela? Que pase para acá, para que le demos un aplauso también. Las maestras y los maestros, ¿dónde están? ¿Dónde están? Allá. ¿Se quedaron atrás? Pero siempre están al frente. Que vivan las maestras y los maestros de Chiapas. Que vivan las maestras y los maestros de México. Mucho gusto. Gracias por estar aquí con nosotros. Bueno, a las mamás, a los papás, esta es la beca Rita Cetina. En primaria, de primero a sexto de primaria, es una beca de una sola ocasión para útiles y uniformes escolares. ¿Ya les dijeron de cuánto es? ¿Sí? Son 2,500 pesos que van a recibir para los gastos que siempre hay cuando se entra a la escuela. Yo tengo dos hijos. Ah, bueno. Yo cumplí 64 años, hace dos días. Por cierto, a las mujeres, este es un mensaje de mi parte. ¿A poco no nos dicen a las mujeres que no podemos decir nuestra edad? ¿Verdad? Nos vamos envejeciendo y dicen, no digas tu edad, siempre bájatela. Tienes 60 y dices, tengo 55. Bueno, yo pienso que a mucho orgullo las mujeres debemos decir nuestra edad, porque es un orgullo envejecer. Es un orgullo haber dado la vida a la familia, a México, a las comunidades. Bueno, yo tengo dos hijos. Uno ya mayor, que cumple 46 años. Y tengo otra menor que cumple 38 años. Ya tienen sus familias. Pero recuerdo cuando era el momento de entrar a la escuela. Muchos gastos. Uniformes, útiles, los forros de los cuadernos, todo lo necesario. El objetivo de esta beca es que mamás y papás, la familia, las niñas y los niños tengan lo mínimo indispensable para comprar útiles y uniformes escolares. De eso se trata la beca Rita Cetina en primaria. Cuando entran a secundaria, ya tienen una beca bimestral. También se llama beca Rita Cetina. Cuando pasan a la preparatoria, tienen una beca que se llama Benito Juárez. Es decir, de la primaria hasta preparatoria, tienen beca. Y ahora en Chiapas, nos pusimos de acuerdo con el gobernador para que todos los que vayan en la universidad también tengan una beca. Gertrudis Bocanegra se llama. De tal manera que no abandonen sus estudios por razones económicas. Que tengan lo indispensable la familia para poder llevar a sus hijos a la escuela. Las mamás, los papás, le damos amor a los hijos, mucho amor. Y lo segundo que queremos darles es la mejor educación posible. Y para eso está la escuela pública. Porque durante muchos años se nos dijo que las escuelas particulares eran mejor que las públicas. ¿Cierto o falso? ¿Verdad que dijeron? Pues es falso. La mejor escuela es la escuela pública. Porque están las maestras y los maestros de México para educar a nuestras hijas y a nuestros hijos. Por eso estamos también invirtiendo en más preparatorias, que haya más preparatorias para que no tengan que salir de las comunidades para ir a la preparatoria. Y también en más universidades. Aquí ya hicimos una universidad que es la Rosario Castellanos y vamos a seguir haciendo más preparatorias y más universidades. La escuela pública, la educación es en lo mejor que podemos invertir los gobiernos. Educación, acceso a la salud y los programas de bienestar. El apoyo a adultos mayores, a personas con discapacidad. Y es muy importante que recordemos que estos programas no existían antes. Estos programas llegaron con lo que llamamos la cuarta transformación de la vida pública de México. Primero con el presidente Andrés Manuel López Obrador, que por cierto vive aquí en Chiapas, en Palenque, y ahora con nosotros, con la primera mujer presidenta de México, que nos lo dio la cuarta transformación de la vida pública de México. Este es para las niñas y los niños, antes del SIGSEVE. Ahí va, espérenme. ¿Saben que ser mexicana y mexicano es lo mejor que nos ha pasado? ¿Saben que México es el mejor país del mundo? ¿Saben que el estado de Chiapas, hace poco más de 200 años, a quienes vivían aquí, les preguntaron, decidieron votar, ¿a quién querían pertenecer, a Guatemala o a México? Y dijeron a México, hace más de 200 años. Por elección decidieron las chiapanecas y los chiapanecos ser mexicanas y mexicanos. Y fue la mejor elección que pudimos hacer. Porque México es lo mejor del mundo. No hay país como México. Nunca dejemos que a las mexicanas y a los mexicanos nos traten mal. Nunca. Somos lo mejor del mundo. Vivimos en el mejor país del mundo. Los pueblos originarios. ¿Ustedes creen que hay pueblos originarios en otras partes del mundo? No. Las grandes civilizaciones que formaron nuestra patria. Y luego héroes y heroínas como ningún país del mundo. A ver, ¿quién es el padre de la patria? Miguel Hidalgo y Costilla. Benito Juárez luchó por la segunda independencia. Porque saben que nos invadieron los franceses. Y luchó para que México fuera independiente. Tuvimos una primera transformación con la independencia. Una segunda con la reforma y Benito Juárez. Una tercera con la Revolución Mexicana. Y ahora vivimos orgullosamente la cuarta transformación de la vida pública de México. A las niñas y los niños, no olviden que las y los mexicanos tenemos al menos 4 amores. Amor al prójimo. Amor a la familia. Hay que querer mucho a la familia. Hay que querer mucho a las compañeras, a los compañeros. Amor a la naturaleza. Y lo mejor, amor a la patria. amor a México. Los quiero mucho, mucho, mucho, mucho a todas y a todos los niños de México. Ustedes no solo son el futuro, son el presente de nuestro país. Se les quiere mucho. Ahora, bueno, lo que todos están esperando. Pero vénganse para acá para que lo hagamos juntos.
4: ¡Claudia!
5: Cuidado, cuidado, cuidado, niños, niños, niños. Cuidado, cuidado.
0: A ver, a la cuenta de tres, espérense. No se avienten, no empujen. Vamos a hacer el Six Seven a la cuenta de tres. A la cuenta de tres hacemos Six Seven con las manos arriba. Va, con las manos arriba. Una, dos, tres. Después del Six Seven vamos a invitarlos a que ocupen sus lugares, niños, para tomar la fotografía oficial del evento. Vamos a regresar a sus lugares. A ver, los niños de aquí de Tapachula son bien obedientes. Vamos a regresar a sus lugares para la fotografía oficial del evento. Invitamos al gobernador para que nos acompañe. A ver, vamos a invitarlos a su lugar. Chaparritos, porque vamos a entonar nuestro glorioso himno nacional. A ver, a su lugar. A ver, maestros, ayúdenos. Ustedes son los meros buenos. Y ahora sí, invitamos a todas y a todos, mamás, papás, descubrirse la cabeza, ponernos de pie. Vamos a entonar nuestro glorioso himno nacional mexicano. Niñas y niños, vamos a ponernos de pie todos, por favor, y vamos a descubrirnos la cabeza. Ahí está bien, sale. Suéltanos el himno nacional. Una, dos, tres.

Listo, pues después de entonar el himno nacional, damos por concluida esta asamblea de entrega de tarjetas de la beca Rita Cetina para estudiantes de escuelas primarias públicas. Agradecemos su asistencia, papá, mamá,

0: El doctor Fernando Buenabad, quien ya se encuentra con nosotros, nos da mucho gusto que nos acompañe. Y vamos a hablar en esta ocasión de la responsabilidad histórica de la filosofía contra la guerra cognitiva. Y también vamos a hablar un poco de lo que sucede en Venezuela, de esta tragedia después de estos sismos que lamentablemente han azotado a este país, un país hermano, y a la población venezolana también. Le damos la bienvenida al doctor Fernando. Muy buenos días.
1: Aníbal, muy buenas tardes desde Buenos Aires. Un abrazo grande para ustedes dos ahí en el...
0: Han azotado a este país, un país hermano, y a la población venezolana también. Le damos la bienvenida al doctor Fernando. Muy buenos días.
1: Aníbal, muy buenas tardes desde Buenos Aires.

0: Es el de la filosofía y de la responsabilidad histórica que hay frente a la guerra cognitiva, que no sé si quiere empezar con ese tema o empezamos también un poquito hablando sobre Venezuela, cualquiera de los dos.
1: No, es que va a ser inevitable, Aníbal, si me permites, asociar estos dos temas. Por una parte, porque sí creo que las condiciones en que se encuentra la humanidad hoy, ante los distintos desafíos, algunos de ellos provocados, inducidos, impuestos por la lógica del capitalismo y de toda su lógica imperial. Me refiero en particular a la destrucción de los proyectos civilizatorios más importantes que hemos podido construir, entre otros legislativos, diplomáticos, entre otros acuerdos incluso teóricos sobre la concepción del respeto por los estados, por la soberanía de los estados. La importancia que tiene el pensarnos como humanos y pensarnos de manera humanista, con un humanismo al que yo quiero siempre llamarle de nuevo género, capaz de superar las condiciones o incluso las limitaciones de un humanismo centrado casi exclusivamente en lo individual o en los derechos particulares, que no han sido lo suficientemente claros en todo caso para entenderlos como debería ser, siempre como derechos colectivos, como derechos humanos. En todo caso, también toda esa reconceptuación de los derechos humanos pasa hoy porque analicemos o pensemos o reflexionemos estos episodios bélicos, genocidios, mucho mejor el término para caracterizarlos, que están perpetrándose contra el pueblo palestino y en Gaza y en muchas regiones del planeta. Unas veces como forma de guerra así, convencional, militar, otras como guerra psicológica o como llamamos aquí siempre guerra cognitiva, otras como guerras de hambre, otras como guerras de exterminio por la vía de la supresión de recursos, de los bloqueos económicos específicamente, de las sanciones contra los pueblos. Todas estas formas de la guerra que tienen como premisa y como moraleja han de ganar unos pocos por encima de la inmensa mayoría de los seres humanos. Y creo que a este respecto la filosofía hoy está llamada a rendir cuentas, empezando por rendirse cuentas a sí misma. La filosofía que ha venido siendo una disciplina desde parida por la propia historia de la humanidad, una disciplina que tiene que ver con interrogarnos, pero también con darnos respuestas, ayudarnos a comprender, pero también ayudarnos a cambiar, a modificar las realidades, las penurias, las calamidades también, desde luego. La filosofía que se caracterizó siempre por ser un instrumento de la inteligencia humana, un producto desarrollado, altamente desarrollado de la inteligencia humana, que ha tenido oportunidad de ser definida de tantas maneras tan diversas, en tantos tan diversos episodios históricos, de la mano, de la voz, de la inteligencia, de las realidades de cientos de miles de talentos, de genios auténticamente, del pensamiento, del análisis, en fin, bueno. Todo ese arsenal, todo ese brebaje, diría yo, toda esta herencia de valores y de baluartes del pensamiento y de la interrogación y de la preocupación por cómo actuar entre nosotros, cómo actuar con nosotros y para nosotros como especie, me parece que hoy Aníbal tiene una condición importantísima para que nos replanteemos todas y todos. ¿Qué vamos a hacer? ¿Cómo vamos a pensar el mundo, este mundo, como nos lo están dejando, como lo quisiéramos cambiar, como quisiéramos que fuera en todo caso un mundo donde quepan muchos mundos, suele decirse, ¿no? Y yo suscribo esa vocación, pero un mundo donde quepan muchos mundos en posición de transformarse, de mejorarse, de superarse, de hacernos pues a todos los mundos que quepamos ahí mejores cada día, para bien de nosotros y para bien de todos. Y que la filosofía tiene que ser, me parece a mí, una herramienta crucial a estas horas. Y lo decía en términos de la importancia.

0: de la filosofía, Aníbal, en este momento de cara a esta que llamamos ahora crisis civilizatoria y guerra cognitiva también, que está atravesando, que está imponiéndose como una dictadura de lo macabro a la especie humana, pues ahora hay que añadir también el desafío de pensar la otra parte de los accidentes como son los accidentes estos de la naturaleza, los que tienen que ver con zonas de lo infranqueable, de lo, en todo caso, de lo que no gobernamos, de lo que no podemos hasta ahora tener control, como por ejemplo los episodios sísmicos, ¿no? Me parece importantísimo relacionar este tema de hoy con el caso específico de Venezuela, Aníbal, porque ya a estas horas, quiero ser lo más correcto posible con esta descripción para no asfixiar el análisis en adjetivos, pero a esta hora, Aníbal, ya hay buitres sobrevolando los cielos de Venezuela, tratando, buitres mediáticos, tratando de hacer de este episodio, desgraciadísimo episodio, que está costando ya la vida a más de 160 personas, que tiene sometidas a, bueno, cientos de personas desaparecidas, muchas personas en hospitales, en fin, lo que entendemos lo sabemos bien en México, lo hemos vivido en el año 85 y también después hemos sabido y entendemos la magnitud de una tragedia como esta. Pero lo que es inaceptable es que tratando de pensar en la especie humana, tratando de pensar en la solidaridad, que es un derecho humano, la solidaridad no es una dádiva, la solidaridad no es una propina que se le da a otro o una ayudita. La solidaridad es una constitución moral de la especie humana, una constitución ética de la especie humana. Y entonces es de crucial importancia, Aníbal, que nosotros nos impongamos y nos propongamos también filosofar sobre estos episodios, pero un filosofar humanista, porque ya escuchamos en las horas recientes a más de uno de estos que se hacen llamar reporteros, de estos que se hacen llamar medios de comunicación, que no son más que maquinarias ideológicas, y que ya andan por las calles de Caracas diciendo barbaridad y media. Entre otras, barbaridad y media como que es responsabilidad del gobierno venezolano hoy que no haya información suficiente, lo cual, además de ser falso, porque me consta y he visto de cerca y conozco suficientes personas allá en Caracas y en Venezuela toda, que son responsables de trabajos, por ejemplo, de comunicación comunitaria desde las bases. Ahí es donde está fluyendo y donde se está ejerciendo hoy la tarea de informarse, de informar a la gente, dónde están sus familiares, aquellos que son rescatados, recuperados, aquellos que incluso, como lo sabemos, en México se perdían por las calles. Atolondrados, despistados, desconcertados y que necesitaban el abrazo y el brazo de alguien que le ayudara a volver a su casa, que le pusiera en la mano un café, un abrigo. Y eso está ocurriendo con los consejos comunales ahora mismo en toda Venezuela. De manera que sí que es importante con una perspectiva humanista de nuevo género dar batalla contra la guerra cognitiva que se aprovecha hasta de estos momentos, Aníbal, hasta de estas oportunidades en las que las placas tectónicas se mueven como se mueven al ritmo de una cantidad de fenómenos extraordinarios. Este es uno de ellos. No es frecuente que dos sismos, uno tras de otro, por diferencia de 40 segundos, desate la fuerza que desatan. De hecho, según los expertos, el segundo sismo fue todavía más fuerte en la medida en que desató otras fuerzas tectónicas también que estaban ahí atrapadas. De manera que todos estos fenómenos de la naturaleza, cuando se quieren manipular, cuando se pretenden convertirlos en mercancía de morbo, producen desastres, en todo caso, también de crisis civilizatoria. Aníbal, y yo por eso me parecía hoy que era realmente importante hacer esta relación entre las tareas vigentes de la filosofía hoy, la filosofía que quiere transformar al mundo, que quiere una humanidad más en paz, más feliz, más satisfecha, con mayores proyectos de crecimiento, contra una humanidad esclavizada, sometida a los intereses de unos cuantos, ¿no?
1: Buenas tardes, doctor. Acá Daril. Ahora que habla justo de estas tareas vigentes de la filosofía, ahorita retomó usted un concepto bastante interesante que viene siendo el de solidaridad. ¿Cómo podríamos retomar este concepto en torno a la filosofía?
0: Es que para decirlo en términos, digamos, de categorías generales, ¿no? Primero, no habría especie humana sencillamente si no hubiéramos tenido alguna vez gestos solidarios unos con otros. Dicen algunos que somos una especie que ha sobrevivido gracias a sus debilidades. Bueno, hipótesis interesantes, pero en todo caso no descartables, porque cuando más débiles nos sentimos, cuando nuestras propias fragilidades, cuando nuestros miedos, incluso cuando nuestras enfermedades, cuando nuestras flaquezas nos agobian, nos quitan el sueño, cuando nos sentimos realmente vulnerables, en ese momento siempre, y creo que siempre, el abrazo de alguien, el abrazo fraterno, fraterno que viene de la palabra que implica hermanos, hermandad. Cuando estamos en esas circunstancias que algo nos aqueja, con alguna penuria, con algún miedo incluso, con algún susto, con alguna preocupación, etcétera, siempre el abrazo, siempre la palabra, siempre el gesto, siempre la sonrisa, siempre la vinculación con otro que nos ayuda a dar un salto hacia adelante de una circunstancia de fragilidad, siempre nos hace bien. Y esto es parte de la constitución de lo humano. Nosotros, al comunicarnos así, nos humanizamos. Y al humanizarnos así, nos comunicamos mejor. Me parece que es una dialéctica histórica valiosísima que está anclada en este episodio, que es, una vez que yo veo a alguien que está padeciendo y dejando afuera otro interés que no sea el verlo tranquilo, el verlo en paz a esa persona, amigo, hermano, compadre, cuate, o incluso siendo nadie en términos de vínculos familiares, una persona que en una calle necesita por lo pronto algún abrigo, algún cobijo, algún alimento, y que a mí me mueve y me conmueve a ver cómo rayos le ayudo, no solamente dándole un pan o dándole dinero, haciendo algo más que eso. En esos específicos casos, tan particulares como estos, como en los otros casos que son ya de otra envergadura, como cuando hay un sismo, como cuando hay un incendio, como cuando hay una pandemia, como cuando hay todos estos episodios y acontecimientos que a todos nos exhiben, nos muestran, nos desnudan con nuestras fragilidades y debilidades más notorias, más notables, ahí se siente el valor crucial de la fraternidad, de la solidaridad. Y por eso es un derecho. Y por eso se constituye, a mi entender, debería constituirse ya en un derecho humano fundamental, el de la solidaridad. Porque la hemos visto, porque en México la hemos recibido, porque hemos tenido episodios tan duros como este de Venezuela hoy, por ejemplo, en el año 85, pero tan duros como otros tantos que hemos tenido y que hemos sufrido, y en los cuales necesitamos siempre del abrazo del otro, del consejo del otro, de la sonrisa y el cariño de los otros. Ahí está la clave, a mi entender, de la solidaridad. Y eso, por eso, debería ser una cultura, ¿no? Un despliegue de valores, de costumbres, un sedimento de la vida diaria al que deberíamos estar recurriendo siempre por la simple y sencilla razón de que eso nos hace más fuertes a todas y a todos.
2: Sí, y también pensando en este concepto de solidaridad, también el de la cooperación, el de la conformación de comunidad, también como recordaba hace unos instantes, está toda la reconstrucción del tejido social y eso también me lleva a pensar en los distintos esfuerzos que han hecho distintas fuerzas sociales conservadoras, abiertamente conservadoras, para destruir precisamente ese tejido social. Mencionaba hace unos instantes lo que están haciendo distintos medios de comunicación allá en Venezuela para manufacturar el consenso y decir una cantidad enorme de falsedades, pero así también hay gobiernos y empresas que se deben de estar frotando las manos, como luego nos suele decir, frente a esta tragedia para incidir o para entrar a la reconstrucción, como lo hemos visto en otras ocasiones. Al inicio del programa hablaba del caso de Haití en el 2010, cuando también con un sismo Estados Unidos, la OEA, la ONU, distintas fuerzas hicieron estas misiones de ayuda humanitaria, como fue la MINUSTA. Y bueno, vemos cómo lucran con este tipo de eventos naturales. Y lo han dicho también y lo han escrito incluso en distintas revistas militares en Estados Unidos, en donde mencionan que se debe de aprovechar desde una lógica militar este tipo de eventos para entrar ahí donde se fijan distintos objetivos militares. Frente a ese tipo de fuerzas sociales conservadoras, qué importante es, desde luego, que en Venezuela haya los consejos comunales, que se estén organizando en comunas y que precisamente esa reconstrucción del tejido social esté presente. Algo que incluso acá en México, y traigo a colación eso, pues en 1985 no sucedió, o incluso también en el 2017, cuando veíamos cómo con ese tejido social que estaba roto en distintos sentidos, vemos cómo el mismo pueblo mexicano, en este caso el pueblo venezolano, está siempre luchando frente a este tipo de fuerzas conservadoras que lo que intentan es precisamente dividir al pueblo, en este caso de Venezuela, así como sucedió también en otras situaciones. Pensando en ese escenario, pues ya hay también distintas fuerzas que me gustaría tener su reflexión, y lo digo porque el ministro de Relaciones Exteriores de Israel mencionó que van a hacer un despliegue de una misión de ayuda hacia Venezuela. Y sabemos también qué es lo que implica el gobierno israelí. Pedir una reflexión también con respecto a eso.
0: Sí, porque además de todo, como haces correctamente esta descripción de cómo están los manuales militares, esto de crear emboscadas de ayuda o de auxilio o de socorro humanitario para aprovecharse de eso e infiltrarse en los países y después no salir jamás. Resulta que ahora es peor la cosa, porque hoy esas estructuras militares están manejadas por la mafia inmobiliaria norteamericana, y el principal referente de esa mafia inmobiliaria es Donald Trump, según las cuentas que nos dan muchas de las publicaciones norteamericanas que se han especializado en denunciar esto. Y que, por ejemplo, acaban de denunciar justamente en la Franja de Gaza el proyecto hotelero inmobiliario que están ya impulsando. El propio hijo de Donald Trump se pasea por algunos de los palacios y palacetes del mundo buscando inversionistas o buscando compradores ya directamente para ese proyecto. Porque a ellos les resulta que babean por las calles, Aníbal, babean cuando escuchan la palabra reconstrucción, porque ellos son dueños de una mafia de empresas que se dedican a eso, dicen a la reconstrucción, al rescate, a la remodelación, a la reconstrucción de los edificios, que por cierto ellos se van construyendo para después con eso perpetrar este nuevo latifundismo urbano, este nuevo latifundismo inmobiliario. Entonces, en manos de esos tipos está justamente esta emboscada de ayudas, ¿no? Es otra ofensiva, por cierto. Y este proyecto, básicamente de Netanyahu, básicamente de este tipo acusado ya hoy de genocida en todo el planeta, que incluso tiene órdenes de aprehensión internacionales por las canalladas y por las monstruosidades que se le atribuyen y que ha perpetrado, y detrás de él todo el sionismo que opera con cinismo también muy seriamente en todo el planeta, ahora resulta que se volvieron armas de la caridad, y ahora resulta que ven en Venezuela la oportunidad de tender su mano, dicen ellos, mano amiga. No sabemos, ¿no?, en cuál de las manos llevan el puñal, pero lo que es verdad es que resulta que todo esto hay que politizarlo, y que justo se van a encontrar con un país en el que eso está sobradamente discutido y planteado, que no son ingenuos. A cualquiera que se esté imaginando que Venezuela es un país de personas ingenuas, verdaderamente está cometiendo un error. No los conoce, no saben el avance de ese pueblo, realmente no entienden el proyecto, lo que representa la revolución bolivariana, chavista y socialista de Venezuela. No se entiende, no van a entender nunca que la consigna de máxima en ese pueblo hoy, su orientación, su brújula política más central, más significativa, es comuna o nada. El proyecto de organización social ahí depende de las comunas organizadas y del trabajo de las comunas que metro a metro en todo el territorio nacional han venido discutiendo sus realidades, sus fortalezas, sus debilidades, sus potencialidades de defensa y sus potencialidades de ataque también. De manera que cualquiera que omita del escenario del análisis de lo que Venezuela hoy es, omita a las comunas y a los consejos comunales y al proyecto de comuna o nada, estará cometiendo un error muy grave. Se han equivocado, ya Donald Trump ha tenido que reconocer, no pudieron con su Corina Machado hacer lo que pretendían ahora en enero con el secuestro del presidente Nicolás Maduro y su esposa, no pudieron con lo que soñaban y anhelaban, que era descarrilar todo el gobierno venezolano. Han impuesto muchas canalladas, no ha salido gratis, el asunto ha sido complejo, han tenido que negociar y renegociar muchas cosas a regañadientes, mientras que el propio líder del proceso está secuestrado en Estados Unidos con una pistola en la cabeza. Entonces, dicho todo esto, la reflexión es, ¿y nosotros desde dónde nos paramos a hacer el análisis, Aníbal? Y esta es la cuestión central del tema de hoy, que es, necesitamos un instrumental filosófico serio, un instrumental filosófico actualizado, un instrumental que no sea una especie de espectáculo circense de aulas académicas universitarias, que no sea una especie de palabrerío de doctos o de qué inteligentes o qué brillantes señores que publican en revistas indexadas, clase A, y entonces se aplauden entre sí, se entregan becas y se entregan apoyos y se entregan viajes, etcétera. Que lo que realmente necesitamos es una filosofía que cumpla con su tarea central, que es orientar la acción humana, orientar el vivir y el convivir permanente. Entonces, ante cosas como estas que están pasando en Venezuela, ante circunstancias como un terremoto, que dos terremotos en simultáneo casi, que han ocasionado esta tragedia dolorosísima para todos nosotros, para todos nosotros, no importa si son chavistas o si no lo son, ahí hay personas que están padeciendo hoy por esta circunstancia de un terremoto, y nosotros, con una perspectiva humanista seria, lo menos que deberíamos hacer es detenernos a ver si coincidimos en algunas visiones políticas, porque la visión política de Máxima es el humanismo de nuevo género. Y esto, Aníbal, me parece que tendría que ser una cultura nueva, en el sentido no de instalar, no de olvidar los debates de ninguna manera, pero saber ponerlos en su lugar ante estas circunstancias que hoy a estas horas y durante las próximas semanas estará por encima de casi cualquier otro interés fundamental que no sea que la gente esté bien, que la gente tenga auxilio, que la gente tenga puestos de socorro, que haya médicos suficientes, que haya hospitales habilitados, que haya medicamentos y que haya lo que tenga que haber para que la gente salga lo mejor posible, lo mejor librada de esto. Pero con el bloqueo del impuesto por Estados Unidos, hay 1.400 sanciones a esta hora todavía operando contra Venezuela. Eso es inadmisible. Este país hoy necesita que se suspendan todos los bloqueos, todas las sanciones, para que pueda tener las ayudas y el manejo soberano de su economía y de su riqueza para poder inyectársela a su pueblo, para que pueda salir rápido de esto y poder reconstruir todo con su propia fuerza, con sus propias herramientas. Y las sanciones, las 1.400 sanciones que han impuesto las mafias inmobiliarias, las mafias militares, las mafias comerciantes, las mafias petroleras, incluso norteamericanas, simplemente lo que demuestran es que no les importa un pepino el proyecto humanista venezolano, no les importa un pepino el humanismo, les importa fundamentalmente enriquecerse a estos unos cuantos, que son justamente la fase imperial del capitalismo, ¿no? De manera que sí creo, Aníbal, que nosotros, en este sentido, podríamos incluso ser más enfáticos. No quisiera, a mí me exaltan cosas por la injusticia, por el descaro, por lo humillante que es Donald Trump hace unas horas diciéndose amigo de Delcy Rodríguez y condoliéndose mientras no suspende los 1.400 sanciones que hay contra el pueblo hermano de Venezuela. Es verdaderamente una desfachatez, es de un cinismo espantoso. Pero y además, porque el muy cínico, además, lo que quiere es apoderarse de la industria de la reconstrucción y de, por supuesto, la mafia, instalar su mafia inmobiliaria en Venezuela, ¿no?
1: Sí, y para ir cerrando esta entrevista, doctor, justo sobre esto que comentaba de las ofensivas de dominación, que a veces son más palpables, ¿no? Esto que mencionaba sobre estas mafias inmobiliarias que controlan el territorio y también que buscan reorganizar estos territorios. Y también otras ofensivas pues más difusas como las estructuras tecnofeudales que capturan, ya lo estamos viendo, datos, atención y también pues esta percepción de la realidad. Me gustaría consultarle cómo puede la filosofía pasar de interpretar estas nuevas formas de dominación, incluida la digital, a incluso transformarlas. O sea, cómo hacer frente contra esta guerra cognitiva.
0: Pues una primera tarea, me parece a mí indispensable, es transparentar el financiamiento tecnológico. Uno, así como hay que transparentar el financiamiento de la política toda, así como hay que poner en claro, abrir las libretas, ¿no?, del patrón, a ver, como hacían los viejos contadores públicos, abren los cuadernitos en donde están los numeritos mágicos, ¿no? A ver, ¿quién puso este dinerito aquí? ¿Quién lo puso acá? ¿Quiénes son los dueños de esta pachanga que hoy llamamos la tecnología? Así le llaman ellos a esto, ¿no? Ellos le llaman incluso a esto inteligencia artificial. Así le llaman ellos. Yo sigo discutiendo el nombre de inteligencia, que me parece que no le pertenece, pero en ese es el debate. Ahora mismo, yo lo que creo que es indispensable es transparentar de dónde rayos están sacando los recursos para alimentar este monstruo. Y luego, ¿a título de qué? ¿Quién les dio el derecho a estos muchachos, por ejemplo, de los... A ellos les gusta inventar estas cosas, les gusta decir que son todos genios creadores que salieron de algún garage de Silicon Valley y que entonces en el garage alguna cosa de una genialidad que alguna vez vieron en quién sabe qué película y entonces de esa película sacaron la conclusión de que podían construir un símbolo a partir del cual y ahora manejan y la información. Lo que están haciendo es guachicoleo digital, ¿no? Están guachicoleando la información del planeta entero. Es una vieja manía de los poderes. Ya en la Edad Media a algunos se le ocurrió inventar, por ejemplo, los confesionarios. En los confesionarios comienza un proceso de saqueo de información para el control de los pueblos, que después se proyectó y se convirtió en toda una industria. Hasta la fecha, si nosotros viéramos y supiéramos cómo toda la información que las personas van y entregan en un confesionario sobre lo que incluso aprendió la gente a autocastigarse, dice, confieso, mi padre, que he pecado. Es decir, ya una especie de autoclasificación de los delitos cometidos contra la moral, contra la ética, contra las costumbres, que la gente va y declara en un cuartito cerrado y donde el otro tipo que está ahí adentro va tomando nota. Porque no seamos ingenuos, yo no lo sabemos muy bien cómo transmina toda esa información y cómo toda esa información se procesa y se desagrega y se matiza según los distintos territorios. Hay gente que ha investigado esto y sabemos que esa es como la matriz histórica de un sistema de secuestro de información, manipulación de información y de eso, básicamente de feudalismo de la información. Ahora lo que tenemos es una cosa proyectada con un desarrollo tecnológico que convirtió esto en mucho más rápido, mucho más, incluso más invisible y mucho más cómplice, porque ya no necesita uno ir con un sacerdote a decirle, acúsome, padre, que yo he pecado de esto. Uno va y le entrega toda la información a casi cualquier página, solamente con ponerle like, solamente por abrir una página, casi por cualquier relación. Cualquier acción que uno ejecute frente a una pantalla o un teléfono celular, etcétera, toda esta masa de información pasa a ser reservorio del huachicoleo justamente digital que se va dando en todo el planeta. Bueno, ¿quiénes son? ¿Con qué derecho? ¿Qué clase de legislación no estamos haciendo? ¿Qué clase de controles y de previsiones no estamos teniendo, no estamos tomando como estados, como gobiernos, como autoridades políticas, para impedir que la información suya, mía, la de los particulares, pase a ser patrimonio y negocio de unos cuantos señoritos o señorones que se creen genios de Silicon Valley? A mi entender, hay muchas tareas políticas que deberían estarse ejecutando ya. Perdonen ustedes, aquí hace un frío terrible en Buenos Aires el día de hoy. ¿Cuántos y de qué manera proyectos de política de control, de política de desarrollo de politización social deberíamos estar cursando ya frente a las herramientas, frente a toda tecnología, y luego qué clase de confrontación del desarrollo tecnológico deberíamos estar impulsando nosotros para no ser dependientes eternamente de la tecnología, porque además de que es un vicio político enorme, un peligro político enorme, además nos cuesta carísimo. La transferencia tecnológica para nosotros es una verdadera calamidad monstruosa. Solamente nosotros no fabricamos un solo tornillo de todas estas cosas que usamos para la comunicación. Y la transferencia de recursos es tan monstruosa y tan peligrosa y tan contraproducente que lo que no se entiende entonces es que no haya ya decisiones políticas mucho más severas, mucho más serias, mucho más científicas, mucho más profundas, que solo declaraciones antojadizas de algunos cuantos que por ahí dicen, estamos asumiendo el tema de la inteligencia artificial como si se tratara de hablar de una especie de entelequia que tiene raíces, repito, históricas, políticas, económicas, estratégicas, militares y de seguridad nacional y de seguridad personal altísimas y gravísimas. Y simplemente creo que muchos se hacen tontos con la gravedad del tema y muchos lo reducen simplemente porque o se benefician de alguna parte del negocio o son cómplices de alguna parte del negocio o finalmente son una manga de ignorantes redomados que realmente no se han querido poner a estudiar a profundidad y con compromiso humanista realmente este fenómeno que se está viviendo hoy, en particular con las inteligencias llamadas inteligencias artificiales, pero también en tanto que son un peligro específico, un peligro para la especie humana. También este debería ser un tema crucial en un proyecto de humanismo de nuevo género.
2: Sí, incluso también la presidenta Claudia Sheinbaum la semana pasada habló de eso en una conferencia de prensa. Decía que había que discutir ya y tener un debate nacional ya sobre esta inteligencia artificial porque tiene distintas aristas. Es algo urgente también para analizar y sobre todo debatir y sobre todo regular. Y no regular como quieren ciertas empresas, ¿no? Que sabemos que cuando ellos intentan regular, lo que hacen es más bien desregular para seguir ellos apropiándose de las ganancias y a eso le llaman regulación. Otro tipo de regulación es lo que propone la presidenta Claudia Sheinbaum y sobre todo vinculado también a lo que ya están mencionando con el proceso electoral colombiano en donde hubo una injerencia a partir precisamente de la inteligencia artificial. Pues está rondando distintos temas esta situación del uso de la inteligencia artificial en donde necesitamos una regulación, sí, pero de carácter soberano desde nuestro punto de vista, desde los distintos gobiernos progresistas o desde los pueblos incluso, para poder poner un alto a este tipo de huachicol, como le llamó, que es bastante ejemplificador. Sobre esta sustracción que hacen de una enorme cantidad de datos y que, bueno, a veces no tenemos en mente qué tipo de maleficios trae esa sustracción de datos. Le agradecemos mucho, doctor Fernando Bonaval, por estar con nosotros, por estas reflexiones. Esperamos que tenga una excelente semana, a pesar del frío que ya cala bastante por la humedad allá en Buenos Aires.
0: Aníbal, muchas gracias. También una última línea que es observar la mano de Israel también atrás de todo esto, ¿no? Las propias denuncias que ha habido de manipulación en el proceso electoral colombiano son tan parecidas a las que se hicieron respecto al proceso electoral venezolano que tendríamos, ni duda cabe, al alcance para un debate nacional importante sobre inteligencias artificiales. Tendríamos muchos archivos, muchos expedientes útiles de referencia. Y una cosita más, no dejemos todo esto en manos solamente de Claudia Sheinbaum. Me parece que ella tenga ahí iniciativas y que tenga voluntad de meterse con todas estas cosas. Yo se lo aplaudo, no sé de qué manera, pero también es cierto que ni sola va a poder, ni va a poder con 4 o 5 expertos. Se necesita una movilización social importante para discutir esto de manera consultada, consensuada en todo el país. Y eso urge, realmente urge, porque nosotros vamos a ver procesos electorales ahora en Brasil y luego los vamos a ver en México también. Y lo que yo quisiera estar seguro es que ya tomamos todas las precauciones para que no nos pase, para que el huachicoleo no venga a nuestra contra, el huachicoleo digital no venga a nuestra contra a la hora de que se exprese la voluntad democrática del pueblo mexicano. Y eso es una tarea urgente para el muy corto plazo, ¿no?
2: Sí, yo creo que eso tendría que regularse un poquito más. Ya lo ha hecho la presidenta Claudia Sheinbaum con la modificación del artículo 19 y al artículo 40, en donde se deja claro.
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0: García Harfuch todos los días comparte información referente al gabinete de seguridad y la presidenta le ha dicho a Donald Trump: agradecemos su querer ayudarnos, pero no lo vamos a permitir. No se confundan, no somos Nayib Bukele, no somos Milei, no somos ahora Espriella. Somos el gobierno de la Cuarta Transformación. Ahora, el mensaje es como muy contundente. ¿Culpando a quién? A los cárteles de México. ¿Pero qué pasa del otro lado de la frontera? ¿Qué pasa con el tema de las armas? ¿Qué pasa con las organizaciones delincuenciales dentro de su territorio? ¿Qué pasa con la educación que cada vez vemos más ausente en el tema de concientización para los jóvenes que están muy perdidos en muchos sentidos? Hemos visto aquí también algunos reportajes de las ciudades prácticamente zombies, de la gente que se transforma porque la adicción es muy grande, porque el problema está del otro lado de la frontera. ¿Pero qué sucede? Ah, no, todo es culpa de México. Fíjense nada más el mensaje.
1: Fentanyl is a threat like we've never seen before. The Mexican cartels, Sinaloa and CJNG, are priority number one of the DEA. It's shattered families, it's devastated communities, and it has challenged law enforcement at every level. The American people expect and deserve the DEA to eliminate this threat, and that is exactly what we are doing.
0: Bueno, pues ya le contestó.
1: Ya le contestó
0: la gente de izquierda a este señor Terry Cole, que le está echando la culpa, ¿no?, a los grupos delincuenciales de nuestro país. Y casualmente aquí le contestaron varios compañeros, caso de Álvaro Delgado, que le dice: a ver, pues dejen de meterse veneno que ustedes distribuyen en Estados Unidos y dejen de meterse en México. Se meten hasta el pasto, dice por aquí también la gente. Ah, no, pero todo es culpa de nuestro país, ¿no? Sheinbaum es la culpable. Y lo peor es que los legisladores de la derecha le hacen segunda a estos personajes. Por eso son los vendepatrias de la oposición. Monero Rapé también dice: ¿con qué cara vienen a querer hacer nada si son unos criminales comprobados? Aquí comparte incluso, pues también Milenio: inspector general de Estados Unidos documenta una década de corrupción en la DEA. Auditorías revelan que sus agentes lavaron dinero del narco, vendieron secretos a los capos, robaron la droga que debían haber destruido y operaron en el extranjero sin que nadie los vigilara. Interesante artículo de Milenio, Entonces, ahí está el doble rasero. Es que los delincuentes en México y todo esto, no se dice, ¿no? La verdad. Ahora, hay gente que incluso le ha reclamado a Donald Trump. Dicen que ustedes no están del lado de los grupos delincuenciales. ¿Y por qué indultan a gente para que sea presidente de naciones? Aquí está. ¿Quién lava el dinero de los criminales? Bueno, ¿quién le manda armas del ejército a los cárteles? Exactamente los que están hoy señalando que está el mundo al revés. Y hay que recordar lo que pasó el año pasado, a finales de noviembre. Donald Trump indulta al expresidente hondureño Juan Hernández, condenado a 45 años por acusaciones de narcotráfico en Estados Unidos. Ahora, ¿qué está pasando en Colombia? Que también es un tema muy interesante, porque le preguntaron a la doctora Sheinbaum que, pues, qué opinaba, ¿no?, de este supuesto triunfo que ya se ha dado con Abelardo de la Espriella. Y él hoy comentó esto en redes sociales, el mismo señor que, ya lo mencionaban aquí algunas investigaciones, protegía a grupos delincuenciales, a matones. Ese era el negocio de este señor, o es el negocio más grande, ser abogado de los delincuentes. Algo así como aquel abogado famoso, ¿no?, que se casó con una actriz y tiene una fortuna muy grande. Y pues siempre tuvo una carrera polémica. Acá es un caso similar. Abelardo de la Espriella se convierte en el presidente de Colombia, aunque también, pues, ha habido información de la gente de izquierda que dice: esto no se ha acabado. Honestamente, yo veo que, pues, que sí, ¿no? Cepeda estuvo muy cerca. Hubo ahí una guerra de inteligencia artificial. Pero Iván Cepeda, que es el candidato de De la izquierda, pues,

0: menciona que hay 12.700.000 votos que se obtuvieron, pero pues reconoce también el triunfo de Estrella pese a la guerra sucia. Él incluso está haciendo recorridos o va a hacer recorridos, pero pues al final todo apunta a que ya no es irreversible esta situación. Somos un proyecto político, lo que dice la gente de la izquierda. Hoy las fuerzas progresistas y democráticas representamos a medio país contado en las urnas. Y dice que la unidad es sólida, que cuentan con el apoyo del presidente Petro, con su amistad. Nadie ni nadie podrá fisurar nuestra relación y nuestro trabajo conjunto por hacer que avance la transformación social y democrática en Colombia. Bueno, pues eso es lo que se publica. Ayer hubo una conferencia de prensa también y habrá recorridos por el país. Pero pues se queda corto porque al final de la Spree ya tiene este avale y dice: hoy comienza una nueva etapa para Colombia. Recibo este mandato con profunda humildad, con gratitud hacia Dios y con la plena conciencia de la responsabilidad que el pueblo ha puesto sobre mis hombros. Gracias a los más de 13 millones de colombianos que hicieron posible esta gesta histórica. Y bueno, aquí manda este mensaje: que hay una nación herida y que van a sacar adelante a Colombia con un pensamiento, pues, de derecha, completamente, ¿no? Bueno, todo va de la mano, porque hemos visto la injerencia también de Estados Unidos en estos temas, el uso de la inteligencia artificial, y le preguntaron a la doctora también en conferencia sobre la felicitación y el discurso que traen los estadounidenses. Por un lado, dicen: gracias, doctora, felicidades por su trabajo, por este trabajo conjunto para mejorar la relación bilateral. Pero por otro lado, vemos pues a Terry Cole echándole la culpa a nuestro país de todo lo que pasa allá en Estados Unidos. Y bueno, la presidenta hace comentarios sobre este tema, obviamente.
1: Presidenta, finalmente cambiando de tema, el embajador Ronald Johnson el día de ayer la felicitó por su cumpleaños con un mensaje que dice: he podido constatar de primera mano su compromiso con servir al pueblo de México y fortalecer la cooperación entre nuestros países. ¿Cuál es su mensaje o, bueno, su opinión acerca de este tema o este mensaje que manda el embajador, que contrasta totalmente con la narrativa que señala que hay una mala relación entre México y Estados Unidos, sobre todo con temas que tienen que ver, por ejemplo, con seguridad?
2: En todos los temas hay muy buena relación. Como lo he dicho en muchas ocasiones, hay temas en los que no estamos de acuerdo. Uno de ellos, y que nos preocupa y nos ocupa, es, por ejemplo, la muerte de mexicanos en los centros de detención de ICE. Y lo hemos estado hablando con el embajador y enviando las notas diplomáticas que se requieran, y nuestros cónsules en Estados Unidos hacen pues las revisiones que deban de hacer para garantizar la protección de los derechos humanos de las y los mexicanos en Estados Unidos, y lo planteamos permanentemente en las pláticas. Es un tema, por ejemplo, en el que insistimos mucho. Obviamente los aranceles, pues no estamos de acuerdo nosotros, pero eso no quiere decir que se interrumpan las pláticas, que no dialoguemos y que no busquemos siempre el mejor acuerdo para ambos, para México y para Estados Unidos. Y esta publicación del embajador pues muestra ello. El sábado, lo puedo anunciar, viene la secretaria Rawlings, la secretaria de Agricultura de Estados Unidos, a inaugurar la planta de moscas estériles para atender la plaga del gusano barrenador. Vamos a estar juntos en Chiapas, junto con el embajador. Esta es una prueba, por ejemplo, de la gran colaboración que hay. Para la realización de esta planta hubo recursos de México, hubo recursos de Estados Unidos, y hay un diálogo permanente entre la Secretaría de Agricultura de México y la Secretaría de Agricultura de Estados Unidos para poder atender este tema. Hay diálogo permanente sobre temas comerciales con la Secretaría de Economía y otros equipos, y también sobre temas de seguridad. en los que hay una colaboración permanente y nuestra visión permanente de respeto a nuestra soberanía. Entonces, México hace, el gobierno de México hace todo lo que está en sus manos para buscar una buena relación siempre con el gobierno de los Estados Unidos. Y esa buena relación tiene que ver también con la defensa de nuestros principios. Nosotros no queremos conflicto ninguno con ningún país del mundo, y menos con nuestros socios comerciales, con nuestro país vecino. Pero también tenemos que defender siempre los principios que marca nuestra Constitución y que nos mandata el pueblo de México.
1: Muchas gracias, presidenta. Buen día a todos.
2: Gracias. Vamos de este lado. A ver.
3: Muchas gracias, presidenta. Mariana Madrid, del Mexicano, Diario Regional de Baja California.
0: Bueno, aquí también se tocaron temas que tienen que ver con lo que ha pasado en Colombia, lo que ha pasado en Venezuela con este terrible par de terremotos. Y aquí también la presidenta pues ahonda sobre esa situación que se vive. Y también lo que ha pasado con la injerencia, el uso de inteligencia artificial y la postura de la derecha, que ya piden a gritos que suceda lo mismo en nuestro país. Se van a quedar con las ganas. Afortunadamente la presidenta tiene los pies sobre la tierra, trabaja a diario y hay un apoyo muy importante del pueblo de México.
3: California. Retomando un poquito el tema de Venezuela, ¿sabe cuántos elementos son los que van a estar viajando al rato? También anoche en su publicación en X dijo que se va a enviar ayuda humanitaria. ¿En qué va a consistir? Si ya tienen un estimado de cuántas toneladas serán. Saber si usted...
2: ¿A Venezuela?
3: Sí, para Venezuela.
2: En este momento nada más es apoyo de... Así nos lo pidieron. Habló ayer Roberto con la presidenta de Venezuela por mensaje, más que por teléfono. Tuvieron una comunicación por mensaje y con otras autoridades del gobierno de Venezuela, y lo que nos pidieron en este momento es rescatistas y apoyo de personal de salud. Entonces, una primera brigada de la Secretaría de la Defensa Nacional sale el día de hoy. Una vez que lleguen allá y hagan una valoración con las autoridades de Venezuela, ya veremos qué ayuda adicional requieran y, por supuesto, lo vamos a estar informando.
3: ¿Se estarán enviando binomios caninos?
2: También, sí.
3: ¿En algún momento se tiene contemplado que desde México se abra un canal público para que la gente pueda hacer donaciones?
2: Vamos a esperar. Hasta ahora nos dijeron que lo que necesitan es eso. No nos pidieron apoyo en alimentación o algunos otros insumos. Entonces, por lo pronto, lo más importante que nos piden es esto. Y, repito, va una brigada el día de hoy.
3: ¿Se tiene conocimiento de si hay mexicanos afectados?
2: Por el momento no tenemos ningún... en comunicación con la Embajada de México en Venezuela, no se ha reportado ningún mexicano herido o lamentablemente fallecido, pero estamos en revisión permanente.
3: ¿Usted contempla en algún momento ponerse en contacto directo con la presidenta de
2: México? Sí, por supuesto que sí.
3: Pasando a otro tema que en el ámbito internacional, ayer ya se nombró oficialmente a Abelardo de la Espriella como el ganador en Colombia, su contrincante también pues ya reconoció esto, saber si usted lo va a felicitar, se va a poner en contacto con él y cómo será a partir de ahora la relación de México con Colombia, con pasando de un gobierno de izquierda a un gobierno de derecha.
2: Bueno, obviamente vamos a felicitar al presidente electo de Colombia. Y buscamos siempre una buena relación con Colombia, más allá de estar de acuerdo o no en ciertos temas, pues buscamos siempre una buena relación con todos los gobiernos de todos los países del mundo.
3: Presidenta, ¿tiene una reflexión sobre el avance que están teniendo pues, los gobiernos de derecha en América Latina?
2: Pienso que... Son dos temas, ¿no? Uno es, y por eso mi llamado permanente a que tenemos que discutir esto en México, es el tema de la influencia de grupos internacionales de derecha que se organizan para utilizar las redes sociales con noticias falsas. Esto tiene que revisarse en México necesariamente. Y por eso es importante las reformas que se han planteado. Entonces, una parte es eso. Pero otra parte muy importante tiene que ver con la organización del pueblo, de los pueblos, la defensa de sus derechos. Nosotros pensamos que son los gobiernos humanistas, progresistas, los que se acercan más a los pueblos, y que para que permanezca un gobierno humanista, pues tiene que tener una cercanía enorme con el pueblo. Pues nosotros, lo más importante para nosotros es cumplirle al pueblo y la cercanía y la organización de la gente para defender sus derechos.
3: Y precisamente hablando de gobiernos de derecha en América Latina, hace unos días entrevistaron a la candidata de derecha en Perú. Ella dijo que buscaría un acercamiento con México porque hay lazos de amistad que deben priorizarse más allá de las posturas.
2: Qué bueno. Me parece muy bien. Todavía no se resuelve completamente en Perú la decisión de quién va a gobernar. Bueno, y en Colombia también fue una votación muy, muy cerrada. En Perú también así está muy cerrada. Pero qué bueno de la candidata que hable de fortalecer la relación con México. Y nosotros siempre, porque es importante, lo vamos a defender siempre. Todavía hay en la embajada, que ya no es embajada en México porque está en este momento resguardada por Brasil, una persona del gobierno del presidente Castillo que está pidiendo asilo en México y que todavía no tiene el salvoconducto. Entonces, muy importante para nosotros que se dé este salvoconducto, y también nosotros tenemos una posición respecto a la libertad del presidente Castillo, pero eso no impide que podamos, porque nunca pensamos nosotros en romper las relaciones. Fue el gobierno de Perú que lo planteó de esta manera, y siempre buscamos la mejor relación con todos los pueblos del mundo.
3: Ya pasando a otros temas, presidente, el fin de semana estuvo en Baja California, sin embargo hay una deuda que está quedando en la entidad, es la planta desaladora. Ya son dos ocasiones en las que la Conagua declara desierta la licitación. Saber qué reporte tiene de esto, qué está pasando que impide que inicie la construcción.
2: Pues normalmente cuando se declara desierta una licitación es porque no cumplió técnica o financieramente con las especificaciones que están planteadas por la autoridad. Una vez que se ha licitado dos veces, puede haber una asignación o, en este caso, un concurso para ver una subasta inversa, que le llamamos, como es en adquisiciones, para ver quién es la empresa que puede cumplir de mejor manera con la planta desaladora, pero sí la vamos a construir. Es una inversión de cerca de 6 mil millones de pesos, pero es la única manera de darle agua a Rosarito y Tijuana.
3: Y finalmente, presidenta, precisamente ayer se hablaba de energía, vino la CFE. Hay sectores, sobre todo en Mexicali, que están pidiendo que la CFE pueda ampliar este subsidio que se les da en esta temporada del año por los altos costos. Saber si se puede revisar este tema.
2: Mexicali tiene la tarifa más baja. El problema fue, o digamos la situación, el fenómeno que vivimos este año, es que la temperatura empezó a aumentar en abril y la tarifa entra en mayo. Entonces tuvieron un mes pues de tarifas muy muy altas, y estamos viendo de qué manera lo podemos resolver. Y por otro lado, ahí tenemos un programa que en este momento solamente ha atendido a creo que 5,000 viviendas, pero queremos ampliar para que las viviendas tengan paneles fotovoltaicos, de tal manera que no solo sea el subsidio, sino que puedan generar electricidad con el sol. Y con ello, además de usar fuentes renovables de energía, poder bajar el consumo de electricidad que viene directamente de la red y con ello bajar la tarifa. Entonces estamos trabajando en ello, y el objetivo es ampliar ese programa, no solo para Mexicali, sino para otras zonas del país.
3: Muchas gracias, presidenta. Buen día a todos.
2: Gracias.
4: Gracias. Buenos días, presidente.
0: Bueno, pues vamos a entrar un poquito el tema de las respuestas, porque también le preguntaron sobre pues la derecha. Ya saben que la derecha ocupa la inteligencia artificial. Incluso también el mismo Gustavo Petro dijo, la derecha ganó en Colombia, o hizo fraude en Colombia, como ustedes quieran verlo, por tres factores importantes. El voto en el extranjero, votos que no se han podido comprobar si son realmente de gente real. El tema de la campaña sucia de inteligencia artificial, en donde acusan que Cepeda es un guerrillero. Y también la situación del injerencismo, en este caso del software de Israel, que también hizo ahí su trabajo sucio en estas elecciones. Al final, la vicepresidenta dijo, vamos a esperar un poco más. Ahorita ya pues se le ve así como resignada, como decir, es algo muy similar a lo que ha pasado en México en varias ocasiones. Y el tema de la inteligencia artificial también se ha visto presente en nuestro país. Ha habido denuncias. Lo que ha pasado allá en San Luis Potosí es una situación que, desde mi punto de vista, apunta a una situación que el Partido Verde una y otra vez ha sacado el cobre. Tanto el mismo gobernador como su esposa, que plantea ser la próxima candidata por esa entidad, San Luis Potosí. Pero también ha habido periodistas que se han sentido censurados por esta ley de la inteligencia artificial. Escuchemos lo que dijo nuestro compañero Javier. Bueno, aquí habló también de los apoyos a Venezuela.
2: Militares, 5 CANES, 4 aeronaves, un dron, herramienta para búsqueda y rescate, así como equipo y material de curación.
5: Sí.
2: Aquí le di la
5: palabra. Sí. Con su venia, presidenta, Javier Pérez de HCTV Noticias, me voy a tomar asiento. Presidenta, hace unos días usted hablaba de la IA, incluso sacó una carta o un comunicado que sacó el Papa. Hay una situación imperante en uno de los estados cercanos a esta ciudad, que incluso ha rebasado las fronteras. El país, por ejemplo, el medio de comunicación El País de España lo titula a la casa de periodistas en San Luis Potosí. Quiero darle un poquito de contexto. Sale un video en este estado que se hace viral. Posteriormente crean una ley que se le llama o se le conoce hoy como la ley Serrano, que atenta presuntamente en contra de la libertad de expresión en San Luis Potosí, impulsada por una senadora de el Partido Verde y obviamente junto con su esposo el gobernador, así como también el apellido Serrano. Hay ahorita en San Luis Potosí una incertidumbre porque hay 16 denuncias en contra de periodistas, directores de medios de comunicación, creadores de contenido y algunos ciudadanos, en donde hay 10 órdenes de aprehensión. Hubo 3 periodistas aprehendidos, de los cuales salieron 2. Hoy hay 1. Su parecer, porque parece ser que esta ley se le adelantó a usted en el tema de ver precisamente la regulación de la IA, y al parecer, pues algunos políticos la están tomando como una carta para ir en contra de periodistas. Su opinión acerca de esto.
2: No conozco con detalle esta ley en San Luis Potosí, pero por supuesto lo revisamos. Nada puede ir en contra de la libertad de expresión. Lo que hay que hacer de manera conjunta y con una discusión nacional es la regulación de la inteligencia artificial, y particularmente cuando tiene que ver con noticias falsas, que lo vemos muy seguido. Por lo menos tiene que haber muy visible el anuncio de que es realizado con inteligencia artificial. Pero es algo que se tiene que discutir, y eso no puede ir en contra de los principios del derecho a la información y la libertad de expresión. Entonces vamos a revisar el caso de San Luis Potosí y lo comentamos.
5: De hecho, antier hubo periodistas, activistas e incluso taxistas, parte de la sociedad de San Luis Potosí, que irrumpieron en el Congreso de San Luis, se tuvo que parar la sesión, y ONGs a nivel internacional están viendo esto como un atentado, vuelvo a reiterar, en contra de la libertad de expresión, como artículo 19. Piden la derogación inmediata de esta ley.
2: Pues gracias, vamos a revisarla, presidente. Vamos a revisarla. Bueno, cerramos Mujeres en la Historia.
0: Bien, amigos, amigas, ahí está el tema de la IA en nuestro país, fuera del país, y por supuesto la situación de la derecha internacional. Es una situación que obviamente nos llama a la reflexión. La presidenta ha dicho, se tiene que regular la inteligencia artificial. Ya está aquí haciendo campaña a la derecha con muchos montajes, y por supuesto, ustedes recordarán que esto viene desde hace mucho tiempo atrás, con es un peligro para México. En su momento lo hicieron también en Estados Unidos. Y ahora, el tema de la censura también es una situación que ha ocupado la derecha en México. No precisamente la derecha dentro de los, ¿cómo se llama?, partidos políticos. Pero hay que recordar que hay un empresario, traficante de influencias, que debe mucho dinero, y que la situación de hacerse la víctima le queda muy bien. Por eso tiene sus televisoras y tienen sus centros de... ¿cómo se llama? Estos centros de capacitación actoral. Bueno, pues yo creo que aprendió bien de esos directores. Y ahora se hacen las víctimas, aquellos que critican al gobierno diariamente, que hacen un montón de spots, que la línea de sus programas informativos pues prácticamente son tirar mentiras 24/7. Ahora dice Ricardo Salinas Pliego que lo están censurando. Fíjense nada más. Vamos a ver lo que ha publicado este personaje. Que por cierto ya felicitó a Espriella, ¿no? A su amigo Espriella. Fíjense cómo todos están cortados bajo la misma tijera. Tenemos aquí el comunicado de Azteca Producción. A ver. Acá está, miren. Ahora dice que lo acosan, que porque ahora ya el tribunal avaló un spot de Morena. Pues contestándole, ¿no? La presidenta le ha dicho, aquí todo mundo tiene el derecho de hablar lo que se le pegue la gana, pero hay un derecho de réplica. Por eso han habido estos programas de Luisa María Alcalde que se llaman Derecho de Réplica. Y bueno, pues ahora ese señor nuevamente se hace tendencia. Grupo Salinas denuncia acoso sistemático tras aval del tribunal para que Morena use imagen de Salinas Pliego. Le pusieron la perita de Trump. Yo creo que estos pendejos no saben en lo que se están metiendo. Pero bueno, allá ellos. Si tienen que juntarse y hacer equipo para atacarme, quiere decir que vamos bien. Ándale. Dijeron, miren, ya está su gorra para su campaña. Bueno, la gente le dice, ahí está su gorrita de la campaña, para que pues ya vaya practicando, ¿no? Ser la perrita de Trump. Y eso es algo que le ha molestado muchísimo. Es algo que le ha llegado fuerte. Y ahorita vamos a ver lo que publicó también nuestro compañero Zurita, Carpio. Porque pues ya cada vez más propagandistas de la derecha critican todo lo que pasa en la cuarta transformación. Estamos aquí buscando la publicación que hizo nuestro compañero. Denme un segundito para ponerla acá. Miren la reacción de Javier Alatorre. Inmediatamente que se da a conocer esto, pues vienen ya a ladrar a estos tipos. Aquí está. Este es el comunicado de Salinas Pliego que dio a conocer el día de ayer desde Grupo Salinas. Y nuestro compañero Suita Carpio le dice, a ver, para la perrita de Trump, está bien usar TV Azteca y a sus lacayos para señalar a Morena. Pero si ese partido se la devuelve, pues se pone a llorar. Y aquí está el comunicado. Una vez más, la justicia electoral al servicio del partido gobernante. Y ahí se avienta el choro, ¿no? En un nuevo episodio que confirma el avance de México hacia el autoritarismo y el acoso sistemático por parte del Estado contra de nuestro presidente fundador, Ricardo Salinas Pliego, el día de ayer el Tribunal Electoral del Poder Judicial de la Federación validó que Morena, el partido en el poder, que además regaló una reforma que permite que sus magistrados puedan mantener el cargo desde hace 18 años, ya saben, ¿no? Con este fallo, ese tribunal exhibe y confirma que ha sido cooptado por el poder, que sus integrantes protegen los intereses de Morena y que el oficialismo ha convertido la intimidación y el silenciamiento de las voces críticas, como la del señor Ricardo Salinas Pliego. Esto en prácticas habituales también demuestra que están dispuestos a pisotear derechos y libertades fundamentales de los mexicanos, particularmente el derecho de la imagen y la libertad de expresión. El uso no autorizado de la imagen del señor Salinas Pliego no contribuye a explicar ningún hecho que cumpla una función informativa real para la sociedad, como lo que falsamente sostiene la sentencia. Se trata de un uso indebido de recursos públicos, el abuso de las pautas electorales, que por cierto se financian con los impuestos que pagamos los mexicanos. ¿Qué pagamos ni qué la fregada? Usted medio paga. Y se hace el tonto, ¿no? Entonces, ahora ya dice que paga los impuestos. Y de la tolerancia a las calumnias por parte de un tribunal electoral que antepone los intereses del partido gobernante a los derechos de los ciudadanos. Este tribunal ignoró un criterio propio de 2015 en el que estableció con claridad que los partidos políticos no pueden utilizar sus spots electorales la imagen de personas privadas. Además, legitima y de manera preocupante deja abierta la puerta para que los partidos políticos conviertan esta práctica en una forma recurrente de hostigamiento y difamación contra particulares. Más grave aún es que esta resolución no solo confirma el retroceso democrático que vive México, sino también el preocupante regreso a una época que creíamos superada. La de los tribunales de consigna, subordinados al poder político y alejados de su deber constitucional de impartir justicia con independencia. Lo advertimos desde hace años. La reforma judicial del oficialismo puso fin a la autonomía judicial, al acceso efectivo a la justicia y al Estado de Derecho. Hoy se trata del señor Salinas Pliego, pero mañana puede ser cualquier ciudadano incómodo al poder. Esa es la verdadera amenaza para los derechos e integridad de todos los mexicanos. Pero como siempre lo hemos hecho, esto no termina aquí. Cada vez que el acceso a la justicia y la protección de nuestros derechos le sean negados a nuestro presidente fundador y a nuestras empresas, elevaremos nuestra voz y denunciaremos ante instancias internacionales la persecución política de la que somos objeto. No lograrán doblegarnos ni callarnos. Aquí estábamos antes que Morena llegara al poder, y aquí seguiremos cuando se vaya. Los perritos de la perrita de Trump, atentamente. Ay, Dios mío. Fíjense qué fregón. Él puede estar chingando todos los días a la presidenta, calumniando, hostigando, mintiendo, tergiversando, siendo misógino, prepotente, chillón. Y le contestan y dice: estamos en un estado autoritario. Así las cosas con Ricardo Salinas Pliego. Miren nada más. Miren nada más, señores y señores. Y bueno, pues también aquí nuestro compañero dice: miren quién anda bien enojado. Javier Alatorre, que dice: esta noche en hechos, dicen que anoche salieron 800,000 a celebrar a la selección, sin acarreo, chantaje de programas sociales, pase de lista y camiones, gobernadoras, candidatos y operadores políticos se pusieron la verde, pero la verde de envidia. El que se manda solo. Ay, Javier Alatorre, cómo has caído bajo. En algún momento hasta me caías bien, decía: ay, mira, ahí está Javier Alatorre, ¿no? Ahí está Javier Alatorre. Y ahora dice que se manda solo, cuando con Adela Micha, pues obviamente ya hemos visto que Salinas Pliego dice: claro que tenemos una línea y todo el mundo tiene que estar ahí. Le llovieron los memes a este personaje. Ahí están los memes para Javiercito Alatorre, alias la perrita de Trump. Miren nada más. Les caro. Yo me mando solo. Ay, no, bueno, de risa, la verdad. Esta es muy buena.
6: ¡Perrita de Trump! ¡Soy la perrita de Trump! ¡Soy la perrita de Trump!
0: Bueno, pues así los memes con este personaje que se lleva y no se aguanta. Ahí está. Muchos memes a este señor. Como siempre, lo más importante es conocer tu punto de vista. Yo soy Filippo Beltrán, agradeciendo tu preferencia. Te invitamos a las redes sociales que aparecen en pantalla y te recordamos que un México informado siempre es un México mejor. Pásenla bonito. Nos vemos muy pronto en un próximo video.

0: todas y todos tomemos asiento. Vamos a iniciar con este evento. Presidenta. Bien, pues vamos a presentar a quienes nos acompañan acá al frente, iniciando con el agradecimiento a este evento que esté con nosotros al gobernador del estado de Chiapas, licenciado Eduardo Ramírez Aguilar. Vamos a darle un fuerte aplauso, por favor. De la misma forma nos acompaña en esta entrega de tarjetas de la beca Rita Cetina para estudiantes de primaria, la secretaria de Bienestar Leticia Ramírez Amaya. También está con nosotros la subsecretaria de Educación Básica del Gobierno de México, la doctora Angélica Noemí Juárez Pérez. Y pues ahora sí, niñas y niños, papás, mamás, presentarles a la mujer que nos llena de orgullo a las y los mexicanos. Recibamos con un fuerte aplauso a la presidenta, doctora Claudia Sheinbaum Pardo. Bien, para iniciar con estas intervenciones, vamos a ceder el uso de la voz al gobernador del estado de Chiapas, al licenciado Eduardo Ramírez Aguilar.
1: Muchas gracias, buenas tardes, ¿cómo están? ¿Están contentas y contentos? ¿Quién nos visita el día de hoy? ¿Quién nos visita el día de hoy? ¿Cuánto queremos a nuestra presidenta de México? Querida presidenta, bienvenida aquí a su casa. Leti, subsecretaria, coordinador, bienvenidos. Pues la verdad es que nos sentimos muy contentos. Y los niños, a quienes quieren escuchar, es a su presidenta de México, ¿sí o no? Me pidieron aquí en la red de los papás que querían hacer un 6-7, pero se lo van a pedir a ella. Con ella lo van a hacer. Y yo les quiero felicitar a todas las mamás y a todos los papás por criar con amor a sus hijos. Si cuidan a sus hijos y a sus hijas, el día de mañana van a ser hombres y mujeres de bien. Y eso es responsabilidad de la familia y también de las autoridades. Por lo pronto, les deseo un gran fin de semana y bienvenida, presidenta, a Chiapas.
0: Muchas gracias, gobernador. Ahora vamos a hacer entrega de dos tarjetas, por lo que pido, por favor, que pase al frente la señora María Victoria Mérida Castillo y su hija Aranza Leticia Cruz Mejía para recibir la tarjeta de la beca Rita Cetina para útiles y uniformes de mano de nuestra presidenta de la República. Bien, muchas gracias. Ahora solicitamos que pase al frente, por favor, el papá Moisés López Escobar y el alumno Brian Alexis López Guillén para recibir también la tarjeta de la beca Rita Cetina de manos de nuestra presidenta. Bien, muchas gracias. Ahora pedimos que pase al frente la alumna Génesis Alejandra Arellano Jiménez, que tiene preparado un mensaje, Juárez, que tiene preparado un mensaje para la presidenta.
2: Muy buenas tardes a todos los presentes. En nombre de todas las niñas y niños, queremos agradecerle a nuestra presidenta de México por la beca Rita Cetina. Este apoyo nos ayuda a seguir estudiando con más tranquilidad y nos motiva a esforzarnos cada día para cumplir nuestros sueños. Gracias por creer en la educación, por pensar en el bienestar de nuestras familias. Nos comprometemos a aprovechar esta oportunidad, estudiar con dedicación y dar siempre lo mejor.

0: Muchas gracias, presidenta.
1: Muchas gracias a Génesis Alejandra por estas bonitas palabras. Ella en representación de las y los alumnos de aquí de Chiapas. Gracias, Génesis. Y pues ahora sí vamos a escuchar el mensaje de nuestra presidenta, la doctora Claudia Sheinbaum Pardo. Así que vamos a ceder el uso de la voz. Insisto, la mujer que nos llena de orgullo a las y los mexicanos. Vamos a ceder el uso de la voz a la presidenta Claudia Sheinbaum Pardo.
2: ¿Cómo están? No se oyó. ¿Cómo están? Muchas gracias por recibirme. Estoy muy contenta de estar con ustedes. A ver, ¿dónde está el director o directora de la escuela? Que pase para acá para que le demos un aplauso también. Las maestras y los maestros, ¿dónde están? ¿Dónde están? Allá. ¿Se quedaron atrás? Pero siempre están al frente. Que vivan las maestras y los maestros de Chiapas. Que vivan las maestras y los maestros de México. Mucho gusto. Gracias por estar aquí con nosotros. Bueno, a las mamás, a los papás, esta es la beca Rita Cetina. En primaria, de primero a sexto de primaria, es una beca de una sola ocasión para útiles y uniformes escolares. ¿Ya les dijeron de cuánto es? ¿Sí? Son 2,500 pesos que van a recibir para los gastos que siempre hay cuando se entra a la escuela. Yo tengo dos hijos. Ah, bueno, yo cumplí 64 años hace dos días. Por cierto, a las mujeres, este es un mensaje de mi parte. ¿A poco no nos dicen a las mujeres que no podemos decir nuestra edad? ¿Verdad? Nos vamos envejeciendo y dicen, no digas tu edad, siempre bájatela. Tienes 60 y dices, tengo 55. Bueno, yo pienso que a mucho orgullo las mujeres debemos decir nuestra edad, porque es un orgullo envejecer, es un orgullo haber dado la vida a la familia, a México, a las comunidades. Bueno, yo tengo dos hijos, uno ya mayor, que cumple 46 años, y tengo otra menor que cumple 38 años. Ya tienen sus familias. Pero recuerdo cuando era el momento de entrar a la escuela. Muchos gastos. Uniformes, útiles, los forros de los cuadernos, todo lo necesario. El objetivo de esta beca es que mamás y papás, la familia, las niñas y los niños tengan lo mínimo indispensable para comprar útiles y uniformes escolares. De eso se trata la beca Rita Cetina en primaria. Cuando entran a secundaria, ya tienen una beca bimestral. También se llama beca Rita Cetina. Cuando pasan a la preparatoria, tienen una beca que se llama Benito Juárez. Es decir, de la primaria hasta preparatoria, tienen beca. Y ahora en Chiapas, nos pusimos de acuerdo con el gobernador para que todos los que vayan en la universidad también tengan una beca. Gertrudis Bocanegra se llama. De tal manera que no abandonen sus estudios por razones económicas. Que tengan lo indispensable la familia para poder llevar a sus hijos a la escuela. Las mamás, los papás, le damos amor a los hijos, mucho amor. Y lo segundo que queremos darles es la mejor educación posible. Y para eso está la escuela pública. Porque durante muchos años se nos dijo que las escuelas particulares eran mejor que las públicas. ¿Cierto o falso? ¿Verdad que dijeron? Pues es falso. La mejor escuela es la escuela pública, porque están las maestras y los maestros de México para educar a nuestras hijas y a nuestros hijos. Por eso estamos también invirtiendo en más preparatorias, que haya más preparatorias para que no tengan que salir de las comunidades para ir a la preparatoria. Y también en más universidades. Aquí ya hicimos una universidad que es la Rosario Castellanos. Y vamos a seguir haciendo más preparatorias y más universidades. La escuela pública, la educación es en lo mejor que podemos invertir los gobiernos. Educación, acceso a la salud y los programas de bienestar. El apoyo a adultos mayores, a personas con discapacidad. Y es muy importante que recordemos que estos programas no existían antes. Estos programas llegaron con lo que llamamos la cuarta transformación de la vida pública de México. Primero con el presidente Andrés Manuel López Obrador, que por cierto vive aquí en Chiapas, en Palenque. Y ahora con nosotros, con la primera mujer presidenta de México, que nos lo dio la cuarta transformación de la vida pública de México. Esta es para las niñas y los niños, antes del SIGSEVE. Ahí va, espérenme. ¿Saben que ser mexicana y mexicano es lo mejor que nos ha pasado? ¿Saben que México es el mejor país del mundo? ¿Saben que el estado de Chiapas, hace poco más de 200 años, a quienes vivían aquí, les preguntaron, decidieron votar, ¿a quién querían pertenecer, a Guatemala o a México? Y dijeron a México. Hace más de 200 años, por elección decidieron las chiapanecas y los chiapanecos ser mexicanas y mexicanos. Y fue la mejor elección que pudimos hacer, porque México es lo mejor del mundo. No hay país como México. Nunca dejemos que a las mexicanas y a los mexicanos nos traten mal. Nunca. Somos lo mejor del mundo. Vivimos en el mejor país del mundo. Los pueblos originarios. ¿Ustedes creen que hay pueblos originarios en otras partes del mundo? No. Las grandes civilizaciones que formaron nuestra patria. Y luego héroes y heroínas como ningún país del mundo. A ver, ¿quién es el padre de la patria? Miguel Hidalgo y Costilla. Benito Juárez luchó por la segunda independencia, porque saben que nos invadieron los franceses y luchó para que México fuera independiente. Tuvimos una primera transformación con la independencia, una segunda con la reforma y Benito Juárez, una tercera con la Revolución Mexicana. Y ahora vivimos orgullosamente la cuarta transformación de la vida pública de México. A las niñas y los niños, no olviden que las y los mexicanos tenemos al menos cuatro amores. Amor al prójimo. Amor a la familia. Hay que querer mucho a la familia. Hay que querer mucho a las compañeras, a los compañeros. Amor a la naturaleza. Y lo mejor, amor a la patria, amor a México. Los quiero mucho, mucho, mucho, mucho a todas y a todos los niños de México. Ustedes no solo son el futuro, son el presente de nuestro país. Se les quiere mucho. Ahora, bueno, lo que todos están esperando. Pero vénganse para acá para que lo hagamos juntos.
3: ¡Claudia!
4: Cuidado, cuidado, cuidado, niños, niños, niños. Cuidado, cuidado.
1: A ver, a la cuenta de tres, espérense, espérense. No, no se avienten, no empujen. Vamos a hacer el 6-7 a la cuenta de tres. A la cuenta de tres hacemos 6-7 con las manos arriba. ¿Va? Con las manos arriba. Una, dos, tres. Después del 6-7 vamos a invitarlos a que ocupen sus lugares, niños, para tomar la fotografía oficial del evento. Vamos a regresar a sus lugares. A ver, los niños de aquí de Tapachula son bien obedientes. Vamos a regresar a sus lugares para la fotografía oficial del evento. Invitamos al gobernador para que nos acompañe. A ver, vamos a invitarlos a su lugar. Chaparritos, porque vamos a entonar nuestro glorioso himno nacional. A ver, a su lugar. A ver, maestros, ayúdenos. Ustedes son los meros buenos. Y ahora sí, invitamos a todas y a todos, mamás, papás, descubrirse la cabeza, ponernos de pie. Vamos a entonar nuestro glorioso himno nacional mexicano. Niñas y niños, vamos a ponernos de pie todos, por favor, y vamos a descubrirnos la cabeza. Ahí está bien, sale. Suéltanos el himno nacional. Una, dos, tres.

0: Listo. Pues después de entonar el himno nacional, damos por concluida esta asamblea de entrega de tarjetas de la beca Rita Cetina para estudiantes de escuelas primarias públicas. Agradecemos su asistencia, papá, mamá.
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2: Paco Ignacio Taibo II. Bienvenido a Largo Aliento.
3: A ver en qué lío me metes hoy, ¿eh?
2: Claro. Nada más la vez pasada te dije lo que eres, la conciencia moral de la 4T.
3: Me pasé un mes jugando fútbol, sacando balones con el codo.
2: Y afortunadamente perdiste. Se te quedó el mote, yo creo. Pero a ver, Paco, hablemos de Trump. Paco, Trump quiere ser el hombre más famoso del mundo y la verdad es que ya lo logró. Pero para mantener la atención del mundo necesita crear un espectáculo cada segunda semana. Eso, por desgracia, se ha traducido en un plan muy activo de captura de países. Quiere presidentes que vayan a rendirle cuentas a su oficina oval. Quiere tributos para Estados Unidos y para él personalmente. Aviones que le regalen, islas que le regalen, semicontinentes que le regalen, millones de dólares depositados en su compañía de criptomonedas. Es decir, Trump quiere ser un emperador parecido a los emperadores romanos de la antigüedad. Trump quiere ser el emperador del mundo. ¿Te parece excesiva esta afirmación?
3: No, yo creo que es bastante ajustada. Estamos frente a un personaje que yo creo que reúne una serie de condiciones que al ponerse juntas crean un monstruo de gran dimensión. Los paralelos de monstruos en la historia de la humanidad los tienes en Franco, en Hitler, en Mussolini, en algunos dictadores asesinos, en Trujillo, en Dominicana. Este concepto del monstruo, que tiene que ver con un poder absoluto, uh-huh, está levantado sobre muchas partes en el caso de Donald Trump. Entre otras, la mentira.
2: La mentira.
3: O sea, en una semana aparecen encuestas diciendo que tiene un soporte del 16% de los norteamericanos. Es el punto más bajo al que ha llegado un presidente de Estados Unidos en su vida. Y Trump aparece 12 veces a lo largo del día diciendo que nunca nadie ha tenido tanto soporte como, sí, el suyo. Miente desde el aparato del Estado utilizando todo este aparato que es la difusión de la Casa Blanca, el poder de los Estados Unidos y toda una cadena de servidores informativos. Pero ¿qué hay detrás de este delirio, de este personaje? Porque tiene una componente delirante. Sigo con atención a Harry Season, un bloguero norteamericano muy inteligente, que se ha echado sobre la espalda una tarea horrible, que es todos los días revisa los 14, 15, 27, 18 tweets que mandó Trump en la noche. ¿Y a qué hora los mandó?
2: En True Social.
3: Sí.
2: Que lo único que sucede allí son los tweets de Trump.
3: Sí. Son tweets personales. Así del es. Presidente de los Estados Unidos.
2: Desde su cama.
3: Pues desde su cama, desde el idiota que tiene acostado ahí, amarrado una pata de la cama.
2: Sí.
3: Con cadenas que teclea.
2: Parece que es una idiota jovencita.
3: Ay,
2: ahí fuera.
3: Usted a saber. El caso es que es la voz del presidente.
2: Así es.
3: Bueno. Este hombre, Season, se dedica a narrar perplejo. Todas las veces los ojos se le hacen así diciendo, ¿de qué fue hoy? Y te dice, esta es la vez número 17 que declara ganada la guerra de Irak.
2: Sí.
3: 17 veces ya la ganó. Y sin embargo, lo que vas a ver mañana o pasado es una solución de compromiso en la que volvemos al punto de partida después de crisis petrolera, cierre de Hormuz, bombardeos,
2: bueno,
3: destrucción, muertos por todos,
2: Paco,
3: lados.
2: Un gran fracaso. O sea, invade Irán, cuesta 3 billones de dólares. Ahora le tiene que pagar una a Irán 300 mil millones de dólares para que abra el estrecho Hormuz, que ya estaba abierto. Es un desastre para Estados Unidos. Pero él anuncia
3: como
2: triunfo.
3: Bien, esta psicópata mentirosa, ajá, que se llama Donald Trump, con composiciones muy, muy, muy... Si lo agarra un psiquiatra serio, es decir, aquí hay paranoia, hay delirio de grandeza. Entonces tuitea en la noche, su cara en el Monte Rushmore, al lado de Washington y Lincoln. Tuitea chistes. Tuitea.
2: O se puso como Jesucristo.
3: Es delirante.
2: Como Jesucristo.
3: Es delirante el nivel de delirio de grandeza. Todo esto mezclado con la mentira. Sale a un partido de básquetbol, lo abuchean y dice, fui recibido en triunfo.
2: Exacto.
3: Se duerme en las reuniones del gabinete norteamericano y tiene la Casa Blanca que explicar que no es que se duerma, sino es que medita profundamente.
2: Sí, caray.
3: Está muy deteriorado físicamente, además, y mentalmente está extraordinariamente deteriorado. Pero no solo esta es la clave de estos 27, 37, 40 tweets en la noche, desde donde domina la línea general del aparato del Estado norteamericano. Están los delirios, el crear un salón de baile en la parte de arriba de la Casa Blanca, el poner una base de drones, un estacionamiento de drones, pero lo que sea, el celebrar su cumpleaños como fiesta nacional con dinero de los contribuyentes.
2: Sí, no hay,
3: y
2: no
3: le
2: hay,
3: sale mal, todo le sale bueno, mal.
2: Es, él quiere ser el emperador romano. Veamos cómo el mundo va a resolver esto, si lo va a dejar con triunfar para no tener problemas como hasta ahora, o si lo va a parar. Yo te hablo de América Latina. En América Latina, estas mentiras de Trump se traducen por lo pronto en discursos para someter a tres países, Venezuela, Cuba, México, y que para cada uno el Pentágono le ha preparado un discurso a Mr. Trump y cada uno distinto. En Venezuela era secuestrar al supuesto jefe del cartel de los soles, Nicolás Maduro, llevarlo a Nueva York. Bueno, resulta que sí lo secuestraron, sí se lo llevaron a Nueva York. Lo primero que dijo el juez que lo procesó es que el cartel de los soles es inexistente. No por eso, no es cierto que Maduro sigue preso en Nueva York. En Cuba la retórica es liberar a la población de una dictadura inoperante. Palabras de Trump. Y en México el discurso es limpiar al narcogobierno, que fue bautizado como narcogobierno por la derecha de Trump. Y que Trump repite la misma, el mismo discurso que ellos sembraron. A ver, profesor Taibo.
3: Doctor en ciencias ocultas, cuando analizas el trumpismo tienes que ir a las ciencias ocultas. Porque hay otra componente.
2: A ver, déjame hacerte la pregunta. Como novelista, ¿no te hace ruido que en cada país es otro discurso?
3: No, no me hace ruido porque la componente de Trump es el delirio. Entonces está mezclado imperialismo al nuevo modo, no es el viejo modo. No es libertad de comercio para poner mi capital donde... No. Es nacionalismo imperialista, o sea, fascista.
2: O sea, Trump quiere subordinar a lo que se le ponga enfrente y después inventa el discurso o se lo inventa. Lo que tenemos que tomar con él es el ánimo de subordinar. Lo demás es secundario.
3: Pero viene de origen, porque... Viene en el origen fundamental, está sus promesas al elector norteamericano que lo llevó al poder. Así es. Les voy a devolver empleo, les voy a mejorar las condiciones de vida, América para los americanos. Y al final y al cuentas, entra en contradicción con múltiples sectores.
2: Pero es que ha traicionado todo el discurso, siempre traiciona el discurso.
3: Porque hacia el interior, y yo quería ir antes por ahí, antes de irme a América Latina.
2: Ajá.
3: Hacia el interior de los Estados Unidos, este cuate, en su lógica delirante, entra en confrontación con el gran capital o una parte importante. El único sector del gran capital que está contento son los productores de armas.
2: Pues sí.
3: Todos los demás entran en contradicción. Entra en contradicción con la John Deere, a la fabricante más grande del mundo de tractores, pozos, maquinaria agrícola. Y le dice, tráete tus empresas. Y la John Deere le dice, no. ¿Le vas a decir a tus granjeros que los tractores van a costar el doble si las traigo a Ohio, a Washington o a Illinois? ¿Estás loco? Y le dice, no, pues entonces te voy a poner tarifas aduaneras. Y le dice, pues dile a tus granjeros que les va a subir el precio de sus tractores. Y ataca a su sector más favorable, al que lo llevó a la presidencia, que es la zona oscura de los Estados Unidos agrícola, con productores agrícolas racistas, fascistoides, perdidos. En...
2: Sí, los ha perdido. Según pero las últimas encuestas,
3: Layón
2: tiene
3: dice,
2: menos del
3: ¿no?
2: 30%.
3: 16% de simpatía me, ha llegado.
2: 16%. Sí, es un desastre y eso hablaremos de cómo eso se le puede revertir. Pero te pido antes que sigamos...
3: América Latina.
2: Pues sí, en el discurso mundial. Creo que si todavía a alguien le parece excesivo pensar que Trump sueña con un imperio, leo lo que dijo sobre qué hará con Cuba. Dijo, creo que tendré el honor de tomar a Cuba, ya sea que la libere o que la tome, no sé, pienso que podría hacer cualquier cosa que quisiera con Cuba. Si quisiera saber la verdad, en este momento, Cuba es un país muy debilitado. Bueno, hoy hablamos del plan de Trump para conquistar al planeta. Bienvenidos a Largo Atento.
3: Yo no sé si Trump piensa que sobrevivirá noviembre.
2: ¿Tú dices que muere cuándo?
3: En noviembre. Lo mata la red. No,
2: lo mata.
3: No, lo mata. Las contradicciones internas dentro de Estados Unidos llegan al límite y se libran de él por ineficiente hasta desde el punto de vista del gran capital. Lo van a destituir públicamente. Además hay 300 motivos para destituirlo. Tiene causas legales por todos los lados de corrupción, de abuso, de abuso de menores. Los elementos para reventarlo están todos ahí. Solamente necesitan un Congreso y un Senado con minoría.

0: Venezuela ha sido una presa relativamente fácil.
1: Entre comillas, porque no logró nada de lo que quería.
0: Bueno, déjame describir qué pasó en Venezuela. Venezuela no tiene un ejército considerable y tiene un gobierno extremadamente centralizado en una figura, la del presidente en turno. Así que el 3 de enero de este año, Trump secuestró al presidente Nicolás Maduro. El ejército norteamericano se lució en un operativo digno de una película de Hollywood. Bajaron helicópteros y secuestraron a Maduro y su esposa. Y a la raíz de la extracción de Maduro, te pregunto, ¿viven mejor los venezolanos?
1: No, no logró nada Trump, ni siquiera lo que él pensaba que tenía que lograr, que era el control territorial de Venezuela a partir de la entrada de las compañías petroleras norteamericanas. Las compañías petroleras le dijeron, ¿así? No. No, no me late. Porque una cosa es bombardear y otra cosa es dominar el territorio.
0: Se lo dijo Shell al aire, en la casa, en oficina.
1: Entonces, ni siquiera le salen bien sus jugadas. Entra en conflicto con su mayor aliada en Europa, que es la Meloni, presidente de Italia, porque se va de cabeza contra el Papa. Hay que estar loco y borracho para meterte en esa guerra. Se mete contra Dinamarca por el problema de quiero Groenlandia. Pues aunque no la quiera, los daneses reclaman su soberanía.
0: Es que Trump quisiera estar luchando por la hegemonía del mundo. En realidad está buscando nuestra atención como un actor que no entiende el diseño total de la obra de teatro.
1: Pero hay algo muy peligroso en el personaje, muy peligroso.
0: Sí, por supuesto.
1: Que es impredecible, en el sentido de que en la medida en que sus planes van fracasando, que va perdiendo consenso en Estados Unidos, que va a perder las elecciones de medio término y que se lo van a echar a la calle, que entra en contradicción con todo, entra en contradicciones que son un delirio. Trabajadores inmigrantes en Estados Unidos, reparte 5 millones de tarjetas verdes, los metes a la legalidad, empiezan a cotizar impuestos y se te acabó el problema. Y en lugar, ¿qué hace? Suelta al fascismo que trae en la cabeza a través de una cosa tan horrible como el ICE para meter miedo, perseguir.
0: Pero eso es lo que quería, crear el miedo, crear los espectáculos de crueldad.
1: Pero no le sale, porque al fin y al cabo, ¿cuál es el efecto directo? La cosecha de ajo de Idaho, ¿quién la levanta? ¿Quién
0: Nadie.
1: Va a levantar
0: la se están
1: naranja?
0: Arruinando los campos
1: bueno,
0: norteamericanos.
1: Con eso, más la presión contra los productores, les está produciendo una crisis a los farmers, que eran su base social, pero además se echó en contra al ciudadano común y corriente que quería Antonio, su jardinero, de toda la vida, y llegaron unos límites de brutalidad en algunos estados notables.
0: Es un reality show donde lo que a él interesa es el salir en la Casa Oval dando instrucciones enormes que suceden y después de backfire. O sea, regresan contra él, pero él ya cambió de tema. Y esto está arruinando al imperio norteamericano.
1: Fíjate que si ves el conjunto, vas viendo elementos sueltos que configuran el panorama del delirio fascista, imperialista, nacionalista, muy al siglo XIX de Trump, que rompió con el neoliberalismo norteamericano del gran capital y se quedó solo con un sector, el armamentístico, que es el único que lo adora.
0: Pues sí, lo adora.
1: Pues porque les está metiendo dinero en sus bolsas. Pero además es un personaje que añade otro factor. Él es corrupto y vive en una familia de corruptos y sus socios principales son también corruptos.
0: Así es.
1: Y no solo hay una lógica de mucho poder, sino de mucho poder y mucho dinero. Pero los delirios son tan grandes como anduve siguiendo la historia de las tijeritas con las que los niños gringos cortan para la escuela. Son tijeritas sin filo, romas. Los chinos se las vendían a un centavo. Estaban los contenedores en Seattle para Walmart. Millones de tijeritas. Yo no sé por qué necesitan tanta pinche tijerita los niños gringos.
0: Muchos son.
1: Para recortar.
0: Bueno. 250 millones de gente.
1: Bueno. Están ahí porque cuando Trump dijo América para los americanos, alguien, Walmart le dijo, las tijeritas, si las produce una empresa gringa, me cuestan 18 centavos, pongamos, y no uno, que es lo que me están costando. Y están los contenedores parados.
0: Claro.
1: Parados. Y Walmart tiene un lugar para tijeritas que está vacío en todos los Walmart de los Estados Unidos. Sigue buscando contradicciones y contradicciones porque su única línea es cumplir ciertas promesas a su base social, pero la está perdiendo.
0: Pero no a su base social, porque los ha traicionado. O sea, les quitó el Obamacare porque se llamaba Obamacare y no lo sustituyó con nada. Su base, que es la base blanca pobre de Estados Unidos, se ha quedado sin seguro social, entre otras cosas. Se ha quedado sin empleos.
1: Pero ¿y de dónde, no les ha dado de dónde nada? Pensaba este imbécil, pendejo, delirante? ¿De dónde pensaba que los barrios negros de Los Ángeles iban a salir corriendo a empleos de las comunidades hispanoparlantes, es que a recoger papa por $3 el saco? ¿De dónde pensaba?
0: Claro. Él ha dicho que no le importa cuál es su estado con la población. Él piensa que no vuelvan a haber elecciones presidenciales en Estados Unidos. Lo ha dicho. Digo, es que es el cuate más previsible, nos lo dice al mundo en nuestra cara. No habrá elecciones presidenciales en Estados Unidos.
1: Es delirante.
0: Es delirante.
1: Tener un tipo delirante que gobierna al país más importante de la Tierra, con un arsenal nuclear enorme y una fuerza militar desorbitante, tenerla en función de la puntada, el tuit que se le ocurre en la noche.
0: Así es.
1: Donde va variando conforme va fracasando.
0: Así es.
1: Pero Groenlandia fue divino.
0: Él quiere capturar nuestra atención y que se muera millones de gente en el transcurso. Y lo peor es que de alguna manera los medios internacionales le están siguiendo el juego porque efectivamente reportan lo que hace Trump, la consecuencia inmediata. No reportan los muertos. ¿Te has dado cuenta que ya no reportan los muertos de esta guerra? Por ejemplo, cuando invadió Irán, por ejemplo,
1: Irán,
0: el primer día hubo por lo menos 100 muertos. La prensa no lo reporta. Y vamos a Irán, te propongo. En Irán, a Trump le pareció fácil repetir el operativo de Venezuela.
1: Sí, matar al jefe de los ayatolas, tomar el control del país, crear una insurrección de corte popular que estaba en marcha, porque nadie quiere a los ayatolas excepto los propios ayatolas. Bueno, y ahora salieron fortalecidos, maldita sea. El fundamentalismo islámico más chafa salió fortalecido.
0: Exacto. Capturó al líder político iraní, no pudo extraerlo, entonces le tiró una bomba y lo mató. Y entonces, ¿cuál era la Delcy Rodríguez de Irán? Tenían ya encontrado a este señor, que además su nombre no importa ya a estas alturas, pero tenía un problema, tenía un batallón rodeando su casa porque era preso político. Bueno, les dejaron caer las bombas también y lo mataron al sustituto, al Delcy Rodríguez.
1: Ojo con Delcy. Delcy, yo creo que hemos caído en la trampa del discurso de Trump diciendo.
2: Amigas, amigos, amigues, amigues, amigos, todos sean ustedes.
0: Paco Ignacio Taibo II. Bienvenido a Largo Aliento. Vemos eso. En el caso es que en Irán sí salió fortalecido los ayatolas, porque mató al sustituto elegido y entonces trató de matar al sustituto previsible del ayatola, que era su propio hijo, pero no lo pudo matar porque ya para entonces estaba bien resguardado. Lo que Trump no tomó en cuenta es que Irán es un país muy estructurado. Y entre otras cosas, tienen planes por si los gringos atacan. Pusieron en marcha inmediatamente su plan concebido desde hace 20 años, que era cerrar el estrecho de Hormuz.

0: Bueno, todos, yo por ejemplo dije que es el Estrecho de Hormuz,
1: sí.
0: Pero yo no soy directora de ejército. Los directores del ejército norteamericano ya le habían dicho a Trump que si él atacaba a Irán, iban a cerrar el Estrecho de Hormuz. Y dijo lo mismo que yo, pero ¿qué es el Estrecho de Hormuz? Le empezaron a explicar. Pero este hombre, que no cree en la complejidad y en la realidad y su complejidad, lo que les contestó es, vamos a ganar porque siempre ganamos. Fíjate, la frase es maravillosa.
1: Es el discurso, es el puro verbo.
0: Vamos a ganar, porque en las películas gringas, los gringos siempre ganan. Pues sí.
1: Pues sí.
0: Lanzaron.
1: Pues no.
0: Esta semana sabemos quién ganó la guerra, bueno, en Irán.
1: En principio,
0: la perdió Estados Unidos.
1: La perdió Estados Unidos, pero no solo.
0: Déjame describir la pérdida. Para abrir el Estrecho de Hormuz, ha tenido que pagar 300 mil millones de dólares.
1: De indemnización.
0: De indemnización para empezar. Vuelve a estar Irán con todo su poder sobre su propio estado, y ahora quien está de rodillas es Estados Unidos. Entonces regresa Trump a Washington a ver ahora a quién va a atacar. ¿A quién va a atacar? Yo creo que va a atacar a Cuba. ¿Ya lo anunció por todas partes o no?
1: Bueno, pero tampoco sirve. Los anuncios de Trump son como los llamados a misa, vas si quieres, ¿no?
0: Ajá.
1: Lo que sí es cierto es que la ofensiva contra Cuba y la ofensiva contra Palestina son verdaderamente criminales. En nombre de quién sabe qué, apoyas a un régimen que bombardea población civil indiscriminadamente.
0: Sí.
1: Y no tiene nombre. Lo que está produciendo es un desgaste humano, pero además que tiene agravantes todavía peores, que es tanto Israel como Cuba están bloqueados el apoyo social. O sea, todos los intentos de los progresistas europeos por mandar medicinas, la UNICEF, la UNESCO, las Naciones Unidas, Médicos Sin Fronteras, por mandar medicinas y comida y carburantes a Palestina, los bloquean.
0: Así es.
1: Lo cual es verdaderamente delirante. Tú te pones en la puerta de un hospital, pones cuatro policías y dicen que no entren medicinas.
0: ¿Sí?
1: ¿Qué es esto?
0: Es un campo de concentración.
1: ¿Qué delirio es
0: Hitler
1: esto?
0: Es Hitler revisado.
1: Absolutamente. Pero de nuevo, en el caso de Cuba, quieres tirar al régimen cubano. Es una espina clavada en el alma de los Estados Unidos durante tantísimos años, bla, bla, bla. Bien, tu método para tirarlo es bloqueas el envío de gasolina y petróleo mexicano y venezolano. Por lo tanto, creas la crisis más profunda en la historia de Cuba, a pesar de la larga historia de los bloqueos.
0: Explíquenos un poco más por qué Cuba depende de ese petróleo que llega, porque no tiene petróleo dentro
1: no.
0: Y necesita para mover
1: para todo.
0: Su sociedad necesita petróleo.
1: Sí, porque
0: como
1: resulta,
0: cualquier sociedad contemporánea.
1: Resulta con una diferencia todavía peor, que es la producción de energía eléctrica cubana depende de combustión. Son plantas que queman petróleo para producir electricidad. No tienen grandes ríos, no hay sistemas solares, y entonces la crisis llega a unos niveles de profundidad enorme.
0: Sí.
1: El otro día estaba hablando con La Habana y llevaban 11 horas de 12 de apagón. Los hospitales sin luz.
0: Solo con emergencias. Nos describía una reportera desde La Habana que los hospitales solo están funcionando a emergencias.
1: Pero no solo. Transporte de medicinas. No hay transporte.
0: Así es.
1: Todo el transporte del país
0: está cerrado. Las farmacias gratuitas de La Habana y de todo el país están cerradas.
1: La gente no puede ir a su trabajo. No hay manera de transportarse.
0: Así es.
1: El transporte de alimentos de las zonas que lo producen a las ciudades está desquiciado porque no hay gasolina para los refrigeradores, las cosas se te descomponen, las cosechas que se van generando se descomponen. O sea, toda la política trumpista respecto a Cuba es matemos al mayor número de cubanos posibles para lograr una efervescencia antisistema.
0: Es de nuevo crear un campo de concentración.
1: Del tamaño de una isla.
0: Así es.
1: Y mátalos, llévalos a la miseria profunda, llévalos a la desesperación.
0: Así es.
1: A la población, no al gobierno.
0: Claro, Estados Unidos tiene más de 340 millones de habitantes, Cuba tiene 9 millones. Es una guerra tremendamente desigual. Estados Unidos tiene el ejército más poderoso de la historia del mundo. Cuba tiene fuerzas armadas pequeñas y ahora una economía exhausta por lo que ha hecho Trump. ¿Qué vaticinas? ¿Trump invadirá por tierra, aire y pondrá a Marco Rubio como virrey?
1: Sí, lo pondrá y lo declarará y dirá Marco Rubio, nuevo presidente, como le está pasando en estos momentos en las elecciones colombianas, donde se acaba de descubrir públicamente que el candidato de la derecha es ciudadano norteamericano y por lo tanto firmó el acta con la que te hace ciudadano, rindiendo respeto, pleitesía y línea de mando. O sea, lo va a hacer, pero no se atreven a poner soldados dentro. ¿Por qué? Porque ya sacaron su cuenta, y la sacaron hace 20 o 30 años. El costo de marines muertos enviados en ataúdes de regreso puede ser muy alto si creas una situación de confrontación directa en tierra. Entonces no se van a atrever a invadir. Entonces, como no se atrevieron a invadir en Irán, como no se atrevieron a invadir en Venezuela. Bombardeos probablemente a llevar al límite esta situación. Tiene además en su delirio, no, yo no sé si Trump piensa que sobrevivirá noviembre. Seguro
0: que
1: sí.
0: Sí, claro.
1: Él lo debe pensar.
0: Bueno, sí.
1: Pero debe ser el único que lo piensa ya, que vaya a poder sobrevivir.
0: ¿Tú crees que va a morir él personalmente?
1: No, yo creo que no, yo creo que va a haber un impeachment, lo van a destituir. Cada vez le quedan menos republicanos fieles bajo la idea de que yo soy republicano, pero no quiero que me arrastre.
0: Claro.
1: Al vacío.
0: Es que va directamente en contrario a su oferta a los republicanos. Él prometió no más guerras. Mira lo que está haciendo. Está convirtiendo su presidencia en una presidencia de conquista imperial. Yo creo que ni se da cuenta. O sea, creo que es muy azaroso lo que está haciendo. Yo quisiera encontrar una lógica. Yo la única lógica que encuentro, Paco, es un señor que quiere tener más y más atención del mundo y es insaciable. Está dispuesto a destruir el orden de la humanidad y creo que lo está logrando.
1: No dura demasiado.
0: ¿Tú dices que muere cuándo?
1: En noviembre.
0: Físicamente,
1: lo mata la red. No,
0: lo mata.
1: No, lo mata. Las contradicciones internas dentro de Estados Unidos llegan al límite y se libran de él por ineficiente hasta desde el punto de vista del gran capital.
0: O sea, ¿lo van a descubrir muerto en su alcoba?
1: No, no es el estilo.
0: ¿Sí, no?
1: Lo van a destituir públicamente. Además hay 300 motivos para destituirlo. Tiene causas legales por todos los lados de corrupción, de abuso, de abuso de menores, de relación. Está,
0: tiene todas las razones.
1: Los elementos para reventarlo están todos ahí. Solamente necesitan un Congreso y un Senado con minoría.
0: Entonces, ¿pero qué vaticina sobre Cuba? Sabes que nos ven muchos amigos cubanos en Cuba a través de YouTube. ¿Qué vaticinas? ¿Trump invadirá por tierra, por aire?
1: No se atreve.
0: ¿Impondrá a Marco Rubio como virrey? ¿Qué
1: sí,
0: hará?
1: Pero imponer a Marco Rubio sobre virrey es como decirte a ti, eres la propietaria de la lonchería enfrente de mi casa, por decreto.
0: Ve y llega y tómala.
1: Ve y llega y dile a la dueña de la lonchería, yo soy la nueva gerente. No. Va a aumentar la presión, va a lograr que el gobierno cubano haga concesiones políticas.
0: ¿Pero como cuáles?
1: Libertad electoral.
0: Libertad electoral también, que les dejen construir y tener propiedad privada en toda la costa de Cuba.
1: Muy probablemente.
0: Sí.
1: Y el derecho a la entrada del capital internacional. Y yo creo que estas concesiones el gobierno cubano las va a hacer porque es la única manera de frenar. Mientras se rompe el problema de la ayuda humanitaria en petrolera, que es la clave.
0: Sí, es que sí.
1: El día en que deje de estarnos dando la lata con narcoestado en México y deje de perseguir emigrantes porque ya se fue, el ICE ya desapareció, lo mandaron de regreso al bote de la basura, ese día el gobierno mexicano va a poder sacar barcos petroleros de Coatzacoalcos para ayudar a remediar mínimamente la debilidad. Y lo mismo va a pasar en Venezuela, ¿eh?
0: Bueno, un paréntesis. Esta conquista del planeta que quiere hacer Trump, la quiere hacer Trump y no Estados Unidos. Hemos estado implicándolo todo el tiempo en esta conversación. La persona que lo quiere es Trump y los armamentistas. Nadie más lo quiere. En Estados Unidos el pueblo norteamericano no lo quiere. Pertenece solo Trump y sus seguidores más cercanos. Hoy mismo más del 70% de los norteamericanos desaprueba las aventuras militares de Trump y rechaza que Estados Unidos entre en nuevas guerras en el extranjero. ¿Crees que este dato se vuelva poco a poco un dato serio contra el emperador?
1: Yo creo que sí. Yo creo que con el 16% de aprobación, les gusta mucho Trump, 16%. No les gusta, indiferentes, nada. Ya está quedando en una minoría absoluta. Esta minoría no sostiene un gobierno bajo las reglas norteamericanas del gran capital. Y yo creo que ahí se acaba el trumpismo y que en noviembre, diciembre, nos veremos liberados del trumpismo. Ahora,
0: sí.
1: De aquí a noviembre, ¿cuáles son los tweets envenenados que van a salir? ¿Cuáles las locuras que se puedan producir?
0: Así es.
1: Y en el caso mexicano, ¿qué otras broncas nos pueden meter fuera de que el Tratado de Libre Comercio lo bloquea, lo desbloquea, no sabe qué hacer con él? Fuera de que la persecución contra los inmigrantes sigue, aunque en un nivel menor, aparentemente, o sea, dado que hay presión para que los dejen recoger las cosechas, ¿no? Y el otro día estaba viendo que aumenta la migración de retorno a México.
0: Bueno, hay que decir una cosa. Además, la migración ha dejado de ser mexicana, sobre todo. O sea, los mexicanos, pocos están emigrando a Estados Unidos. Lo que es cierto es que de toda el Centroamérica se transporta gente que no tiene empleo y tiene que cruzar México para llegar a la frontera.
1: Horror.
0: Es horrible, ¿no?, la situación. Bueno, yo te propongo, Paco, hagamos una pausa y te pregunto sobre la conquista de México según Donald Trump.
1: La teoría del narcoestado.
0: Volvemos.
1: Acusando a México de ser un narcoestado. ¿Qué pretende? Subordinación, nos quiere de rodillas.
0: Así es como empezamos esta conversación. La motivación de Trump es subordinar países, no el discurso con que narra lo que les está pidiendo. La búsqueda es subordinar. Bajen la cabeza.
1: Rodillas.
0: Y yo soy el nuevo presidente de su país. No, sabes, Venezuela ya ha subido a Truth Social el mapa de Sudamérica y Venezuela ya tiene los colores de la bandera norteamericana. Ya hizo lo mismo con Cuba. Cuba aparece con la bandera norteamericana, Groenlandia.

0: Paco, si el discurso para Venezuela fue que Maduro era el capo del cártel de los soles, si para Cuba es que la liberación de una dictadura debe suceder con la entrada de los marines a la isla, el discurso para México es el del narco gobierno. ¿De dónde viene este concepto de narco gobierno?
1: Viene de una fabricación que en principio omite lo más importante, que es, existe tal cosa como un narcoestado, y tú dices, bueno, hagamos una reflexión somera, que es, ¿cuál es el país que consume más droga del planeta?
0: Estados Unidos de América.
1: Bien, ¿cuál es el país que, por lo tanto, tiene las redes de distribución, mayoreo, minoreo, contactos internacionales para que esa droga llegue
0: Estados
1: a los
0: consumidores?
1: Estados Unidos
0: de América, que además es el territorio más grande.
1: Ahí sea. Mucho se hablaba del supermercado de Houston, que era un supermercado donde entrabas en carrito, ibas echando fentanilo, marihuana, y en carrito. Eso ha sido intocado. El narcoestado norteamericano está intocado. Pero no solo eso. Estados Unidos usó históricamente a los narcos como aliados. Los usó en el Irán Gate, los usó en Pakistán y Afganistán. ¿Sí?
0: No vayas tan rápido. Describe qué es el Irán Gate.
1: El Irán Gate fue aquella operación en la cual promovían la contraguerrilla en Nicaragua a partir de un sistema de contrabando de drogas que financiaba indirectamente. Pero lo de Pakistán o Afganistán, la alianza contra el gobierno prosoviético en Afganistán se generó a partir de las relaciones con el narco afganistano y luego los fundamentalistas. Siempre han sido un narcoestado. Bien, pero en cuanto a la definición mexicana, ¿por qué nos califican tan feo?
0: Lo busqué en la red profunda y lo que encontré es que el narcoestado empieza a utilizar el concepto, la derecha internacional, y empieza a hablar de los países europeos donde se está traficando droga. Ahí nace la palabra narcoestado. Y poco a poco se va asumiendo para otros asuntos.
1: Aquí en el caso mexicano, yo creo que lo que pasa es que hay que poner en orden los elementos. El otro día, muy brillantemente, Hartuch y luego Claudia dijeron, espérame, ¿quién abastece de armas al narco mexicano? Y ese 70% de las armas capturadas tienen origen norteamericano. Y le dice, ¿y esto? Porque la permisibilidad de las leyes de compra y pero ya no hablas de pistolas y ametralladoras y M1s. Hablas de misiles Sting que tenía el narco y que tiene el narco mexicano. Entonces, el armamento del narco, ¿quién lo genera? Uno, dos. En los últimos año y medio, un año sobre todo, el gobierno mexicano ha demostrado su dureza en el tratamiento de los narcos en cuanto a las grandes bandas que dominaban partes del país. Y que las dominaban es cierto. Y que hay en todas ellas una zona de sombra en la cual un narco controlaba una región y era capaz de comprar un político. Bien, pero a partir de eso defines los golpes contra el narco más fuertes los ha dado el gobierno mexicano. ¿Cuántas operaciones de la DEA contra el supermercado de Dallas, el supermercado de Los Ángeles o el supermercado de Houston? ¿Cuántas operaciones?
0: ¿Por qué Trump, pasando de esta colaboración muy productiva, nunca ha sido tan productiva la relación entre las policías norteamericanas y las mexicanas para atrapar narcos, cambia la jugada Trump y dice, no quiero narcopolíticos, y meten una crisis al gobierno de Claudia? ¿Tú crees que lo hace por...? Nunca hay que descartar esta razón que te voy a decir. Pendejez. Podría ser no, por la pendejez.
1: No.
0: ¿Por qué lo hace? ¿Extrema la situación con Claudia para romper la relación?
1: Es que en todas las composiciones del análisis del discurso de Trump encuentras la variante paranoica, delirante y pendeja. Pero también encuentras la variante mecanismo de presión. ¿Qué pretende desde que empezó esta guerra verbal? que cuando no es él, es uno de sus funcionarios de primera línea. Cuando no es este, es otro, acusando a México de ser un narcoestado. ¿Qué pretende? ¿Qué, subordinación? ¿Nos quiere de rodillas?
0: Así es como empezamos esta conversación. La motivación de Trump es subordinar países, no el discurso con que narra lo que les está pidiendo. La búsqueda es subordinar. Bajen la cabeza y yo soy el nuevo presidente de su país. No, sabes, Venezuela ya ha subido a Truth Social el mapa de Sudamérica y Venezuela ya tiene los colores de la bandera norteamericana. Ya hizo lo mismo con Cuba. Cuba aparece con la bandera norteamericana, Groenlandia con la bandera norteamericana.
1: Irán, Palestina.
0: Pero México además, todavía no se atreve.
1: No, fuera de querernos cambiar el nombre del Golfo de México por el Golfo de tu
0: pero
1: madre.
0: Pero ahí se quedó, Y fíjate la estupidez, Google lo hizo sonso. Google sí la cambió en Estados Unidos de América y en el resto del planeta no, y este sonso no se ha dado cuenta.
1: No se da cuenta porque es un paleto, es un ranchero de tercera, millonario y corrupto, es un paranoico con un poder inmenso. Bueno, pues este desliza el tema narcoestado.
0: Así es.
1: Y es una presión, junto con las tarifas, junto a la persecución de los emigrantes mexicanos en Estados Unidos. Ahí te van presiones. Lo que pasa es que México se ha topado con una defensa, yo diría, de hierro por parte de Claudia, de decir, hasta aquí, soberanía. Contra la persecución de los emigrantes mexicanos en Estados Unidos. Ahí te van presiones.

0: español y a futbolistas sí. contestar en español.
1: Ajá.
0: Y Claudia se levantó, el golpeó la mesa diciendo que somos tan sede del Mundial como Canadá o Estados Unidos.
1: Entonces,
0: es más trumpismo esto, más sea, trumpismo.
1: Claudia, ¿entiendes la reacción como Claudia que le dice a Trump, ¿sabes qué? Hasta acá, narco sí. Narcopolíticos, ahí no te metas en nuestra política. ¿Esa es la posición de Claudia?
0: No, yo diría que es más inteligente todavía. Es, estás denunciando. Y denuncias con objetivos particulares. Denuncias para debilitar al gobierno. Pero si tus denuncias tienen sustento, órale. Manda pruebas.
1: Manda pruebas.
0: Y me parece la mejor defensa y la única defensa posible. Porque sí es cierto que hay políticos originados en Morena que estuvieron asociados con el narco, bendito sea, ya llegó la hora de tronarlos. Entonces, manda pruebas.
1: Así
0: y
1: es.
0: Me parece que el manda pruebas fue una solidez inmensa, porque han pasado 15 días desde que acusa al bloque de Sinaloa de narcogobierno y no ha mandado nada,
1: o sea,
0: nada.
1: Tú dices, si Trump manda pruebas de que Rocha Moya sí era jefe de un cártel, que se le encarcele, que se le envíe fuera, que se le juzgue.
0: Sí.
1: Si Adán Augusto sí era el inventor de la
0: barredora,
1: que se le pruebe, que se le encarcele, que se le mande fuera.
0: Bienvenido. No, no, no está de más. El único problema es separar la calumnia.
1: Así es.
0: De la realidad. Y un día de estos vamos a hacerla al revés. Vamos a mandarle pruebas de funcionarios norteamericanos de alto nivel involucrados en los cárteles de la distribución en Estados Unidos.
1: ¿Estás haciendo una promesa?
0: No, ojalá pudiera. No tengo ese
1: caso. A ver, es que tú eres la conciencia moral.
0: Ah, sácate.
1: Entonces,
0: yo soy un hombre con buenas iniciativas en minoría.
1: No, pero hay que decirle a la presidenta, acá hay una respuesta muy firme. O sea, si nosotros le mandamos prueba de políticos, de policías norteamericanos coludidos con el narco, los meten a la cárcel.
0: No, pero la presidenta ya hizo algo mejor. Ha planteado el problema de por qué hay agentes de la CIA actuando en México y les devolvió la pelota.
1: Sí. Ahora, ¿tú crees que siguen en una conversación?
0: ¿Entre Claudia y Trump? Sí. Creo que Trump, cuando no manda un tuit, conversa. Y va a tratar de paliar el nuevo desastre que va a tener, que es la negociación del Tratado de Libre Comercio. Porque ya en estos momentos las presiones vienen por todos lados. Canadá ya le dio 300 bofetadas a Estados Unidos. Y le dijo no, no, no, no. Y ha emergido de la nada un nacionalismo progresista en Canadá que no existía.
1: Le está haciendo el nacionalismo a Canadá que nunca ha tenido.
0: Nunca ha habido.
1: Ajá, así es.
0: Y de repente el país dice, ya no consumo whisky de Kentucky, chíngate. Y abusado, porque si me cierras aquí te corto la electricidad que te abastece allá. Y los canadienses han dado una lección de independencia, sobriedad y además socialmente enorme, enorme.
1: Y se han diversificado, tienen tratos con China. Si tú ves un mapa de Canadá, un mapa mundi, te das cuenta que Canadá está más cerca de China de lo que jamás suponíamos. Son tan vecinos de China como lo son de Estados Unidos y lo están haciendo efectivo. Para Canadá está resultando muy positivo Trump.
0: Sin duda, los ha revitalizado como nación. Y en México también. No es casual, compañeros que nos están oyendo y viendo y disfrutando con nuestras diatribas contra el tarado fascista de Donald Trump, no es casual ese 80% de simpatía por Claudia. A nivel popular, la gente, y eso me incluye, y no sé si a ti también, pero yo creo que sí, incluye que esta delicadeza con la que Claudia ha tratado de no insultar a un delirante.
1: Ajá.
0: Ha tratado de ser elegante y al mismo tiempo firmeza, diciendo no, soldados norteamericanos en esta playa ni madres.
1: Y los cierto, ha sido delicada y firme al mismo tiempo.
0: Y al mismo tiempo el llamado a la soberanía y el llamado a la...
1: Oye, es que las mujeres tenemos mucha práctica en eso.
0: Yo diría que las mujeres son, en general, según mi experiencia como productor de libros.

0: y distribuidor son más inteligentes que los hombres, sobre todo en edades tempranas. Luego con la madurez ya no lo tengo tan claro.
1: Es que yo creo que creemos en la empatía, o sea, en el contacto amoroso, pero las efectivas entre nosotras sabemos que el contacto amoroso debe ser más poderoso que la agresión. O sea, si tienes el mapa abierto, bueno, entonces no lo cierres por empatía. Entonces, este señor, Claudia ve el total, la relación Estados Unidos-México, y es súper amable con este señor, pero cuando se pasa la raya, le da un manazo, le dice hasta acá. Ahora, te digo una cosa, en las nuevas encuestas de este mes de mayo, la presidenta sale muy bien, sale entre 70 y 65% de aprobación, que es altísimo. Al mismo tiempo, en las encuestas detectan que más del 60% de la población creen que Roya Mocha y que Adán Augusto sí son culpables. Y esto es pura percepción, porque no hay información cierta, pero la percepción de la gente es esa. Entonces dicen, Claudia, sí. Estos cuates, coincide con lo que dijiste, estos cuates revísenlos, júzguenlos, encarcélenlos si es el caso.
0: O libérenlos de culpa.
1: Pongamos la casa...
0: Limpiemos la casa, pero esto es una tarea del partido, no solo de...
1: Es del partido.
0: Sí, de Morena. Morena tiene que, cara a las próximas elecciones intermedias, tiene que limpiar la casa. Parece evidente que la cuota de admiración y de apoyo a Claudia no se refleja en la cuarta partidaria. Y esto tiene que plantearse en términos de...
1: O sea, no se va a reflejar en las nuevas elecciones.
0: Yo creo que sí, por otra razón diferente.
1: Porque pero dices, es más importante tu afirmación, es cosa de Morena limpiar la casa.
0: Es cosa de Morena limpiar la casa y por rebote el aparato del Estado, pero será un rebote, no una realidad.
1: Sí, pero el partido.
0: El partido sí puede y tiene el margen. Pero hay otro elemento en el aire que es, ¿quién va a ganar las elecciones intermedias? Yo creo que va a ganar Morena ampliamente, por una razón. No porque lo haya hecho muy bien, porque sea... genial, sino porque enfrente tiene el cascajo de una derecha mexicana que no ladran porque Dios es grande y no les ha dado esa facultad, ¿no?
1: Pues ya viste cómo le
0: sus
1: gritan.
0: Sus madres, no las venden a sus madres porque no cotizan en el mercado.
1: Dices que no ladran, pero la gente cree que sí ladra. Por eso en el Mundial le gritaron a Salinas Pliego.
0: Perrita de Trump.
1: Ya con eso le hicieron pedazos. A ver, pero es muy interesante. Es la responsabilidad ahorita de la nueva presidenta de Morena.
0: Sí.
1: Y de ustedes, los siete sabios, el cerebro moral de la 4T.
0: Nosotros somos ciudadanos de infantería.
1: Mira, aunque estés ahorita censurándome con tu voz, vamos a ponerlo así en un letrero grandote. Sí son los siete sabios, presididos por ti, por cierto, la conciencia moral de Morena. Entonces le toca a Morena, dices,
0: Paco. Yo digo sí.
1: Ajá.
0: Digo sí. Le toca a Morena limpiar la casa. Que además tampoco es tan complicado. Es decir, a ver, la barredora. Necesitamos las declaraciones como partido de el creador y jefe de la barredora hoy encarcelado para que nos explique cosas. Y necesitamos interrogar y preguntarle de dónde salen tus fortunas.
1: Exacto.
0: Y esto tiene que repercutir en un segundo nivel, que es la elección de candidatos para las próximas elecciones.
1: Definitivamente. O sea, tienen que ser revisados por arriba y por abajo, no por el INE, por Morena.
0: No por el INE, desde
1: por
0: dentro.
1: Morena. Y se tienen que apostar a los jóvenes impolutos, en buena parte porque son jóvenes, pero echar atrás a todos estos viejos que vienen del PRI y del PAN y ya vienen corrompidos.
0: ¿Para qué te digo que no? Si es que sí.
1: O sea, ¿por qué van a poner a un Yunes de candidato de la 4T?
0: No, me voy a poner muy nervioso. No,
1: pero se está haciendo toda su trabajo para lograrlo. Y allí tienes a gente como Adán Augusto ayudándoles en Veracruz. Yo creo que sí es una salida virtuosa la de Morena. Usar esta crisis para endurecer algo que... venimos perdiendo toda la gente honesta de la izquierda, desde los periodistas honestos, desde el electorado, el enorme electorado de izquierda que hay en este país, y los miembros mismos de Morena, que son, los llaman los puros. ¿Los siguen llamando los puros, Paco?
0: No, nos llaman los cigarros.
1: ¿Los qué?
0: Los cigarros.
1: ¿Porque todos fuman?
0: No, no, yo soy el único vicioso en ese nivel. No, pero en cuanto a puro de pureza o puro de fumar, salgo huyendo de la palabra puro.
1: Pero sí, ¿no? Es decir, hagamos todo, pero sin corrupción.
0: Ah, sí.
1: Y no solo es estético querer hacer las cosas sin corrupción, sino la corrupción es muy ineficaz, implica tener equipos que caminan 8 pasos y se dan vuelta y caminan para allí 6 pasos y luego regresan, o sea, es un desmadre la corrupción.
0: La corrupción es un desmadre, es inevitable, pero hay una diferencia fundamental. Mientras que en los gobiernos priistas y panistas la corrupción se aplaudía y se convertía en un valor de uso, y cuanta más corrupción, más poder tengo y más dinero para invertir. En Morena debe ser, la corrupción va a existir, nos va a llegar, nos va a alcanzar, pero cortamos cabeza. Y Robespierre, Danton y Marat de un solo golpe.
1: Paco, termino con una pregunta de novela histórica. A lo largo de 2 siglos, varios gobiernos extranjeros han creído que podían dictarle el rumbo a México. Todos terminaron descubriendo que este país es mucho más difícil de dominar de lo que aparece en el mapa. ¿Qué tendría que entender Trump sobre México antes de intentar convertirlo en una pieza más de su sueño de imperio americano?
0: Yo creo que nada, porque es lo mismo que alguna vez me dijeron. Estás regalando libros en todo el país, regálale uno a Peña Nieto. Yo dije, estás loco, me parece un pinche desperdicio, ni lo va a leer. Lo mismo, ¿qué tendría que entender Trump? Todo, pero no lo va a entender. Es, fíjate qué horrible, es víctima de su propio delirio que le da una imagen falsa de la realidad de sí mismo y la vuelve verbo diciendo, nunca nos había ido tan bien. Los norteamericanos, oye, el costo de la gasolina, no hay problema.
1: Es que es una guerra contra la realidad. Él siempre ha apostado que el discurso, el relato es más importante que la realidad.
0: Así es.
1: Acá está descubriendo que el mapa de pronto despierta y ya es realidad y tiene ejércitos y tiene mercados. Es el triunfo de la realidad contra el discurso lo que está pasando.
0: Afortunadamente. Paco, lástima que no fue más rápido.
1: Paco Ignacio Taibo, un privilegio, un placer conversar contigo.
0: Espero que de este programa no salga otra oleada de persecuciones amistosas, porque son amistosas.
1: Espero que sí.
0: Ay, nos vemos hasta la próxima. Nos vemos cuando se vaya Trump para hacer un análisis celebratorio.
1: Hagámoslo.
0: Y preguntarnos cómo procede la recuperación de Cuba, en qué caminos va la recuperación y la recuperación de México cuando deje de existir esta presión.
1: Te propongo algo. En cuanto Morena empieza a tomar la batuta en el asunto de la corrupción en este contexto, hagamos otro programa.
0: Va.
1: Hasta la próxima semana, amigos y amigas, los espero.
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3: Bienvenidas y bienvenidos a Cuba Información. Tenemos que rendir homenaje a un héroe de la República de Cuba, héroe del trabajo también, quien fuera expedicionario del yate Granma, uno de los grandes iconos de la Revolución Cubana, que ha fallecido hace unos días, Ramiro Valdés Menéndez, uno de los grandes comandantes de la Revolución. Y ahí están las imágenes de miles y miles y miles de personas en toda Cuba, en todas las provincias de Cuba, no solamente en la capital, rindiendo homenaje a esta persona tan entrañable, tan leal. Sin duda fue una de las personas más cercanas a Fidel, a Raúl. Bueno, se va uno de los últimos iconos, vamos a decir, vivos de la revolución. Ahí queda, por supuesto, Raúl Castro. Él fue uno de los organizadores de, por ejemplo, del Ministerio del Interior, de la Seguridad del Estado, tan temida por la contrarrevolución y que sigue siendo tan temida. Por eso tienen que demonizar tanto a los órganos de la seguridad del Estado, porque les hace mucho daño, sin duda. Bueno, pues vamos, comenzamos aquí nuestro programa, primero teniendo un pequeño espacio de recuerdo a Ramiro Valdés Menéndez. Lázaro, bienvenido, bueno, a Cuba Información.
4: El comienzo no pudo ser mejor. Realmente estamos rindiendo homenaje a una figura entrañable, a uno de los grandes entre los más grandes. Bueno, también hay que decir, asaltante al cuartel Moncada, de los expedicionarios del Granma, el segundo jefe de la columna Antonio Maceo, liderada por el Che, la Sierra Maestra. O sea, una figura de, además, una persona sencilla, humilde, de como si lo ves en otro escenario, como se dice ahora, ¿no? De a pie, un cubano de a pie. Uh-huh. Y lo cierto es que es invaluable todo lo que aportó en vida a la revolución, a la patria, al socialismo. Uh-huh. Y es verdad que, bueno, en estos momentos están en las redes una serie de mequetrefes insultando o pretendiendo insultar la memoria, la vida de uno de los grandes, grandes líderes de nuestra revolución. Además, se ganó el título, como bien, bueno, tú has señalado, es héroe de la República de Cuba, también héroe del trabajo. Una gente que no hay palabras para expresar lo que pierde Cuba, lo que pierde la revolución con la partida física de Ramiro Valdés Menéndez. En paz descanse, nuestra solidaridad y condolencia para sus familiares y compañeros de lucha.
3: Estos días ha sido noticia internacional, no solamente en Cuba, el programa de reformas económicas, de transformaciones de la economía cubana que se presentaba en la Asamblea Nacional de Cuba, en el Parlamento, que era aprobada, bueno, pues que recoge una serie de líneas de trabajo que van a ser aplicadas en el corto plazo, que sin duda remueven el modelo económico tradicional de Cuba, porque recordemos, desde el año 2011 se implementan en Cuba o se aprueban, porque luego la implementación ha tenido numerosos obstáculos, hay que decirlo, se aprueban los lineamientos de la política económica y social del país que incluían una cierta apertura al mercado, la institucionalización de un cierto sector privado que cumplía y sigue cumpliendo un papel, pero ahora, con estos anuncios, esos lineamientos se profundizan mucho más y ese sector privado va a tener una importancia mucho mayor, ¿no? Son 176 medidas aprobadas a partir de 23 ejes fundamentales que recorren toda la economía del país. Todos los sectores van a sufrir cambios fundamentales. El mercado va a tener una importancia mayor. La planificación cambia de una planificación administrativa y centralizada a una planificación mucho más descentralizada y que recoge los signos y las informaciones del mercado. Hay quien dice que esto es la vía china o vietnamita, pues algo tiene desde luego de eso, aunque por supuesto con las características de un país que tiene una guerra, que está descapitalizado, un país al que le han disparado misiles atómicos a todos los sectores de la economía, que ahora mismo tiene muy pocos ingresos en divisa, precisamente porque los criminales como Marco Rubio y como Donald Trump y como todos estos congresistas de la ultraderecha están tratando de matar por hambre a un pueblo, y para eso lo que hacen es destruir las fuentes económicas que dan precisamente alimento y medicamentos y transporte y energía y luz eléctrica a un pueblo. Bueno, pues en esas circunstancias es que se aprueba este programa de liberalización, vamos a decir, de la economía, donde la propiedad estatal sigue controlando, vamos a decir, que la propiedad fundamental de los medios de producción, la tierra, pero la gestión en muchos casos va a pasar a ser privada, cooperativa y de otro tipo. Las empresas estatales van a tener una libertad de acción, una autonomía mucho mayor, incluso con la posibilidad real que se va a aprobar, de que participen en un porcentaje de su accionariado, van a tener un accionariado, de que participe el sector privado, incluso la propiedad extranjera, porque se van a transformar las empresas estatales en sociedades mercantiles por acciones. Esto va acompañado de una reducción del sector presupuestado, con una mayor autonomía municipal y una serie de cambios fundamentales que sobre todo lo que pretenden es atraer capital. Un país que ha sido, cuya economía ha sido destruida en cuanto a sus fuentes de ingreso y de inversión, bueno, pues lo que trata el país es de sustituir la inversión que se ha ido por las amenazas directas y las sanciones de Estados Unidos por otra inversión que tenga el suficiente atractivo para poder entrar en la isla. Y esto lo quieren hacer en la agricultura, en la energía, en la banca privada, están diciendo que puede entrar, en el turismo con diferentes formas nuevas, franquicias, agencias privadas, en el comercio y servicios, mercados mayoristas abiertos, cadenas y franquicias extranjeras, etcétera, y se le da, digamos, se eliminan determinadas barreras que antes tenía el sector privado encarnado en las famosas MIPYMES privadas. El límite de 100 trabajadores se elimina. Una persona o un propietario propietaria puede tener varias empresas y las actividades prohibidas, es decir, los donde no puede haber sector privado, se reducen a 70, entre las cuales pues están, como bien sabemos, la salud pública, la educación, etcétera. Bueno, todo esto sin duda es un totum revolutum complejo, veremos qué es lo que pasa, que a todos los que hemos acompañado y acompañamos, por supuesto, en la realidad cubana, el proceso cubano, pues nos provoca dudas e incertidumbres, pero también esperanzas, porque la situación es tan dura que algo había que hacer, ¿no? Pero sin duda está rodeado todo esto de un gran debate dentro de las filas de la revolución, un gran debate sobre qué cosas de estas están bien y otras no tan bien, y sobre todo de qué peligros entraña, ¿no? Peligros, sin duda, pero uno se pregunta cuál es el mayor peligro, el no hacer nada o realmente este tipo de soluciones, que sin duda, repito, entrañan peligros para un camino de igualdad social, de justicia social, porque indudablemente esto va a traer desigualdades. Bueno, pues Lázaro, no te pido que nos des la varita mágica de qué va a ocurrir, pero bueno, que des tu valoración personal, que por supuesto
4: tú lo has dicho mejor que cualquier otro análisis que se pueda exponer con relación a este movimiento telúrico en la política y en la economía de Cuba. Sinceramente te digo, José, hermano, me conoce hace muchos años, a mí no me gusta el capitalismo, yo soy anticapitalismo, anticapitalista y antiimperialista. Son dos, no me gusta, y sinceramente me llevo muy mal con esas denominaciones, ¿no? En la práctica. Y lo que puedo decir es que, a pesar de eso, es una verdad, yo no me gusta nada del capitalismo, o poquitas cosas. Claro, el capitalismo, cuando tú le preguntas a un cubano, una cubana, una vía capitalista de desarrollo, ¿en quién piensa? ¿En qué países piensa? En Estados Unidos, por supuesto.
3: En Europa.
4: los países, Japón, Canadá, Suiza, Suecia, países de Europa del llamado primer mundo.
3: Haití.
4: Claro, pero no piensan, ahí está. Pero no piensan en Haití, que es capitalista también, ni El Salvador, que es capitalista también, ni en Guatemala, que es capitalista también, ni en Honduras, que es capitalista también. Entonces, claro, si le pones un espejo y enseñas, no, hay gente sí que bueno, abrazan el capitalismo como la solución de todos y no sabe que es la creación de todos los males que existen en el mundo es por el capitalismo, todos. Entonces, yo con mucho cuidado, yo pienso que este es un momento extraordinariamente delicado y determinante en la vida política, económica de la Cuba de hoy y la de mañana. No es fácil, es muy delicado, pero desde luego, como tú lo has dicho, algo hay que hacer, algo hay que hacer. Y si no hay otra vía en estos momentos, pues bueno, habrá que asumirlo. Habrá que asumir esta, porque bueno, recuerdo también mucho a Fidel. Y yo tengo el temor, sinceramente, y con el respeto de la dirección del partido, el gobierno cubano, que nuestra revolución deje de ser la revolución de los humildes por los humildes y para los humildes. Y cuando uno, que, bueno, ¿sabes? Yo he recorrido medio mundo y ve que países capitalistas que nunca han tenido un bloqueo, ve en países capitalistas, repito, que nunca han tenido un bloqueo, la exclusión social, las personas en las calles, la mendicidad, o sea, la gente, bueno, aquí mismo, miles, cientos de miles de personas en las calles, viven, malviven en las calles. Y aquí no ha habido bloqueo, ni en Bélgica tampoco. Y vas a Bruselas y te encuentras gente en la calle con tapado con cartones para y con niños, niñas. O sea que, claro, eso si no lo ves o no te familiariza de alguna manera con esa realidad, pues para no pocos, todo es maravilloso. Sí. Yo creo que hay que tener cuidado. Y hay que ver cómo se... Porque además en Cuba no existe esa cultura de lo que es la empresa capitalista, de lo que es... no es un que ponga un timbiriche en una esquina y otro timbiriche en otra esquina. No. Es una economía con elementos muy claros y definidos del capitalismo. Uh-huh. Entonces, bueno, confiar... Yo confío en la dirección de la revolución, confío en el Parlamento cubano. Si es algo aprobado, es que se entiende que ha sido estudiado, que ha sido valorado, etcétera, y es la vía. Ahora, también hay una cuestión. Hay que ver los pasos que da esta administración de los Estados Unidos.
3: Claro.
4: Es una administración mentirosa, una administración cínica, hipócrita, y a ver qué pasos da, porque... Ya ahora no queda, yo creo que está la línea bien marcada, pero a pesar de la línea estamos enfrentando a una administración posiblemente la más agresiva en muchos años de la revolución, la más agresiva y la más irrespetuosa a las leyes y a las leyes, la Carta de las Naciones Unidas y a todas las leyes, que tenga que ver con lo humano. Es decir, que estamos ante una administración que ha preparado todo un andamiaje, un circo en aguas del Caribe, cercana a Cuba, con la pretensión de invadir Cuba. Es decir, que y eso también tenemos que denunciarlo y tenemos que repetirlo, porque no tiene ninguna autoridad, ninguna, así sea quien sea, ninguna potencia extranjera de intervenir en un país libre, independiente y soberano. Pero bueno, eso está ocurriendo. Y los medios de manipulación y desinformación masiva se hacen oídos sordos para no poner el acento en esa realidad. ¿Qué tiene, qué Estados Unidos dice que Estado fallido? Estados fallidos son los Estados Unidos. Hay que ver las calamidades que hay en Estados Unidos. Y es la primera potencia, el país más rico. Y hay, bueno, cuarenta y tantos millones de personas en la pobreza. Entonces, fíjate qué ejemplo. Por eso que estos pasos que va a dar la revolución cubana tienen que ser muy medidos, muy bien analizados y ver los pros y los contras. A mí me deprime ver cubanos y cubanas en las calles pidiendo y que estén tirados, en, y no porque estén borrachos, sino gente tirada en la calle. Eso lo vi yo. Vaya, y ahí está, también tiene todas las medidas que se toman, deben estar respaldadas por leyes que prohíba, por ejemplo, las prácticas racistas, exclusión social, todo.
3: En la contratación.
4: En la contratación, exactamente. Que eso también está. Entonces la gente cuando dice así, que sí, pero cuando te digan, no, tú no, con los subterfugios que se emplea aquí. Aparentemente no es racismo, pero dice, no te dan el empleo. Aunque esté ahí una plaza libre y usted esté capacitado, no te lo da. Entonces, ¿y qué hace? No, búscate la vida. O sea, sálvase el que pueda. El sistema es sálvase el que pueda, es el capitalismo. Bueno, confiemos y confía. Yo confío en la medida y sobre todo en lo que han expresado los líderes nuestros y desde luego hay que apoyarlo. Pienso que es un momento delicado, extremadamente difícil, complejo, extremadamente complejo. Y algo hay que hacer. Y bueno, esta vía es una vía realmente bastante, tiene sus pros, sus contras, pero hay que hacerlo. Como decía mi abuela, hay que tener coraje, carajo. Sí. Así que adelante.
3: Bueno, Lázaro, pues tú decías, vamos a ver cuál es la respuesta de la administración de Estados Unidos. Bueno, ya la hemos visto. Nuevas sanciones. Ya. Nuevas sanciones a empresas cubanas. A esas empresas cubanas socialistas que van a tener una transformación, que van a tener mayor libertad de actuación, que incluso van a tener un determinado accionariado no estrictamente público. Bueno, pues ya hay nuevas sanciones contra diversas empresas que han sido anunciadas por Marco Rubio. Es decir, que a ellos no les vale nada.
4: No les interesa, pero... disculpa un momento. Sí. Hay que decir muy claro, amigas y amigos, que Estados Unidos, potencia imperialista, hegemónica, y que pretende seguir siéndolo, no le interesa la democracia, no le interesa. Tiene un desprecio total y absoluto a los derechos humanos. No le interesa, lo utiliza, está politizado según su conveniencia. Por los afiantes que en toda esta etapa, por lo menos de este señor Donald Trump, yo no le he escuchado hablar de democracia. El Marco Rubio, que hay que no sé qué calificativo ponerle a este individuo, pero más cínico no puede ser cuando habla de que la administración de Estados Unidos, que encabeza Donald Trump, pues ha otorgado 100 millones de dólares, 100 millones, y además se fue al tipo, 100 millones de dólares como ayuda en alimento y ayuda en esto al pueblo cubano.
3: Que todavía no lo hemos visto.
4: Sí, no lo he visto, pero ¿hasta cuándo? ¿Cuánto descaro? ¿Cuánta? Bueno, es que no hay palabra. Te da 100 millones, te ofrece 100 millones de dólares, dice, para de cara a la galería, la gente dice, no ve que Estados Unidos no es lo que dice el régimen. Entonces, caramba, ¿y cuánto pierde la economía cubana por efecto del bloqueo económico, financiero, criminal de Estados Unidos en el año?
3: 6.000 millones al año, mínimo. Mínimo. Ahora, y ahora con todo esto, con este apretón absoluto, mucho más, porque como ya has destruido hasta el sistema eléctrico, es decir, ya no hay ni producción siquiera de lo poco que antes podías producir. Bueno, son asesinos en masa, vamos a decir, porque está muriendo gente en Cuba a consecuencia de las medidas de estos criminales.
4: No, discúlpame. Hay que decirlo alto y claro. Ninguno representa al pueblo cubano. Están alejados, pero años luz de lo que es el sentimiento patriótico que está en el pueblo cubano. Y hay que ver la gente, hay que ver ahora el pueblo rindiendo homenaje a un héroe de la República de Cuba, Ramiro Valdés Menéndez. Entonces, hay que ser hay que exigir respeto. Entonces, este señor, Marco Rubio, aparece con lo que es 100 millones de dólares, pero ¿cuánto pierde Cuba por efecto del bloqueo criminal en el año?
3: No hace falta que den 100 millones ni nada, no hace falta que den nada. Exactamente. Solamente que dejen respirar.
4: Exactamente.
3: A un país que quiere tener una vida normal, pero que no le dejan. Es increíble, ¿no? O sea, no funciona, el comunismo no funciona, el socialismo no funciona.
4: Y ahora tú eras las críticas. Ahora las críticas, ahora con sí, estas medidas, sí, también. Bueno, y que hay la prensa también. La prensa,
3: no, bueno, la prensa internacional, te leo. Porque ¿cómo han dibujado esto? ¿Cómo nos han informado? Pues que Cuba ya es capitalista. Cuba inicia una gran reforma económica que abre la isla a la inversión extranjera. Eso es el titular más objetivo de todos, porque el resto son: Cuba se abre al capitalismo, reforma histórica para liberalizar la economía. El gobierno cubano abraza al capitalismo con un paquete de medidas para liberalizar su economía. Radio Televisión Española. Cuba se abre al capitalismo con un paquete de reformas para privatizar. Cuba apuesta por el modelo chino de capitalismo de Estado para salir de la crisis. Cuba busca oxígeno en unas reformas tardías que la población recibe con escepticismo.
4: Así que tardía.
3: Porque el país que escribe esto tiene un observatorio de lo que el pueblo en Cuba dice y opina. El debate, las falsas reformas económicas del régimen cubano para que no cambie nada.
4: Entonces, es que son sinvergüenza más no poder.
3: Y dice Jimmy Sánchez, pensemos en algo. Si las reformas propuestas provocarán el fin de la revolución, porque según dicen, y si ya está el capitalismo, eso es el fin de la revolución, ¿por qué los gusanos se oponen a ellas?
4: Ahí, efectivamente.
3: ¿No? Porque hay una nota de Mario J. Pentón, este mercenario asqueroso, y bueno, a sueldo del gobierno de Estados Unidos. Digo a sueldo, de verdad, no, esto no es un eufemismo. Cobra, su trabajo está pagado por el gobierno de Estados Unidos en Martín Noticias. Escribe una frase de Miguel Díaz-Canel, presidente cubano. Quienes quieran invertir, donar, importar tecnología o levantar un proyecto en su tierra tendrán un marco legal favorable. Él explica que están tratando por todos los medios de que cubanos o cubanas que residan en Cuba o residan fuera puedan invertir en Cuba, en el sector privado, indudablemente. Bueno, en el sector privado, incluso en las acciones del sector público. Bueno, pues Mario J. Pentón dice: hasta que se lo expropien todo de un día para otro sin explicación ni derecho a reclamar.
4: Es eso.
3: A ver, ¿cuándo han expropiado a alguien en toda esta última etapa, quiero decir, en las últimas décadas? ¿Cuándo han expropiado a alguien que ha invertido en Cuba? Quiero decir, que no sea un ladrón que le hayan podido confiscar por robo o por desfalco al sistema fiscal, etcétera. ¿Cuándo? Jamás. O sea, están con el mantra y con el fantasma de las confiscaciones y nacionalizaciones, que son cosas distintas, que se produjeron en el año 60, 61, 62 y hasta el 68, es decir, ¿hace cuántos años? 60 años. ¿Eh? Todavía están con aquello. Y con esto le tratan de decir a la gente que no inviertan en Cuba. Lo siguiente será decir, bueno, si inviertes en Cuba, además, sabes que vas a tener sanciones. ¿Eh? Así de democráticos y veraces son en su información.
4: No, pero ellos no pueden representar los valores de la democracia, porque la democracia, la que ellos defienden, es la democracia burguesa, clasista. La democracia de a punta de pistola, tienes que hacer lo que yo diga. Y eso es lo que representan esta gente. No representan al pueblo cubano, hay que recalcarlo. Pero representa ¿qué? El capital, los monopolios, las empresas. ¿Dónde queda el pueblo de Cuba ahí? Marginado. Y entonces están con una narrativa engañosa y yo sinceramente espero que nadie se las crea. Nadie. Y si acaso, bueno, hay gente despistada, siempre hay despistados, que bueno, hay un par de mequetrefes que abracen estas ideas. Ideas de la ultraderecha y de la mafia política que está anidada en el sur de la Florida, en Estados Unidos. Es decir, que están la mentira, y no hay nadie que le pare los pies. el Gutiérrez Boroná, el Jiménez, la María, María, ¿cómo se llama? El
3: María Elvira Salazar, criminal y criminal uno tras otro, todos unos criminales. Entonces,
4: claro, y hablan de que para que Cuba sea libre tiene que haber no sé cuántos millones de muertos, o sea, esas cosas. Está la Payá, la José Ramírez Payá,
3: otra criminal.
4: Otra también que ha hecho un negocio de un fallecimiento de su padre y es una de las piezas importantes en este ajedrez ahora de la administración de los Estados Unidos, los órganos de Estados Unidos, el secretario de Estado, o sea, ella está arropada por las estructuras del imperialismo de Estados Unidos, que es el que le paga también a esta señorita.
3: Efectivamente, porque ella está, ahora mismo es funcionaria del gobierno de Estados Unidos, del Departamento de Estado. Jimmy Sánchez nos dice, nos explica cómo se siguen repitiendo las mentiras, como la de Mario J. Pentón, de que el que invierte le van a expropiar, ¿no? Diciendo una mentira porque esto no ha ocurrido desde hace 60 años. Bueno, pues dice, este no es un comentario aislado, de estos te los encuentras a pululu en las redes sociales. Son gente que hace décadas que no vienen a Cuba, que no conocen la realidad cubana, pero se pasan el día criticando a la dictadura con acusa. A la dictadura con acusaciones como esta. Y dice, lo de la propiedad de la casa es relativo. Parece ser que alguien le dice que en Cuba la propiedad de las casas es de la gente, ¿no? De las familias. Dice, en Cuba un propietario de casa no puede llevar a dormir a su casa una amistad o familiar. Este se ha quedado dormido hace 40 años. O un familiar residente en el exterior. Un propietario de casa no puede donar ni vender una parte de su casa. Este se ha quedado dormido, pero unos cuantos años. Por ejemplo, quien quiera vender o regalar un garaje no lo puede hacer. Muy dormido. Entonces, ¿qué propiedad es esta? Este comentario, ¿cuándo lo ha escrito? ¿Ahora o hace 42 años?
4: No, más para atrás.
3: Más para atrás. De verdad que es...
4: No, hay gente que están ponchados. Ponchado, bueno, es un término del deporte nacional cubano, del béisbol, la pelota, que es este programa también, el batazo. Pues sí, hay gente que están fuera. Primero, no tienen información ni la buscan. Entonces repiten lo que están repitiendo los más vulgares mercenarios y apátridas que puedan existir. Y es una cadena que va repitiendo. Entonces la gente es crear miedo, zozobra, que la gente tenga dudas, que no confíen en los pasos que está dando la revolución, que seguro es para que haya más revolución. Al final, yo lo que hago es que para que salir de este atolladero y continuar con el proyecto revolucionario y socialista cubano. Pero aparecen personas manipuladas y que no le da, el cerebro no le da. Y entonces me siguen todavía hablando de las nacionalizaciones, el triunfo de la revolución y de que me dieron un cocotazo, o sea, estupideces.
3: Y en el Parlamento Europeo el otro día le daban la razón realmente a Estados Unidos y a Trump con su bloqueo contra Cuba. Las derechas y ultraderechas, todos estos extremistas neofascistas que están influidos, que tienen línea directa con la contrarrevolución cubana de Miami, que reciben las visitas pues cada mes de todos estos neoanexionistas y vamos a decir mercenarios pagados por el gobierno de Estados Unidos y unidos a Marco Rubio, han tenido una influencia directa en todas estas formaciones políticas. Bueno, pues el otro día votaban una resolución para tratar de tumbar el acuerdo de diálogo político y cooperación Unión Europea-Cuba, que recordemos está vigente desde el año 2017, si no me equivoco, y que básicamente consiste en una serie de reuniones entre Cuba y la Unión Europea, analizando temas bilaterales desde el respeto, y luego también que contiene algunos acuerdos de cooperación, pero vamos a decir que no son grandes acuerdos de cooperación económica, sino bueno, el financiamiento de algunos proyectos de cooperación. Pues eso es lo que se quiere encargar. se quiere encargar precisamente que haya ONGs europeas que lleven proyectos de cooperación en el campo agrícola, energético o sanitario, y luego dice que lo hacen por la democracia y los derechos humanos. Estos miserables de la ultraderecha como Herman Terz y otra serie de elementos incalificables de Vox, del Partido Popular, etcétera. Pero es que son tan faltos de lo más mínimo que se puede tener, que ni siquiera defienden a los empresarios que dicen que defienden, empresarios europeos, empresarios españoles, con inversiones en Cuba. Y se ponen del lado del matón, del que les pone el fusil para que salgan de la isla. Decía el canciller cubano el otro día, no se atreven siquiera a invocar la soberanía de la Unión Europea, la propia jurisdicción, para proteger a sus compañías. Esa omisión viola las propias leyes y regulaciones comunitarias. Bueno, esto, ya digo, no es una decisión de la Unión Europea, sino del Parlamento Europeo, pero lo que están tratando por todos los medios es que se acabe con el acuerdo de diálogo y cooperación, que vamos a decir, a Cuba le interesa y es algo importante, pero no es de vida o muerte, es mucho más...
4: Claro.
3: Es mucho más trascendental que el gobierno de Estados Unidos esté destruyendo todas las fuentes económicas. Pero bueno, parece que ahora los lacayos, los lamebotas de la Unión Europea se pliegan una vez más al amo imperial.
4: ¿Qué inmoralidad? ¿Qué inmoralidad de politiqueros que, lejos de respaldar y defender a sus empresas, sus empresarios, basado en el derecho, en la... se pliegan, pero de una forma tan cobarde, tan de lamebota, ¿no? Se pliegan a los intereses de Estados Unidos, en contra incluso de los mismos, las mismas entidades que supuestamente deben proteger, deben cuidar, pues no. Entonces, están subordinados en una posición absolutamente neocolonial o colonial a los dictados de la Casa Blanca. Según dice, si bosteza la Casa Blanca, si hay un bostezo, bostezan ellos también. Y están demostrando que no tienen capacidad ni de liderazgo ni de honestidad para satisfacer también las necesidades de sus empresarios, las inversiones de sus empresarios. No, eso es de escándalo y debieran de darle vergüenza a todos y todas que sirvan de esa forma tan vulgar, tan vil a los intereses de Estados Unidos, en contra de lo que debiera ser también sus propios intereses, no lo de una potencia extranjera de Estados Unidos, con todo lo que, todo el rastro, el reguero de crímenes que tiene Estados Unidos a lo largo de la historia. Y sobre todo, más en esta etapa, donde utiliza todo su poder naval, su poder militar, para amedrentar, supuestamente amedrentar países, y finalmente crear una situación de peligro a nivel regional, a nivel internacional, con ese show de portaaviones y de helicópteros y de armamento supermoderno, que sinceramente están ahí, pues por lo menos en Cuba no hay miedo, no el pueblo cubano no tiene miedo, eso es una atracción, una atracción, mira, vamos, una atracción, no mete miedo a nadie. Y entonces, pero aquí están estos politiqueros del Parlamento Europeo, que reciben también a lo peor que hay en la sociedad cubana, los gusanos, los apátridas, a ver si ellos en su seno permiten eso. Un apátrida, un tipejo que no es nadie.
3: Y que colabora con una potencia para matar de hambre a un pueblo.
4: Exactamente.
3: ¿Qué harían si a la Unión Europea le hicieran lo mismo?
4: Exacto. ¿Qué harían? ¿Qué harían ellos? Pero es que entran en contradicciones, que son, hablan de derechos humanos, todo eso para la galería. Es mentira, ustedes no respetan ni derechos humanos, ni respetan el derechos humanitarios, ni nada, no respetan nada porque son dóciles seguidores de los pasos y políticas de la Casa Blanca, en este caso de Donald Trump.
3: Bueno, a ver si se dan cuenta algunos en el Parlamento Europeo y en Europa, fuerzas políticas, si se dan cuenta alguna vez de en qué se han metido, por el seguidismo a Estados Unidos. ¿Cómo se han metido también en la guerra de Ucrania? Incluso en sacarle, en darle, bueno, la razón o consentirle los crímenes al Estado de Israel, ¿no? Algún día espero que se den cuenta.
4: Eso es tremendo.
3: Lo criminal que puede ser colaborar en todos estos escenarios. Cambiamos de asunto porque me ha gustado un texto que he leído. Bueno, recordemos que ahora en Cuba hay unos apagones gigantes y que, producto de esos apagones, de la desesperación, hay gente pues que sale a la ventana a tocar el caldero, pues para reclamar a las autoridades que le pongan la luz, aunque no puedan, pero bueno, quieren ser los primeros en que le pongan la luz. Y eso es algo que uno tiene que entender porque es producto de la desesperación, que es lo que quiere el gobierno de Estados Unidos, que esa desesperación se convierta en una insurrección política, ¿no? Bueno, hay un texto de My Path en Facebook que dice lo siguiente. Cada vez que se va la luz, mi vecina sale al balcón con su caldero y una cuchara de madera. Tiene una energía que si se aplicara otra cosa, quizá ya hubiéramos resuelto media crisis. Pero no. Ella toca, grita, insulta y cuando yo no lo hago, me señala y me dice, conformista, por eso estamos como estamos. Mi vecina no es mala, está cansada como todos, pero ha sido llevada a una trampa mental, donde su rabia legítima es redirigida hacia donde no debe. La han convencido de que tocar el caldero es rebeldía. Y lo curioso es que esa rebeldía se parece mucho al conformismo más ciego. Hacer lo que la corriente de afuera quiere que hagas, sin analizar si tiene lógica, sin escuchar otras voces, tocar el caldero y meterse en la casa esperando que la luz llegue por arte de magia, mientras el bloqueo sigue intacto, es como rezarle al mismo diablo que te castiga.
4: Exactamente, exactamente.
3: Y con esto, pues bueno, no decimos que no se comprendan las cosas, ¿no? Pero es verdad que uno tiene que analizar, bueno, sea en la distancia y sea no sufriendo en los apagones, indudablemente, como en nuestro caso, pero si uno actúa con un mínimo de información y un mínimo de lógica, y no desde la rabia y la desesperación, y por lo tanto con una cierta distancia, solo puede pensar así. Estás realmente tocando el caldero al vacío, porque la solución es de quien tiene la culpa. El culpable real de que haya estos apagones gigantescos es quien, entre otras cosas, no permite que entre combustible al país. Y hoy en día, entre 1.200 y 1.400 megawatts de déficit, que es como más del 70% del déficit energético, está producido solo por el bloqueo petrolero. Y el resto está producido porque se ha disparado contra los ingresos del país y el país no tiene los recursos para mantener su sistema eléctrico.
4: Es que eso habría, hay una confusión y una, bueno, siempre que esa confusión parte de las narrativas muy interesadas, muy dirigidas a sectores de la sociedad cubana que no tienen esos conocimientos y sencillamente se dejan llevar o arrastrar por lo que ven. ¿Y qué es lo que ven? Bueno, ven a otras personas que están en Estados Unidos, en la Yuma, como suelen decir, y que, bueno, ayudan a su familia, que parece ser que alcanzan un nivel de vida superior. Entonces hay una idea de que, entonces eso lo trasladan en el sistema capitalista. Es decir, el sistema capitalista, mira fulano, mira fulana, mira si aquí no era nadie, mira cómo vive allá. Esas son palabras, el lenguaje cubano que existe, pero que es motivado por quién. Por personas también que siguen esas políticas, respaldan esa política con sus acciones, respaldan la política criminal de los Estados Unidos. Ya son personas que están abducidas, personas que tienen el cerebro colonizado, mentes colonizadas. Y el que se proyecta a favor de una potencia extranjera contra su país contra sus vecinos, contra el pueblo donde salió, bueno, eso no tiene calificativo. Sinceramente, son personas que están desconectadas y que no han huido, podemos decir, de la sensibilidad y del concepto de cubanía que debieran tener y preservar. Entonces, claro, con Cacerolazo, ¿no? Es esa misma acción. Yo le invito a esa señora, no sé dónde vivirá, y a otras, que vayan ahí frente a la embajada de los Estados Unidos y que estén ahí tocando hasta que se canse, tocando la cacerola y decir, bueno, yo creo... que abajo el bloqueo, y que digan ahí, abajo el bloqueo, y que no quiero bloqueo en mi país.
3: Yo creo que eso sería una buena acción. Lo que pasa que, bueno, podría ser tomado por como un acto de agresión, una diplomática. Entonces dirían sí que hay ataques acústicos. Esos sí serían los ataques acústicos. Esos sí serían los verdaderos ataques acústicos, ¿no? Bueno, pues nos vamos a despedir con un meme, como hacemos habitualmente, de nuestro gran amigo Gerardo Hernández Nordelo, héroe de la República de Cuba y coordinador de los Comités de Defensa de la Revolución. Dice... Sin bloqueo, sin amenazas, sin injerencias, sin invasiones, sin nadie metiendo las narices en sus asuntos internos. Y pone un meme de Marco Rubio. Marco Rubio invita a celebrar en Washington el 250 aniversario de Estados Unidos. Y dice, 250 años pasándose el poder entre demócratas y republicanos, esto dice Gerardo, que son lo mismo, y luego nos critican que llevemos 67 con un solo partido.
4: Es que son sinvergüenzas. Es que esta gente...
3: Partido único. Claro. Ellos tienen partido único.
4: Sí, pero es, bien camuflado. Pero fíjate el concepto que tiene ellos de democracia. Es una democracia condicionada a los intereses de Estados Unidos. Es decir, que dice democracia, pero fíjate lo que está... Y a la oligarquía, a los grandes monopolios. Fíjate lo que está ocurriendo. Bueno, lo ocurrió en El Salvador. Lo que está ocurriendo... En Colombia, lo que está ocurriendo, lo que ocurrió en Ecuador, lo que ocurrió en Honduras. O sea, detrás de todo eso, en vez de ser elecciones limpias, libres, verdaderamente democráticas, no. Está.
3: Te ponen la pistola y dicen, o votas a este,
4: ahí está,
3: o
4: ahí
3: vas
4: está.
3: A tener problemas en tu país.
4: Y si quieren, bueno, una cosa más evidente que no hace falta ni pensar mucho, el show que montaron cuando Estados Unidos escogió a un señor que se llama Juan Guaidó para que sea el presidente de Venezuela. Sí, y ese señor, en una plaza pública en la calle, se autoproclamó presidente encargado de la República Bolivariana de Venezuela.
3: Y todos los ratones siguieron al flautista, incluidos los de la Unión Europea.
4: Incluidos los de la Unión Europea, pero hay un detalle también realmente que es de risa. No le exigieron actas a Guaidó. Nadie le exigió acta. Sin embargo, cuando en las elecciones más recientes que fue elegido el presidente Nicolás Maduro, las actas y toda una campaña porque las actas, sin decir la verdad de lo que hizo esta señora Corina Machado con su grupo y todo lo que tenían montado.
3: El fraude
4: al servicio de Estados Unidos. Entonces, ¿qué democracia? ¿Democracia de intereses? ¿Y el pueblo? ¿Dónde está?
3: ¿Democracia de los ricos?
4: De los ricos.
3: O eres rico o tienes muchos ricos detrás no puedes ni siquiera presentarte.
4: Por eso digo que no tienen autoridad moral, pero es que son tan sinvergüenza, tan hipócritas que no les importa porque están poseídos de la creencia que tienen un poder eterno, incontestable. Pues no, algún día se le va... Se le va a acabar, ¿eh?
3: Bueno, pues aquí nos despedimos recordando que hay campañas para ayudar a Cuba, sobre todo en el tema de los paneles solares para su sistema de salud. En Cuba Información hay numerosas cuentas de distintas organizaciones, pero hay muchas otras campañas. Desde luego recomendamos en estos momentos apoyar a Cuba en cualquiera de los aspectos de la ayuda material, de cooperación, etc. ¡Hasta el próximo programa!
4: ¡Hasta el próximo!
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Bienvenidas y bienvenidos a un nuevo espacio de Miami Fake. Miami, por cierto, donde parece que no les gusta que Cuba se abra al mercado. Incluso nos dicen que en Cuba ahora van a pasar del comunismo, según ellos, a un capitalismo de compinches. Alertan sobre inminente capitalismo de compinches tras nuevas medidas económicas en Cuba, porque es que en Miami y en el Departamento de Estado y en la contrarrevolución, que lo que quieren es la reapropiación económica de la isla de Cuba por parte de aquella burguesía, los descendientes de aquella oligarquía que existía en el régimen de Batista. Eso es lo único que les interesa y el único objetivo, pues no les vale. No les vale absolutamente nada. Incluso aquello que han reclamado durante tanto tiempo, que haya mayor libertad de mercado, mayor sector privado, etcétera, etcétera, etcétera. Y entonces tienen que recurrir el gobierno de Estados Unidos y sus medios, los medios del régimen, los que financia, los que paga para la propaganda contra Cuba, porque son lo mismo, gobierno y medios son lo mismo, son el mismo régimen. Pues nos dice Periódico Cubano que el paquete de 167 medidas económicas aprobado por las autoridades cubanas podría facilitar el traspaso de bienes estatales hacia personas relacionadas con la cúpula política y militar, advirtió una organización llamada Food Monitor Program. Bueno, pues vamos a ver cuál es la fuente. Esta organización, ¿qué es? Esta organización, que tiene un nombre en inglés, que parece casi una organización vinculada a Naciones Unidas o a la labor humanitaria, ¿no? Pues nada más lejos de la realidad. La organización independiente, así la llama este medio de comunicación, considera que estas medidas del gobierno cubano, que permiten la inversión extranjera mucho más libre, la inversión privada cubana también con mucha más libertad y menos obstáculos, amenaza con consolidar un modelo de capitalismo de compinches en Cuba. Bueno, pues esta organización independiente resulta que está pagada ¿por quién? Por el de siempre, por el gobierno de Estados Unidos.

medios de comunicación pagados por el gobierno de Estados Unidos, gobierno y ONGs pagadas por la USAID, en este caso la NED, y otras entidades de manera abierta, directa, triangular o mucho más indirecta. Pero finalmente todos responden al mismo relato, el relato que quiere imponer en la opinión pública que cualquier cambio de Cuba no vale si procede de la soberanía política del país y que el único cambio que vale es el que impone el gobierno de Estados Unidos. Bueno, pues esta organización nos dice, por ejemplo, que según sus estudios el 96% de los cubanos enfrenta algún grado de inseguridad alimentaria y que el 33% de los hogares hay al menos una persona que se acostó con hambre en los últimos 30 días. Bueno, si esto es real, lo único que están señalando es la consecuencia de una política que ellos apoyan. O sea, no tienen absolutamente ninguna credibilidad. Lo mismo que cuando nos hablan de todos los problemas sociales y económicos que enfrentan las familias cubanas, porque ellos son los verdugos, los que apoyan las sanciones, los que apoyan las sanciones que han destruido la economía cubana, los ingresos del país, el turismo, los servicios médicos, las exportaciones, ahora que apoyan el bloqueo petrolero, son sinvergüenzas y son unos criminales, incluida esta organización Food Monitor Program, una nueva ONG de criminales. Bueno, pues la bienvenida del régimen de Estados Unidos, sus medios y ONGs a todos estos programas de reforma económica de Cuba, que hay que decir, es una reforma económica de vida o muerte, nos guste, no nos guste, le guste más o menos a mucha gente en Cuba. Es una vía para tratar de encontrar soluciones a la enorme crisis económica provocada por la guerra de Estados Unidos, ¿no? Y sobre todo para captar inversiones y divisas. Bueno, pues la respuesta a eso, la bienvenida a esos cambios en Cuba, ¿cuál ha sido? Más sanciones. Marco Rubio ha anunciado sanciones contra cuatro nuevas empresas públicas de Cuba, y como empresa pública de Cuba, los ingresos, los beneficios de estas empresas, que son ahora, si ya han sido destruidos antes por anteriores sanciones, ahora lo son más todavía, son ingresos que deja de ingresar, valga la redundancia, el presupuesto nacional de educación, salud, cultura, construcción de viviendas, etc. Es una vuelta de tuerca más a la asfixia y a la pauperización de las condiciones de vida del pueblo cubano. Pero ahí tenemos a los agentes políticos que tienen que justificar este crimen, este intento de genocidio de todo un pueblo, como la criminal Rosa María Payá, que respalda las sanciones de Estados Unidos porque Gaesa, que es este holding de empresas estatales sancionado, es la caja fuerte de la dictadura castrista. Con este dinero los militares reprimen y se enriquecen mientras los cubanos sufren hambre y apagones, hay que decir, provocados por ti, sinvergüenza. La gente quiere libertad y está en las calles demandándola. La gente está en las calles tocando la cacerola, algunos, para que le pongan la luz. Y no tienen luz precisamente por vuestra culpa, por vuestras medidas y por vuestras sanciones, como estas que tú estás apoyando, criminal. Estas sanciones dan donde más afecta a los dictadores, gracias, secretario Marco Rubio. Donde más duele al pueblo. Son, además de criminales, son sádicos, sádicas en este caso. Y nos dice, estas sanciones no son un castigo colectivo al pueblo cubano, no, que va. Como alega la propaganda castrista. Al contrario, buscan privar de recursos a los victimarios y abrir espacio para que los cubanos construyan una nación próspera y democrática. ¿Qué? Absoluto cinismo tienen todos estos matones, todos estos asesinos en masa, porque hay miles de muertes en Cuba precisamente por la política de Estados Unidos, apoyada por esta sinvergüenza que además cobra su sueldo del gobierno de Estados Unidos. Y por otro lado, no solamente hay sanciones, sino también una vía judicial expedita para
que multinacionales de Estados Unidos que fueron afectadas por nacionalizaciones en los primeros años 60 en Cuba puedan ahora demandar al Estado cubano casi 70 años después, cuando recordemos en aquel momento hubo una oferta de indemnización que rechazaron. Revés para el régimen castrista. ExxonMobil podrá reclamar en tribunales de Estados Unidos bienes expropiados por Castro, nos dice Cubanos por el Mundo. La decisión representó un nuevo remés para el régimen castrista en los tribunales, reforzó las posibilidades de que ciudadanos y compañías norteamericanas reclamen compensaciones por activos nacionalizados por la dictadura cubana. Bueno, hay que decir, repito, en aquel momento hubo una oferta de indemnización, como en cualquier país del mundo, a través de bonos del Estado, que fue rechazada por esta empresa y por otras, como la compañía eléctrica y tantas otras compañías de Estados Unidos, que eran las que controlaban, las que tenían agarrada a la economía de Cuba por el cuello mientras había un mar de miseria en el país. Hubo una oferta de indemnización que la rechazaron. ¿Por qué? Porque su gobierno les impidió aceptarla. Y esa oferta de indemnización la aceptaron empresas españolas, canadienses, suizas, francesas. Los únicos que no la aceptaron fueron las de Estados Unidos. Y no la aceptaron porque su gobierno se lo impidió. Hay que hacer un boicot absoluto y total a las marcas de gasolina y otros productos, a las gasolineras de Exxon. Exxon, eso, con dos S's, Mobil, cualquiera de estas marcas, hay que hacerles un boicot directo a estos criminales. Pero ¿cómo nos tratan de justificar las nuevas sanciones aplicadas por el gobierno de Estados Unidos a la economía cubana, a las empresas públicas que generan ingresos para el presupuesto nacional de salud, de educación, etcétera? Bueno, nos lo tratan de meter en el mismo potaje de las sanciones a personas que las presentan en la opinión pública como la familia Castro, ¿no? Estados Unidos sanciona a la nuera de Raúl Castro y amplía el cerco sobre Gaesa. No. Han sancionado a empresas públicas que producen divisas para la gente en Cuba, y en ese potaje han puesto a una persona, han sancionado a una persona, persona por cierto que le da absolutamente igual porque no tiene ninguna cuenta en Estados Unidos. Esto es un circo, sin más, es un maquillaje para ocultar el verdadero impacto que tiene en el pueblo cubano la sanción contra Gaesa y otras empresas. En la nueva ronda de sanciones, esto nos lo dice ADN Cuba, que titula que sanciona Estados Unidos a la esposa de Alejandro Castro y otras empresas de la red financiera del régimen, nos dice, en la nueva ronda de sanciones fue incluida Analí Lilian Rueda Cordero, esposa del hijo de Raúl Castro, que es una de las figuras más influyentes dentro del aparato de inteligencia del régimen cubano, etc. Bueno, Analí Lilian Rueda Cordero. Yo conozco a esta persona. Le envío un gigantesco abrazo desde aquí. Todo nuestro apoyo, porque esto es sencillamente una nueva operación de propaganda de Estado, de propaganda sucia, contra una persona que ha ejercido y ejerce el periodismo. Y para tratar de enredar y de manchar sin ninguna prueba, porque aquí no hay ninguna prueba de nada, salvo que es la esposa de una persona que a su vez es el hijo de Raúl Castro. Bueno, y es una periodista que ha trabajado en el medio Resumen Latinoamericano. Otro enorme abrazo a todo el equipo. Colaboramos con Resumen Latinoamericano y lo seguiremos haciendo toda la vida, y que nos sancione el Departamento de Estado cuando le dé la gana. No sé lo que va a sacar de aquí, la verdad. Bueno, pues aparte de eso, aparte de toda esta propaganda sucia contra una persona tratando al final pues de manchar su nombre sin ningún tipo de pruebas, dirigen este medio criminal y mercenario llamado ADN Cuba, que está
sustentado económicamente por el gobierno de Estados Unidos a través de una subvención anual de la USAID y otra de la NED, National Endowment for Democracy, en sus programas de cambio de régimen para Cuba. Es decir, no son más que un vocero del Departamento de Estado. Aparte de todo esto, apuntan sus dardos a Resumen Latinoamericano, este medio, este pequeño medio que es un pequeño David contra el Goliat de todos estos sinvergüenzas, y apunta sus dardos contra otra persona que queremos, pero hasta el infinito, y la apoyaremos siempre: Basel Ismail Salem, representante en Cuba del Frente Popular de Liberación de Palestina, que dice este medio fascista que es una organización designada como terrorista por Estados Unidos. Bueno, esto es un elogio. Que Estados Unidos, gobierno, diga que eres un terrorista es el mayor elogio que te pueden hacer. ¿Y cuál es la fuente fundamental de este medio ADN Cuba? Un tal Michael Barak, investigador del Instituto Internacional contra el Terrorismo, que dice que Resumen Latinoamericano opera y difunde el mensaje de Irán, Hezbollah y organizaciones pro-iraníes. Bueno, hay dos cosas que no dice, que se calla muy adecuadamente, ¿no? Primera, que Basel es un militante de muchísimos años, sí, del Frente Popular de Liberación de Palestina, de la lucha palestina, de la resistencia palestina, refugiado en Cuba hace décadas, pero no dicen, importante, que fueron asesinados más de 200 miembros de su familia al comienzo de esta ofensiva asesina de Israel contra el pueblo palestino. 200 miembros de su familia. Estos sinvergüenzas, estos criminales. Y otra cosa que no dice ADN Cuba es que la fuente, el tal Michael Barak y el Instituto Internacional contra el Terrorismo, es una organización ¿de dónde? De Tel Aviv, de Israel. No son más que miembros de los servicios de inteligencia de Israel. Y luego tenemos ADN Cuba, ha redactado un gran reportaje con todas estas falacias, con todos estos señalamientos sin pruebas de nada, excepto que Resumen Latinoamericano, Basel y todos estos compañeros citados son luchadores por la justicia, luchadores contra el imperialismo, luchadores contra el sionismo y contra todas las barbaridades que cometen ambos en el mundo. Ha publicado un supuesto reportaje de investigación de Teherán a La Habana, nuevos actores en la red que conectan Cuba con grupos pro-Hezbollah y activistas occidentales. Parte además de un artículo, de un reportaje que publicó The Washington Times hace unos días, en contra del Instituto Cubano de Amistad con los Pueblos, el ICAP, esta institución, organización cubana que se relaciona con el movimiento de solidaridad, también con todas estas personas, indudablemente. Ahí están las fotografías y vídeos de tantos actos que han hecho estas personas en la sede del ICAP, como hemos estado nosotros también y lo seguiremos estando. Bueno, pues The Washington Times señaló al ICAP con todo tipo de falacias y absurdos de que si protegen a terroristas, se relacionen con terroristas, etcétera, etcétera, etcétera. Bueno, pues dos días después, el Departamento de Estado aprueba sanciones contra el ICAP. Aprueba sanciones contra el ICAP, que al ICAP le da absolutamente igual si le sanciona a Estados Unidos. No tiene cuentas, no tiene nada que pueda ser sancionado. Pero sanciona también a aquellas organizaciones y personas que se relacionen con el ICAP. Bueno, pues estamos todos sancionados, porque vamos a seguir teniendo relaciones con el ICAP, representante de las instituciones cubanas que se relacionan con la solidaridad. Los departamentos de justicia y del tesoro investigan organizaciones sin fines de lucro y grupos activistas estadounidenses por presuntamente coordinarse con Cuba a través del ICAP como parte de una campaña de influencia extranjera. ¿Influencia extranjera? Supuestamente influencia de Cuba en Estados Unidos. Pero qué vergüenza, cuando ellos están metiendo decenas y decenas de millones a decenas de organizaciones, medios de comunicación, todos los días con una guerra psicológica
contra el pueblo cubano, y ahora dicen que es Cuba la que tiene una campaña de influencia extranjera. ¡Qué vergüenza dan! El ICAP organiza viajes a la isla para activistas estadounidenses y señala varias organizaciones que ya están en la diana del Departamento del Tesoro y de Estado, como Code Pink, el Partido por el Socialismo y la Liberación de Estados Unidos y los Socialistas Democráticos de América, por cierto, en el que milita el alcalde de Nueva York. Bueno, ¿y qué nos dice también toda esta prensa mercenaria pagada por el gobierno de Estados en estos últimos días? Bueno, pues hace una campaña feroz contra la figura legendaria, maravillosa, contra la biografía impoluta de un héroe de la República de Cuba, de un comandante de la Revolución, que acaba de fallecer hace unos días, Ramiro Valdés Menéndez. Damos un gigantesco abrazo a toda su familia. Mario J. Pentón, este mercenario que trabaja a sueldo de Martín Noticias y por lo tanto del gobierno de Estados Unidos, porque es un medio del gobierno, titula: murió Ramiro Valdés, el arquitecto del terror verde olivo en Cuba, uno de los últimos históricos de la revolución y uno de los principales arquitectos del aparato represivo del castrismo. Representó miedo, delación, prisión, tortura, control y represión. Estas palabras son lo que representa el gobierno de Estados Unidos, en el que tú te integras como miembro de ese gobierno, Mario J. Pentón, que eres un criminal, que eres un mercenario, al servicio de la peor causa que existe en este mundo, que se llama imperialismo. Y CubaNet, otro medio que también está pagado por los fondos NET y USAID del gobierno de Estados Unidos, nos dice: ¿qué secretos se llevó Ramiro Valdés sobre la muerte del Che? Y bueno, hace un reportaje vomitivo de poner la pinza en la nariz, con todo tipo de elucubraciones y fake news sobre la supuesta, vamos a decir, complicidad de Ramiro y del propio Fidel en la captura del Che en Bolivia, en el posterior asesinato, etc. Bueno, un verdadero ejemplo de cómo funciona la propaganda de Estado a través de medios de comunicación que previamente ese Estado terrorista llamado Estados Unidos financia. Han utilizado el caso de un adolescente, de un muchacho de 16 años que cometió graves delitos en cualquier país del mundo, en Cuba y en cualquier sitio. Quemar la sede de una institución a mí no me parece un delito leve, ¿no? Bueno, pues este tal Jonathan Muir ha estado en prisión. Por supuesto, han hecho una gigantesca campaña todos estos medios aliados y financiados por el gobierno de Estados Unidos, con que era un niño, un menor de edad. Bueno, me gustaría saber en Estados Unidos a este niño menor de edad qué le harían, qué pena tendría, etcétera. Bueno, pues en principio hay que decir que todavía no ha sido juzgado, todavía no tiene ninguna pena. La cosa es que lo acaban de poner en libertad, a espera de juicio. Y tenemos todo tipo de titulares, pero con el mismo mensaje, ¿no? En todos estos medios. Bueno, tengo hasta 1, 2, 3, 4, 5 titulares que he recogido, pero hay muchos más en todos estos medios mercenarios. Y en todos aparece la palabra adolescente. Como si el hecho de ser un adolescente te diera permiso absoluto, patente de corso, para quemar la sede de, en este caso, el Partido Comunista de Cuba, pero podría haber sido cualquier otra institución del Estado cubano. Y ADN Cuba, uno de estos medios pagados por los yanquis, nos dice: el adolescente fue detenido en marzo luego de una protesta de gran magnitud en Morón, Ciego de Ávila. En ningún caso dicen lo que hizo este individuo, que fue participar en un sabotaje, con daños, en este caso daños materiales graves. Por cierto, ¿quién va a pagar esos daños materiales graves?
tiene una alta responsabilidad, por cierto, su familia, que su familia es un, su padre es un sacerdote evangélico, si no me equivoco, es otro mercenario que además está buscando que Estados Unidos le dé la visa como refugiado político y se larguen para allá para vivir la buena vida. Bueno, eso es lo que ellos piensan, ¿no? En todo caso, utilización una vez más de alguien y de un, y también utilización mutua de una familia que quiere emigrar en buenas condiciones y de unos medios de comunicación que responden a un gobierno, al de Estados Unidos, que quiere llegar a la opinión pública nacional e internacional con un caso, vamos a decir, de supuesta injusticia judicial. Ya digo, repito, ¿qué le pasaría o qué les pasa a los muchachos de 16 años cuando queman un edificio público en Estados Unidos? ¿Me pueden responder, por favor? Petróleo de Irán también será sancionado para Cuba, porque recuerden que después de los acuerdos, tras la victoria de Irán frente a los dos mayores enemigos y criminales del mundo, llamados imperialismo yanqui y sionismo israelí, pues Estados Unidos, o mejor dicho, el Departamento del Tesoro, ha autorizado de manera temporal transacciones relacionadas con el petróleo iraní para comprar el petróleo que necesita Estados Unidos. Pero, titular de Diario de Cuba, Estados Unidos deja al régimen de Cuba fuera de su autorización para las transacciones con petróleo iraní. Es decir, levantan de alguna manera las sanciones temporalmente o de manera limitada a Irán, pero siempre dejan fuera a Cuba. ¿Por qué? Pues porque ellos consideran en su estructura, en su planificación de destruir Cuba al pueblo cubano, consideran que en estos momentos no tienen que levantar el pie, sino que tienen que apretar más y más y más y más para que la gente de Cuba sufra hasta el infinito, no tenga petróleo, no tenga luz eléctrica, no tenga medicamentos y finalmente de las cacerolas pasen a la quema de instituciones, a la insurrección política, etcétera, etcétera. Ese es el proyecto. Y no les es suficiente con ahogar a Cuba en todos los aspectos, en todas sus fuentes de ingreso, en todas sus inversiones, en la imposibilidad de tener ningún crédito, ni siquiera hacer una transferencia bancaria. Y van por lo poquito que queda. En este caso, tenemos las inversiones y el turismo de Canadá, que por supuesto han sido altísimamente impactados por las sanciones. Pero le tenemos ahí a José Daniel Ferrer, este excremento humano que sigue viviendo del dinero del gobierno de Estados Unidos, que publicaba en Diario de Cuba, este medio que vive del dinero del gobierno de Estados Unidos, publicaba un artículo más o menos insultando a los turistas de Canadá que van a Cuba. Recordemos que Canadá es el primer emisor de turismo a Cuba, aunque haya bajado muchísimo, ¿no? Por toda la política de sanciones de Estados Unidos. Canadá ante la tragedia cubana, sol, playa y complicidad, es el titular de su artículo deplorable, que es un artículo que lo que quiere, que lo que pretende es que de las poquísimas vías para ingresar algo de dinero en las arcas del presupuesto nacional de Cuba, todavía se agoten más. Es una vergüenza que naciones civilizadas como Canadá mantengan una postura superficial, tibia y hasta cómplice hacia la tiranía castrocomunista. Esto nos dice el que es sí un verdadero cómplice de la tiranía de Estados Unidos contra el pueblo que un día fue su pueblo. Bueno, eso dice él, que fue su pueblo. Desde luego, hace mucho tiempo que el pueblo cubano no tiene nada que ver con sinvergüenzas como este, que desde la lejanía, desde la comodidad de Miami, con el bolsillo bien lleno de las subvenciones y el dinero que le da el gobierno de Estados Unidos de manera directa o indirecta a través de la Fundación Cubano-Americana, por cierto, vivía también muy bien en Cuba cuando recibía esas subvenciones ahí en Cuba. Bueno, pues así es como actúan todo el complejo
de agentes mediáticos, políticos, supuestas ONGs, todos financiados y sostenidos por el mismo, por el imperialismo de Estados Unidos. Hasta aquí Miami Fake. Nos vemos en el próximo programa. ¡Fuera!

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0: Por lo pronto, vamos a entrar también a una entrevista que agradecemos muchísimo, muy importante. Nos vamos a trasladar desde, ya estábamos en Perú, Colombia, y ahora pues vamos hacia el tema y hacia la geografía cubana. Y está con nosotros también aquí en este espacio, estará con nosotros el embajador, le agradecemos muchísimo, de Cuba en México, Eugenio Martínez Enríquez, que ha aceptado tener una charla y una entrevista con Rompeviento TV sobre lo que está viviendo Cuba frente a este bloqueo genocida por parte de Donald Trump. Y bueno, le damos la más cordial bienvenida al embajador. Muy buenos días. Le saluda Violeta Núñez de Rompeviento TV. Embajador, ¿me escucha?
1: Sí, Violeta, la escucho. Buenos días.
0: Muy buenos días, embajador. Muchísimas gracias. Pues primero agradecerle y preguntarle si podemos compartirle a la audiencia. ¿Cuándo inició este bloqueo por parte de los Estados Unidos hacia Cuba? Si podemos hacer un breve recuento histórico de cuándo inicia, lo que ha implicado en la vida cotidiana para las y los cubanos también, embajador Eugenio Martínez Enríquez.
1: Bueno, la verdad es que el bloqueo es tan antiguo como los inicios de la Revolución Cubana. Si bien no empezó un bloqueo en el año 59, cuando triunfó la Revolución, en los primeros años el gobierno de Estados Unidos tomó medidas hasta que codificó en varias sanciones, o llamadas sanciones, lo que hoy se conoce como bloqueo. Y a lo largo de estos más de 60 años, realmente lo que ha pasado es que se ha constituido en el sistema de medidas coercitivas más extendido en la historia y que abarca más áreas, amenazas a terceros países, restricciones, impedimentos a que Cuba se desenvuelva normalmente. Sin embargo, a pesar de que parecía que habían llegado al límite ya de lo que podía un país tan poderoso como Estados Unidos aplicarle a uno tan pequeño como el cubano, como el pueblo de Cuba, lo que ha pasado en el último año y medio ha sido terrible. Una treintena de medidas específicas dirigidas hacia Cuba que no tenían precedentes, como le decimos en Cuba, el cerco energético, la orden ejecutiva del 29 de enero de 2026, mediante la cual el gobierno de Estados Unidos amenaza a países, amenaza a empresas que suministren cualquier tipo de combustible a Cuba. Eso no ha pasado en la historia. Y Cuba no recibe combustible desde el exterior. Por lo tanto, estamos en una situación muy difícil.
0: Sí, así es. Hemos dado seguimiento primero de este cerco energético que ha impuesto los Estados Unidos y que se suma, ¿no?, a este bloqueo económico y financiero. Yo quisiera, antes de entrar también a un tema que vamos aquí a plantearle sobre este modelo económico, este replanteamiento que está habiendo por parte también del presidente Díaz-Canel y que lo escuchamos también hace unos días, preguntarle, ¿no? Primero se vivió un cerco económico y financiero, y usted nos decía de medidas coercitivas y de amenazas a terceros países. ¿En qué consistió, también si le podemos explicar a la audiencia mexicana, esas medidas coercitivas y esas amenazas a terceros países, embajador?
1: Mire, le mencionaba la orden ejecutiva del 29 de enero. Pues el 1 de mayo se tomó una nueva decisión por el gobierno de Estados Unidos, que realmente la debe haber hecho alguien muy malvado, a pesar de que la decidieron, me imagino, varias personas, que es amenazar a empresas, a entidades de terceros países. Por primera vez se hacía eso. Las llamadas sanciones secundarias, que el nombre parece muy benigno, pero son más crueles aún. ¿Por qué sancionar a empresas que aunque no tengan un punto de contacto en Estados Unidos, aun cuando no estén bajo la jurisdicción de Estados Unidos, si tienen relaciones con empresas cubanas, entidades cubanas, instituciones cubanas, serían sometidas a sanciones de Estados Unidos, como confiscación de bienes, suspensión de visas, limitación de transferencias, expulsión, en fin, las medidas más crueles? Pero es que Estados Unidos ha perseguido donde Cuba tiene un ingreso, donde las empresas cubanas, el gobierno cubano tiene un ingreso, Estados Unidos lo persigue. Han perseguido uno de los proyectos más humanitarios y pulcros que ofrece Cuba, que son la cooperación médica, brigadas médicas cubanas en más de 50 países. El gobierno de Estados Unidos ha financiado la persecución a las brigadas cubanas, privar de servicios médicos a poblaciones enteras. En México hay 3.360 médicos cubanos en 555 municipios. Imagínense si se van de la noche a la mañana debido a las presiones de Estados Unidos. Así ha sucedido en algunos países. Se ha perseguido, se ha prohibido a ciudadanos que tengan el ingreso a Estados Unidos mediante el mecanismo de una autorización administrativa de visa, que son todos los países de la Unión Europea, Corea del Sur y Chile, entre otros, que puedan ingresar a Estados Unidos mediante ese mecanismo si viajaron a Cuba, lo cual es una barbaridad y privó a Cuba de decenas de miles de turistas, por lo tanto, ingresos que recibe un país. Imagínense México sin turistas. Imagínense México sin recibir remesas de los mexicanos residentes en el exterior, como nos pasa a Cuba, porque Estados Unidos impidió el otorgamiento de autorizaciones o licencias a empresas de Estados Unidos en su relación con Cuba para la transferencia de dinero. Por lo tanto, las remesas no están llegando a Cuba, salvo la que envía un familiar por mecanismos irregulares, que por lo general son muy costosos o no son debidamente certificados y legalizados y se pierde en el camino. El dinero no llega a Cuba. Ha perseguido Estados Unidos a empresas cubanas. Se han retirado de Cuba empresas que se asocian con el turismo porque ha sancionado a un conglomerado cubano de empresas que tiene acciones o tiene el control de algunas empresas cubanas en el turismo. Se ha retirado de Cuba temporalmente una empresa para la producción de níquel. Somos la cuarta reserva de níquel y cobalto del mundo en Cuba. Y la producción de níquel está afectada por eso. No nos dan acceso a la adquisición de tecnologías, medicamentos. Se han retirado de Cuba navieras que trasladaban insumos y mercancías por temor a las sanciones crueles de Estados Unidos. Hemos tenido que detener la producción de medicamentos. Tenemos la economía semi paralizada porque no tenemos suficiente combustible para generar energía, adquirir piezas de repuestos, bombear el agua sin la cual ningún ser humano puede vivir. Así las mentes criminales y perversas de Estados Unidos piensan rendir al pueblo cubano. Por el camino, muchos han muerto. La mortalidad infantil de Cuba, un índice que era un orgullo de los cubanos. Habíamos logrado apenas 4 niños fallecidos por cada 1.000 nacidos vivos en Cuba, por cada 1.000 nacidos en Cuba. Una envidia para cualquier país, un indicador mejor que el de Estados Unidos y Canadá. Se ha duplicado. Hoy es 9.9. Se estima que en 4 o 5 años, alrededor de 1.800 niños han muerto debido a este incremento de la hostilidad de Estados Unidos a Cuba. Y en el último año, claro que menos que 1.800. Eso es para nosotros un dolor muy grande, porque el énfasis que puso el gobierno cubano y que pone en el desarrollo social, en la salud y la educación, hoy está afectado y esos índices deteriorados por una política criminal de gente en Estados Unidos que dicen que le hacen un bien al pueblo cubano, pero en realidad también nos dicen, no nos importa lo que le pasa a Cuba, es un costo de ustedes, no del gobierno de Estados Unidos. Sin embargo, el pueblo cubano sabe quién es el responsable de sus carencias, de las carencias inmerecidas que tiene hoy. Y seguiremos luchando y nuestro gobierno en control de la situación para mejorar nuestros índices y avanzar.
0: Muchísimas gracias, embajador Eugenio Martínez, por esta explicación amplia y detallada de varios de los elementos que implica este bloqueo. Hay un elemento, dos elementos que usted señala. Imaginemos, explicando a las audiencias mexicanas, imaginémonos a México sin recibir remesas, ¿no? Y usted nos dice, eso es lo que está pasando en Cuba. De esas dimensiones, digo, si dejamos de recibir remesas, pues unas partes importantes del territorio
1: Ahí en
0: nacional
1: ese momento,
0: podrían, claro.
1: México sin recibir gas que importa de Estados Unidos, de la noche a la mañana, aunque México es un país productor de petróleo, y genera otros combustibles, pero no es suficiente. Importa gas de Estados Unidos. Es natural. Estados Unidos, que tiene grandes reservas, importa combustibles de decenas de países. Es normal. El comercio de combustible en el mundo es uno de los comercios más típicos, porque el mundo no ha sido distribuido. Los recursos naturales no están distribuidos equitativamente. Por lo tanto, el comercio internacional es lo más natural para el funcionamiento de las economías. Estados Unidos quiere desconectar a Cuba de la economía internacional, que funcionemos sin condiciones para sostener nuestra economía y a nuestro pueblo. Así, cruelmente, es una decisión cruel, perversa. Yo no sé cómo. No sé cómo quienes lo deciden pueden dormir con tranquilidad. Solo me lo explico por la catadura moral de esos personajes. Pero sabiendo que están afectando a un pueblo, sabiendo que necesitamos generar 3.200 megawatts por hora en Cuba y que apenas llevamos a 1.500, teniendo las condiciones, porque tenemos en Cuba condiciones para echar a andar nuestros motores con fuel oil y diésel, o para echar a andar alguna termoeléctrica que no rinde lo suficiente, sabiendo ellos que al eliminar el combustible que lleva a Cuba, o perseguir, amenazar a barcos, aseguradoras, empresas que lo hacen, limitan la vida normal de los cubanos y la hacen muy difícil, duermen tranquilos. Solo mentes criminales pueden hacer eso.
0: Sí, totalmente de acuerdo, embajador. Y el otro punto también que quería tocarle de esto que nos decía en un principio es esto que nos dice, ¿no? El dato nos parece muy importante, el logro que ustedes han tenido, 4 niños o la mortalidad infantil, 4 por cada 1.000 niños nacidos, y que ahora esta cifra se ha duplicado a 9.9, y eso pues nos parece también una situación criminal, ¿no? Y es parte también de lo que queremos hablar aquí con usted, las implicaciones ya directamente en niños, niñas, en mujeres, en la situación de la educación, en el campo, en la parte rural, de este bloqueo que ya se ha extendido por más de 6 décadas, pero ahora en esta fase de este bloqueo energético.
1: Violeta, la vida de los cubanos está muy difícil hoy. Es muy difícil. Imagínense que nosotros habíamos logrado que el 85% de los niños que lamentablemente tuvieran cáncer, algún tipo de cáncer, se salvaran. Hoy es el 65%. O sea, un éxito. O sea, la idea de un pueblo saludable con un tipo de reproducción de país desarrollado, con índices de primer mundo, con esperanza de vida de las más altas del mundo, todos los niños vacunados contra aproximadamente 15 enfermedades, inmunizados gratuitamente, todas las personas con atención médica gratuita y en cualquier lugar del país, más de 400 policlínicas, hospitales, más de 100 hospitales gratuitos para todos, trasplantes de órganos sin cobrarte un centavo, acceso a las medicinas. Ese sistema tan hermoso se ha ido deteriorando por unos criminales que no quieren que el ejemplo de un sistema alternativo que pone énfasis en las personas y no en la codicia no sobreviva. Es muy difícil para nosotros vivir ahora. Sin embargo, no piense que estamos en una fase de vivir condenados a este momento difícil. La decisión del pueblo cubano, la decisión de nuestro gobierno legítimo y popular, que no se engañen los que crean que nuestro gobierno no tiene apoyo popular, la decisión de nuestro gobierno es mantener el control del país como lo tiene y mejorarnos dentro de esas condiciones. Por eso hemos tomado decisiones para introducir transformaciones profundas en la economía y la vida social, buscando acomodarnos a esta situación de agresión desde el exterior.
0: Muchísimas gracias, embajador. Y justo sobre eso también queremos dialogar con usted sobre esta nueva apuesta y propuesta que hay desde el modelo cubano y en específico el énfasis que han hecho de hacer un cambio en términos económicos. ¿Cuál sería este cambio? ¿Cómo lo podemos sintetizar, embajador?
1: Mire, son decisiones políticas que ya fueron vistas en el Parlamento cubano. Hoy, por cierto, están siendo analizadas por el Consejo de Ministros y que nuestro pueblo ya las conoció, que se basan en discusiones que hemos tenido durante años, porque hemos estudiado modelos de desarrollo económico de diferente latitud o de diferente orientación ideológica, buscando hacer más eficiente nuestro modelo, sin renunciar a un modelo de planificación y socialista de la economía, pero introduciendo todas las medidas que pudieran desarrollar nuestras fuerzas productivas. Y por tanto se decidieron 176 medidas en 23 ejes o áreas, de hecho, por cierto, 17 de ellas directamente vinculadas a la empresa estatal cubana socialista, pero también en el sistema financiero, en el sistema de empresas privadas, en el sistema de tributación, en el sistema de organización del aparato estatal, buscando hacerla más eficiente, pero sin que los recursos fundamentales del país se mantengan en control del Estado, pero buscando que cada uno pueda avanzar lo más posible. Y esto ha tenido ya un impacto inmediato. Hemos recibido interés de empresarios mexicanos y mexicanas, de cubanos residentes en México, en incorporarse a esta nueva etapa de la economía cubana, porque permite, da muchas facilidades a la inversión extranjera. Digamos, antes nosotros decíamos inversión extranjera en estas áreas que nosotros queremos o en estos proyectos, y teníamos una llamada cartera de proyectos de inversión extranjera anual. Hoy, si un empresario quiere hacer en Cuba una fábrica de teléfonos, la puede hacer. Su riesgo lo correrá. Antes decíamos, no, no, fábrica de teléfonos, no, no necesitamos. Eso es una transformación importante. Se estimula, por ejemplo, la asociación con empresas privadas en el área del turismo, incluso de la banca, la permisión de entidades bancarias privadas, un hecho inédito para nuestras condiciones históricas. Se estimula también la asociación entre empresa estatal y privada, la inversión de cubanos que viven fuera de Cuba, la inversión en la agricultura, una transformación en la agricultura. Se va a tomar la alimentación del pueblo cubano como un asunto de seguridad nacional. Son medidas urgentes y necesarias, ajustadas al momento en que estamos viviendo.
0: Sí, completamente de acuerdo, urgentes y necesarias frente a este estrangulamiento que ha intentado Estados Unidos durante décadas y décadas, y nos parece pues importante esto que nos está comentando, embajador. Yo tendría también una duda para ir cerrando esta charla con usted y no quitarle más tiempo, y le agradecemos mucho, embajador. Sobre el modelo económico, esto que nos dice, estas 176 medidas, estos 23 ejes y estos elementos que ya nos está comentando aquí, sabemos, ¿no? Sabemos de la voracidad de muchas de las empresas también privadas en el mundo, sabemos de la voracidad de la banca, ¿no? Que pues busca espacios de donde pueda desarrollar toda esta acumulación por disposición a través de las tasas de interés. Lo padecemos, ¿no? Lo padecemos acá en México y en América Latina, pero en específico en nuestro territorio a nivel nacional, donde la banca privada extranjera pues cobra y gana como en ningún otro país en el mundo. ¿Cómo ustedes estarían pensando también pues poner ciertos diques, por ejemplo, a esta banca privada con la que ustedes pudieran tener alianzas, embajador?
1: Sí, es cierto que puede haber alguna preocupación que el desarrollo de la iniciativa económica privada pueda generar más desigualdades. Es cierto que puede haber la preocupación que ciertos procesos económicos puedan tender a el incremento de fenómenos que Cuba había erradicado. Sin embargo, junto con estas transformaciones, también hay una revisión de la protección a los sectores más desfavorecidos o vulnerables. Nosotros teníamos un sistema que subsidiaba productos, se suministraban productos por lo que llamamos la canasta básica a precios muy bajos, con costos para el Estado. La idea es transformar eso y ofrecer esos precios, esos productos subsidiados a quienes más lo necesiten. Por ejemplo, en el sector privado se tendrán normas claras y estrictas para evitar la desprotección del trabajador. Si lo suspende, tiene que pagarle X tiempo de salario, si cierra esa plaza. A los sectores juveniles, a los jóvenes se estimulará a que se incorporen a trabajar con incentivos tales como financiarle estudios específicos para dedicarse a una nueva actividad. Se mantienen los servicios públicos de excelencia que Cuba daba en la educación, en la salud, de forma gratuita. No hay privatización en sectores como esos, que son sagrados para la revolución y el modelo cubano. Claro que hay diferencias sociales, claro que las habrá, y claro que mecanismos como estos pueden incrementar el ingreso de unos y mantener o disminuir el de otros. Pero ahí interviene entonces el Estado. Se mantendrá un sistema de economía planificada. Se buscará reducir presupuestos que no que son superfluos para dedicarlo a las personas vulnerables o que más lo necesiten. No quedará abandonado nadie. Eso seguirá siendo parte integral de la política. Debo decir que estas medidas que implementamos no vienen de la nada. Han sido resultado de años de debate democrático y popular. Por lo menos en los últimos 7 u 8 años ha habido debates en Cuba. De hecho, más, donde cada cubano pudo aportar su opinión a medidas que transforman el modelo económico cubano. Y con eso se ha llegado a un consenso. De hecho, se votó por una nueva constitución en el año 2019 que acepta muchas de las transformaciones que hoy estamos tomando.
0: Muchas gracias, embajador. Por último, dos dudas así muy puntuales de estas medidas que son amplias. Nos hablaba también de un cambio en la tributación. ¿En qué va a consistir ese cambio en general en la tributación? Y lo otro, además de lo que le planteaba del sistema bancario, bueno, de la participación privada de la banca, también usted mencionaba el sistema financiero que va a haber ahí algunas modificaciones. ¿Cómo podemos sintetizar también esas modificaciones en el sistema financiero, embajador?
1: Mire, nosotros uno de los impactos negativos de las medidas de Estados Unidos, al incluirnos, por cierto, en la injusta unilateral lista de estados que patrocinan el terrorismo, un país como Cuba, donde por primera vez en más de 100 años se reunió el Papa y el Patriarca de la Iglesia Ortodoxa Griega, donde se firmaron los acuerdos de paz entre el gobierno de Colombia y el grupo armado FARC en el año 2016, que llevaron, por cierto, al Premio Nobel de la Paz al entonces presidente de Colombia, donde se firmó por primera vez un acuerdo y se renovó un acuerdo del alto al fuego entre el gobierno de Colombia y el Ejército de Liberación Nacional, otro grupo armado de Colombia. Aún así, Cuba, por apoyar la paz, ha sido incluido unilateralmente por Estados Unidos en una lista de estados patrocinadores del terrorismo. Y por tanto, más de 50 bancos suspendieron sus relaciones con Cuba. Hacer una transferencia a Cuba es una de las cosas más difíciles. Recientemente se ha retirado de Cuba la entidad que proveía los servicios de las tarjetas de crédito o débito Visa y Mastercard. Imagínense, estamos en una situación muy difícil. Por lo tanto, se impone la necesidad de actualizar el sistema bancario cubano. Digamos, una persona que tenga capital, un cubano, un extranjero que tenga capital, que logre superar este intento de desconectarnos del mundo por los mecanismos que sea, por pasarelas de pago, por el mecanismo que sea, será bienvenido en Cuba dentro de ciertos parámetros. Un cubano o un extranjero que tenga suficiente capital para establecer casas de cambio privadas hoy en Cuba, es legal la tenencia de divisas, o sea, de monedas emitidas por un país extranjero. Lo que no es aceptado, aunque hasta ahora tolerado, es que haya casas particulares que cambien divisas por pesos cubanos. Bueno, en las nuevas transformaciones se permitirá que bajo ciertos requisitos, cubanos o quien lo desee puede establecer casas de cambio privado. que pueda entrar en subasta para adquirir divisas, dándole más valor al peso cubano, que pueda recibir divisas por sus exportaciones y invertirlas o utilizarlas en el sistema bancario nacional, que pueda abrir cuentas en divisas, que hoy en Cuba era muy difícil para un cubano o un extranjero tener cuentas en divisas y utilizarlas, aunque se podía, pero bajo ciertas condiciones que hoy se flexibilizarán un poco más. El sistema tributario, aunque los impuestos en Cuba no son bajos, pero la captación de esos impuestos no está siendo suficientemente seguida, porque hay una evasión de impuestos a partir de diferentes mecanismos. Se buscará mecanismos que estimulen el pago de impuestos con otros incentivos. Digamos, quien adquiera materias primas para producir alimentos tendrá incentivos. Quien adquiera vehículos eléctricos, quien adquiera sistemas de paneles solares fotovoltaicos u otras energías renovables que tan necesarias hay en Cuba hoy, son en Cuba hoy debido a la falta de combustible, recibirá incentivos en el sistema tributario. Por lo tanto, pudiera pagar impuestos, quiera sistemas de paneles solares fotovoltaicos u otras energías renovables que tan necesarias hay en Cuba hoy, son en Cuba hoy debido a la falta de combustible.

0: Enviamos un fuerte saludo a usted, todo nuestro agradecimiento, todo nuestro reconocimiento y solidaridad con el pueblo y el gobierno cubano, siempre, siempre. Así es que estamos al tanto, seguimos dando seguimiento y cobertura de lo que vaya aconteciendo por allá. Fuerte abrazo, Eugenio Martínez Enríquez.
1: Gracias, Violeta, y un abrazo a los mexicanos y las mexicanas que quieren mucho al pueblo de Cuba y que los cubanos admiramos mucho por los gestos concretos de solidaridad y aliento que le dan a Cuba, y especialmente a la presidenta doctora Claudia Sheinbaum Pardo, hoy en su cumpleaños, a quien le enviamos un fuerte abrazo también.
0: Muchísimas gracias, embajador de Cuba en México, Eugenio Martínez Enríquez. Fuerte, fuerte abrazo y todo nuestro agradecimiento.
1: Gracias.
0: Gracias. Pues acabamos de escuchar esta importante e interesante entrevista con el embajador de Cuba en México. Pues temas muy importantes. Estaremos detallando también hacia los próximos días y semanas estas 176 medidas, estos 23 ejes que están aquí involucrados en esta propuesta y apuesta que decía el embajador, pues es urgente y necesaria frente a un bloqueo criminal que se ha extendido por más de 6 décadas y que no solamente pues se quedó en el bloqueo económico y financiero, sino que se extendió a un bloqueo energético y eso pues ha complicado aún más la situación que están padeciendo las y los cubanos. Y bueno, pues datos también que él nos daba que nos parece importante ir retomando, como por ejemplo, ya vamos a entrar con nuestra siguiente entrevista, pero como por ejemplo esta situación de que se duplicó la mortalidad infantil estaba en 4 niños muertos por cada 1.000 nacidos, que nos decía el embajador, pues que es un dato envidiable para todos los países a nivel mundial. Pero lo otro, ¿no? Lo otro que nos decía es que una vez que se establece este bloqueo criminal, pues estas se incrementan a 9.9 pues muertes por cada 1.000 niños nacidos. Y también estos otros datos que nos estaba dando, ¿no? De que antes los niños con cáncer se salvaba el 85% y una vez que se intensifica este bloqueo y pasa a este bloqueo energético, pues estamos hablando de un dato de 65% de niños que son salvados. Es decir, pues por donde le veamos, esto es parte de lo que decimos, uno de los genocidios pues más largos de toda la historia de la humanidad. Y que bueno, pues qué bueno que ha compartido con nosotros esta mañana el embajador esta información de la cual seguiremos profundizando.

0: Porque al igual que ayer, Jacobo, cuando comenté este muy buen artículo que recomendé de Martí Batres, director del ISSSTE, básicamente porque hace una síntesis de lo que la 4T ha aportado en el sector salud, ya por ahí nos presentó la Secretaría de Educación Pública lo que la 4T ha hecho con el magisterio. Hemos visto el crecimiento de la inversión en infraestructura pública. No se le da la relevancia adecuada, Jacobo, sobre todo de los medios de oposición. Porque la oposición en México no nada más son los partidos políticos, el PRIAN y MC, son también sus medios. Aquellos medios que esperaban dinero del gobierno de la 4T para arrastrarse, para alabar. Y han llegado al caso extremo del chantaje. Publican estupideces, mentiras, noticias falsas, como chantajeando, como diciendo, mira, dame dinero, si no, te voy a estar golpeteando. ¿Cuál es la importancia, Jacobo, de las becas para estudiantes? Yo fui profesor durante décadas, décadas, no años, en dos instituciones distintas. Bueno, en más, pero digamos, la base, yo me dediqué a formar ingenieros. Conozco el sentido, me dediqué a formar ingenieros y maestros, ¿no? ¿Qué nos presentaron el lunes? Mira, dos números que son esenciales. Poco más de 12 millones de beneficiarios. Somos un país con 130 millones de habitantes, el 10% son 13 millones. Pero estamos hablando solo de estudiantes de educación básica, de nivel medio superior y superior. Porque las becas de posgrado, por lo general, las ha manejado siempre lo que antes era el CONACYT, que hoy depende de la Secretaría de Ciencia y Tecnología. 23 mil millones de pesos público del noticiero en redes, que es una inversión. Que habrá un determinado porcentaje de niñas, niños o jóvenes que no aprovechen ese apoyo gubernamental. Sí, eso ha existido siempre. En todos los países que han instaurado un estado de bienestar, pues siempre hay gente que se aprovecha, pero no es la mayoría. Y todas y todos tenemos que ver que todo lo que se entregue a chiquitinas, chiquitines, jóvenes, es una inversión. Esa es la gran diferencia con el PRIAN y con el modelo neoliberal. Para ellos, el dar becas a los estudiantes era considerado un gasto. Permitir la evasión fiscal no lo consideraban gasto. Beneficiar a sus amiguetes con contratos, aunque no los cumplieran, no lo consideran un gasto. Dilapidar los recursos públicos en viajes, en grandes salarios, en bonos, etcétera. La anterior Suprema Corte de Justicia de la Nación, eso sí, no lo consideraban un gasto. Tener chefs y comidas en la Suprema Corte cuando estaba la señora Norma Piña, que ya nadie se acuerda de ella, eso no era un gasto. En cambio, sí, apoyos sociales, hoy dicen que los apoyos a adultos mayores, las becas, eso sí es un gasto. No, no es un gasto. Es una inversión. Y como todas las inversiones, Jacobo, público del noticiero en redes, las inversiones se recuperan. Es dinero que le metes a la juventud. Muchos de ellos se van a convertir en profesionistas. Van a ser los futuros médicos y médicas que nos van a atender cuando estemos enfermos, nosotros o nuestros familiares. Van a ser las y los futuros ingenieros que van a construir la infraestructura que el país necesita, que a lo mejor van a construir o diseñar nuestra casa. Van a ser las y los ingenieros que van a potenciar la industria de México. Las y los abogados que se van a dedicar a aplicar la ley, a defender a la gente, a proponer leyes, etc. Y aunque no sean profesionistas, van a ser personas no profesionistas más educadas y más cultas. Por eso la importancia de las becas es elevar el nivel educativo de una sociedad para que pueda afrontar los retos de sociedades más demandantes. Por ejemplo, ahorita que está de moda el uso de la inteligencia artificial. Bueno, gente que pasa por una escuela, Bill Gates, por ejemplo, no terminó la universidad, no se requiere terminar la universidad en esencia para ciertas gentes, y sin embargo puedes aportar al conocimiento. Entonces, el contexto, Jacobo, público del noticiero en redes, es muy claro. Aquí estamos en un contexto de lo que es la 4T y el neoliberalismo impulsado por el PRIAN. La 4T ve la educación como un recurso humano y como un derecho público. Es el modelo de bienestar que se aplicó en Europa, que se llegó a aplicar incluso con el New Deal en Estados Unidos, pero que en Europa pervive todavía, a pesar de que van para atrás, todavía hay un gran estado de bienestar que, por ejemplo, permitió a Europa recuperarse de la Segunda Guerra Mundial después de millones de jóvenes muertos en la Segunda Guerra Mundial. El estado de bienestar europeo construido después de la Segunda Guerra Mundial hace que la educación desde la primaria hasta el bachillerato sea gratuita y obligatoria. Obligatoria. En Europa, cada niño, cada niña que pisa el kinder campanita tiene que terminar el bachillerato. Es obligatorio. Se considera que una sociedad para desarrollarse requiere que como mínimo sus habitantes hayan completado el ciclo escolar del bachillerato. Eso es el estado del bienestar. Y en Europa se abrieron las universidades públicas, desde Alemania a Italia, Francia, gratuitas para que estudiara el que quiere estudiar. Que la situación económica de las familias no fuera un impedimento para poder estudiar. No solo universidades gratuitas, comedores en las universidades con comida subsidiada para facilitar el estudio de las y los estudiantes. Bonos de descuento para pagar el transporte público, tanto urbano como foráneo, porque muchos estudiantes universitarios son de una ciudad y estudian en la universidad de otra ciudad y tienen descuentos todo el año para facilitarles el viajar. Y departamentos que pertenecen a las universidades en el que se compran rentas, se cobran rentas muy bajas. Todo este entorno que estoy diciendo es el modelo de bienestar. Es la palabra clave, Jacobo, welfare state, el bienestar. Y la derecha mexicana, cuando ataca los programas sociales en México, están bien burros, porque sí quieren ir a Europa a pasear, sí quieren ir a Europa a pasear, pero no ven nada de lo que sucede alrededor, no ven nada. Y en ese sentido, es muy relevante que veamos que estos modelos de bienestar han sido resultado de la lucha de años, de décadas de los pueblos por construir un entorno más civilizado. Cada joven becado, antes o después, le va a restituir a la sociedad mexicana el dinero que se invirtió en él. ¿Qué hicieron los del PRIAN? ¿Qué hizo el neoliberalismo con los ninis? Todas y todas tenemos claro lo que es la discriminación. Es tratar a iguales como desiguales. Iguales como desiguales. Por ejemplo, lo que se inventaron los anglosajones, los europeos, de las cuestiones de raza, ¿no? Los afroamericanos, los latinoamericanos, la piel oscura. Entonces te discriminan en Sudáfrica, el apartheid, en Estados Unidos. Las personas de piel negra no se pueden subir a los autobuses donde viajan blancos. Cuando vas por la banqueta, te tienes que bajar de la banqueta para dejar pasar a un blanco. En los baños no puedes utilizar baños de los blancos, etc. Eso es tratar a iguales como desiguales. Pero también hay una discriminación inversa, Jacobo, injusta, que es el tratar a desiguales como iguales, como si todas y todos estuvieran en la misma situación. Y no es así. Ahí entran las becas. Todas y todos los que hemos dado clases en la educación pública hemos constatado que hay estudiantes, muchos, pocos, variable, depende del nivel, etcétera, que hacen un enorme esfuerzo para poder estudiar. Por ejemplo, jóvenes ya de bachillerato en la universidad que tienen que trabajar y estudiar. Y no es por gusto, no es por gusto. Se hace porque tu familia no te puede pagar incluso estudios universitarios que cuestan poco. Por ejemplo, en la UNAM, que es casi regalado, 200 pesos al año. En mi universidad, la Autónoma de Querétaro, 1.500 el semestre. Pues estaríamos hablando de 200, 300 pesos mensuales para 6 meses, ¿no? Tecnológico de Querétaro, ya TECNM, 4.500 al semestre. Que eso no es nada con los 50 mil que se pagan, por ejemplo, en Estados Unidos, o los 100 mil que puedes pagar incluso en universidades privadas de México y también de otras partes del mundo. Las becas inciden ahí. No todas y todos los niños están en la misma condición. Cuando se dio la batalla del magisterio contra la reforma educativa, que era una laboral disfrazada de educativa del PRI y del PAN, estas cosas justamente se discutían. Se pretendía comparar a niñas y niños de zonas marginadas de México, Sierra Tarahumara, Chiapas, zonas de Oaxaca, de Guerrero, de la montaña alta de Guerrero, aquí mismo en Querétaro, de la Sierra Gorda de Querétaro, aplicando el mismo examen, un examen internacional, PISA, el mismo examen que presentaban escuinclas y escuinclas de zonas urbanas de Nueva York, de París, de Rotterdam, de Ámsterdam, de Berlín, con preguntas que tenían que ver con ese entorno urbano, con acceso a la tecnología, pues eso es una terrible injusticia. Entonces, las becas inciden justamente en, a pesar de que incluso las becas son universales, ¿eh? Pero ya ayuda. Les cuento solo dos situaciones. Una amiga mía que daba clases en educación básica aquí en Querétaro, en la zona conurbada, en una comunidad en la que no había agua. Y los niños llegaban sin desayunar y sin haber tomado agua. Solo tenían acceso a un poco de pulque. Esta amiga tiró la toalla. Me decía, mira, un tercio de los niños, educación básica, ¿eh? Un tercio de los niños llegaban borrachitos. Se quedaban dormidos en la clase. El pulque los vencía. Otro tanto, eufóricos por el mismo pulque, echando relajo, sin atender a la maestra. y un tercio que sí trataba de poner atención. Pero ¿cuál es en realidad el origen? No haber desayunado, no tener dinero ni siquiera para poder desayunar, porque no nada más es el costo de tus útiles escolares, que pueden ser libros, cuadernos, plumas, lo que sea, una tableta, ya al día de hoy, ¿no? Un celular, como lo vimos en pandemia. Y otra anécdota, una amiga mía que coordinó el programa de becas en la Universidad Autónoma de Querétaro, pues un día me contó que no salieron las becas, había apoyos para los estudiantes y no salieron el fin de semana. Uno de los becarios fue a pedirle, pues a ver, que por qué no salía su beca. Entonces ella le dijo, no te preocupes, sale el lunes. Pero lo notaba muy insistente. Terminó ella prestándole de su bolsa, es una persona muy humana, prestándole de su bolsa dinero al joven estudiante. Y ya el lunes que regresa el joven a regresar el dinero, ya que le pagaron su beca, a esta funcionaria, a la coordinadora de becas de la universidad, le dice, muchas gracias, porque gracias a usted, mi familia y yo comimos el fin de semana. Este es el México, gente que utiliza la beca para comer. Entonces, cuando vemos datos como los que se presentaron el lunes, por ejemplo, la beca universal Rita Cetina, universal para todas y todos. A ver, que yo sí tengo para comer, que me mandan mi torta de huevito, que no sé qué. Sí, bueno, vas a utilizar ese dinero, por ejemplo, para la compra de materiales escolares, para que te compres una playera, para que te compres un lonchecito, algo que necesites. Estamos hablando que en primaria ya casi se llega a 3 millones. En secundaria ya se rebasaron 5 millones. Si sumamos preescolar, estamos hablando que la beca Rita Cetina beneficia hoy en día a más de 8 millones de niñas y niños. Con una inversión, es la más fuerte, de 13 mil millones. A eso agreguemos las becas Benito Juárez, también universales para nivel media superior, que benefician a más de 4 millones de jóvenes con un monto cercano a los 8 mil millones de pesos. Y finalmente, las becas de educación superior, Jóvenes Escribiendo el Futuro, casi 500 mil. La Gertrudis Bocanegra, que es un apoyo para el transporte en educación superior, más de 50 mil beneficiarios, inversión total en ambos casos supera los 2.500 millones de pesos. Son números fríos, pero que tienen que ver con la vida de la gente. El contexto es claro, es evitar una de las cuestiones más tristes que podemos tener los profesores. Alumnas y alumnos que abandonan sus estudios por problemas económicos. No por problemas de capacidad, no, por problemas económicos. Porque los problemas económicos en la casa los obligan a abandonar los estudios para tener que trabajar. Es muy complicado estudiar ciertas carreras y además tener que trabajar. Las ingenierías, química, biología, matemáticas, física, es muy complicado realmente poder trabajar y estudiar. Un trabajo de medio tiempo lo puedes librar, pero hay ocasiones que ni eso, que los jóvenes tienen que abandonar y eso es lo más triste. Bueno, la beca puede ayudar o ha ayudado seguramente a eliminar la deserción por motivos económicos. Esto debe ser claro. Contexto claro. 4T le apuesta a la educación pública, el PRIAN y MC a la educación privada. 4T, modelo de bienestar, PRIAN y MC, neoliberalismo. Y justamente veía, porque tiene que ver con el tema, aquí en el chat, Leo Delar se pregunta, ¿cuánto robó el PRIAN durante los últimos 36 años de gobierno. Ganaron muchísimo dinero del petróleo. Tiene toda la razón, Leodar. Bienes y recursos nacionales vendidos a extranjeros. Exacto, más de 1.000 empresas paraestatales vendidas en la época de Miguel de la Madrid. Otras más en la época de Salinas de Gortari, por ejemplo, la privatización de Telmex con Ernesto Zedillo, la venta de los ferrocarriles, las concesiones extranjeras y, como dice Leo Delar, no hicieron ninguna obra pública ni tampoco invirtieron en nuestras y nuestros jóvenes. No invirtieron. Dinero, Jacobo. Público del noticiero en redes, dinero había. Sí había. Pero se lo gastaban en otras cosas, se lo robaban. Vicente Fox se llevó una gran cantidad de dinero para la administración pública en el derroche. Recordarán que tanto Andrés Manuel López Obrador como la doctora Claudia Sheinbaum, nuestra presidenta, pues han denunciado que en la administración pública se crearon una serie de cargos para amiguetes y ponerlos que de directores, vicedirector, conjunto, director B, director B. Y bueno, la otra, apoyos directos sin intermediarios, directamente a las y los beneficiarios. Nada de corporativismo, nada de que el dinero se va para asociaciones de padres de familias, para las escuelas, etcétera. Como dice Virginia, la beca la ocupan algunos para pasajes, sí, algunos para pasajes, algunos para comer, así de sencillo. O como dice Flor Ordóñez, el dinero que se robaban y que no iba para becas, lo depositaban en Andorra. Porque, Jacobo, además de todo eso, sacan el dinero del país. Es otra cosa, otra gran tiznadera. No solamente se robaban el dinero, ni siquiera lo invertían en México, lo sacaban del país, ¿no? Y bueno, pues por último, las y los maestros de la CENTE deberían estar muy contentos con estos datos. El centro de la escuela son las y los alumnos, no somos los maestros. A los maestros se nos paga por ayudar a las y los estudiantes a llegar más rápido y de manera más consolidada al aprendizaje de ciertas cuestiones. Para eso nos pagan, para ayudarlos. Por lo tanto, todo lo que sirva de apoyo a las y los niños es en beneficio de los maestros. De entrada, entre menos deserción escolar haya, más materia de trabajo tenemos las y los maestros. Por eso es una vergüenza que la sección 22 de Oaxaca, de la CENTE, en vez de recuperar las clases perdidas con un paro de 3 semanas, ya se vayan de vacaciones. Así de sencillo, ¿no? Mira, por ejemplo, dice Irma García, dice, así es, señor Ángel, por falta de comida y dinero, tuve que abandonar estudios, a pesar de que llevaba puro 10, y migrar a los Estados Unidos. Así es, porque, repito, hay condiciones, Jacobo, que uno no controla. Así de sencillo. Mi mamá quedó huérfana a los 8 años de edad. Tuvo que abandonar los estudios para poder sobrevivir. Y como ese caso hay muchísimos, muchísimos. Mi mamá terminó la primaria ya en una edad muy adulta. Pero esa es la realidad de nuestro país, ¿no? El que esto habla, yo en un sistema norteamericano no habría podido estudiar, pues porque provengo de una familia humilde. Mi papá era trailero y mi mamá era costurera. No nos hubieran podido pagar a mi hermano y a mí una universidad privada. Y sin embargo, mi hermano y yo, ambos somos ingenieros. Ambos estudiamos en universidades públicas. Mi hermano es ingeniero industrial del Tecnológico de Querétaro. Yo, ingeniero civil de la Universidad Autónoma de Querétaro. Como dice aquí Ricardo Rodríguez, Su mamá falleció como nació, analfabeta. Exacto. Entonces, bienvenida a la 4T, el estado del bienestar, el apoyo a nuestras niñas y nuestros niños. Es inversión y no es gasto. Bueno, con eso cierro el comentario, Jacobo. Vámonos a los saludos obligados para dos moderadoras del chat, que las veo que sí son activas, Emily Foster, Adriana Cañada, y bueno, gente que desde antes estaba leyendo sus comentarios, como Efraín Morales, desde Torrance, California, Luke Salva, Marco Juárez, Dayana, nos recuerda el Narcoprián con el Cártel del Golfo, gracias a Pedro Schmidt, Leti Lara, que critica a Murat, Lucila Chávez, ¿no? Y sobre todo también, bueno, Ricardo Arriaga y el muy buen comentario de Leo Delar, que pone el punto sobre las IES. Critican mucho los programas sociales, pero no nos dicen en qué se gastaban ellos el dinero. Aquí hemos hablado mucho de la falta de inversión en infraestructura. Por supuesto, saludos a David Álamo, a Tijuana Presente, Suam, Eddie Free Fears, Procuro Procuro, Fernando Ayala, hasta Dunningham, California, Juan Guerrero, Saguayo, ya me están candidateando aquí, Jacobo Luqui, como secretario de Energía. y dice, gracias, Flor Ordóñez, gracias por la cátedra de hoy. Bueno, de la mañanera de hoy, Jacobo, importante, mira. La presidenta retoma parte de las relaciones con España a partir de aquella carta de Andrés Manuel López Obrador, en donde se pide algo que hasta el Papa ha hecho. Pedir un perdón que no va a tener efecto, no se les está pidiendo indemnización, un perdón por los nefastos efectos de la colonización. Llegó puro malandro, hubo un saqueo, no nada más de México, ¿eh? Toda América Latina y arriba en el norte fueron los gringos que llegaron a exterminar a todos los pueblos originarios. Hoy viven en reservaciones, aislados de un contexto sin crecimiento. Y nada le costaba a los españoles reconocer esto. En cambio, filtraron la carta, se pitorrearon, sobre todo la derecha. Bueno, hoy el rey de España viene al fútbol, ¿eh? Viene a Guadalajara, viene a ver un partido de su selección. Pero bueno, ya hizo de alguna manera una declaración, como lo señalaba la presidenta, pues que permite de alguna manera recomponer esta relación política, porque la relación económica, comercial, no se ha detenido. Son tensiones naturales entre países, como el caso del Narco Junior que llegó a la presidencia de Ecuador, que se reeligió por fraude electoral, Daniel Noboa, con el cual no tenemos relaciones por haberse invadido el territorio nacional, así se consideran las embajadas, o la estupidez que acaba de decir el nuevo baboso presidente de Colombia, ligado al narco de la Espriella, que vive en Estados Unidos, que saca videos con armas. Desde un país lleno de cárteles, quien no recuerda a Pablo Escobar, cártel de Cali, cártel de Medellín y una bola de cárteles en Colombia, pues ya sale otra de las perritas de Trump a acusar a México, a declarar que los cárteles mexicanos, pues como dijo la presidenta, pues que cada quien haga lo suyo. Pero lo está diciendo alguien que defendía a narcos. Esto también lo tenemos que tener bien claro. De la Espriella es un abogado que ha defendido a narcos. Y hoy vienen a quererse presentar, uy, uy, sí, muy puros, no, nosotros no. Igual, estos funcionarios gringos, cuando dicen que ni siquiera un centímetro de la frontera está controlada por el gobierno de México porque lo controlan los cárteles. Falso de toda falsedad. Hay un gran tráfico de norteamericanos que pasan de los Estados Unidos a México. A lo mejor se las podríamos regresar, Jacobo, y decir que la frontera sur de los Estados Unidos, cada centímetro está controlado por los traficantes de armas, ¿no? Muy buena propuesta, dice Isela Gucar, que la perrita de Trump mexicana se vaya con la perrita de Trump de Colombia. Muy buena idea. Y que se quede allá, ¿eh? No lo necesitamos. Ajá. Lili Narcís, el rey de España viene como rey. Yo lo sé que es un anacronismo, Jacobo. A estas alturas, tener un rey, cuando después de la Revolución Francesa, pues se instauran las repúblicas, comienza la república, no kings, no kings en Estados Unidos, pues es porque la gente todavía en el Reino Unido, ahí andan que con su reina de Inglaterra y la reina de Suecia y todavía el rey de España, pues son anacronismos que se quedaron en la historia y todavía hay españoles que siguen pensando en estas figuras que son más decorativas. Porque la política pública de España y los países que acabo de nombrar que tienen reyes, en el Reino Unido, por ejemplo, no la determinan ni los reyes ni las reinas. La determinan los primeros ministros, que son los que están sujetos a un proceso de elección. Elección. Bueno, era natural que le preguntaran a la presidenta toda solidaridad al pueblo de Venezuela. Estos terremotos, dos terremotos fuertes, fuertes. Los terremotos se miden en números. Ya terremotos arriba de 5 comienzan a ser bastante peligrosos, no se diga arriba de 6. Aquí estamos hablando de dos, uno de 7.2 y otro de 7.5. Dos terremotos muy fuertes. Ya el de 7.2 es muy fuerte. Si a eso agregamos el de 7.5, porque además la separación fue de solo 39 segundos, donde prácticamente no te da tiempo, no te da tiempo. Jorge Saucedo se pregunta si lo que hacen los reyes es de provecho y es pregunta seria. Claro, están de decoración, Jorge, y gastando dinero, ¿eh? Porque los reyes son mantenidos por sus pueblos y se dan gran vida de lujo. No había habido, Jacobo, en Venezuela un terremoto tan fuerte como el de 1967. En 1967 hubo un terremoto de 6.7 grados. Estos fueron más altos, ¿eh? O sea, hasta antes de hoy, el terremoto más fuerte que se recuerda en Venezuela es el de 1967. Un sismo de grado 6.7 que causó 236 fallecidos y 2.000 heridos. Es natural que estos dos terremotos, con una duración de 39 segundos de diferencia, han dejado hasta el momento pues casi, casi 600 fallecidas y fallecidos y casi 3.000 heridos. Es decir, se ha convertido en la época moderna, en el terremoto pues más destructivo, tanto en cuestiones materiales como en vidas humanas en Venezuela. Por ejemplo, pues creo que varios vimos videos de un edificio de 14 pisos que se desplomó completamente en Caracas, porque hay que tomar en cuenta que en Caracas hay muchos edificios altos. Está construida en una cuenca muy cerca de colinas, en donde, pues, al haber poco espacio, no es acá como Nesa o Ecatepec, que es todo planito, y se van extendiendo casitas de uno o dos niveles de manera extendida. No, Caracas es una ciudad que crece. Yo no la conozco, ¿eh? Yo he visto fotos, yo no he estado en Venezuela, pero sí conozco que Caracas es una ciudad que ha crecido hacia lo alto. Recordemos en México el terremoto del 85, donde se cayeron edificios de Tlatelolco. Entonces, bueno, pues toda solidaridad, México como siempre, incluso se ayudó a los gringos en los incendios de California, México siempre mandando. Y bueno, pues con esto cierro, Jacobo. Mis redes sociales, todas muy fáciles porque todas son igual. Ángel Valderas, en YouTube, en Facebook, en X, en Blue Sky. Me da pena, Jacobo, ni modo, pero sigo escribiendo para el Universal versión Querétaro, que tiene una dirección, digamos, distinta. Este artículo publicado este lunes todavía está disponible en internet. La Cente no pudo evitar que rodara el balón. Martes, en las redes, en X, en Facebook de Canal 11, 11 Noticias, mi columna, videocolumna, 4 o 5 minutitos, tocando el tema que señaló la presidenta el lunes, la falta de representatividad de la CENTE. Mismo tema, pero desarrollado por escrito, el miércoles 24 de junio para Tribuna de Querétaro, medio para el que escribo desde el lejano 2009. Así es que, Jacobo, te
1: Muy
0: mando
1: bien.
0: un cordial saludo. Nos veremos
1: Exacto.
0: por aquí el lunes y saludos para toda la gente que siga en el chat. Recambio los saludos para María Guadalupe Mendoza. Sí, y dice Joel, fíjate, Jacobo, la gente del chat del Noticiero en Redes, la verdad, está muy bien informada, tiene muy buenas reflexiones, no son como los del PRIAN, Jacobo. Por
1: No.
0: ejemplo, aquí Joel dice que si hubiera estado gobernando Maduro, ya le hubieran echado la culpa de los sismos. Sí, cierto, ¿eh? Sí, sí, cierto. Y bueno, vamos a nos van a estar dando lata la nueva perrita de Trump, que es el nuevo presidente de Colombia, que llega por fraude, ¿no? Y ya anda por aquí Claudia Segura, le mando cordiales saludos, y llega por aquí Víctor Ancheita. Como siempre, Jacobo, yo por aquí me desconecto, pero sigo escuchando la transmisión y los comentarios. No sé si va a llegar Juan Manuel Contreras Colín,
1: Hoy
0: el
1: no, fíjese
0: doctor.
1: que anda un poquito enfermo. Le mandamos un abrazo a don Juan
0: Ah, pues
1: Manuel
0: un saludo
1: Contreras.
0: cordial. No me pierdo ninguna de sus magníficas disertaciones. Así que,
1: Y usted
0: Jacobo,
1: acaba
0: buen
1: de dar
0: fin.
1: una gran cátedra. Gracias, profesor, de verdad, buen fin de semana. Yo le
0: Buen
1: quiero
0: fin de
1: hacer algunas
0: semana.
1: preguntas.
0: A ver si no
1: Bueno.
0: son muy difíciles.
1: Ay. Bueno, primero quiero invitar a la gente, si les gustó el análisis del profesor Ángel Valderas, a que nos ayuden a compartirlo. Estamos publicando sus análisis de manera independiente para que la gente pueda compartirlo. Por ejemplo, este tema de las becas vale la pena. Es algo que los medios tradicionales no lo van a comentar, no lo van a decir. Nos ayuda mucho una manita para arriba en señal de aprobación. Y ahora sí le hago una pregunta. ¿Sabe usted qué le hace falta a Querétaro?
0: Que se vayan las y los panistas, Jacobo.
1: ¿Qué
0: Hoy
1: hace?
0: es el registro de Querétaro, aspirantes a Querétaro. Entonces, pues vamos a ver cómo se dan esas cosas. Y fíjate, Jacobo, Claudia Ángeles en el chat dice otra cosa muy interesante. Trump presume que se ha quedado con millones de dólares de petróleo venezolano. Se pregunta Claudia Ángeles si va a utilizar ese dinero, que es dinero venezolano, para la reconstrucción de Venezuela. Muy buena observación de Claudia Ángeles.
1: ¿Qué le hace falta a Querétaro? No me respondió. Bueno, me
0: Que
1: dijo
0: se
1: que se
0: vaya,
1: fue a Miami.
0: que se vayan los panistas, Jacobo, a Miami con sus
1: Yo
0: tías.
1: creo que lo que le hace falta a Querétaro es un ángel. Gracias. Gracias al.
0: Saludos, Jacobo. Abrazos
1: Gracias.
0: y sa ándale, pues hasta luego.
1: Gracias al ángel. ¡Al ángel! Al ángel de la verdad, al profesor Ángel Valderas. En esta mañana, saludos al profesor Ángel Valderas. Muy bien, gracias a todas y a todos por estarnos acompañando. Manita para arriba en señal de aprobación. Vamos a continuar con el análisis del noticiero.
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0: Bueno, hoy lo primero, no vamos a empezar por todas las noticias habituales. Hoy lo primero es mandar un fortísimo, fortísimo abrazo. Estamos con vosotros. Es una tragedia lo que ha ocurrido en Venezuela. Ya sabéis que siempre hablamos maravillas del pueblo venezolano. Y hoy más que nunca, ante esta tragedia, nuestro humilde granito de arena con el pueblo venezolano. Fortísimo abrazo, es una tragedia y estamos consternados por lo que está pasando, Alberto.
1: Pues sí. Queremos mandar ese fortísimo abrazo que nos dice Miguel. Ha sido una desgracia absoluta lo que ha vivido el pueblo venezolano durante las últimas horas. Ahora nos dará Miguel detalles. Ahí lo tenemos en esa infografía, esos dos terremotos. Por ahora son 164 los fallecidos. Veremos cómo va evolucionando esa cifra. Ojalá no aumente mucho, pero nos tememos que seguramente quedan algunos por recontar, por lo menos. Así es que fortísimo abrazo, amigos venezolanos. Y todas nuestras condolencias si habéis sufrido de manera directa esta desgracia. Don Miguel.
0: Bueno, pues arrancamos. Irán, que critica la inconsistencia de Estados Unidos respecto al memorando de entendimiento. Vaya declaraciones de Marco Narcorrubio. O sea, bipolaridad en estado puro de Estados Unidos. Luego lo vamos a traer todo con detalle. Netanyahu ha dicho que ha habido muchísima presión para detener la guerra. Dice que no descarta una retirada parcial del Líbano. Pero esto tiene truco. Luego vamos a ver que lo que realmente dice Netanyahu. Irán, que rechaza el nuevo corredor marítimo de Hormuz y ha negado el paso a algunos buques, incluso llegando a amenazar de que no estaban y comentando que no estaban eligiendo la ruta adecuada. Negociación de Irán y Omán, que siguen negociando el futuro marítimo de Hormuz. Tenemos también a Sergei Lavrov, que dice que Estados Unidos quiere controlar los gasoductos Nord Stream, nada nuevo. Y Rusia descarta un alto el fuego en la línea actual como condición previa. Rutte, jefe de la OTAN, ha explotado en elogios hacia Donald Trump y este le ha respondido fustigando a la alianza y dándole directamente donde más le duela. Es decir, le estás adulando y realmente te responde con un sopapo. Donald Trump, que ha elogiado también la capacidad de Zelensky, sorprendente, para mantener su posición. Los compinches de la Unión Europea, von der Leyen, al mando, capturados en una conversación privada. Se ha iniciado una investigación. Tenían un chat privado entre Macron, von der Leyen, lo vamos a contar todo. Y la noticia triste, que son los terremotos de Venezuela, también vamos a comentar un poco sobre ello. Arranca la magia, 8:51 de la noche en España, 25 de junio. Necesitamos los me gusta. Maestro Iturralde, buenísimas noches.
1: Buenísimas noches, don Miguel Méndez, amigos. Magos, especuladores bursátiles y demás gente de mal vivir. Sí, buenas noches de nuevo y como siempre os pedimos que si os gusta el contenido nos dejéis ese like que ayuda a posicionar el vídeo en contra de la propaganda OTAN y si acabáis de llegar nuevos al canal os suscribáis y activéis la campanita para tener la primera, de primera mano la mejor información geopolítica. Amigos, ¿quién está ganando realmente la partida geopolítica actualmente? Y ojo porque las cuatro opciones están fantásticamente elegidas. ¿Crees que la está ganando Estados Unidos? ¿Crees que es Irán quien la está ganando? ¿Quizás Rusia? ¿O crees que, en realidad, quien está ganando de todos más es China? Ojo, porque la encuesta tiene mucha tela que cortar. Queremos saber vuestra opinión. Luego vemos qué es lo que habéis decidido. Don Miguel, ¿qué traemos?
0: Bueno, vamos a empezar con Venezuela, esos dos terremotos, doble terremoto, magnitud 7,2, 7,5, nada que no hayáis visto ya. Ojalá que sean pocos los fallecidos, pero se habla de cifras tremendas, tremendas, Alberto. Yo veo las horquillas, prefiero ni comentarlas, porque, claro, la dimensión del terremoto a nivel territorial es amplísima. Hoy decían que es como si se hubiera... Leía un comentario como si se hubiese producido un terremoto desde prácticamente Galicia hasta prácticamente País Vasco. O sea, tremendo.
1: Madre mía. Madre mía. Bueno.
0: Se habla de 14.000 posibles desaparecidos.
1: ¡Wow!
0: Pero las horquillas, la horquilla que estaba manejando Estados Unidos va de 10.000 a 100.000 fallecidos. O sea, estamos hablando de cifras tremendas.
1: Pues ojo, porque las cifras de Estados Unidos en esto suelen ir... suelen ir bien encaminadas. Y en el plano geopolítico vamos a esperar, pero obviamente ha habido ya gran cantidad de países que han ofrecido su ayuda como no podía ser de otra manera. Sin embargo, la más peligrosa de las ayudas es la de Estados Unidos. Normalmente, cuando se produce una desgracia de este tipo, veréis que hay países que niegan la ayuda internacional. Y normalmente siempre tendemos a extrañarnos por qué tal o cual país, que no es especialmente rico, no permite la ayuda de otros países más pudientes. Bueno, pues una de las razones por las que no se permite esa ayuda es porque normalmente cuando se produce una desgracia de este tipo, los países que van a llevar ayuda aprovechan para introducir espías en el país. No tengo ninguna duda de que España obviamente no tiene esa práctica y de que muchos de vuestros países, Colombia, Bolivia, Brasil, Argentina, México, Ecuador, tampoco. Pero Estados Unidos y Reino Unido y Francia han sido los típicos países que aprovechaban esa coyuntura para introducir personal sanitario que lo que iba a hacer en el tiempo era infiltrarse en la población para ir enviando informes más precisos del sentir de la ciudadanía. Así es que, amigos, veremos. Ojalá pueda llegar toda la ayuda que los países, sobre todo de habla hispana, sean capaces de enviar. Y nos quedamos atados a la silla, esperando a ver cómo van esas cifras y deseando que crezcan lo menos posible. Pero si don Miguel Méndez nos trae que las estimaciones estadounidenses son de ese calibre, por desgracia, la barbaridad es tremenda. Sí, señor.
0: Bien, bueno, vamos. Un abrazo para todos. Irán, que critica la inconsistencia de Estados Unidos respecto al memorando de entendimiento para poner fin a la guerra impuesta. Declaraciones contradictorias de los funcionarios estadounidenses sobre el memorando de entendimiento. No harán nada por reducir la desconfianza acumulada de los iraníes, que ya se temen lo peor, y simplemente servirán como recordatorio de las anteriores violaciones de confianza. Falta de sinceridad, Irán ha actuado de buena fe. Principio clave, compromiso y advertencia Estados Unidos. Ismael Baqueey ha advertido al gobierno estadounidense contra las interpretaciones que contradigan el texto explícito del memorándum. ¿Y por qué decimos esto? Porque ha salido ya Marco Narco Rubio afirmando que el MOU entre Estados Unidos e Irán no es viable. Si nos volviéramos locos y perdiésemos completamente la cabeza y decidiésemos aceptar tener un mecanismo de peaje o tarifa, ¿cómo funcionaría? No es viable. Está diciendo que no a los peajes, pero lo peor viene que está diciendo, fijaos que están en negociaciones, fijaos qué intenciones. Irán está liderado por clérigos radicales. Eso es lo que siempre ha liderado Irán y eso es lo que sigue siendo liderado. Vamos a juzgarlos por sus acciones, Marco Rubio. Y dice el artículo que ya Alberto está dejando Estados Unidos abierta la puerta a una posible ruptura del memorando, se supone.
1: Efectivamente. Estos días atrás, cuando se hablaba de los peajes, comentábamos que los peajes no se van a retirar. Se les podrá cambiar el nombre, pero no se les va a retirar. Ahora se están vendiendo como un pago de seguridad, porque Irán se encargue de que puedas transitar con seguridad un estrecho que se lleva transitando desde la prehistoria con seguridad. Pero ahora, obviamente, Irán se va a encargar de la seguridad, lo cual obviamente es un peaje encubierto. Y Donald Trump nos decía hace 4 días que no, que los peajes no se iba a producir. Y dices tú, ¿pero cómo que no se va a producir? De hecho, en entrevistas que me han preguntado, me han llegado a decir, no, pero es que lo de los peajes se va a quitar. ¿Qué? Es tan probable que se quiten los peajes como probable es que se realice una inversión de 300.000 millones de dólares por parte de Estados Unidos. No hay tonto que se crea lo uno y no hay tonto que se crea lo otro. Con lo cual los peajes van a continuar, porque es la garantía que tiene Irán de ir cobrándose los desperfectos de la guerra. ¿Qué es lo que pasa realmente? Donald Trump ahora mismo necesita que el petróleo fluya y está de rodillas pidiéndole a Irán que venda petróleo y que se lo venda a Asia, porque si no se lo vende a Asia, que es donde Estados Unidos se lo querrá vender después de las midterm, si ahora no se lo vende a Asia, Asia pujaría por ese petróleo en el mercado de futuros y haría subir el barril de petróleo hasta el punto de que las gasolineras estadounidenses tendrían que fijar precios en consonancia, lo cual implicaría descrédito político para Donald Trump. La gente sigue hablando de que con alegría se van a descongelar 12.000 millones de activos, 24.000 millones de activos. Si se descongelan, Estados Unidos va a tardar todo lo que puedan hacer. Hablaban de que igual esta semana se descongelaban, que iba a ser destinado a alimentación estadounidense, lo cual no es descabellado. Pero claro, aquí hay dos individuos, J.D. Vance y Marco Narco, que están haciendo su campaña electoral para 2028. Por cierto, Donald Trump ha vuelto a decir que le gustaría volver a ser presidente en 2028. ¿Sabes que son declaraciones que van y vienen? De repente las quita de la mesa, de repente las vuelve a colocar. Y Marco, claramente dice, joder, como demos los 12.000 millones de dólares congelados, mi carrera política está en la nada. ¿Y qué es lo que está haciendo? Pues ya adelantándose y diciendo que lo que ha firmado su jefe, hace una semana, no es viable. ¿Bajo qué razón Narco Marco, que ha sido siempre un arrastrado, ahora se atrevería a llevar la contraria a Donald Trump? Bajo, obviamente, la causa de saber que la pérdida reputacional dentro de los republicanos de ese acuerdo le va a afectar. Clarísimamente. Lo hemos venido comentando al principio. Es simplemente una firma orientada a dos aspectos. Justificar la venta de petróleo de Irán, que Donald Trump está pidiendo de rodillas, y sobre todo, la más importante, mantener buen tono en los mercados. Mientras tanto, Scott Ritter nos ha dado detalles de una de las causas del alto el fuego y de la firma del acuerdo de entendimiento. En realidad, estaría hablando de las causas del alto el fuego, no del acuerdo, porque se podría haber decretado un alto el fuego que Irán lo habría respetado sin la necesidad de firmar un marco de entendimiento. Y nos decía Scott Ritter que recibiendo información de marines que habían sido desplegados el día aquel en el que Irán destruyó varios aviones estadounidenses, aquella misión disparatada para ir a recuperar el uranio enriquecido a Isfahan, comentaba este marine con Scott Ritter, que también había sido marín de chaval, que sucedió algo que no había visto nunca. Y es que se había producido la aparición, según ellos aterrizaron, de un grupo de drones en una formación en forma de medusa. Drones iraníes.
0: Sí, señor. Lo he estado leyendo esta semana. Sí, señor.
1: Que no entendieron en absoluto para qué servía. Claro, obviamente al ver que se acercaba esa formación, tuvieron que salir por patas. Ya vimos que había varios aviones destruidos. Y Scott Ritter lo que manejaba es clarísimamente que el alto el fuego obedece única y exclusivamente a la incapacidad estadounidense para atacar Irán con mínima seguridad. Explicaba que, de hecho, las escaramuzas puntuales que se han producido durante los dos últimos meses de alto el fuego también obedecen a, de algún modo, detectar cuáles son los movimientos que se producen dentro de Irán cada vez que Estados Unidos lleva a cabo un ataque, porque no tienen ni la más mínima idea de cómo está ahora mismo organizado el ejército iraní a la hora de desplegar defensas aéreas. Así es que, por seguridad, Estados Unidos ahora mismo estaría evitando cualquier ataque sobre Irán y no necesariamente por la necesidad de una paz. A esto añadimos nosotros. Necesita Donald Trump, efectivamente, los mercados en un buen tono. Y a eso obedece toda la propaganda que ha llevado a cabo durante estos días sobre un memorándum de entendimiento que el propio Narco Marco, el segundo de a bordo, ya dice que es no viable. En fin, ponedlo en comentarios, amigos. Bien, vamos con más.
0: Bueno, Netanyahu que dice que no se van a retirar de ninguna parte de la zona de seguridad. Esto es lo que comentaba. Ha admitido que podría ser posible una retirada parcial siempre que permanezcan los territorios.
1: En fin, ponedlo en comentarios, amigos. Bien, vamos con más.
0: Bueno, Netanyahu que dice que no se van a retirar de ninguna parte de la zona de seguridad. Esto es lo que comentaba. Ha admitido.

0: Ojo, que eso también es importante. Porque, claro, tú no puedes mantener los mercados financieros al alza si no sirve de nada el hecho de que suban. Si tú subes los mercados artificialmente para la reelección de Donald Trump, de sus congresistas y senadores, eso no es un buen negocio porque es el propio sistema financiero el que tiene que comprar para mantener el mercado arriba. Luego, la idea es mantener el mercado arriba con compras de los inversores mientras el sistema financiero vende. Y para eso se necesita que Israel nos coloque sobre la mesa la posibilidad de obedecer las consignas de Donald Trump. Israel no puede decir, sin más, abandonaremos el sur del Líbano, pero sí puede decir, bueno, aceptamos la posibilidad de abandonar el sur del Líbano en estas condiciones. Y a eso obedece la noticia que nos trae don Miguel Méndez. Veremos, pero Irán se ha puesto tan chulo, bueno, chulo no, se ha puesto tan firme, que el otro día ya es que Donald Trump no tiene derecho ya ni a protestar, ni a amenazar. Están bocazas que en el acto de negociación en Suiza se le ocurre, como nos traía don Miguel Méndez estos días en la información, volver a amenazar a Irán. ¿Y qué hizo Irán? Sin mediar palabra se levantaron y se fueron. Claro, Donald Trump no se lo esperaba. Y ahora que Irán ha demostrado que se ha puesto muy firme, pues Israel tendrá que doblar la rodilla. Y ya estamos viendo que se contempla la posibilidad de que efectivamente Israel doble la rodilla. En fin, amigos, poned en comentarios qué es lo que pensáis. Vamos, Miguel.
1: Bueno, Irán y Omán han acordado mantener diálogo sobre el estrecho de Hormuz. No hay nada nuevo. De hecho, la Armada del Cuerpo Revolucionario Islámico ha interceptado una embarcación en la costa de Omán. Han dicho, en este caso, que cualquier buque deberá utilizar exclusivamente las rutas autorizadas por Irán para cruzar el estrecho de Hormuz. Y advirtió que navegar fuera de esos corredores sería peligroso y estaría prohibido. Y Donald Trump, que ha negado la participación en el crimen de guerra de Minab, dice que, bueno, que había muchos misiles por ahí rondando. Y que, tal cual, ¿eh? Tal cual os lo digo, estaba viendo las declaraciones. Y que bueno, que cayó uno y igual no fue nuestro misil, ha dicho. Cuando
0: Bueno.
1: habían dicho que eran Tomahawk, acuérdate de los iraníes anteriormente, etcétera, etcétera. Bueno, una locura lo de
0: Sí,
1: este hombre.
0: la duda estaba en el modelo del misil, siendo un Tomahawk, que además Scott Ritter lo explicó maravillosamente. Explicó el modelo concreto de Tomahawk, qué versión era y cuál había sido la intención del ataque. Para él era impensable ese objetivo, pero luego hemos sabido que no es impensable. Se había atacado deliberadamente a unas niñas que, qué casualidad, era una escuela destinada a hijas de miembros de la Guardia Revolucionaria. Y se había llevado a cabo un ataque execrable, porque no solamente se había llevado a cabo el ataque contra la escuela, sino que un tiempo después se había llevado a cabo un segundo ataque sobre el mismo edificio para eliminar a las fuerzas de salvamento y a los padres que habían ido de algún modo a intentar rescatar los cuerpos de sus hijas. Donald Trump tiene una reputación nula en el ámbito internacional y desde luego que ese acto lo llevó a cabo Estados Unidos para vergüenza de Scott Ritter, que sigue pareciéndole impensable un ataque de esa naturaleza, pero queridos, las cosas son lo que son. Son unos genocidas absolutos. Han estado colaborando, por cierto, se habla ya de 680.000 muertos en Gaza. 680.000 muertos. ¿Por qué? Por parte de la autoridad palestina, se ha aceptado 65.000, pero 65.000 eran los cadáveres recuperados. Hay casi 700.000 desaparecidos. Y la relatora de la ONU, a la que han congelado las cuentas en Occidente, dice que los informes que presentan 680.000 muertos y 350.000 de esos 680.000 serían niños de menos de 5 años. 350.000 menores de 5 años. Y ahora nos va a decir Donald Trump que ellos no han sido los que han matado a las niñas. En fin, amigos, ponedlo en comentarios. Miguel, vamos.
1: Bueno, Benguibir, que presume destruir aldeas beduinas, nada nuevo, y lo tenéis. Y ojo por

0: que han estado Rutte y Donald Trump. El jefe de la OTAN ha explotado en elogios, aquí lo tenéis, a Donald Trump, y este ha respondido fustigando a la alianza. Su liderazgo ha sido clave, ha dicho Rutte, para que los aliados aumenten su gasto en defensa. Y ha puesto el grafiquito del gasto en defensa. Más de 250 mil millones el acumulado solamente entre 2025 y 2026. Dice Trump, ha vuelto a hablar mal de España, ha dicho que no pagamos. Muchos países no pagaban lo que debían. Estados Unidos cargaba con casi todo. Algunos creen que la OTAN les va a salir gratis. Es inaceptable. España es un desastre. Algunos países se aprovechan. Si no pagan lo justo, tendremos que reconsiderar muchas cosas. Bueno, un Rutte patético y un Donald Trump que se siente poderoso, claro, con esta banda. Alberto.
1: Sabe perfectamente las necesidades de los países de la OTAN. Rutte, que es un arrastrado, no soportaría ver la desaparición de la OTAN durante su presidencia. Y Donald Trump lo sabe. Y le ha hecho Rutte la pelota a Donald Trump todo lo que ha podido. Donald Trump y Rutte no se reúnen. Rutte acude al llamado de Donald Trump para atender órdenes. Puras y duras. Y no solamente es un arrastrado en Europa. Hoy hemos conocido que Macron ha vuelto a secuestrar otro buque ruso petrolero. El segundo en 20 días. Claro, cada vez hay que tener más en cuenta la hipótesis de que Macron recibió por parte de Donald Trump la consigna de llevar a cabo estas detenciones cuando Macron llamó a Donald Trump para pedirle que forzara a Candace Owens para que dejara de investigar sobre su marido, el marido de Macron. Jean-Michel Trognon, alias Brillot, o abusador de niños de 14 años. Y claro, Donald Trump apareció haciendo unas declaraciones en contra de Candace Owens precisamente por el tema de la mujer de Macron. Y ahora Macron está, de algún modo, obedeciendo los mandatos de Donald Trump y, de paso, no nos engañemos, devolviéndole el golpe a Rusia, que le dejó sin el uranio del Sahel, zona que tenían totalmente también en modo genocidio, como Israel, pero a más lenta velocidad, los franceses, para aprovecharse económicamente de ellos. En fin, amigos, ponedlo en comentarios. ¡Qué asquito da toda esta gente! Vamos, Miguel.
0: Bueno, hablabas antes de las cifras de Gaza, Alberto. Pérdidas de las Fuerzas Armadas de Ucrania hasta 2,4 millones de soldados. Y ojo, porque ya no se está, los mercenarios extranjeros, lo tenéis aquí a la derecha, las muertes de mercenarios ya no se contabilizan como bajas y se atribuyen a accidentes. Hay 5.000 extranjeros que han muerto, mercenarios, pero fijaos las cifras que se están barajando. Es un análisis realizado por el medio MAS, tras examinar bases de datos de Estado Mayor de Ucrania, comisarías de reclutamiento, organizaciones médicas y morgues. 2,4 millones. Bueno, pues ahí están los datos.
1: Y a esa cifra hay que añadirle algo trágico. Y que Scott Ritter también lo explicaba hoy, en la actual guerra de drones, porque lo que se está viendo ahora mismo en Ucrania no es un frente de batalla al uso, como nos lo imaginamos viendo películas de guerra. En la actual batalla de drones, en la que hay dos frentes muy alejados el uno del otro y una zona gris en la que están los drones circulando a placer, las muertes rusas actualmente se están acercando. El ritmo de muertes rusas se está acercando al ritmo de muertes ucranianas. De hecho, se está cifrando del orden de unas 700 diarias rusas, que habían llegado a ser de menos de 100 diarias hace un año. Así es que ahora mismo, queridos, las bajas rusas también están siendo importantísimas en esta guerra. Y ojo, porque hemos sabido también que en la contabilización de muertes rusas, que hace cosa de un año se calculaba en 200.000, no se ha incluido la muerte de todos aquellos que se alistaron en la PMC, que tenía nombre de músico, la de Prigozhin, que habían salido de cárceles o que se habían alistado de manera voluntaria. Se considera que, en total, Rusia habría podido perder en la guerra, 1 millón de soldados en total. son cifras escalofriantes, amigos. Y en el caso de Rusia, muy superiores de las que esperábamos. Y esto Scott Ritter nos lo cuenta y nos dice que viene de muy buena mano, de gente que ha estado con él en Rusia. Scott Ritter estuvo estos días en el foro de San Petersburgo, además en un sitio privilegiado, además de también estar en el frente. Y dice que sus fuentes de información son súper fiables. Gracias a Miguel Valle, que nos deja una super etiqueta y nos dice: Maguitos, amigos, apoyemos juntos a Venezuela. Pues sí, Miguel. Sí, una desgracia brutal la de nuestros hermanos venezolanos, a los que mandamos un fortísimo abrazo. Y gracias a ti, Miguel, también por tener siempre tu apoyo. José Mario Torresini nos dice: terremoto e infraestructura no sísmica igual a catástrofe. Sí. Tremendo, amigos. Una auténtica catástrofe. Gracias, José Mario. Patricia Garcés, que nos regala una super etiqueta. Y Jerry Lenz, que nos dice: Magos, intento enviar una pregunta, pero YouTube no me deja. Espero encuentren mi pregunta. Pues esperemos encontrarla, porque aquí, desde luego, estamos pudiendo leer tu mensaje. Don Miguel, vamos con más.
0: Bueno, hablabas de cifras, más cifras. El balance del ataque de las Fuerzas Armadas de Ucrania contra Voronezh ha subido. 6 muertos, 62 heridos. ¿Qué nos ha dicho Lavrov? Estados Unidos busca tomar el control de los gasoductos Nord Stream en Europa, no nos extraña nada, y ha dicho que de momento de conversaciones nada de nada. Y quiero comentar una cosa, porque hoy ya se está hablando de otros 70.000 millones de la Unión Europea. Yo el otro día, perdonad, veía a Sánchez, que bueno, al menos lo sube algo, hay otros que no lo suben nada, yo no, nunca voy a defender a Sánchez. 60 millones para la dependencia, los que tenemos algún familiar dependiente. Y luego llega Zelensky y le dan 800, nada más que pasa por aquí, por el Reina Sofía. Bueno, pues ha dicho Fico que no va a poner ya un duro más para Ucrania, porque están planeando darle otros 70.000 millones la Unión Europea a Ucrania. Alberto, es que me parece tremendo.
1: Es brutal. Bueno, luego vamos a es brutal y es el resultado de los vídeos que tiene Israel de Donald Trump, que de claramente intentar imponer una tendencia hacia un fin de la guerra que no justificaría los aportes económicos, ha cambiado a aportar a Estados Unidos 9.000 millones y, obviamente, dar claramente una luz verde para que Europa siga enviando dinero. Una Europa que está en absoluta crisis. Absoluta, amigos. Pero los mandatarios europeos claramente van a destruir por completo la economía de sus países. Ayer lo comentaba con mi querido Pedro Baños. Esas normas que va a sacar Alemania para obligar ya a los ciudadanos a, además de lo que aportan a la seguridad social, incluir un 2% más para su jubilación, 2% mensual entre trabajador y empleador. Claro, tener que enviar dinero a Ucrania implica ir restando de otro sitio. ¿Y cuál es el otro sitio? Pues, lógicamente, el bienestar social. En fin, lamentable, amigos magos. Ponedlo en comentarios. Vamos, Miguel.
0: Bueno, Trump, que ha elogiado la capacidad de Zelensky, esto es sorprendente, ¿eh? Y ese aumento de las bajas en Rusia, a mí también me da que pensar, para mantener su posición. Está haciendo bastante bien su trabajo, sin importar lo que ustedes puedan pensar, ha dicho Donald Trump, de Volodymyr Zelensky y una von der Leyen. Esta noticia también la tenemos que comentar, Alberto, porque tenían montado, lo voy a leer, lo tengo por aquí, tenían montado una especie de chat grupal en el que realmente, pues, comentaban, mira, capturados en conversación privada los compinches de la Unión Europea tramando contra Trump, implicados von der Leyen, Lady Aspen, que se pronuncia Georgia, Merz, BlackRock, pone aquí, y luego la pareja dorada del globalismo, Starmer y Macron. La mediadora, sí, de la Unión Europea ha abierto una investigación formal, Teresa Aginjo, sobre la presidenta de la comisión después de la negativa del Ejecutivo comunitario a hacer públicos los mensajes de un chat privado que involucraba a todos estos líderes. Y también, sí, sí, y también a Zelensky. Ojo que en el chat también estaba Zelensky, ¿eh?
1: Sin lugar a dudas. Sin lugar a dudas, Zelensky estaba. Y obviamente se criticaba a Donald Trump porque Donald Trump ha mantenido una postura en contra de la guerra de Ucrania hasta que se ha dado cuenta de que no tiene más remedio. Pero es normal. Es muy interesante la anterior noticia. Zelensky hace bien su trabajo, piensen lo que piensen. Claro, cuando alguien hace bien su trabajo es porque ha recibido un encargo y está llevando a cabo un trabajo. La ciudadanía no le ha encargado esta guerra. De hecho, él consiguió ganar las elecciones porque precisamente prometió hacer lo contrario de lo que ha hecho. Luego, claramente nos dice Donald Trump que tiene un encargo Zelensky y que lo está llevando a cabo muy bien. Donald Trump, como siempre, eligiendo sus palabras, nos da muchos más datos de los que otros mandatarios nos podrían dar. Y es que está evidenciando que lo que Zelensky está haciendo es un encargo tan miserable como eso. ¿Quién está ganando realmente esta partida geopolítica, amigos magos? Pues ojo, porque empatado casi técnicamente con el 43% de vuestros votos, hay dos opciones. Una, 43% de votos. Irán sería la ganadora. Y la segunda, con el 42% de votos, China. Queridos magos, personalmente creo que habéis atinado muy bien con vuestras opiniones. Suscribiros y activar la campanita. En 15 minutos estamos en el canal Especulación en Bolsa para que podamos todos ganar un poquito de dinerito. Fuerte abrazo, amigos.
0: Un abrazo, hasta ahora.

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1: 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El informativo de Guerra y Paz con Amy Goodman. El número de muertes confirmadas por el doble terremoto que sacudió a Venezuela ha ascendido a 589 y se espera que siga aumentando al tiempo que equipos de rescate internacionales como los de México, Brasil, Cuba y Estados Unidos se han unido a la búsqueda ininterrumpida de sobrevivientes atrapados entre los escombros. Miles de personas continúan desaparecidas. Los hospitales están llegando rápidamente a un punto crítico y el Ministerio de Salud de Venezuela informa que hay unas 4.300 personas heridas. Muchos residentes de la capital, Caracas, así como de la ciudad de La Guaira y áreas circundantes, no tienen a dónde ir después de que sus hogares fueran arrasados por dos terremotos consecutivos. El presidente de la Asamblea Nacional de Venezuela, Jorge Rodríguez, dijo que 250 edificios han sufrido daños o han quedado destruidos y que La Guaira ha sido la más afectada.
2: Esta es la hora de salvar vidas. Esta es la hora de rescatar gente. Esta es la hora de atender a las personas que se encuentran en este momento bajo los escombros de todas las construcciones, edificios, centros comerciales, puentes, vías que se dañaron y que actuaron directamente contra las personas.
1: Jorge Rodríguez es hermano de la presidenta interina de Venezuela, Delcy Rodríguez. Para más información sobre los terremotos en Venezuela, visite democracynow.org/es. La Organización Marítima Internacional ha suspendido las operaciones de evacuación de miles de marineros varados y cientos de buques de carga del Golfo Pérsico después de que un proyectil de origen desconocido alcanzara el jueves una embarcación con bandera de Singapur en el Estrecho de Hormuz. Funcionarios estadounidenses afirmaron que Irán disparó contra el barco. Las autoridades iraníes no se han atribuido la autoría del ataque, pero este ocurrió solo unas horas después de que el cuerpo de la Guardia Revolucionaria Islámica advirtiera que las embarcaciones debían coordinar previamente con la Armada de Irán su tránsito por el Estrecho de Hormuz. Mientras tanto, el Departamento del Tesoro de Estados Unidos ha levantado por 60 días las sanciones sobre el petróleo iraní. La exención le permite a Irán vender petróleo crudo y productos petroquímicos en dólares estadounidenses por primera vez en más de 4 décadas. La medida desbloqueará miles de millones de dólares en ingresos para la industria petrolera de Irán. La Agencia Nacional de Noticias del Líbano informa que ataques aéreos israelíes mataron a 2 personas y dejaron herida a 1/3 en el sur del territorio libanés, mientras que soldados israelíes demolieron e incendiaron viviendas en la localidad de Markaba. Los ataques se produjeron a pesar del acuerdo de alto el fuego entre Estados Unidos e Irán, que exige que Israel ponga fin a su ocupación del sur del Líbano y luego de que el primer ministro israelí Benjamín Netanyahu y el ministro de Defensa Israel Katz dijeran que sus fuerzas armadas permanecerán por tiempo indefinido en el sur del territorio libanés, Siria y la franja de Gaza. Mientras tanto, representantes diplomáticos del Líbano e Israel acordaron extender las negociaciones en Washington, D.C. un 4 día más. Hezbollah no participa en las conversaciones. La Corte Suprema estadounidense falló a favor de la política del gobierno de Trump de negar a personas que se encuentran en la frontera entre Estados Unidos y México la posibilidad de solicitar asilo, un derecho consagrado tanto en la ley federal estadounidense como en el derecho internacional. La decisión, adoptada por 6 votos a favor y 3 en contra, revoca los fallos emitidos por tribunales inferiores que ordenaban detener la práctica conocida como dosificación, es decir, limitar la cantidad de solicitantes de asilo que pueden presentarse cada día en un paso fronterizo de entrada a Estados Unidos. En un contundente escrito de disenso leído desde el estrado, la jueza Sonia Sotomayor afirmó: las consecuencias de la decisión de hoy son predecibles. Más personas morirán, más personas volverán atrás y quedarán expuestas a la violencia por algo que no pueden ni deberían tener que cambiar de sí mismas, como su raza, religión, nacionalidad u opinión política. En otro fallo de 6 votos a favor y 3 en contra, la mayoría conservadora de la Corte Suprema de Estados Unidos acordó permitir que el gobierno de Trump ponga fin al estatus de protección temporal de unos 350.000 inmigrantes migrantes haitianos y 6.000 sirios. El fallo allana el camino para la deportación masiva de solicitantes de asilo a dos de los países más peligrosos del mundo. La Corte Suprema de Estados Unidos anuló el jueves una ley del estado de Hawái que exigía que las personas obtuvieran permiso para portar armas de fuego en propiedades privadas abiertas al público, como tiendas, restaurantes y hoteles. Asimismo, en una decisión de 7 votos a favor y 2 en contra, los jueces del Alto Tribunal estadounidense fallaron a favor de restringir miles de demandas que alegaban que Bayer, la empresa matriz de Monsanto, tenía el deber de advertir a los consumidores sobre los posibles riesgos de cáncer de un popular herbicida de la empresa que se comercializa como Roundup. Visite democracynow.org/es para obtener más información sobre los recientes fallos emitidos por la Corte Suprema de Estados Unidos. Informes señalan que el gobierno de Trump planea deportar a más de 500 menores inmigrantes no acompañados sin tener en cuenta las protecciones legales vigentes desde hace tiempo para los menores migrantes que se encuentran en Estados Unidos sin sus progenitores. Los menores han estado bajo la custodia de la Oficina de Reasentamiento de Refugiados durante al menos 6 meses y no cuentan con familiares o tutores que puedan patrocinarlos en el país. La Oficina de Reasentamiento de Refugiados, que está supervisada por el Departamento de Salud y Servicios Humanos, ha ayudado al gobierno de Trump a identificar a menores que podrían ser objeto de deportación. El senador demócrata Ron Wyden condenó la medida en una carta dirigida al secretario del Departamento de Salud y Servicios Humanos de Estados Unidos, Robert F. Kennedy Jr., en la que escribió: "Esto constituye un grave fracaso institucional que pone en riesgo inmediato a cientos de menores vulnerables, dejándolos de hecho sin la protección de la supervisión estadounidense y arrojándolos de nuevo al peligro. Instrumentalizar la propia agencia encargada de su protección con fines políticos es una escalada inaceptable de la extralimitación del poder ejecutivo y socava el compromiso de nuestro país con el debido proceso". En la ciudad de Siracusa, estado de Nueva York, 2 agentes del Departamento de Seguridad Nacional ingresaron el martes a un centro de votación en el que se estaban celebrando elecciones primarias para solicitarle a una trabajadora electoral que eliminara su cuenta de Instagram debido a una publicación en la que solicitaba la imputación del agente del Servicio de Inmigración y Control de Aduanas, ICE por sus siglas en inglés, que le disparó a René Good en la ciudad de Minneapolis. Paige Lingonia dice que los problemas comenzaron durante su turno como inspectora electoral en la Biblioteca Central de Siracusa, donde recibió un mensaje de voz en su teléfono de un hombre que se identificó como Dave Brody, agente especial del Departamento de Seguridad Nacional.
3: La acabamos de llamar en referencia a una publicación que creemos que usted hizo en Instagram en enero, en la que reveló la identidad de un agente del ICE. Solo queríamos hablar con usted al respecto. Usted no está en ningún problema.
1: Ogonia cree que el agente se refería a una publicación que realizó en Instagram el 8 de enero de este año, en la que nombró a Jonathan Ross como el agente del Servicio de Inmigración que mató a disparos a René Good. La publicación incluía una captura de un video de Ross accesible a nivel público que fue grabado momentos después del tiroteo y citaba un artículo del periódico de Minneapolis Star Tribune en el que se mencionaba su nombre. La publicación concluía con la leyenda: "Creo que hoy es un gran día para que Jonathan sea imputado". Gonia devolvió la llamada perdida y acordó reunirse con los agentes dentro del centro de votación en lugar de enfrentarlos sola afuera del lugar. Tras ello, 2 agentes llegaron y le entregaron una misiva formal con las advertencias: "Es posible que esté infringiendo la ley federal" y "Es ilegal amenazar con agredir, secuestrar y o matar a un funcionario federal". Desde entonces, Gonia se ha negado a eliminar su publicación de Instagram o a cerrar su cuenta y ha creado una página de GoFundMe para recaudar dinero para pagar posibles gastos legales.
4: La experiencia es intimidante y creo que es importante que los trabajadores electorales puedan hacer su labor sin sentirse presionados o atemorizados. También es importante que se protejan la libertad de expresión y las libertades civiles. Y quiero señalar que la falta de profesionalismo en la misiva formal que me entregaron era muy preocupante. Si no se hubiera confirmado que eran agentes del ICE, habría pensado que era una estafa.
1: En el estado de Massachusetts, la jueza federal de distrito Indira Talwani bloqueó el jueves una orden ejecutiva del presidente Trump que ordenaba al Departamento de Seguridad Nacional crear las llamadas listas de ciudadanos confirmados que reúnen los requisitos para votar. El fallo de Talwani también bloquea la orden que Trump le dio al Servicio Postal de Estados Unidos de enviar papeletas por correo solo a los votantes que se encuentran en las listas aprobadas por el gobierno federal. Este fallo es el más reciente de una serie de reveses que han sufrido los esfuerzos de Trump para restringir la participación de votantes previo a las elecciones de mitad de mandato de noviembre y se produjo un día después de que el director general de Correos de Estados Unidos, David Steiner, fuera interrogado por los demócratas del Comité de Seguridad Nacional del Senado. David Steiner fue interrogado por el senador de Michigan, Gary Peters.
3: Entonces, ¿sí o no? Si un estado se niega a entregar su lista de votantes ausentes al gobierno federal, ¿el servicio postal seguirá enviando sus papeletas por correo en virtud de esta regla propuesta? Según la reglamentación propuesta, no. Le diríamos al estado que necesitamos el manifiesto para... Miren, como saben, lo que estamos pidiendo... Es decir, esa es la respuesta. Les diría que no. Por lo tanto, la regla propuesta básicamente obliga a los estados a cumplir con estos nuevos requisitos y entregar sus registros de votantes ausentes, o de lo contrario, deberán enfrentar las consecuencias de no poder votar por correo.
1: El vicepresidente de Estados Unidos, J.D. Vance, elogió el jueves al desacreditado expresidente Richard Nixon y restó importancia al surgimiento y encubrimiento del escándalo conocido como Watergate, afirmando que en la actualidad este habría recibido una cobertura mínima. Vance habló en la Biblioteca y Museo Presidencial de Richard Nixon, que se encuentra situada en la ciudad californiana de Yorba Linda, mientras promocionaba su nuevo libro Comunión.
3: Creo que su legado histórico está experimentando un pequeño renacimiento, pero creo que se lo merece. Tal como bromeé con Robert en privado, si el Watergate ocurriera mañana, sería como una noticia de 12 horas. La idea de que el Watergate hubiera derrocado a un presidente es una locura.
1: La Junta Reguladora de Alquileres de la Ciudad de Nueva York ha votado a favor de congelar por los próximos 2 años el precio de los alquileres de casi 1 millón de apartamentos con renta estabilizada. La histórica decisión hace realidad una de las promesas de campaña clave del alcalde Soran Mamdani, quien apenas lleva 6 meses de mandato. La votación del jueves, que contó con 7 votos a favor y 1 en contra, se llevó a cabo en el Museo del Barrio, ubicado en el barrio de East Harlem. Cientos de inquilinos llenaron un auditorio del museo y estallaron en cánticos de celebración tras la votación, al tiempo que muchos de ellos salieron a las calles para festejar la decisión. Estas fueron las palabras expresadas por Chantela Mitchell, presidenta de la Junta Reguladora de Alquileres de la Ciudad de Nueva York.
5: Creo que este año un ajuste del 0% para los contratos de arrendamiento de 1 y 2 años es una medida justa y responsable. Esta medida refleja la profundidad de los desafíos de asequibilidad que enfrentan los inquilinos, al tiempo que reconoce las presiones reales que los propietarios siguen enfrentando.
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0: Amigas, amigos, amigues, amigues, amigues, todos sean ustedes bienvenidos a Dos Chairos de Cuidado. No. El único programa donde Monsiváis vive en nuestros corazones.
1: Sí, ¿y tú?
0: No de entrevistas chafas.
1: Y tú vienes con el aire acá, pues el look Monsiváis.
0: Es que es como estamos en el Monsigate, digo, ah, bueno, pues hay que estar ahí, un Monsilook. Para revivirlo.
1: Estás muy peinado para hacer.
0: Sí, todavía. Sí, sí, todavía sí, pero es que, tenía una onda más,
1: sí,
0: loca.
1: Muy loca, más desengañada. Más,
0: más a la desengañé.
1: Te faltan como 20 gatos alrededor.
0: Sí, así que te pisen aquí encima. Pero bueno, pues, pero es para, bueno, rendirle, bueno, cuenta al maestro.
1: Que hoy ha sido muy mal citado, muy mal recordado. Muy,
0: todo mal.
1: Una porquería, pero mal hecho, ¿no? De las porquerías.
0: Sí, sí. Esa ya está muy, muy, muy chafa la que están usando.
1: Chafa, chafa, chafa, chafa. Pero no me acuerdo cuál es el orden de los temas. Aquí está el querido Ricardo Rivero.
2: Sí, ¿qué tal? ¿Cómo
0: sí,
2: están?
0: Sí, siempre, sí, nos, siempre saltamos las,
1: sí,
0: trancas.
1: Sí, nos saltamos las trancas. Romano Ochoa en los, no, controles, maestros. Y pero ese no era el tema que íbamos a empezar, ¿no? Íbamos,
0: no,
1: a,
0: no,
1: iba a ser el de la, de,
0: sí,
1: la de Don Cucaracho y
0: Don
1: los
0: Cucaracho,
1: demás partidos.
0: Don, ¿cómo ve la canción? ¿Cómo?
1: Don Cucaracho, Don Cucaracho. Ya no se va a registrar porque le falta, porque le tienen una lana que transparentar.
0: Que qué la raro.
1: UIF, en la UIF, en último momento, así como en safe de béisbol, uh-huh, nos salió con una sorpresita. Y sí, sobre todo los consejeros del INE.
2: Sí, mandó una información que no se esperaban para solicitar, o más bien para informar a los consejeros del INE, posibles irregularidades en el financiamiento de ciertas organizaciones.
1: A ver, a ver, a ver.
2: Todavía no se informa cuáles son estas ciertas organizaciones que tuvieron pues un financiamiento ahí oscuro, pero cabe recordar que son 4 partidos los que están buscando ya que el INE les dé el visto bueno para que puedan competir en las próximas elecciones, que es efectivamente el partido de Don Cucaracho, Somos México,
1: ajá,
2: que surge con integrantes vinculados a la llamada Marea Rosa, ex militantes del PAN, PRI y PRD,
1: ajá,
2: y pues también con una fuerte conexión con los entesionistas, ¿no? Porque está Lisa Chelminsky.
1: Esa señora,
2: con los Atanyahus, pues apoyadora de este genocidio.
1: Y es posible que por ese motivo, por esa razón, por esa fuente de financiamiento, se pueda echar para atrás.
2: Por registro, lo menos se pueda detener de momento para que hagan obviamente las investigaciones pertinentes.
1: ¿Está prohibido por ley o no?
2: Pues bueno, obviamente financiamiento ilícito está prohibido por,
1: supuesto, por
2: ley,
1: sí,
2: pero
1: sí,
2: el tema es verificar pues cuáles son las fuentes, ¿no?
1: Claro.
2: O sea, obviamente impugnarían cualquier resolución en contra de estos partidos para pues tratar de evitar que se les niegue el registro, ¿no? Entonces, ahí está ahí. Oye, todavía
0: qué gachos,
2: en suspenso.
0: Ya estaba Don Cucaracho celebrando
1: ya,
0: con las patitas de
1: molcajete. Sí. Ya, la Raki en la mañana.
0: A la Raki, ya se iban a ir al Ángel a dar vueltas. Y que te aplican el quitarrisas.
1: ¡Qué boleca!
0: ¡Hijo!
1: ¿A dónde crees que vas?
0: ¿A dónde, papá? Véngase, papá. ¡Guau!
1: Le echaron el...
0: el flito a la
1: el bombazo. De última hora.
0: Me pasa lo que pasa, ya el susito ya se los dio. ¿Cómo que?
1: A ver.
0: Oye, tu amiga esa que...
1: Sí, sí, sí, que anda defendiendo esa, ahí.
0: Que además la única persona que ve, que dijo... sin temor al que dirán, que ella sí iba a ver TV Azteca.
1: Ah, sí. Digo, no sé si lo siga viendo. Pero pues, no solo eso, es una defensora a ultranza del ente sionista en todo el mundo. Es la que niega el genocidio en Gaza, niega todo lo
0: bueno,
1: que...
0: Bueno, ya la ONU acaba de establecer claramente...
1: Exactamente.
0: Que sí es genocidio, sí,
1: es
0: digo, como si faltaran pruebas, pero bueno.
1: Digo, se tardó tres años.
0: Pero que sí es genocidio y que pues sí está mal.
1: Así es.
0: Ahora, de aquí que manden a los cascos azules va a tomar su
1: tiempo. Otros 3 años.
0: Yo digo que hay que mandar eso, aunque sea a los Ángeles Azules, ¿no?
1: No, ojalá, pero ni eso. Pero ya hubo soldados de la ONU, cascos azules de la ONU que han tenido,
0: claro,
1: que han tenido bajas en Gaza.
0: Pues es que... Es que es una locura, de veras. Está ahí claramente lo que está ocurriendo. No es una invención, como es, ay, yo se lo invento, perdón.
1: No es una invención.
0: Los casos, y además no es nuevo, además algo. Bueno, hasta Trump se enojó porque estuvo bombardeando el Líbano y Cisjordania.
1: Así es.
0: No, entonces.
1: No tenemos
0: todo,
1: eso.
0: Todo una. Digamos, toda esta patraña, ¿no? Alrededor de. Y cada vez más cinismo, ¿no? Primero a Netanyahu y a su Ben-Gadir, este señor horrible.
1: Híjole, el Ben-Gvir. ¿Y tenemos más información sobre el INE al respecto? O del,
2: ahorita están justo, de hecho, Somos México publicó un tuit de que están en espera de la sesión del INE.
0: De que están temblando los catarinques.
2: Exactamente, hace como un minuto, digo, para nuestro público, pues comentarles que eso se está grabando antes, obviamente.
1: Así es,
2: estamos
1: así
2: a las 6 de la tarde aquí.
1: Y esto sale a las 8.
2: Ajá, entonces ahorita están pues en espera. Todavía no hay información confirmada de que el INE haya autorizado el registro de estos cuatro partidos. Lo que sí, pues como ya lo mencionábamos, sale a relucir que esta información de que pues la UIF mandó pues esta información y pues no se la esperaban los consejeros.
0: Al último momento.
2: De último momento.
0: Digo, ese es el sentido del suspense, ¿no?
1: Uh-huh. Absoluto.
0: Absoluto,
1: man. Voy así, qué risa me va a dar.
0: Imagínate
1: qué
0: cuando risa. Estaba ahí con Alarraco y de pronto, ¡ah, ya! ¡Hola,
1: padre! Que te van a revisar la cartera, compadre. Tus cuentas, de dónde caramba viene el financiamiento. Porque me imagino que debe ser importante el dinero que, o sea, para organizar las asambleas, ¿no? El mínimo de asambleas, o sea, requiere de varo.
0: Un presupuesto importante.
1: Para andar organizando eso en todo el país.
2: Sí, claro.
0: Y captar todas estas firmas.
1: Así es. Se requiere de una lana. Una buena lana.
0: Así como de, ¿no? Y que pudieran juntar como el fútbol mexicano 800,000 personas en toda la Ciudad de México, pues no tienen esa capacidad de convocatoria.
1: Y supongamos que, obviamente, o sea, supongamos que no viene del ente sionista nada más, pero que viene de algún gobierno como el de Maru Campus, uh-huh. A través de dónde, ¿no? Ya saben cómo le hicieron con latinos a través del gobierno de Michoacán, en la Secretaría de Salud.
2: Sí, porque casualmente, pues obviamente hay ex militantes.
0: O del estado de Chihuahua.
1: Ajá, por eso.
0: Digo, por decir algo.
1: Por decir algo.
0: No creo que la señora Campos esté metiendo eso.
1: No, pues yo creo que sí.
2: Digo, hay ex militantes del PAN, del PRI, del PRD, ¿no? Ajá. Entonces, o sea, conexiones para obtener financiamiento no es...
1: Claro.
2: Digo... no está confirmado, pero es una duda razonable.
1: Es una duda razonable.
0: Digo, mira, hay dinero de Claudio 3X González.
1: Exacto.
0: Casualmente,
1: ¿no?
0: Sí, pero además...
1: O de dinero que no ha pagado impuestos a alguien, ¿no?
0: Qué buena onda. Qué malvados son de que... Espérate, déjales que sigan sonriendo.
1: Toma la barbón. Pero vamos a ver.
2: Sí, que son cuatro partidos en total. Somos México, este que ya habíamos comentado, que uh-huh. Siga la democracia, Partido Paz y México Tiene Vida. Son los cuatro partidos que están buscando el registro.
0: Pero son muy conservas, ¿no?
1: Los cuatro.
2: El único que no es conservas es que Siga la democracia. Es un partido que está apoyando a Morena.
1: ¿Ah, sí?
2: Ajá, es un partido abiertamente que apoya a Morena y al obradorismo. Pero Somos México, Partido Paz es de Hugo Eric Flores.
1: Ay, no, otra vez.
0: Pero también está en Morena. Está en Morena, ¿no?
1: Sí.
2: Que hizo alianzas cuando fue en la campaña del 2018.
0: Y luego la perdieron.
2: Y pues perdieron el registro porque no alcanzaron los votos suficientes.
0: Ala.
2: Y México Tiene Vida es el más raro de todos. Es una agrupación de perfil conservador y pro vida con base en Nuevo León. Pero está muy underground, o sea, no se conocen muchos detalles de la organización y de quién las conforma. Es más, necesitabas generar ciertas asambleas. Yo he preguntado en todos lados si alguien supo de asambleas de México Tiene Vida.
1: Nadie.
0: ¿No serán de los de varones y eso? No, quizás.
2: Pues mira, perfil conservador y pro vida, con base en Nuevo León, pues...
0: Estaba. Se acercó ahorita a
1: la señora,
0: Grecia Quirós. Y al otro, al Woody de Michoacán.
2: Tafoya.
1: ¿Ah, sí? A Tafoya. Míralo.
2: El Woody. Sí se parece.
1: Sí se parece.
0: Sí se parece. Además es eso.
1: Eso
0: es. ¿No se parece más? Bueno, pones a Tafoya como joven uh-huh. Y el Woody Ruco, pues es el ex embajador gringo, el Salazar.
1: Claro.
0: Regresó casualmente a hacer comentarios.
1: Esa es otra nota que se nos estaba pasando, sí, es cierto. Hijo, ese cambio de jugador ahí, están bravos.
0: No,
1: qué
0: sea.
1: Manera de...
0: Pero bueno, es que pues así la...
1: Cochingar. Al cabecita algo.
0: Por eso son, fíjate, los reaccionarios son poder reaccionarios por porque reaccionan.
1: No,
0: y están ahí.
1: A la
0: son retardatarios todo, pero sí están, siempre están buscando la manera de medrar, de joder, de estabilizar.
1: Uh-huh. Es eso. Y esta semana fueron esos dos, no. El de Ken Salazar y luego lo del Monse.
2: Que lo de Ken Salazar se me hizo también una tontería porque, pues, ya tiene rato que dejó de ser embajador en México, ¿no? O sea, ¿por qué en su momento, si tenía el poder de mencionar este tipo de cosas, ¿no? Obviamente, pues, es una declaración falsa.
1: Así es.
2: Pero, ¿en qué momento tan oportuno para aparecer con esto, ¿no? Casualmente, junto con la campaña de, pues, la entrevista falsa de Monsi Weiss, que es nuestro siguiente tema.
1: Ah, el falso, pues ya Monsi. Llegamos a él. Falso Monsi. Ahora sí, señor Monsi. Empecemos. Qué bárbaro con esto. Eso nos Sí nos emperró, sí nos encabronó a varios. O sea, yo sí leí así con... Sí. Me di el maldito tiempo de desperdiciar mi vida leyendo esta falsa entrevista.
0: Este libelo.
1: Y fue una cosa así de... O sea, renglón tras renglón, así no hablaba Monsi. Así renglón tras renglón.
0: Es que...
1: Así no hablaba Monsi.
0: A mí lo que sí me pareció indignante que lo pusieran a hablar como si fuera Vicente Fox.
1: Sí, cabrón.
0: O el saco de pus.
1: Total.
0: No, o sea, eso sí me parece una falta absoluta de respeto y de lecturas.
1: No se dieron ni siquiera tantito la molestia de leer un libro de, o sea, el que quieras. Los rituales del caos, no,
0: pero una entrevista,
1: la que sabías, hizo miles.
0: Monsi los conoce, los hemos hablado, su manera de hablar. Digamos, era un intelectual de altísimo nivel.
1: Pedorraje.
0: Digo, no, era un cuate que tenía todas las conexiones y que, además, con mucho sentido del humor.
1: Claro.
0: Entonces jugaba con los elementos.
1: Sí, sí.
0: No,
1: sí.
0: Y de repente, cuando lo entrevistaba, me acuerdo, sí, Jacobo o cualquiera. Sí. No sabía si decía la verdad o qué. O no estaba jugando con sentimientos. Porque tenía mucho sentido la ironía.
1: Claro.
0: ¿No? Y eso es una enorme habilidad que no cualquiera tiene, no cualquiera la puede reproducir. Y claramente pues no se les da a estas personas.
1: Hay un chingo de entrevistas en YouTube de Monsi Weiss. Hay una muy buena con Ricardo Rocha, hay con Cristina Pacheco, hay con Sabina Berman. Échense las que quieran, ¿no? O sea, no es posible. No hay absolutamente ninguna capacidad. Hasta Grok, me acuerdo que lo vi. Hasta Grok dice, no, esto huele mal. Esto huele muy mal, o sea, ¡hasta Grok!
0: Sí, que creo que esto casi que está manipulado. Sí,
1: o sea, no me digas, las digo, no, eso es... Esa entrevista no es confiable, decía.
0: Pero además, es decir, un medio de comunicación tiene que tener filtros.
2: Justo. ¿No?
1: Por supuesto, dices, nosotros
0: a ver, mandamos. Si yo te, es como si yo llegara aquí al Chavo, mira, tengo una entrevista con Grosso donde dice que ama a López Obrador.
1: Ándale.
0: Que quisiera volver los zapatos y lamerle las pezuñas.
1: Ajá.
0: Y tú me vas a decir, ah, qué chido. Oye,
1: hay que revisar.
0: A ver la prueba, el cassette. Ajá. Yo te digo, ¿qué crees? No, se me borró, se me olvidó.
1: Lo tengo ahí.
0: Sí, ahorita entre 8,000 cassettes que tengo, te lo voy a buscar. Entonces, pues todo mal.
1: Absoluto.
0: Pero tiene que tener filtro. Esto es un medio
1: de
0: profesional, de tamaño.
2: Sí, exacto.
0: O sea, Universal no es cualquier medio. No. Ahora ya es cualquier medio. Bueno, ya era un poco
1: ahorita
0: cualquier
1: ya,
0: medio.
1: Sí, no,
0: pero tienes que tener filtros.
1: Absoluto.
0: Para que no pase eso. Y lo primero que te preguntan, a ver, ok, dice esto,
1: ¿dónde está la fuente?
0: ¿Dónde está la fuente? Sí. Dame la grabación.
1: Ah, claro.
0: Sobre todo en los últimos tiempos, donde ha habido muchos líos, donde hay manipulación.
1: Sí, claro. Entonces,
0: cualquiera, si a mí me entrevistó, pero yo no dije eso.
2: Exacto.
0: Ah, bueno, pues aquí está, mira, aquí sí dijo usted, aquí está en el párrafo tal. Y eso es la manera en que los medios también se cuidan de demandas y cosas. Es muy normal.
1: Claro.
0: Entonces, que no lo hayas hecho.
1: Ah, es muy, obviamente, sí, hace,
0: es muy sospechosísimo.
1: Muy sospechoso de que el mismo Universal se haya prestado a este madrazo.
2: Sí,
1: que hicieron meterle a la memoria.
0: De Carlos, además, ponerle plano homofóbico.
1: La bandera de
0: esa homofobia. Es la otra.
1: Esa es la otra.
0: Y el pleno mes, el orgullo.
1: Y ahí vas. Entonces, eso fue durante el día, fuimos así, agarrando hebra tras hebra, hebra tras hebra, y de pronto sale el tuit del regocijo, de la jactancia, del regodeo,
0: de la pelafustanería, además,
1: absoluta, de Ricardo Salinas Pliego. Así, es que parece que tiene la edad mental de un...
0: Es un puberto.
1: Es
0: un puberto.
1: Con todo respeto, compañeros pubertos, para todos sus niños, sus hormonas.
2: Qué normal,
1: están haciendo,
2: qué normal que usted
1: es normal puberto. Que ustedes a esa edad
2: sí, es puberto.
1: Pero ese señor tiene que...
0: Es un puberto años? Tardío, 70, muy, muy tardío. Años,
1: muy tardío.
0: Es un, es un puberto octogenario.
1: O sea, como si fuera así el bully, de la secundaria, del sexto de primaria.
0: Sí, es como...
1: La edad mental.
0: El de los Simpsons.
1: La edad mental. De jaja, así, de ¿cómo se llama?
2: Nelson.
1: Ahí fue donde se le cayó el teatrito y donde se hizo tan evidente la vengancita, sí, que le ha de haber costado, a ver, por favor, hagamos, tratemos de una calculadora imaginativa de cuánto le habrá costado obligar, pagarle a este, ahí, tal,
2: este peoncillo, este
1: peoncillo, uh-huh, que nadie recuerda, que nadie conoce.
2: Peoncillo de poca monta.
1: Que nadie conoce, por eso me dio mucha risa así ver quiénes lo defendían. O sea, era un regodeo entre mediocres, era así neta la defensoría de los de la mediocridad.
2: Era el arte del periodismo.
1: ¿No? Ajá, aparte el arte.
0: ¿Quién dijo eso?
1: Perdón, Ángel, o sea, perdón, no, son mediocres, no, de los mediocres. No, no. Un cuate que por cierto está bastante señalado, está muy señalado, muy correteado por asuntos medio turbios, pero el arte del periodismo.
0: Pero además, por favor. Pero además, es que, digo, si tú investigas tantito, la primera vez se publicó esta entrevista en El Sol de México.
1: Así es.
0: Y en El Sol de México no venía este elemento.
1: Ese elemento.
0: Porque si lo hubiera existido, imagínate el escándalo que se hubiera armado desde el principio. Uh-huh. Ya lo hubiera usado, claro, Loret o Broso o que me digas, para golpear a López Obrador, que digamos es el objetivo final.
1: Claro.
0: Y no. Y luego casualmente lo dijo con la chuchena el señor este Cázares. Ajá. Dice, es que en un homenaje, bueno, pues esto en su momento el señor creo que Ilio Ortiz ya me acuerdo, el dueño del Sol de México, siempre digo Vargas Llosa, pues no es Vargas
1: Llosa. No, Vázquez Roña.
0: Vázquez Raña. ¿Es Roña o Raña? Ese señor.
2: Es lo mismo.
0: Le dijo que no.
1: Él y su hermano.
0: Es lo que alega, ¿no? Que no. Ok.
1: Ah.
0: Entonces, ya. Bueno, censura, no sé qué. Ya está muerto, que no puede decir nada, casualmente.
1: Sí. Uh-huh, uh-huh.
0: Y luego llevar aquí. Ah, lo voy a revivir. De manera inocente. Y bueno, esto, claro, que es nada más un homenaje al maestro, ¿no?
1: Ah, porque vaya.
0: Y no venía. Y la Universal, ¿qué pone? No, no, no, no, ni no, no había ganas de molestar a nadie.
1: Ajá,
0: ni bien. De inquietar a nadie. Ah, chica, estás diciendo que López Obrador es gay. Y estás diciendo que además, ¿cómo se llama? Mons Ibáez odiaba, o decía que era un Nerón, aspirante a Nerón, que era despotricante. Por Dios, o sea, creo que va a generar algo.
1: Ajá. Sí,
0: entonces, inocentemente.
1: Ahí va, ¿no?
2: Sí, no, lo curioso es que también en esta explicación que le da Azucena, pues deja mal parado también el exdirector del Sol de México, ¿no?
0: Pues sí.
2: Porque da la explicación o da a entender que él no publica la entrevista completa porque el director del Sol de México le dice que López Obrador va a ser jefe de gobierno. Ay, pues eso, ¿qué tendría que ver si tu labor periodística es revelar la entrevista por, pues prácticamente, pues si es lo que te dijo, pues por qué tendrías que censurarla, ¿no? Entonces lo deja ahí como de, ah, pues es para que pues nos dé favores, para no manchar su imagen. ¿O qué situación? Y además, en la entrevista, tenemos ahí un fragmento, creo, de la entrevista, que es donde sale esta declaración que supuestamente, ¿no? Que totalmente falsa, que dice Mons Ibáez, de que pasaron divertidas noches y, ¿no? Etcétera.
1: Sí.
2: Pero la siguiente pregunta no dice, no lo cuestiona sobre lo que le acaba de decir. O sea, son cosas tan graves que le había dicho en la respuesta que le hizo Mons Ibáez, que la, pues digamos que un reportero pues naturalmente pues sí, cuestionaría, oiga, a ver, ¿qué pasó?
1: A ver, explíqueme más, ¿a qué se refiere con divertidas?
0: La entrevista la hizo Jordi Rosado, ¿te acuerdas cuando entrevistó al diamante negro?
2: Exacto.
0: ¡Dame chavos, tipos! Y casi aplaudiéndolo.
1: Le aplaude.
0: En vez de, oye, perdón, ¿cómo? A ver.
1: Bueno, Jordi Rosado también.
0: Bueno, o sea, es como el Cazares de ahora.
1: Sí, total.
2: Que de hecho ya tomó candidaturas, ¿no? También.
1: ¿A poco?
2: Pues sí, pero mira, en este fragmento también la parte de que llegó, déjeme decirle que hace algunos años le di cobijo a Andrés Manuel López Obrador, cuando llegó huyendo de Macuspana, Tabasco a los 19 años de edad, había asesinado accidentalmente a su hermano, o sea...
1: Y todo mal con las fechas, todo mal con...
0: Todo. Lo dijo el Fisgón,
1: ¿sí?
0: Que él los presentó. Uh-huh.
1: Así es.
0: Y no checa las fechas para en ninguna manera.
1: Para nada.
0: Y luego hasta puse una foto, bueno, estaba truqueadísima.
2: Sí, claro, sí.
0: De Monsi con el joven López Obrador.
2: Sí, no, ha sido una
0: todo
2: locura.
0: Con las patas.
2: Pero ve lo grave que dicen en sus declaraciones, en teoría, Mons Ibáez. Y la segunda pregunta es, ¿Aldo mero macho ya se divorció del PRD? O sea,
1: nada ¿cómo vas a dejarlo ir con esta información que supuestamente te dio?
2: No, es de sentido común, ¿no?
0: Te detienes.
1: A ver. No, pues
0: entonces, ¿qué clase de periodista eres? Es super chafa.
1: No es. Es que es un artista del periodismo.
0: Pero con H. Es que es. Y luego los que mueven es que empezaron a mover eso, por ejemplo, de Mauleón, que se supone que es un periodista avezado, que tiene varios libros.
1: Se supone que era su amigo, que, de Monsi.
0: ¿No?
1: Se supone.
0: No podía, o sea, moviendo eso, como diciendo, ah, mira, lo que me encontré lo voy a dejar por aquí.
2: Además, sí.
0: En ese tonito de, como el clase, o sea, mucho en el Twitter, ¿no? Uh-huh. Voy a dejar esto por aquí, me voy a ir con...
1: Cobardemente.
0: Uh-huh.
1: Y igual Paco Calderón.
0: Lo cual, además, ese... manda la atención, porque de Mauleón ha trabajado muchos años en Azteca.
1: Así es.
0: En ADN 40.
1: Así es.
0: Tuvo una relación cercana con Mónica Garza.
1: Así es.
0: Entonces, ahí hay una...
1: Por supuesto.
0: ¿Y quién crees que allá
1: de los puntos?
0: Allá el orco del Ajusco,
1: pues... Une los puntos.
2: Sí.
1: Y dime a dónde llegamos. Al... La perrita de Trump.
0: Pero mal hecho.
1: Mal
0: ¿Por qué
1: hecho?
0: No lo haces bien?
2: Muy mal.
0: ¿Por qué
2: muy
0: tú lo tienes que hacer
1: chafa,
0: como ventaneando?
1: Chafa, no. Chafa, porque son estúpidos.
0: Y hasta le pega a su cuate el otro
1: tenemos
0: tío.
1: Tenemos exactamente la... Monsi Weiss lo dijo claramente.
0: Exacto.
1: Y lo tenemos aquí.
3: Bueno, desde luego mi voto siempre es para la izquierda y creo que la izquierda tiene un lugar importantísimo en la vida mexicana, tanto como tradición como perspectiva y programa. Desdichadamente la izquierda actual no es la mejor concebible. La derecha sí, es la mejor concebible. Es estúpida, arrogante, atrasada y represiva. Entonces es la mejor derecha concebible porque reúne todos los requisitos del modelo.
0: Oye, sí me...
1: ¿Sí te parece?
0: Perdón.
1: Era con aire, ya te estabas ahí mimetizando.
0: Mimetizando con el gran Monsi. Pobre Monsi, hasta...
1: Sí le das un aire. Rejurgita. Un sketch aquí. No es Operación Mamut, no se confunda. Estamos en Dos Chaires de Cuidado todavía.
0: Oye, sí. No manches.
1: ¿Eh?
0: Dios mío, me estoy convirtiendo en Mamá.
1: Mamá.
0: Auxilio.
1: ¿Qué pasó?
0: No, pues, además, enorme personaje.
1: Claro.
0: Además, con tanto sentido el humor y para que lo metan en esa situación... Que además mal.
2: Sí.
1: Chafa.
0: Hablando de veras como si fuera Pedro Ferriz. El hijo de él.
1: El nieto.
0: El tatachosno. O sea, es que.
1: Totalmente chafa.
0: Palabras que jamás hubiera utilizado. Era muy divertido. Además, usaba un volumen amplio de palabras, ¿no?
1: Sí,
0: estos trabajos usan cuatro, pero el Monsi, pues sí tenía, por supuesto, era un intelectual de un alto octanaje.
1: Escapaba a toda costa del lugar común.
0: Exacto.
1: Esa era
0: y
1: su
0: le daba,
1: regla.
0: Se detenía un segundo. Si tú ves su entrevista, se detenía. Para darle la vuelta, para encontrar el retruécano.
1: Es
0: para
1: verdad.
0: Encontrar, sí.
1: Búsquenlo, disfrútenlo, léanlo, escúchenlo. A mí me fascinaba ir así a donde iba a dar alguna conferencia, hasta la Ibero, me acuerdo que una vez fui, porque era fascinante escucharlo, era ver la manera como respondía, así al paso veloz, cualquier pregunta que le hacía el público, los estudiantes, los profes, o sea, sí. Siempre era buscar la ironía. Recuerdo cómo me contaba Elguera, que el mismo Hernández, en las presentaciones de algún libro, una revista, todos llevaban su guión, ¿no? Para echar los chistes. Se ponían de acuerdo en la mañana. Oye, vamos a echar cotorreo sobre este tema, ta, ta, ta. ¿Qué te parece si nos inventamos unos nombres locos de no sé qué? El único que no llevaba nada preparado era Monsi Weiss. Porque cuando iban, estaba con Ríos, Monsi Weiss, Elguera, Hernández, Patricio, ¿no? Y el cuate así, en el aire... te las inventaba, o sea, sí. En el aire y aparte te la dejaba ahí porque era buenísimo, era buenísimo para el doble sentido, ¿no? Pero de manera fina, así ni te dabas cuenta que te la había dejado ir.
0: No, es que están chumelizados, entonces está difícil.
1: No les da la cabeza.
0: Y por ponernos a construir algo más inteligente, pues no se les da. Pero el chiste era generar, ¿no? Este ruido, este escándalo. Y claro, quitar la atención de la perrita de Trump, como que era un poco también eso,
1: sí.
0: ¿No? Ese cuate desesperadamente buscando quitarse este mote que ya se le quedó
1: para siempre,
0: buscándole.
1: Y gratis,
4: espontáneo.
2: Sin pagar.
4: Sin pagar un solo centavo. Ese cabrón es el poeta del pueblo. Ese, sí.
0: ¿Dónde estará ese?
4: ¿Dónde estará?
0: Ese cuento debe estar asustado, estar abajo de una piedra acá. Donde se me encuentra.
4: Que no salga, está bien.
0: No, porque yo imagino este, el tío pinche de estar.
4: No, pues que me quién voces, es. Claro. Poeta del pueblo. Ese, sí.
0: ¿Dónde estará ese?
4: ¿Dónde estará?
0: Ese cuento debe estar asustado, estar abajo de una piedra acá. Donde se me encuentra.
4: Que no salga, está bien.
0: No, porque yo imagino este, el tío.

0: Pero no importa, todas las que jugamos del mundo, porque se ganó nuestro respeto. Ese es el ingenio mexicano. Sí. Sí. Y no costó un solo pinche
1: peso. No, nosotros se los piden sus chistes al Capi Pérez, está difícil.
2: Exacto. Está y es muy mal, ¿no? O sea, totalmente predecible, pues que iba a reaccionar también de esta manera, que iba a ser una campaña para quitarse el mote. Ya también lo platicábamos con Monero Hernández en la mañana, la noticiera, con Carolina lo platicó, que hicieron una búsqueda en Google. Tú si te metes a tu teléfono, ¿sí?, y tecleas la perrita, por lo regular te da sugerencias.
0: Exacto.
2: Pues ya no aparece la perrita de Trump. Ya te completa con la perrita de Monsiváis. Curiosamente,
0: ¿cómo está el ajuste del algoritmo?
1: Mejor que pague sus impuestos. Y además está gastando un montón de dinero.
0: Bueno, sí.
1: Ahora mismo en el juego de México, en su canal, aparece tirando un rollo hablando de su universidad Patito. Yo no conozco a nadie que haya salido de ahí.
0: Nadie.
1: ¿Cómo sales como Pati Chapoyo? ¿Cómo sales?
0: Como el orejón este.
1: ¿Como el Dumbolín?
0: Sí. Yo creo que sí.
1: López Dumbolín.
2: Oye, ¿no? Pero hablando de eso, hicimos una recreación de lo que debió de haber hecho el editor del Universal cuando recibió este texto.
0: A ver, vamos a verlo. Mira, es Cázares.
3: Señores Mundo, lo que acaba de decir es una de las cosas más idiotas y locas que he escuchado en mi vida. En ningún momento de su muy incoherente y absurda perorata estuvo siquiera cerca de algo que pudiera considerarse una idea racional. Todos en este recinto son ahora más torpes al haberlo escuchado. No le concedo ningún punto. Y que Dios tenga misericordia de su alma.
1: Es que si yo creo que sí, cuando después de leer eso, ya como que te empieza a olvidar Tienes como 30% de tu vocabulario.
0: Total.
1: Ay, no, pero todo es que es increíble que esas campañas, ¿quién las hace?
0: Pues eso, ellos mismos son muy tontos, ¿no? Torpes, son incultos, son estúpidos, son exactamente arrogantes, porque aparte son arrogantes, son soberbios de su estupidez. Se enorgullecen de su estupidez y eso es lo más peligroso.
1: O sea, la ignorancia es temeraria.
0: No mames, es así. Y es brutal como mucha gente incluso les encanta porque pues hace falta más, ahora sí que hace falta más formación.
1: Sí, ahora también habla de que bueno, que hay que tener también cuidado de todo lo que viene.
0: Sí, sí.
1: Es decir, lo que ya vimos en ahora mismo en Colombia. Ajá. ¿No? Que es ¿cómo es posible que haya ganado un candidato como este? Que además le mandó un video al tío Pinchi para decirle, venga a invertir para joven, necesitamos grandes campeones como usted.
0: Órale.
1: No entiendo, o una de dos, o no entiende que lo que va a ir es ir a robar y a no pagar impuestos, o están coludidos para que
0: No, y es el casting que está haciendo Estados Unidos para este tipo de barbajanes, con este descarado cinismo violento, ¿no? Que está decidido a atropellar los derechos humanos, a saltarse los derechos internacionales, a saltarse cualquier proyecto progresista, programas sociales, los derechos ganados, todo esto. Eso es lo que está reclutando Estados Unidos.
2: Entregar al país a los gringos.
0: Exactamente.
1: Pero ¿qué es? ¿Por qué?
0: Es exactamente lo que necesita.
1: Pero si te están diciendo que te van a violar, te van a robar, te van a atracar, te van a explotar, te van a humillar, te van a quitar tus derechos, ¿por qué votas por
0: ellos? Ese es el grave problema.
1: O sea, es un tipo súper machín, súper así, haz de cuenta que es el tío Pinche. El 40% del padrón son mujeres y votaron por él. Es el que dice que las mujeres se queden en casa. ¿Por qué votaron por él? Como dicen, mí no comprende, pero hay ya muchas explicaciones. La gran campaña, han soltado mucho dinero.
0: Van a comprar el voto.
1: Muchas cosas. Pero aún así, hay una parte que le echan al agua.
0: El imperialismo cultural que seguimos recibiendo a través de TikTok, a través de las películas, a través de las telenovelas, a través de los comerciales, a través del aspiracionismo, a través de... Es que está muy cabrón. O sea, el imperialismo ya no es el que llega con los portaaviones y con helicópteros y soldados bajando de ellos en cuerdas. No. Está llegando a través de nuestros teléfonos, está llegando a través de las películas.

0: Tienen décadas haciéndolo.
1: La música.
0: La música, exactamente, maestro. Uh-huh. La ropa que queremos, cómo queremos vestirnos, ¿no? El American Way of Life, uh-huh. el American Dream. O sea, está muy cabrón. Uh-huh. Y por eso necesitamos enorgullecernos de lo que hacemos en México, de nuestra cultura, de nuestras raíces, de nuestros antepasados, uh-huh. y no tener estas malditas aspiraciones gringas.
1: Sí.
0: Ese es el problema. Y hay otro elemento también muy fuerte, que también, acuérdate, el plan, este es un plan Cóndor 2.0, y ya lo tenemos claro con lo que hizo Trump de soltar a Juan Orlando Pérez.
1: Hernández.
0: ¿No? ¿Te acuerdas de ese amigo? Tenemos un amigo de México que también está ayudando. Ese amigo, ¿quién te huele que es? Salinas Pliego. Salinas Pliego o Claudio X González, o sea.
1: O Alito Moreno.
0: Ponle que estos tres, ¿no? Uh-huh. Que no sé si se llevan entre los tres, pero que están, o sea, que están metiendo recursos. Yo creo que más Claudito y
2: Sí, porque y Salinas, más ya ha tenido
0: están relación. Hablando de gente con varo, uh-huh. que está invirtiendo en estos medios, en estos influencers que están contratados, están uh-huh. organizados, están perfectamente diseminados en las redes, sobre todo ahora.
1: Sí, pues sí, sí.
0: Para dar esa batalla cultural.
1: Que de hecho Abelardo de la Asprilla, que es el que gana ahorita en Colombia, ultraderechista, tiene el apoyo en redes sociales de varios influencers colombianos que precisamente se dedican a crear contenido de corte aspiracional, ¿no?
0: Sí.
1: Se muestran viajando, se muestran en otros países, se muestran comprando cosas muy caras. Y crean, pues, una base de seguidores que, pues, aspiran, ¿no?
0: Ajá, a tener esto. Ódiate porque no, mira, hazte una cirugía plástica, no te vistas como colombiano, no te vistas.
1: Hablando
0: como
1: de cirugía plástica, o sea, los primeros videos que salen de Abelardo una vez que gana, sí, es en un consultorio,
0: sí, porque,
1: de un cirujano plástico, exacto, para estirarse el rostro, para tomar posesión.
0: Exactamente.
1: O sea, entonces todo eso que es, pues, la política de plástico.
2: Pero debería de generar, con todo y todo lo que yo entiendo lo que me dices, tienes toda la razón. Pero aún así creo que hay un elemento raro que además, pues por lógica, aunque te van y te digan y te tornen, ¿no? Porque aquí pasa.
0: Sí, pasa, claro.
2: Pero hay una resistencia de la gente. Porque la realidad recibe cosas, le ayudan, tiene apoyos, uh-huh. y puede desarrollarse, ¿no? Pero podemos ver con claridad que pues aquí nos quieren atracar en realidad. Pero ¿por qué allá? O sea, no como que no se resisten. No entiendo, si alguien, si un machín como ese señor te dice, te voy a acabar, te vas a regresar a tu casa, no vas a volver a hacer, no vas a estudiar, y aún votas así por él. Yo digo que sí le echan algo. Debe haber alguna sustancia. Yo tengo la teoría, a lo mejor es una teoría, me saca de los pelos, pero viste que Peter Hesget, el secretario de guerra gringo, sí, reconoció que tiene 10 años sin lavarse las manos. Que él solito se. Que yo también sacara. Que él solito se genera anticuerpos. Y que los gérmenes no existen porque no los ve.
0: No, por Dios. No puede ser, no.
2: Entonces yo tengo la impresión.
0: No,
2: de que imagínate, él te saluda y por lo menos te da coronavirus.
0: Por lo
2: parvovirus
0: menos.
2: Y chikungunya, pero por lo menos.
0: Chikungunya.
2: Ya en el alto nivel.
0: Tifoidea.
2: Te pega la peste bubónica. Sí. La peste bubónica.
0: La que mató a medio Europa hace sí. 400 años.
2: Entonces tengo la impresión que con lo facho que es y todo, lo llevan
0: a los tinacos.
2: A los tinacos.
0: Mete la mano.
2: Así va por todo.
0: El sistema de aguas.
2: Por toda Sudamérica.
0: Metiendo las manos.
2: Metiendo las manotas.
0: Qué bárbaro.
2: Porque es que también, por más que digas, güey, te está diciendo que te va a robar.
0: Que te va a vender.
2: Que te va a vender. Que te va a dejar.
0: Van a venir a saquear.
2: Sin recursos.
0: Va a meter al ente sionista a que te corra de tu vecindad, de tu barrio. O sea, a que te mate o que te meta a un centro de detención. O sea, eso, yo estoy totalmente de acuerdo contigo. No sé qué les pasa
2: algo
0: por la gana. Por eso.
2: Tú me dices, tío, hay una batalla cultural.
0: Es una hipnosis cultural.
2: Sí, totalmente. De que
0: tú no vales nada si no te vistes como nosotros, si no piensas como nosotros, si no hablas inglés, si no has viajado por lo menos. O sea, si no te. Todo eso. Uh-huh. Es así, es una hipnosis y es por goteo. Taca, ta, taca, ta, taca, ta, taca. Y llevan décadas. Uh-huh. Esa es la batalla que tenemos que dar. Esa es la maldita batalla.
2: Hay que darle
0: por más. más de formación política que hagamos así todas uh-huh. nuestras juventudes, las juventudes, así, a ver, el caldo de cultivo de todo ese pensamiento en donde quieren pertenecer, en donde sus hormonas están desatadas porque la especie les llama a que esto, uh-huh. a que sigamos existiendo en el planeta. ¿Y cómo lo haces, no? Pues quiero parecer fuerte, quiero ser proveedor y quiero ser quiero ser galán, simpático, patas versos, digo, o sea, quiero tener un coche, quiero, o sea, ¿por qué? Para poder lograr que las mujeres se fijen en mí. Uh-huh. Y por eso tienen tanto pinche éxito los match uh-huh. y todos esos imbéciles que están enarbolando esa bandera de, ¿no? Del
2: sí,
0: macho.
2: Pero sí, es que
0: son muchas cosas.
2: Es increíble que eso funcione.
1: Es la disforia de clase, decía Cristian y Carolina en Retrovisor, que se sienten de una clase de la que no son pertenecientes.
0: Y que jamás van a pertenecer.
1: Y por eso piensan que van a perder privilegios que realmente no tienen porque no pertenecen a esa clase y votan por eso. Un caso curioso, Iván Cepeda, que era el candidato de la izquierda en Colombia, en una entrevista mencionaba que la pobreza a veces algunas personas lo sentían como... al decir que son pobres sentían vergüenza, ¿no?
0: Sí.
1: Y que eso pues no debería de ser el caso, ¿no? Decir que eres pobre no debería de hacerte sentir vergüenza, ¿no? Pasa con los futbolistas de la selección colombiana que varios de ellos salen de la pobreza y saben que es vivir en pobreza y ahorita que están en la opulencia, que son ricos, pues apoyan un proyecto que va en contra de las personas que les dieron o que generaron las oportunidades para salir de la pobreza.
2: Pues son como los que se fueron de braseros, ¿no? A Estados uh-huh. Unidos, uh-huh. que lograron el papel, que lograron... Y ahora son los primeros que impiden o que quieren que no entren migrantes.
1: Exacto.
2: ¿No?
0: Exacto.
2: Que ese es ya... Pero sí, yo creo que debe haber un punto en que esto... A alguien le caiga el 20, ¿no? Que alguien diga, no, oye, esto está... Uh-huh. Estás escupiendo al cielo.
1: Exactamente.
0: Total.
1: Aquí se pega, para decirlo claramente, dice... la pobreza no debe de ser motivo de vergüenza, sino una condición que el Estado debe combatir.
0: Sí.
1: ¿No?
2: Pues esa es la cosa, López Obrador, etcétera.
0: Exacto. Primero los pobres.
2: Yo creo que es esa parte que no se entiende, que es una ilusión. Uh-huh. ¿Sí? Te dicen el aspiracionismo, el echeleganismo, uh-huh. todas esas cosas que son las que se supone te van a llevar a un mejor estado de vida, en realidad son una ilusión. Que pueden desde hasta abajo llegar hasta arriba son dos. Uh-huh.
0: Sí.
2: Uno porque se sacó la lotería, el otro porque tuvo un golpe de suerte,
0: sí,
2: el otro porque es súper corrupto y sí. puede acceder. Pero... son muy limitados los casos que llegan, pero te los venden como si todos tuvieran esa posibilidad. Ajá,
0: ¿y quién es el primero que hace eso aquí en México? Salinas Pliego.
2: Mamá, decía que era pobre.
0: Sí, ajá, ¿de dónde?
2: O sea, ¿cómo te voy a...? Todo lo heredó, todo se lo dieron.
0: Exactamente.
2: Vienen de los Salinas y Rocha.
0: Sí.
2: ¿Quién iba a decir que esa maldita mueblería iba a traer tanta maldad?
0: Sí.
2: Pero, y todo el cinismo, así, es que yo era pobre.
0: ¿De dónde?
2: Pero de corazón, de espíritu, de valores,
0: sí,
2: ¿no? Pero de
0: dinero. Eres pobrísimo. Ay, vámonos con el siguiente tema porque ya...
1: Pues ya el siguiente tema es el hijo putativo de Noroña.
0: Otra pifia
1: del periodismo.
0: El arte del periodismo. ¿No? Y ahora somos el Bob Ross del periodismo.
2: Es que no puedo creerlo.
0: No. Esta señora también, que yo tampoco la conocía. Para nada. Yo no sé si tú la conocías,
2: no,
0: yo no la conocía.
2: No me suena.
0: Pues yo tampoco, pero pues luego veo de que también no es la primera vez que comete una pifia, pero
1: sí,
0: esta...
1: ¿no? Uh-huh. Esta estuvo fuerte, porque de hecho tenemos el tuit que publicó Noroña, porque parece, bueno, Leticia Robles de la Rosa es una periodista que cubre el Senado, y publicó una nota en donde decía que una persona que colaboraba con Fernández Noroña era su hijo, ¿no? Todo uh-huh. esto para pues establecer nepotismo, ya sabes, ¿no? La campaña
0: claro.
1: en contra de cualquiera que represente a la izquierda, ¿no?
2: Imagínate cuando decía algo del nepotismo, por ejemplo, en la Suprema Corte, que estaban el tío, el hermano, el primo, el gato,
0: ¡ándale!
2: la urraca.
1: Ahí no había problema.
0: Ahí no había bronca, pero aquí sí.
1: Entonces inventa eso porque supuestamente alguien, fuentes dentro del Senado, le dijeron, quién sabe, no dice qué fuentes. No dice quién, Le dijeron que él había presentado, que Fernández Noroña había presentado a Emiliano González, que era su colaborador, como su hijo, ¿no? Y que ya eso era suficiente para decir que sí era su hijo. Entonces, en respuesta, Fernández Noroña sacó este tuit, ¿no? De que, pues, usted no se caracteriza por su veracidad, pero esta vez ha superado todos sus antecedentes. ¡Bolas! Decir que Emiliano González es mi hijo es el colmo de las intrigas. Lo conocí hace apenas unos años en Tepoztlán y es un colaborador extraordinariamente competente. Que recordemos que este colaborador es uno de los que los sicarios de Alito Moreno lo golpearon, ¿no?
0: En el piso, cobardemente, lo patearon. De la cámara. De la cámara 360.
1: Ajá, exactamente. Claro. Es esta persona. Entonces, pues, sale toda esta nota y pues la mamá de Emiliano González salió a redactar una carta, que aquí tenemos también.
0: Publicó una carta.
1: Publicó una carta. Para pues aclarar esto, ¿no?
0: Palabras más, palabras menos. La parte más importante de la carta es donde, a ver, acerquémonos.
1: Es esta parte donde dice: mi marido se llama Francisco González Díaz y por ello nuestro hijo se apellida González González. Le aclaro que mi marido y yo no somos hermanos ni primos. Sencillamente compartimos un apellido que es común en nuestras tierras. Lo aclaro porque como veo que les gusta la nota roja. No vaya a ser que se inventen otra cosa, ¿no? Es una joya.
0: Un aplauso a la señora. Un aplauso
2: muy bien,
0: a la señora,
2: ese es humor. Fíjate, estaba más cerca de Monchibay que la otra cosa. Que la otra, señor. Los Casares.
0: A lo macho, macho, ¿no?
1: A lo macho, macho.
0: A lo macho, macho.
1: A lo mero macho.
0: A lo mero macho.
2: A lo macho menos. A lo macho
0: menos. Qué bárbaro. O sea, ya es. O sea, ¿cuántos más periodistas de quinta? Uh-huh. Van a andar buscando para hacer este tipo de...
2: De numerazos, pero además...
0: Numerazos
2: claro que, pero es como si, ¿sabes? Pues en este negocio lo que más se valora es tu nombre, tu credibilidad.
1: Exacto,
2: eso es.
1: Claro.
2: A lo mejor no si tuviste las mejores, encontraste las mejores notas, si las exclusivas, que son importantes.
0: Claro.
2: Pero lo más importante es que lo que tú digas se te crean.
1: Sí, la credibilidad.
2: La credibilidad porque tiene bases, tiene información, tiene dato duro, no, tiene todo, el respaldo. Y esto no, porque va la señora, dice, con el cinismo, aunque reconozco que por lo menos dijo, oye, sí, perdón, ¿no? Ya le pidió disculpas a la mamá, no, perdón, yo no quería, yo no sé qué. Pues es que me lo dijeron unos senadores de alto nivel. Pues que ¿con quién fuiste? ¿Con Kinky Téllez? ¿Con el Moreira Facho?
0: Sí.
2: ¿Con Estalito Moreno? Es decir, mal. Porque si tú me cuentas algo y yo tú dices, ah, no, tal cosa, no sé qué, ok, yo te creo porque pues estoy de rapeo con mis cuates y creo en lo que tú me dices. Pero entonces, pronto, a ver, serás
0: igual, no,
2: porque me suena un poco raro esta cosa. Sí, ¿no? Ah, no, sí, tienes razón.
0: Y se parece a ti, güey.
2: Exacto.
1: Por ahí.
0: Empecemos por ahí, ¿no?
1: A lo mejor no, muy, no ve muy bien.
0: De ojos claros, ¿eh? Y Noroña como que no, ¿no? Entonces, pero, ¿por qué no voy a dudar tantito?
2: Pero además de eso, sin nada de información, nada. Oye, pero además, la otra parte de Noroña es que Pamela Cerdeira, que es esta... Pues, doctora,
0: otro artista.
2: Otro artista
1: del periodismo. Ya se va a quedar ese mote.
0: Ya.
1: Artistas del periodismo.
2: ¿Te acuerdas cuando puso un tag en una... En lo único que regaló, que era un... Para un... Que
0: sí.
2: Para los damnificados. Sí, que no es Acapulco o...
1: Sí, Acapulco.
0: Un buscador, ¿no?
2: Y el buscador terminó...
0: AirTag.
2: Y no sé qué. Y terminó... O sea, una tontería. Y sí, todo salió mal.
1: Un trabajo de investigación.
2: Sí, es el trabajo de investigación. Órale.
0: Muy artístico.
2: Pero bueno, pero el asunto es que lo que tienes que pues demostrar, ¿no? De establecer claramente. Y no puedes decir es que me lo dijo. Si me lo dijo tal, ok, me lo dijo. A ver, vamos a confirmar. Hay información para acá. Y cuando fue con la compa, Noroña le dijo a Pamela Cerdeira, ok, ya no vamos a discutir. Si yo me hago la prueba de paternidad y sale positiva, dejo en la política para siempre. ¿Sí? Pero si sale negativa, tú dejas los micrófonos para siempre.
0: A ver.
2: Y ay,
0: así de simple. Es que otra vez, no piensan. ¿Cómo te atreves a hacer semejante cosa?
2: Es que es el odio.
0: Le ciega el odio. Le ciega el odio, porque, a ver, aquí todo se muere con lo del ADN, el examen del ADN.
2: ¿Ay?
0: Y el otro todo se muere con lo del cassette. Y no existe cassette. No es posible que este güey se atreva a decir, yo me entrego mi vida política con un examen de ADN. O sea, es así del... No les da, a ver... ¿Qué pasa? O sea, es el ajedrez mental mínimo. O sea, escenarios posibles ante cualquier pasito que das, uh-huh, sobre todo que quieres dar un madrazo de esa magnitud, uh-huh, en verdad no ves dos escenarios mínimos que puedan causar tus acciones.
1: Sí, claro.
0: Estás muy jodido, muy jodido.
2: No, no te importa. ¿Sabes qué me
0: importa? No me importa, o sea, que tizne, o sea.
2: Que todo lo que sea, a mí me cae en algo. Me cae en algo, me cae mi lana, me cae lo que sea.
0: Y ya.
2: Me vale gurro.
0: No, que no, no, no, no, no.
2: Es la, ¿por qué? Porque la verdad es irrelevante.
0: Es irrelevante,
2: como dice
0: ya.
2: Máxima,
0: es estar
2: la, este, las máximas. Es el grapayacho.
0: ¿No? Y mientras más mientas sobre Morena, mejor te va a ir.
1: Pero es una desesperación Raki completa. Total. O sea, digo, dices, sentido común.
0: Sí.
1: O sea, lo del cassette, en este caso, del falso Monzi. ¿No lo tienes a la mano para redactar la entrevista que acabas de publicar? O sea, ese es de sentido común, lo tendrías que tener.
0: ¿Sí?
1: ¿Cómo te acordaste después de 20 años de esto es lo
2: es
1: que
2: imposible
1: dijo? Es imposible, sentido común. Y ahora, esta persona sale a decir que una persona X es hijo de Noroña, uh-huh, nada más porque alguien te dijo.
0: ¿Qué dijo?
1: Pues es como, llegamos aquí, pues, yo soy hijo de Rocky Balboa. Y ya.
2: ¿Qué te parece?
0: A él le dijeron una vez, ¿dónde los preguntó? Que si eras hijo mío, algo así.
1: Ah, sí, también.
0: No, no, no, no es cierto, era Caro. Caro, alguien llegó de invitado, preguntó a alguien, oye, ¿es este hija de rapé? Pues no.
1: Entonces, o sea.
0: Ni nos parecemos.
1: No poder consultar o sacar un acta de nacimiento. Ajá. Investigar tantito. O sea, investigar tantito. Realmente es el odio.
0: Sí,
1: no es la mentira, es golpear,
0: mentir,
1: es calumniar.
2: Yo si hubiera sido, yo si fuera así de esa banda, yo diría, ¿cómo le hago para abonar a López Obrador? Uh-huh. No, invento una entrevista donde Monsiváis diga que en realidad le gustaría ser panista.
0: Anda.
2: Eso sí destruyes a López Obrador. No, si en realidad López Obrador era muy de derecha. Nos engañó a todos.
0: Exacto.
1: Pero es increíble, o sea, increíble. Están muy desesperados, sí. No hay estrategia, no hay plan, no hay proyecto.
0: La única estrategia es mentir.
1: Nada.
0: La única estrategia es mentir,
1: pero,
0: manchar.
1: Por eso, pero mal, tan mal.
0: Muy mal hecho.
1: Pero tan mal.
0: No hay otra estrategia, ¿eh? Uh-huh. Es esa la que viene y va a venir
2: no
0: más
2: mentir.
0: Dura.
2: Por ejemplo, decir, no sé, la Raki en realidad es este. odia a la estrella de David.
0: Es más.
2: Tenemos pruebas fehacientes. No, se me olvidaron. Las perdí. Pero yo, él me dijo que él odia a Satanyahu y que ojalá se muera.
0: Es que no somos iguales. Ese es el problema.
2: No, pero estaría bueno. Yo creo que
0: estaría
2: más
0: bueno
2: para probar.
0: Va a probar a ver qué pasa. ¿No?
2: De Loreto.
0: Vamos a usar su estrategia.
2: Imagínate. No, Loreto de modo.
0: Imaginemos que somos. Que somos así de mala onda como ellos.
2: Será buenísimo.
0: Vamos a imaginarnos tantito. Exactamente, ahí va ese primer chisme, ¿no? Alarraqui, es musulmán de closet.
2: Y supongo que el titular del Universal sería así.
0: Sí.
2: Alarraqui, musulmán de closet.
0: Imagínate.
2: Wow.
0: Y no, y hay una foto ahí truqueada donde se ve así el güey acá haciendo el Ramadán.
2: Aquí, así.
0: ¿No?
2: Ya, mirando hacia la Meca.
0: Mirando hacia la Meca.
1: ¿Cómo sacaste esa conclusión? Es que lo vi viendo Irán contra Canadá.
2: Exacto.
1: En el Mundial.
0: Sí.
2: Exacto.
0: Lo vi festejando un gol de Irán. Mira, ¿no? Pero realmente estaba echando un.
2: Sí, exacto.
0: No sé, algo. Se quemó.
2: Y creo que será más inteligente, será más creíble, porque pues, por lo menos aquí hay ánimo y hay inteligencia. Y hay maldad, pero de la chida. Ya. Entonces, podemos hacer algo mejor.
0: Sí,
2: es como Loret, ¿no? Cuando
0: vamos a jugar ahí. Vamos a hacer una cápsula.
2: Creo que uno de los grandes ejemplos es Loret. ¿No? Loret de Mula, que dice, no, pues todos los que vayan al estadio son una bola de nacos y de narcos y de tranzas y ratas de dos patas.
0: Andale.
2: Corte A, sale en el estadio.
0: Diciendo, ajá.
2: Y entonces las fotos en el estadio.
0: Y no solo él,
2: animal, ¿por qué no te quedas en tu casa? Te ves una pantalla de 800 metros, quédate ahí.
0: Sí.
2: Ah, no. Va al estadio para confirmar, fíjate qué congruencia.
0: Exacto.
2: Para confirmar tus dichos.
0: Su aseveración.
2: Tú vas.
0: Así es.
2: ¿Qué?
0: Deberíamos hacer eso. Fíjate que en el Chamuco, cuando nació la segunda época del Chamuco, antes, porque nació en 2007, en 2006 nos convocamos, los moneros, el Ríos lo hizo, el Guerra. A ver, la guerra sucia está tan sucia que no podemos quedarnos atrás. Los chamucos no podemos quedarnos atrás. Y así empieza el editorial. Y creo que hasta participó Monsiváis, déjame checar si es el número del especial de 2006, porque hicimos unas cerdadas en contra de la derecha. Vamos a recuperar ese número, vamos a reparar el siguiente programa. Y deberíamos de instaurar una sección de noticias en ese sentido.
2: Noticias pseudofalsas.
0: Noticias pseudofalsas. En contra de la derecha.
2: Porque es que no hay pudor.
0: No. Vamos a jugar su juego.
2: Sí, pero yo creo que no estaría mal. Y yo también puedo alegar, perdí el cassette.
0: Pues sí, ¿verdad?
2: Ay, no tiene ninguna maldad. Me lo dijo un senador que no sé quién sea. Es que es una locura.
0: ¿No? O este...
2: O a la Raki, así, con el teléfono en la mano, diciendo, me están mandando que ya se murió López Obrador. Sí. Le están sacando el corazón. Exacto. Lo tienen en la mano. Sí.
0: Ahí está.
2: O sea,
0: vamos a jugar su juego, señores. Madre. Vamos a jugar su juego a partir del próximo programa. Vamos a tener una bonita sección.
2: La sección de...
0: de lo que usted
2: la mentira no piadosa. La mentira piadosa.
0: Lo que usted no va a leer en el Universal. Se lo aseguro.
2: Es que no tiene nombre.
0: David Bagdell está diciendo, lo mínimo que debería hacer el Universal es despedir a su editor. Lo mínimo que debería hacer.
2: No, ya, sí. el que lo movió, ya mauleón por andar moviendo esas cosas.
1: Sí, de hecho, ambos, tanto Leticia Robles como Edmundo, dejan a sus medios como... Ellos no tienen la culpa, ¿no? O sea, los abandonaron.
0: Yo
1: ¿no?
0: me responsabilizo.
1: Ajá, yo soy de mis propias.
0: Sí. Y cita Manuel Bendía, la señora esta, al final. Así.
2: Hazme favor, Manuel Bendía, le escupiría en la cara.
0: Claro, la agarraría.
2: Y literalmente porque era un viejo bastante.
1: Que ya es del Excelsior y el otro era del Universal, ¿no? Que ya dijo que ya dejó de colaborar. Uh-huh. Pero bueno.
0: Pues sí. ¿Cuándo colaboraba?
1: Así, además.
2: Pues, digamos, es la irresponsabilidad, ¿no? No hacerte cargo de lo que haces.
0: Exacto.
2: O decir, claramente, ¿sabe que yo sí que me lo quise chingar? Y así es mi idea.
0: Sí, la editorial, el Universal.
1: Y esos medios también, o sea, no nada más ellos como personas, sino ellos también como empresas, son los responsables.
2: El Chafiquel y Ortiz, ay, no, yo no soy nada.
0: No.
2: Y además, podemos recordarle a Hilda Ortiz cómo se hizo de ese periódico, que también es una cosa bastante turbia.
0: Truculenta, turbia. Bastante. Entonces, y por eso.
2: Y ahora se hacen los santurrones.
0: Y esas fiestotas que hizo de aniversario, lo que yo dije, a mí me lo tengo muy buena fuente, no la puedo revelar. Porque
2: no es ningún senador.
0: No, pero verdad, ahí en el Colegio de las Vizcaínas, en el aniversario número 100, tiraron la casa por la ventana y el detalle más espantoso fue esa botella de vidrio con la jeta, era la jeta de Hilio Ortiz, la botella de tequila, y el tequila estaba chafísima.
2: Con bigote sin
1: te hacía daño.
0: Con bigote, imagínate nada más. O sea, y me acuerdo que me contaron quiénes fueron los invitados especiales y los cantantes y ya sabes esas cosas que contratan, pero no me acuerdo. El recuerdo más horroroso era lo de la botella de tequila.
2: Pues son
0: con sujeta.
2: Y se dan baños de pureza y eso, chale.
0: Dos últimos temas antes de irnos, porque está sabroso este. Tenemos un nuevo superhéroe.
2: Ay, qué maravilla.
0: Yo cuando lo vi... Me ataqué de risa y dije, eso es lo que necesitamos. Ese tipo de héroes y de verdad no somos los que necesitamos. A ver, no lo está haciendo la policía, pues que lo haga un ciudadano, no sé cómo lo logró. La destapamos la jota, pero en Lagos de Moreno tenemos un Batman.
2: No me diga.
0: Un caballero Batman. De la noche.
2: I am Batman.
0: Que está... entregando así, totalmente, es el Batman del Gaffer y de la cinta canela. Está envolviendo los rateros de motocicletas en los postes de luz hasta que llegue la policía por ellos. ¿Cómo la ves?
2: Wow.
0: En Lagos de Moreno, Jalisco. Dime si no estás
2: abajo. Es una maravilla. Yo ya soy fan.
0: Ya soy fan de ese
2: sí, señor. Ya fan, ya que
0: miren, hay un retrato hablado. Este está hecho con IA, obviamente. Nuestro nuevo... Batman Charro.
2: El Batman Charro.
0: Es de los Altos de Jalisco.
2: Que más con el Gober de Jalisco, que también es medio siniestro.
0: Exactamente.
2: El Papirrín de Jalisco.
0: Que le encanta hacer ahí dominadas, ahí volteadas.
2: Trepado en el camión o en las...
0: Te digo que es un pusilánime.
2: No, pero además te acuerdas cuando estaba... Que vete a Nueva York, esta tarjeta para que te vayas a Nueva York y echate un cafecito.
0: O sea, vete al...
1: Sí, no, la falta de justicia, de seguridad, pues en Jalisco, pues orilla a la gente
0: a que
1: hagan esto. O sea, esto también habla de ingobernabilidad en Jalisco.
2: Absolutamente, sí. Pablo, los demás DMC, que además tienen los DMC, tienen ya varios personajillos.
0: Ay, sí, no, ya hablamos de ellos. Qué bárbaro. Y ya para terminar, señores y señores, estamos muy contentos en esta casa editorial. Y eso que no somos futboleros, del triunfo que va teniendo nuestra selección mexicana.
2: Sí, 800,000 mexicanos.
0: Estuvo en la celebración.
2: La Ciudad de México más todo lo demás.
0: Pues, ya tenemos un conteo de todo el país.
2: Guadalajara también
0: está bravo. No, estuvo choncho. Yo de pronto me asusto. ¿Qué tal si ganamos? Y ahora sí como...
2: ¿Y si sí?
0: Ay, Dios.
2: No estamos preparados.
0: No estamos preparados para ese sí.
2: No manches.
0: O sea, van a tirar el ángel.
2: No, no.
0: Se van a trepar al ángel como la película de los zombies.
2: Así. Sí, se van a trepar. Pero es eso que se... Pues la FIFA y Fifantino y Trump se robaron el torneo.
0: El torneo que era
2: de todo horrible, ya todo, te cobran por todo, sí. No puedes decir ningún torneo, no puedes decir el nombre de la...
1: No lo digas. ¿Cómo era?
2: Y sí,
1: Fafi.
2: La Fifirulais.
0: La Fifirulais.
2: No puedes,
0: es la Fifirulais.
2: Entonces,
0: es la
2: Fifi. Yo digo, si la dices tres veces se te aparece aquí Fifantino.
0: Ay, no.
2: Pero,
0: ¿Trump?
2: Y Trump. Entonces... Pero la FIFA está en la calle.
0: Eso.
2: Y eso es lo... Y además, para todo lo que hemos visto, o sea, algunos heridos, alguna cosilla muy leve, no alguna situación, pero para toda esta cantidad de gente...
0: Sí.
2: Lo más
0: sí,
2: que hemos visto son borrachos, eso sí.
0: Sí.
2: A mí me encantó el cuate que estaba tirado lloviendo y tirado así.
0: No manches.
2: Y luego ya se empieza a despertar. ¡Wow! ¡Qué nochecita!
0: No, sí. Y hubo cosas feas, como tú me dices, en Los Cabos hubo una cosa espantosa, sí, ahí de una familia que perdió el control. Y
2: bueno, eso fue horrible.
0: Horrible. No se justifica. Me imagino que estaban muy asustados porque también hubo muchos vehículos que fueron destrozados.
2: Los movían.
0: Y se han de haber sentido acorralados, sí. Reaccionaron de la peor manera, pero bueno.
2: Hasta Aguilar Camino regañaba, ay, ¿por qué no levanta su tiradero? Si no se levantó su tiradero del salinismo, imagínate.
0: Ay, bueno, Aguilar Camín también anda muy activo en Twitter ahí con sus... Ahí sus...
2: Y esto no está, ya regaña como
0: no,
2: fraude.
0: Sí, no.
2: Ay, no, yo prefiero...
0: Ahorita hoy se anda con una discusión de ultraderecha, ultraizquierda y el cuate ni se entiende.
2: No, además es un Vivales que ha vivido...
0: Sí, de apapachos.
2: Anda tras el apapacho.
0: Gubernamental.
2: Y que se hincharon de lana, ay, no.
0: De manera
2: y todavía se sienten los muy, muy... Además, la verdad, además es falso.
0: Así es.
2: Ahorita el lugar donde menos posibilidades tienes de desarrollarte es en Argentina, donde si piensas distinto te cargan patas de cama.
0: Sí, exactamente.
2: Como en Estados Unidos.
0: Así es.
2: Hoy ni siquiera puedes ir a la...
0: Sí, es una falsa dicotomía la que aseveró.
2: Absurda.
0: Absurda.
2: Porque si tú vas a Estados Unidos y hablas mal o tienes una opinión distinta a la de Donald Trump,
0: no,
2: van a tu casa, miren estos tweets.
0: Sí, o estos tweets que publicó, a ver.
2: Imagínate. Nosotros ya no, estaríamos en Alighieri o en Alcatraz.
0: ¿Sí?
2: Pues, te echarían a la piscina esta que está en el Lincoln, Memorial.
0: No sé dónde es peor.
2: 14 millones de dólares para que dejarla chida.
0: Y mira nada más toda podrida, verdosa.
2: Y verdosa.
0: El moho.
2: Y si pones
0: te acercas, al bote. O sea, sí.
2: Pero bueno, yo creo que la celebración está chida.
0: Yo también estoy feliz con la celebración.
2: Que nos regañe fraude.
0: ¿Cuándo es el siguiente partido?
1: El martes.
0: ¿El
1: martes aquí? En la Ciudad de México. Todavía no se sabe contra quién.
2: Escocia era como...
1: Era probable, pero ahorita con eso de que Ecuador le ganó a Alemania, creo que mueve las cosas.
0: Esa fue la sorpresa de la jugada.
1: Le ganó 2-1.
2: Lástima que iba a aprovechar eso Novoa, pero...
0: Sí, pero bueno.
2: Pero bueno, está bien.
0: Vámonos. Vámonos, señoras y señores. Ya acabamos, ¿verdad? Sí, vámonos al ángel.
1: Oye, bueno, además tenemos creo que un meme ahí de el retiro de Memo Ochoa.
0: Ah, sí, es cierto. Se echó 6 copas en
2: Cuatro. Yo creo que Calderón sí se avienta más. Más shots de tequila en 6 minutos.
0: 24 copas. Que andan ahí diciendo, no, que fue un invento, que no sé qué, que de Arreola. A ver. Hay una carta del presidente del PAN, ¿cómo se llamaba hace 40 años? Que le encantaba decir groserías a cada rato. Se me fue su nombre. Que en donde le está recomendando a Calderón, oye, bájale tantito.
2: Ah, no, era su maestro.
0: Era su maestro, era su padrino.
2: Murió en la feria de Frankfurt.
0: Exactamente.
2: Fue candidato a la Ciudad de México.
0: Así es, se me fue su nombre. Pero bueno, que le recomienda que le baje tantito a la tomadera.
2: Pues
0: o sea, y eran famosas, o sea, la gente que lo conoce, ha testiguado, hay libros, está documentado de las borracheras ahí tremendas ahí por Joco.
2: Que a mí fíjate que se me hacía el rasgo más humano de Calderón.
0: Exacto, la
2: borrachera. Todo lo demás me parece horrible.
0: Pues sí. Era lo único que me dio.
2: Y además se le había echado más ahorita que dijeron que van a seguir investigando la guardería ABC.
0: Sí, se la, sí, yo creo que se le echó todo el pomo. Y este otro, David Faitelson, que bueno, no es el héroe de la película. En México nos desvivimos por un futbolista como Julián Quiñones. En Colombia no jugaría. Está a años luz. ¡Ay, ese güey!
2: ¡Ve nomás! Si ya sabemos que es un equipo que milagroso. Por eso nos gusta, por milagroso. Llegó por milagro. Ahí está Doña Julieta Ramírez riéndose de Kinky Tay.
0: Ay, ay, ay, ay, ay, ay, ay. Bueno, pues como Salinas Pliego se ve, como los mexicanos no ven. ¡Vámonos! Ahora sí, señores y señores, muchas gracias por escucharnos, por vernos, por aguantarnos. Muchas gracias en los controles a Romano Ochoa. Muchas gracias, maestro Ricardo Rivero. Muchas gracias, doctor Jairo Calixto. Basta. Nos vemos la próxima semana, ya lo sabe. Vamos a tener una nueva sección. Cuídense mucho y nos vemos a la próxima, ya lo sabe.
2: Fíjense ahí.
0: Y sí, sí.
2: Y sí, sí. Qué miedo. Estamos preparados.
0: Y sí, sí.

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1: Pero verdaderamente estamos reunidos para celebrar un ejemplo de lo que se puede lograr cuando México y los Estados Unidos ponemos en el centro los desafíos comunes, dialogamos, colaboramos y unimos fuerzas. A pocos días de iniciado su gobierno, señora presidenta, en noviembre del 24, México registró su primer caso de gusano barrenador del ganado. La presidenta Sheinbaum estudió la situación con su equipo y dio las instrucciones para desplegar una estrategia basada principalmente en la colaboración estrecha entre los ganaderos mexicanos que los veo aquí, los gobiernos estatales, el gobierno de México y el gobierno de los Estados Unidos. Una pieza clave de esa estrategia era el proyecto de recuperar para México y para Norteamérica la capacidad de producir moscas estériles. Estas moscas estériles son al gusano barrenador, lo que las vacunas fueron en la lucha contra el COVID. Sin ellas podemos mitigar el problema, pero solo con ellas podemos verdaderamente erradicar la plaga. Hasta hoy, toda Centroamérica y toda Norteamérica hemos dependido de la planta localizada en Pacora, Panamá. Estamos agradecidos, señor ministro Linares, por el trabajo y la cooperación panameña.
0: En febrero del 2025, la señora Ruth Rollins became incumbent of the Ministry of Food and Agriculture and Mr. Trump's administration. An intense collaboration between both governments started, and in a few weeks we decided to build this plant in Metapa de Dominguez, Chiapas, as a binational project with the collaboration of the U.S.,
1: SENASICA,
0: an institution that is our national pride, and this plant became a reality in 12 months. Nobody thought that could be possible. That nobody would follow.
1: Pero eso es porque desconocían la calidad de esta institución y de las y los expertos que la componen. Talento y corazón mexicanos con cooperación estadounidense. Con esta nueva planta renovamos y proyectamos al futuro la histórica relación entre México y los Estados Unidos para proteger el patrimonio sanitario binacional. Las plagas y las enfermedades de las plantas y de los animales de que depende nuestra seguridad alimentaria, no conocen fronteras, no saben si están en México, si están en Estados Unidos, si están en Centroamérica. Por eso es que unidos somos más. Esa es la lección de nuestra historia. Fue unidos como derrotamos la primera incursión del gusano barrenador en el 91, y unidos lo vamos a volver a hacer. Esta hermosa planta es un monumento a la cooperación y al diálogo y al trabajo conjunto entre nuestros países. Muchas gracias, secretaria Rollins. Muchas gracias, querida presidenta Claudia Sheinbaum, por su liderazgo y su tesón que nos ha traído hasta este momento histórico.
2: Toma la palabra la secretaria de Agricultura de los Estados Unidos de América, Brooke Rollins.
3: Hola, buenos días. So good to be here. My name is Brooke Rollins, what an honor and a blessing to be here today.
4: Estar aquí con ustedes el día de hoy al inaugurar esta planta tan extraordinaria y que seguimos trabajando juntos para vencer a esta plaga que es devastadora para nuestros ganados y su proximidad y su alianza con nosotros sigue siendo una prioridad. Y a partir del momento en que conocí a la presidenta Sheinbaum, supe que ella comprendía y estaba totalmente enfocada y sería una aliada tan extraordinaria para Estados Unidos. Y esta planta, esta ceremonia de inauguración el día de hoy es un ejemplo de cómo esta alianza puede trabajar de manera hermosa conjuntamente. El señor Barry Gay mencionó que el hecho de que esta planta se decidiera, se ejecutara, se financiara y se construyera en 12 meses es un hito increíble. Entonces, gracias, gracias al equipo de Senacica, gracias al liderazgo del señor Brody Gay, a la secretaria de Agricultura, la señora López, a todos sus equipos, al Departamento de Agricultura de Estados Unidos. Nuestros países han vencido esta plaga anteriormente, hace 40, 50 años. Lo hicimos y vamos a volver a vencer al gusano barrenador antes de lo que hubiéramos pensado, gracias al trabajo extraordinario que vamos a llevar a cabo en esta planta aquí en Etapa. Entonces, gracias y Dios los bendiga a todos.
2: Hace uso de la voz la secretaria de Agricultura y Desarrollo Rural, Columba Jazmín López Gutiérrez.
4: For Rural Development and Agriculture, Madame Columba López Gutiérrez.
5: Gracias.
4: Thank
5: Buenas
4: you.
5: Tardes a todas y todos. Gracias por
4: Greetings,
5: estar aquí.
4: Greetings, everyone. Thank Muchas you gracias. For being here.
5: Bueno, pues. Buenas tardes a todos los que están, gobernador, presidenta, buenas tardes, secretaria Rollins, gobernador, buenas tardes, ministro de Panamá, embajador de Panamá, de Estados Unidos, doctor Verdegué, muchas gracias. Bueno, pues hasta este momento se han inspeccionado 5.3 millones de cabezas de ganado, verificado más de 84 mil cargamentos, liberado casi 7 mil millones de moscas estériles, y todo es posible y ha sido gracias al trabajo de 2.000 especialistas veterinarios, a quienes se han sumado más de 400 mil sembradoras y sembradores de vida. Gracias. Se instalaron más de 578 mil trampas artesanales, capturando más de 13 millones de moscas. Tenemos a más de 4 mil técnicos del programa Sembrando Vida trabajando día a día con este programa de supresión, y estamos apoyando a la vigilancia de la plaga desde con gobernadores en el sur-sureste del país. De hecho, con el primer gobernador que hablamos fue con el gobernador de Chiapas. Recientemente nos reunimos con los secretarios de Agricultura y Desarrollo Rural de los 32 estados de la República para anunciar y trabajar en la nueva estrategia de prevención, control y erradicación del gusano barrenador en México. Esto con la intención de transitar de la emergencia a una campaña nacional que permita la coordinación, seguimiento y evaluación de las acciones de difusión, capacitación, vigilancia, control de la movilización y la producción y liberación de moscas estériles en zonas y tendremos tres tipos de zonas: las zonas libres, las zonas de erradicación y las zonas bajo control.
4: And under control zones.
5: Por eso, hoy gracias al trabajo y financiamiento de Estados Unidos, inauguramos esta planta de producción de moscas de gusano barrenador. Quiero agradecer a Senacica por tener esta planta lista en 12 meses, a Humberto por su innovación. Es una planta con muchas innovaciones, es una planta única en el mundo. Gracias a todo el equipo de Senacica, a Víctor Amasate por su tiempo, al CP.
4: Thank you for your time.
5: A toda la paz nos capacitó y sigue capacitando en todos los estados. También quiero agradecer especialmente a los productores, a los ganaderos, a sembradoras, sembradores, a gobiernos estatales y municipales que se han sumado a esta campaña y que han trabajado de una manera muy fuerte en acciones de inspección, curación y de aviso permanente. Quiero agradecer también a la Secretaría de Ciencias, Humanidades y Tecnología y a Innovación, la CECITI, por sus aportaciones en la innovación y desarrollo tecnológico. Están desarrollando productos para que podamos controlar con una mayor efectividad y que sea más económico poder hacer acciones desde la parte ciudadana. Quiero agradecer también al ministro de Panamá. Muchas gracias por aportar las pupas y las larvas. Gracias. así como también la cepa que estamos utilizando.
0: And the strain we're using, the 7 billion flies that have been released, have been provided by them.
5: Las gracias, thank you, Governor, for your kindness to the Mexican agency, AMECID, that is also funding us so that we can look into the verification inspection areas at the borderline with Belize and Guatemala. Que la Secretaría de Agricultura contamos con una institución sólida, innovadora y con alta capacidad técnica y con un enfoque humanista, así con alianzas internacionales estratégicas para nuestro campo mexicano. Muchas gracias
0: a todos y a todos. For our rural development.
2: A continuación se proyectará un video alusivo a la planta de producción de moscas estériles del gusano barrenador del ganado.
6: El 21 de noviembre de 2024 se presentó el primer caso de gusano barrenador del ganado en Catasajá, Chiapas. La presidenta Claudia Sheinbaum Pardo instruyó redoblar los esfuerzos y poner en marcha la estrategia nacional para controlar y erradicar esta plaga. Dio el banderazo de salida para transformar la antigua planta de Moscamed en Metapa de Domínguez, Chiapas, en una biofábrica de vanguardia para producir moscas estériles de gusano barrenador del ganado. Con una inversión binacional histórica entre México y Estados Unidos de $61 millones. La meta era lograrlo en menos de un año. El reto fue enorme. Reacondicionar y modernizar más de 2.000 metros cuadrados de instalaciones en un tiempo récord. Día y noche el equipo técnico perforó, excavó y derribó muros para levantar áreas de bioseguridad nivel BSL2, clave para la reproducción, el crecimiento de larvas y la posterior irradiación. Hoy el gobierno de México cumple su compromiso y en menos de un año inaugura la planta de producción de moscas estériles del gusano barrenador del ganado en beneficio del sector pecuario, la salud pública y el medio ambiente. Esta planta alcanzará progresivamente una producción de 100 millones de moscas estériles por semana. Este volumen se sumará al de la planta de Pácora, en Panamá, reforzando la estrategia de control y erradicación que se despliega desde el norte del continente hasta Centroamérica. Gracias al esfuerzo conjunto entre gobiernos, la experiencia técnica del SENASICA y el trabajo de nuestras y nuestros ganaderos, damos un paso más para garantizar la soberanía alimentaria de México. Y la planta de Metapa, Chiapas, se consolida como un centro global de innovación. Aquí se criarán moscas estériles mediante avanzados procesos tecnológicos con un único propósito: actuar como un escudo biológico. Al ser liberados, los insectos se acoplarán con las moscas silvestres sin dejar descendencia, cortando de raíz el ciclo de reproducción de la plaga. Con estas acciones, juntos erradicamos al gusano barrenador del ganado.
7: Gobierno de México.
2: Hace uso de la voz el embajador de los Estados Unidos de América en México, Ronald Johnson.
8: Bueno, muy buenas tardes. Lo siento, pero voy a hacer un poquito en español y un poquito en inglés, ¿verdad? Como normal. Pero, señora presidenta, este es muy especial para mí que estamos aquí juntos para este, porque es muy importante a la gente de dos naciones. Y gracias por todo de ustedes que están aquí, porque es importante a la gente. Secretaria Rollins y secretaria López, el gobernador Ramírez y toda la delegación. Estoy muy alegre que estamos juntos aquí en este evento que reafirma la cooperación y el diálogo que el presidente Trump y ustedes impulsan. Nunca pensé que vamos a hablar de gusanos y moscas, pero estamos aquí para hacerlo. Más importante y más claro, cuando trabajamos juntos, tenemos resultados para todos nuestros pueblos. Y este evento hoy es para ganaderos, productores y consumidores como yo en los Estados Unidos y también en México, porque lo que pasa en uno de nosotros países impacta el otro. Estamos cerca, muy cerca. Las moscas estériles ayudaron a eliminar esta plaga de América del Norte anteriormente y ahora vamos a hacer otra vez. La inversión juntos en esta planta aquí es clave para luchar contra esta plaga. Y hoy queremos anunciar que el gobierno de los Estados Unidos va a contribuir 83.8 millones de dólares más contra esta plaga. Esto incluye reproducir más moscas estériles aquí en México y fortalecer los esfuerzos de prevención en los dos países. Nuestros dos gobiernos usan todo lo necesario para enfrentar este reto. El objetivo es claro: eliminar esta plaga para proteger el ganado, el comercio y la seguridad alimentaria de los Estados Unidos y también de México. Las 100 millones de moscas estériles que la planta va a producir cada semana van a aumentar nuestra capacidad para hacerlo. Estas cadenas en nuestros países están muy entregadas, muy. Por eso, proteger estas cadenas beneficia directamente a productores, consumidores y familias de las dos naciones. Hace casi un año, AFIS y Seneca firmaron un acuerdo para invertir en esta planta. Hoy es una realidad para avanzar en este objetivo que tenemos en común. Esta planta también refleja a lo que fortalece nuestra relación entre nuestros países. Nuestra coordinación de beneficios en nosotros pueblos. Cuando trabajamos juntos, somos más fuertes y logramos más para la seguridad y la prosperidad común que tenemos. Ahora voy a cambiar un poquito a inglés, but I want to say in English,
0: bueno, quiero decir en inglés, bienvenidos de nuevo a México, a mi amigo, la secretaria Brooke Rollins. Brooke es alguien, muchas gracias, mi amiga Brooke Rollins. Hemos sido amigos muchos años y yo les puedo decir que la secretaria Rollins es alguien que comprende esta declaración muy claramente. Estados Unidos y México comparten una de las relaciones más importantes en cualquier lugar en el planeta. Somos socios comerciales y nuestra relación agrícola nos ayuda a alimentar a millones de familias en ambos lados de la frontera, cada día protegiendo al ganado y la industria ganadera. Es un problema de seguridad nacional que el ganado y la cadena de aprovisionamiento de carne de res se pueda seguir sin problemas y se puedan apoyar. Y sigo en inglés. Entonces, a nombre del presidente Trump, la secretaria Rollins y yo anunciamos una inversión de 88 millones de dólares para detener este avance del
4: el gusano barrenador, con nueva producción de moscas, mayor producción de moscas en nuestras naciones. Este gusano barrenador amenaza a la vida silvestre, al ganado, a ambos lados de la frontera, trabajando juntos y pide que se extienda. Estamos protegiendo a todos, a todos nuestros ciudadanos y habitantes. Entonces, no es nada más un asunto agrícola, es un asunto de seguridad alimentaria, de economía, y es un asunto de calidad de vida para todos. La cooperación de la que estamos hablando hoy refleja un compromiso por parte del presidente Trump y de la presidenta Sheinbaum para combatir esta plaga conjuntamente, y es lo que estamos haciendo y lo que estamos entregando. Y también dije que iba a subrayar esto: nuestro éxito aquí el día de hoy, esta planta aquí, el trabajo que se ha realizado aquí, va pronto a traer, va a hacer que los ciudadanos de México y de Estados Unidos paguen menos. Que iba a subrayar esto: nuestro éxito aquí el día de hoy, esta planta aquí, el trabajo que se ha realizado aquí, va pronto a traer.

0: al sur, fuera de México, fuera de Estados Unidos, más al sur, y finalmente el objetivo es erradicar esta plaga, este gusano barrenador de una vez por todas.
1: We're not just protecting industries or products, we're improving the lives of so many people. So when you think about it, I like to say it's just simple, pure logic. It's common sense that we continue to work together for the good of our people. And the United States will continue to offer to partner with and to do more together with our neighbors and friends here in Mexico.
0: So, entonces,
1: may God bless each one of you.
0: Que Dios los
1: God bless
0: bendiga
1: the United
0: todos,
1: States of America. You know I'm getting to the end.
0: So let me say
1: viva la amistad y viva México.
2: Gracias.
3: A continuación, la presidenta constitucional de los Estados Unidos Mexicanos, doctora Claudia Sheinbaum Pardo, y funcionarios que la acompañan, develarán la placa de inauguración de la planta de producción de moscas estériles del gusano barrenador del ganado. Estimado público, escuchemos el mensaje que nos dirige la presidenta constitucional de los Estados Unidos Mexicanos, doctora Claudia Sheinbaum Pardo.
4: El perrito también quiere participar.
5: The doggy wants to be part of the party.
4: Please sit down. Muchas gracias. Muy buenos días a todas y a todos. Damos la bienvenida a la secretaria del Departamento de Agricultura de los Estados Unidos, Ruth Rollins. Muchas gracias, de verdad. Eres muy especial para nosotros. Ha sido muy importante el apoyo que hemos tenido de la secretaria Rollins para poder combatir esta plaga. Y una muestra de ello es esta planta que estamos inaugurando el día de hoy. Muchas gracias por ser amiga de México. También damos la bienvenida al señor embajador de los Estados Unidos en México, Ronald Johnson, al secretario de Agricultura y al embajador de Panamá. Muchas gracias por estar con nosotros. Y por supuesto al excelente gobernador del estado de Chiapas, Eduardo Ramírez. Gracias por todo el apoyo, el trabajo que haces siempre al frente de tu estado. Damos también la bienvenida a ganaderas, ganaderos, científicas, científicos de Senasica, a todas y todos los que nos acompañan el día de hoy. Es un gusto encontrarnos aquí, en Chiapas, aquí donde inicia México, donde nuestra nación se encuentra con Centroamérica y donde comienza una de las regiones con mayor riqueza natural, cultural y humana de todo el continente. Chiapas es la puerta sur de nuestro país, un estado que ha sido históricamente un punto de encuentro entre pueblos, culturas, caminos y plantas. Y hoy vuelve a serlo, porque desde aquí enviamos un mensaje de cooperación, de ciencia y de trabajo conjunto, trabajo compartido. Nos reúne una causa que demuestra que cuando el conocimiento científico se pone al servicio de los pueblos,

0: es capaz de resolver problemas concretos y mejorar la vida de millones de personas. Hoy inauguramos esta planta de producción de mosca estéril, una instalación estratégica para el combate del gusano barrenador de ganado. Panamá, México y Estados Unidos nos unimos con una misma causa. Esta planta representa mucho más que una obra de infraestructura. Representa la capacidad de la ciencia para ofrecer soluciones inteligentes, eficaces y sostenibles a desafíos que afectan la producción pecuaria, la seguridad alimentaria y la economía de miles de productores. Hoy contamos con una herramienta altamente especializada que permite controlar esta plaga de manera efectiva, protegiendo la salud animal y fortaleciendo la actividad ganadera de ambos países. Va a tener todavía más mejoras que estamos a punto de aprobar. Un nuevo desarrollo científico que se ha hecho en Estados Unidos y que vamos a incorporar también al desarrollo de esta planta y del combate al gusano barrenador. Esta planta representa también algo todavía más profundo. Representa la convicción de que la cooperación para el desarrollo produce resultados. Las enfermedades animales, las plagas y los retos de la seguridad alimentaria no conocen fronteras. Frente a esos desafíos, la mejor respuesta es sumar capacidades, compartir experiencia y construir soluciones comunes. Esta planta ha sido posible gracias al esfuerzo conjunto de los gobiernos de México y de los Estados Unidos. La principal aportación provino de Estados Unidos, así como su experiencia técnica y voluntad política para hacer realidad un proyecto que fortalece la sanidad animal y protege una actividad económica fundamental para nuestras dos naciones. Por eso agradecemos la voluntad de la secretaria Rawlings y a través suyo y del embajador también agradecemos al presidente Trump por esta planta que ha sido instalada el día de hoy. Eso es precisamente la cooperación para el desarrollo. Sumar capacidades, compartir conocimiento, fortalecer nuestras instituciones y construir soluciones comunes frente a desafíos que compartimos. Es reconocer que existen objetivos que solo pueden alcanzarse mediante el trabajo conjunto, el diálogo y la confianza mutua. Esta planta demuestra que cuando la ciencia y la cooperación caminan de la mano, los beneficios llegan a nuestros pueblos. México y los Estados Unidos compartimos una de las fronteras más dinámicas del mundo. Somos vecinos por la geografía, socios comerciales por decisión y dos economías profundamente integradas por el trabajo cotidiano de millones de personas. Todos los días cruzan nuestra frontera mercancías, alimentos, conocimiento, inversión y también la voluntad de construir prosperidad compartida. Esta planta es un símbolo de esa relación. Es la demostración de que podemos enfrentar retos comunes mediante la colaboración, la cooperación técnica y el respeto a nuestras naciones. Desde Chiapas, donde comienza México, enviamos también un mensaje al mundo. La cooperación entre países soberanos siempre será más poderosa que la confrontación cuando se trata de proteger el bienestar de nuestros pueblos. Nuestra relación con los Estados Unidos debe seguir construyéndose sobre principios muy claros: el respeto mutuo, el diálogo, la cooperación y el reconocimiento de la soberanía de cada nación. Que sea siempre la cooperación para el desarrollo la que siga abriendo caminos, siga promoviendo el bienestar para nuestros pueblos. Que sea la colaboración científica la que siga acercando nuestras instituciones. Y que siempre sea el respeto a nuestros pueblos y a nuestra gente, a nuestras naciones, lo que defina nuestra relación. Quiero reconocer verdaderamente el trabajo de las instituciones de ambos países, de las investigadoras y de los investigadores de las distintas instituciones, de las técnicas y los técnicos y de todas las personas que hicieron posible este proyecto. Gracias, embajador. Gracias, secretaria Rawlings. Gracias a su dedicación, de todas y todos ustedes los que están hoy aquí, hoy contamos con una herramienta que fortalece la sanidad animal, protege a nuestros productores y contribuye a la seguridad alimentaria de América del Norte. Desde el sur de México, desde esta tierra generosa que abre las puertas de nuestra nación, celebramos un proyecto de cooperación y voluntad política conjunta. Desde Chiapas enviamos hoy un mensaje de optimismo. La cooperación promueve prosperidad compartida. Podemos construir soluciones compartidas siempre, siempre entre ambas naciones. Agradecemos la visita de la secretaria Rawlings. Embajador, gracias por su presencia. Gracias a todas y todos. Que viva la cooperación para el desarrollo. Que viva la relación entre México y Estados Unidos. Muchas gracias.
1: Le solicitamos guardar el debido respeto para entonar nuestro himno nacional mexicano.

De esta manera concluye este evento. Se despide de ustedes la presidenta de los Estados Unidos Mexicanos, doctora Claudia Sheinbaum Pardo. Agradecemos a ustedes su amable asistencia, deseándoles que pasen una excelente tarde.

0: Buenas tardes. Estamos con Venezuela. El fútbol del mundo está con Venezuela. Esa tristeza de los jugadores, de los árbitros, del público, que ustedes acaban de ver, es la expresión del dolor profundo que ha provocado esta tragedia de Venezuela. Este es el primer programa desde la misma que va a fluir parecido a como es habitualmente, pero imposible que sea como todos los días, Alexis, imposible.
1: Viaja un abrazo solidario a la distancia para todo el pueblo venezolano, para los compañeros y compañeras de Telesur que están trabajando muy fuerte en condiciones realmente muy angustiantes, nuestra solidaridad y nuestro apoyo desde aquí. Y como bien decís, Víctor Hugo, el Mundial no es ajeno a lo que ocurre en Venezuela, expresiones de diferente tipo en el medio de la competencia, imágenes de mucho respeto y mucho dolor en un suelo el que estamos pisando nosotros, que conoce mucho de estas tragedias.
0: Es conmovedor. El fútbol se apartó de sus emociones propias, de sus expectativas, para decir estamos con Venezuela. Y nosotros, naturalmente, recibimos con un abrazo a todo ese fútbol. Todavía faltaría un comunicado de la FIFA, pero los clubes, las selecciones, los jugadores se han manifestado desde todo el mundo. Hay una gran, profunda y sincera adhesión. Estamos con Venezuela, es el grito del mundo, es la expresión del fútbol para acompañar esta búsqueda, esta angustia de quienes están esperando un aviso que les diga que han recuperado un familiar que por un tiempo han pensado que se había perdido. Hay una larga lista de personas que todavía no aparecen. Hay una inmensa congoja en cada movimiento de los escombros, porque allí puede estar la persona que estamos buscando. Todo esto es Venezuela, minuto por minuto. Solidaridad de los rescatistas, solidaridad de muchísimos países que ya se han expresado. Nosotros vamos por lo que significa el fútbol. Ese minuto de silencio que veíamos en la primera imagen de España es como la apertura a todo lo que podemos decir del comportamiento del fútbol en el Campeonato del Mundo.
1: El silencio como forma de respeto que dice muchísimo, y también las palabras de protagonistas que, más allá de tener en la agenda un partido muy importante por delante, tienen la sensibilidad para expresarse respecto del dolor del pueblo venezolano, como es el caso de Lionel Scaloni y de De La Fuente, entrenador de la selección de España.
0: Leo textualmente lo que ha manifestado la presidenta de Venezuela. Emotivo minuto de silencio antes del encuentro de fútbol entre Noruega y Francia, en sentido homenaje a las víctimas de la tragedia que nos enluta en toda Venezuela. Ese gesto de solidaridad acompaña el dolor de nuestro pueblo. También los hinchas se han expresado con el silencio dramático de las tribunas, pero también con mensajes que yo creo van a llegar a ser millones, diciendo estamos con Venezuela.
1: Es el hashtag que nosotros les proponemos para que envíen su comentario, su solidaridad, su muestra de apoyo para un pueblo que está sufriendo por estas horas una tragedia que todavía no se conocen las verdaderas magnitudes. Hashtag estamos con Venezuela, con esa etiqueta nos estamos comunicando y recibiendo, como decías, Víctor Hugo, mensajes de todas partes del mundo.
0: Vamos a escuchar a algunos directores técnicos que también, por cierto, se han acercado espiritualmente a Venezuela. Empezamos por el técnico argentino Scaloni. También verán a Pedro Neto, jugador de Portugal, a Roberto Martínez, su director técnico, Luis de la Fuente, el técnico de España, que ahora está dirigiendo el partido que le ganan después del primer tiempo a Uruguay por 1-0. Ellos dicen, estamos con Venezuela.
2: Bueno, antes que de contestar, Enrique, un placer. Pero antes de contestar, me pongo un poco serio también por mandarle mucha fuerza al pueblo venezolano. Sinceramente, no puedo creer lo que se está viendo, las imágenes, muy triste, muy difícil de explicar, y nada, mandarle un fuerte abrazo porque sinceramente están atravesando un momento muy difícil y esperemos que todo lo que puedan apoyar, todos los países que puedan dar una mano, será bienvenida. Y desde la parte que nos toca, un grande abrazo a todo el pueblo venezolano.
3: Hola, ¿qué tal? ¿Estáis? Buenas tardes. Permitidme que antes de empezar la rueda de prensa transmita en nombre de toda la expedición de nuestro pésame y nuestro dolor por la terrible tragedia que ha sucedido acá en Venezuela. Y desde aquí insisto todo nuestro apoyo, nuestro ánimo y decir una vez más nuestra solidaridad. Así que una vez muy fuerte para el pueblo de Venezuela.
4: En primer lugar, transmitir todos nuestros sentimientos a tu pueblo y en estos momentos de dificultad que sepas que estamos todos pensando en vosotros y apoyando mucho. Un momento difícil es un poco, en el fútbol es la elección de vida. Normalmente las cosas no salen como planeas, tienes momentos difíciles, cosas inesperadas y nos tenemos que levantar, tenemos que tener valores humanos muy fuertes, estar todos juntos y es eso lo que hacemos en todos los partidos, sea con críticas, sea con halago, ser muy humildes, trabajar muy duro y esperar que todo pueda mejorar y los mejores sentimientos para el pueblo.
5: Primeiro que tudo, queria deixar uma palavra de solidariedade ao povo da Venezuela devido ao que aconteceu, às suas famílias e às vítimas, até porque temos lá uma grande quantidade de portugueses e era a primeira palavra que eu queria deixar. Respondendo à sua pergunta, espero que sim, espero que possa explodir, as coisas têm corrido bem, tanto à equipa como individualmente. Estou aqui para ajudar e espero que seja esse momento, ainda por cima um jogo importante para passarmos no primeiro lugar. E quero aproveitar também essa oportunidade para ajudar a equipa, se assim for chamado para jogar, para que possamos passar em primeiro e ajudar a equipa da melhor maneira.
0: La fiesta cede su lugar al dolor, por lo menos en estas horas en las que la tragedia nos traspasa. Pero el fútbol estaba allí, consciente de la llegada que cada uno de ellos tiene para mover al mundo en forma de solidaridad. Estamos conmovidos, pero al mismo tiempo orgullosos del comportamiento que está teniendo el Campeonato del Mundo a través de sus jugadores, técnicos, hinchas, toda la gente que está por aquí, toda la persona con la que hemos hablado, el México, están pendientes para decir estamos con Venezuela.
1: Seguramente muchos de los protagonistas que escuchamos tienen amigos venezolanos, juegan con futbolistas venezolanos, dirigen o han dirigido futbolistas venezolanos, conocen desde compartir por su actividad con gente de diferentes países los orígenes humildes de esas personas que llegan a la máxima instancia de un deporte a triunfar y que hoy seguramente están con el dolor de ver un pueblo abatido por esta desgracia, por esta tragedia. El fútbol no le escapa a esto y es realmente muy sano y alentador que en el medio de una competencia tan exigente y donde hay tanto en juego, haya margen para hablar sobre este dolor.
0: Los jugadores de Panamá, que han hecho un buen papel, dicho sea de paso, en el Campeonato del Mundo, también manifiestan su cercanía espiritual ante este dolor de Venezuela.
6: Quiero mandarle un apoyo, un fuerte abrazo a todas las personas que están pasando un momento difícil, otro pueblo de Venezuela.
7: De mi parte y a mi familia, mucha conciliación por su problema que están pasando en Venezuela. Yo en lo personal me siento muy conmovido, jugar allá, sé el dolor que pueden sentir todo el pueblo, personas muy humildes, personas muy buenas. Bueno, les mando mucha fortaleza mental, Dios me lo bendiga.
6: Envío un mensaje de solidaridad con todo mi país, Venezuela. Estamos todos muy pendientes de la situación y aparte de eso, bueno, exhortarlos a todos los que puedan colaborar de alguna manera, donando comida, juguetes, todo lo de primera necesidad, será de vital importancia para el desarrollo de la mejoría del país y bueno, orando para que más personas puedan ser encontradas y comida.
0: 920 fallecidos, más de 3.000 personas heridas y muchas más las buscadas. La desesperación dentro de Venezuela, de ciudad a ciudad, de región a región, pero también de quienes viven fuera del país y que todavía están más indefensos en materia de poder saber qué ha pasado con sus familias, tratando de ver en las imágenes dónde se produjo la mayor parte de esta catástrofe que tiene que ver con La Guaira. Y en un día muy especial, cuando justamente por ser feriado todo el mundo había ido a la playa. El fútbol acompaña desde todos los sectores este comportamiento tan humano y tan sincero nos da también la esperanza de la resiliencia del propio pueblo venezolano, que la tendrá, porque habrá que salir adelante. Claro que no es el tiempo de este tipo de palabras ahora. Ahora es la angustia, la búsqueda, la comprensión ante la angustia y el dolor de todo Venezuela.
1: En el medio de la alegría por una clasificación histórica, un triunfo que quedará en los libros por la magnitud del rival, los futbolistas de Ecuador se hicieron un tiempo también para expresar su solidaridad ante el dolor del pueblo venezolano.
8: En toda Venezuela seguro hay muchos ecuatorianos, les enviamos muchos saludos, muchas fuerzas, dar todo nuestro apoyo desde acá. Sabemos todos cómo sufre la gente en esto, nosotros lo hemos pasado muchas veces en Ecuador. Y como digo, donde nos toque vamos a tratar de ayudar a todo el pueblo de Venezuela.
9: Nada, a todas las personas de Venezuela, la verdad que en mi sentido, lamento mucho lo que pasó, le mando mucho apoyo, mucha energía, la verdad que son momentos difíciles.
10: Le mandamos toda la fuerza que necesiten desde Ecuador, creo que estos momentos son muy duros para cualquier país y nada, espero puedan salir pronto de esto y que todos los países se unan para ayudar a Venezuela.
1: El deseo de los futbolistas de Ecuador luego de una victoria histórica, un deseo que se replica en cada rincón de este planeta, más allá de la atención especialmente puesta en una competencia deportiva, los futbolistas no olvidan sus orígenes, no olvidan a sus compañeros, no olvidan que pudo haberle pasado a cualquiera de ellos, sobre todo quienes habitan esta región. Y también vemos, Víctor Hugo, imágenes de Cabo Verde expresando su solidaridad y movilizándose a intentar ayudar de alguna manera al pueblo venezolano. Recién escuchábamos a algunos futbolistas de Ecuador y de Panamá instando a que la gente de alguna manera se acerque a los canales oficiales para colaborar.
0: Sí, hay que decir que la participación de jugadores tan conocidos, entrenadores tan notorios, gente que llega a lo profundo de sus países, seguramente son muy útiles también para provocar la emocionada reacción de los habitantes de los países y consecuentemente de los gobiernos, para estar, como lo están haciendo, cerca del gobierno de Venezuela, ayudando, enviando rescatistas, todo tipo de ayuda es en estos momentos bienvenida. Y nadie como los voceros del fútbol para poder acercar al hecho sufrido por Venezuela a todo el mundo.
1: Por supuesto, todas las actividades deportivas están suspendidas en territorio venezolano. Hay imágenes que ustedes seguramente habrán visto que se hicieron virales de un partido de béisbol que se estaba desarrollando en La Guaira, una de las zonas más afectadas, la zona más afectada allí en la zona costera de Caracas. Por supuesto, no hay ningún tipo de actividad, además de una gran preocupación por estas horas, porque entre las personas que están siendo buscadas también hay deportistas, por supuesto, que están siendo buscados.
0: Jimber Berrotarán fue hallado muerto, jugador destacado, conocido. La federación lamentó muchísimo, por cierto. Y habrá paulatinamente más nombres que puedan tocarnos de cerca, porque la lista de desaparecidos es muy importante. Y a medida que pasa el tiempo, más crece la certeza de que lo que ha ocurrido puede ser ya definitivo. De todas maneras, estamos dentro de las 48 horas, casi dentro de las 48 horas, en las cuales el registro de la esperanza siempre es mucho más alto. El día de mañana se vendrá seguramente con la impresión de que la búsqueda puede ser infructuosa. Aunque nunca se pierde la esperanza, todo el tiempo ya ocurrieron, se dan milagros como tener familia, una señora entre los escombros. Se van a dar encuentros inimaginados cuando ya se ha perdido toda idea de que puede ser posible. Nosotros hemos vivido circunstancias parecidas en las primeras horas con algunos de nuestros compañeros de Telesur. La verdad que es el programa más difícil que encaramos en nuestra vida, seguramente, porque hemos enfrentado las cámaras frente a la muerte de alguna dignidad especial, por inundaciones, por algún tipo de tragedia, pero nunca esta se puede comparar con todo lo que hayamos vivido como periodistas hasta este momento.
1: El caso de Jimber Berrotarán, Víctor Hugo, causa mucha conmoción porque es un chico de apenas 18 años, a quienes muchos señalaban como una de las grandes joyas del futuro del fútbol de Venezuela. A nosotros, como argentinos, nos toca el caso de Lucas Trejo, un futbolista de La Guaira, que por estas horas todavía se encuentra buscando a su esposa y a sus hijas, a su hija, en una búsqueda desesperada. Él está con vida, pero son situaciones en las que no solo han colapsado carreteras o, por cómo es la geografía de Venezuela, algunos túneles que pasan por dentro de la montaña, sino también que son momentos en los que muchas veces las comunicaciones colapsan y hay mucha desesperación y mucha angustia por lo que planteaba recién, el paso de las horas que lleva a que uno imagine el peor desenlace, ¿no?
0: Vamos a ver, jugadores profesionales que también están ayudando en la búsqueda, es decir, todo el que puede, o el que tiene alguna comprensión de la tragedia, está acercándose dentro de lo posible. Y ahí tenemos a jugadores profesionales, los vemos, que ayudan en las búsquedas.
11: Hola familia, bueno, por aquí Robert Garcés, estoy aquí junto a mis compañeros, que juegan también fútbol profesional, está en diferentes equipos. Bueno, la intención de este video es que todos los que nos estén viendo hoy, bueno, nos puedan dar su mano, que realmente puedan venir, puedan apoyarnos en este duro momento. Estamos aquí por una razón, por, bueno, salvar vidas, por acompañar a Lucas Trejo, que es nuestro amigo, hermano de fútbol, nos acompañó muchísimos equipos, a muchos de nosotros.
1: La solidaridad de los compañeros de Lucas Trejo en esta búsqueda, que además implica la búsqueda de muchos compatriotas, de un montón de gente que está desesperada verdaderamente por estas horas. Nosotros les recordamos que comenten y participen a través del hashtag Estamos con Venezuela.
0: Saben ustedes que este es un programa maradoniano. El origen de todo esto es Diego. Hubo un momento también por Haití, junto a Diego, lo vivimos, y Diego decía lo que van a escuchar ahora.
12: Yo me equivoqué y pagué, pero la pelota no se mancha.
0: Le cobraron a Haití, Diego.
13: Lo digo en la cara a los dirigentes de la FIFA. Son unos caraduras. Porque cobrarle la transmisión de los partidos a un país devastado como Haití les tiene que dar vergüenza. No pueden entrar a sus casas.
14: Son unos ladrones corruptos.
13: Me los quería comer. Haití, pobre, no tenían una botella de agua y le querían cobrar $2 millones por el satélite. Pero pará.
14: Porque hoy el fútbol está contaminado. Y la contaminación se llama Blatter.
13: Ellos quieren quedar bien con el poderoso. Y lo van a hacer. Aunque quieran pisarnos la cabeza, tenemos que decir, acá estamos. El pueblo unido jamás será vencido.
12: La pelota no se mancha.
0: La pelota no se mancha y la solidaridad tampoco. Y reaparece fuertemente en momentos como esto. Quizás en un mundo que se ha vuelto un tanto insolidario, muy criticado por eso, muy individualista, surge esta palabra bendita, la importancia del otro. El otro país, el otro amigo, el otro del fútbol, el otro, siempre el otro, cuando queremos hablar de que nos queremos entregar a lo mejor de nosotros mismos. Ahí estaba Diego, hablando sobre Haití. Y a propósito mencionaba la FIFA, muy críticamente en aquella época. La FIFA tiene que ayudar, la FIFA tiene que entregar su comunicado. El minuto de silencio va de suyo en estos casos. La FIFA tiene que expresarse institucionalmente. Se lo pedimos desde adentro del fútbol y del periodismo. Y también tiene que estar con la mano abierta para la ayuda a Venezuela. Le ha ido muy mal en la impresión que genera en el mundo este campeonato tipo negocio, tan marketinero. Se presenta para la FIFA la oportunidad de provocar un acercamiento con el pueblo deportivo del mundo.
1: El que no deja pasar nunca la oportunidad es el pueblo mexicano, que sabe de tragedias de este tipo. Ocurrió en el año 85, un año antes de la Copa del Mundo de 1986. Volvió a suceder casi el mismo día en 2017. Estas son las palabras de muchos habitantes de este suelo, el mexicano, en solidaridad y consonancia con el dolor del pueblo venezolano.
15: esperemos que salgan adelante, ¿verdad? Y con la ayuda de los países, sobre todo.
16: Nosotros como mexicanos lo vivimos el 19, el día del terremoto, el 19 también, que fue algo fuerte. Pues ahora sí que en unión, así como estamos para lo malo, también tenemos que estar para lo bueno y viceversa.
17: Estamos con ellos, así como ellos estuvieron con nosotros, desde el temblor del 85 y los demás que han pasado aquí en México. Fue una cosa realmente espantosa. Que tengan realmente la sensación de que sí pueden y van a poder siempre. No los ha tocado uno, los ha tocado 3-4 veces.
18: Mucha fuerza, mucho ánimo. Que los españoles estamos con vosotros y que a ver si nos juntamos todos y seguimos para adelante.
19: Yo les quiero mandar mucha fuerza y mucha energía y mucha luz en estos momentos de fuertes aguas y tormentas. Hay que hacer donaciones, todos los que estamos en posibilidad de hacerlo, ir a los centros de acopio y pues apoyar, ¿no? De la manera que podamos aportar nuestro granito de arena y hacer la diferencia.
20: La verdad sí me lastimó mucho esa parte, ver a los hermanos, porque pues, al final son hermanos y lamentablemente pues están pasando por una situación muy difícil. Creo que en ese sentido México y Venezuela compartimos esa parte de tener movimientos teleóricos muy fuertes. Pues espero que todos los gobiernos nos escuchen para que puedan también ellos gestionar estos recursos, tanto económicos como logística, ya sea casas de acampar, víveres, y puedan salir adelante después de este estrago que están pasando. Y les mando un fuerte abrazo.
21: Sobre todo que tengan como la fortaleza y la unión de seguir adelante.
22: Que todos sean resilientes, que sean un pueblo unido y que sigan adelante.
23: Lo sentimos mucho lo que pasó allá en Venezuela y que ahora sí que Dios los bendiga y que ánimo, mucho ánimo.
24: Es muy importante que nos mantengamos unidos entre hermanos, están en nuestras oraciones.
25: Mucha fuerza Venezuela.
26: Fuerza Venezuela.
15: Y volver a reconstruirse.
25: Mucha fuerza Venezuela.
19: Fuerza Venezuela, venga, ánimos hermanos.
15: Fuerza Venezuela.
27: Tengan mucha fuerza a todos de los venezolanos. Dios los bendiga.
16: Todo un buen mexicano. Estamos para apoyar en lo que se pueda.
19: Pues ánimo, ánimo, ánimo Venezuela. Estamos con ustedes los mexicanos y que Dios los bendiga.

0: nuestros compatriotas y hermanos venezolanos desde Colombia y desde acá, desde Canadá, le damos nuestro aliento, nuestro apoyo. Sabemos que no son ellos, son cosas de mi Dios, pero sabemos que es un pueblo valiente, que puede salir adelante y que tienen el apoyo de todos los países latinoamericanos.
1: Nuestras oraciones están con el pueblo venezolano, tenemos familia, amistades en Venezuela y no están solos, estamos con ustedes.
2: No, fuerza, amigos venezolanos, los entendemos perfectamente. Nosotros vivimos en el 85 lo mismo, sabemos a lo que están sufriendo. La verdad, les mandamos toda nuestra buena vibra.
3: Es muy duro, ¿eh? Uno recuerda y échenle ganas, de verdad, júntense. Y en estos momentos cuando la gente se junta más, y ojalá llegue la ayuda humanitaria para que les pueda ayudar, y ánimo, venezolanos.
4: La ciudad de Toronto, en este caso, también expresándose a través de los hinchas de fútbol. Estamos en un programa muy especial, sacudidos en la emoción, perturbados incluso para hablarles de lo que nos pasa, como estará cada una de las personas que se siente cerca de Venezuela. Estamos con Venezuela. Y estamos también con aquello que puede ayudarnos a entender esta tragedia que resulta en primera instancia incomprensible, porque se dieron algunos hechos que ya mismo les vamos a estar explicando, son insólitos, inesperados, aun cuando hablamos de terremotos.
5: Nos visita el doctor Carlos Valdés, investigador del Instituto de Geofísica de la UNAM, ex jefe del Servicio Sismológico de la Universidad Nacional de México. Buenas tardes.
6: ¿Qué tal? Buenas tardes. Un
4: Decimos
6: gusto estar con ustedes.
4: Correctamente que este es un caso bastante especial, no frecuente.
6: Sí, la ocurrencia de estos dos sismos, primero uno de magnitud 7.2 y alrededor de 40 segundos después uno de 7.5, no es algo frecuente. En otros lugares han ocurrido dobletes, inclusive en México, con una separación de 5 horas. La situación que vivió Venezuela al tener un sismo, podemos nosotros imaginar que se estaban sintiendo todavía las ondas sísmicas del primer sismo, por ejemplo, en Caracas, y a los 40 segundos comienzan a llegar más ondas sísmicas que prolongaron ese movimiento, que fue lo que impactó y lo que hizo vibrar de una manera más continua y más prolongada los edificios, razón probable por la cual vemos tantos daños. Si estos sismos se hubieran separado 10 minutos, yo podría asegurar que las condiciones en que hubieran quedado los edificios serían muy diferentes. Pero tan juntos, su energía se multiplicó como si fuera el equivalente a un sismo de mayor magnitud.
5: ¿Y hay alguna explicación de esto? ¿Cómo se puede entender qué es lo que motiva una situación de este
6: tipo? No, generalmente no. En esta zona entendemos que habían ocurrido más de 100 años en donde no se había presentado un sismo. A eso le llamamos un vacío sísmico o una brecha sísmica. Y lo que va pasando es que después de tanto tiempo se acumula mucha energía. Entonces, cuando empieza la ruptura del primer sismo, se detiene un poco y después continúa todavía liberándose esa energía, esa ruptura a través de otro sismo. Entonces es una situación desafortunada la cercanía de los dos sismos y también que hayan sido tan someros. El primer sismo de 25 kilómetros de profundidad y el segundo, el de 7.5 de 10 kilómetros, hacen que estos sismos generen lo que llamamos nosotros ondas superficiales, que son de mayor amplitud por estar cerca de la superficie. Entonces, las dos conjunciones, la secuencia tan seguida y las ondas superficiales, es muy desafortunado porque provocan entonces la duración larga de un sismo y por consecuencia los daños que estamos observando y la cantidad de réplicas también.
4: No dio tiempo a la gente a salir después del primer movimiento y tampoco a los edificios a recuperar algo de estabilidad. ¿Pudo haber sucedido?
6: Exacto, si hubiera sido nada más el primero de 7.2, que además lo debieron de haber sentido, aunque la diferencia es de 3 décimas, 7.2 a 7.5, en energía liberada probablemente el segundo sismo, cuando lo medimos porque es una escala logarítmica, debió de haber sido entre 8 o 10 veces más grande. Entonces la gente pudo haber sentido, probablemente, esto es un poco especulación, el movimiento y ponerse en un lugar seguro y decir no está tan grande, y después, 40 segundos después, comienzan a llegar ondas más intensas que no esperaban y no darle la oportunidad de salir.
5: ¿Qué es lo recomendable en una situación de ese tipo? ¿Y qué es lo que ocurre en las horas después, que son las que estamos transitando ahora?
6: Sí, una de las precauciones que hay que tomar es la cantidad de réplicas que van a continuar. Las mayores no han sido mayores de magnitud 4.5, pero se podían presentar réplicas mayores, y las labores de rescate entonces se vuelven complicadas, y la gente, el volver a sentir que la tierra se mueve, es una sensación tremenda, ¿no? Uno no sabe qué está pasando, por qué tanta actividad sísmica. Entonces, un poco de calma, el ver los sitios seguros, y lo que podríamos hacer es las estructuras que estén todavía en pie, que puedan mostrar fracturas y demás, la recomendación sería el documentarlas, el tomar el teléfono celular, sacar fotografías, poner por ejemplo un lápiz o una pluma como escala, el espesor de la fractura, y tener un recuento de eso en el celular. ¿Por qué? Porque cuando después vengan las autoridades o ingenieros o arquitectos y quieran revisar el edificio, es más fácil ver toda la serie de fotografías para hacer una evaluación de si ese edificio puede ser ocupado o necesita reparaciones severas o no. Entonces, esta sería la recomendación, en la medida de lo posible, el irlo documentando. A veces hay fracturas que parecen muy serias, pero no son estructurales. Y eso lo sabría un ingeniero, un arquitecto, y con la información, si se lo hacemos llegar a través del teléfono celular, nos pueden dar una buena recomendación.
4: ¿Puede haber otras réplicas?
6: Desafortunadamente sí. En el caso de México, los sismos son diferentes, pero en el caso de México, lo que nosotros esperamos frecuentemente es que la réplica tenga un grado menor de magnitud. En este caso, si fue 7.5, nosotros esperaríamos una réplica hasta con una magnitud de 6.5. En Venezuela desconozco, pero si puede ocurrir, entonces no sería extraño que volviera a ocurrir, no sería extraño geológicamente, entonces que la gente, pues de alguna manera, esté un poco prevenida y preparada ante esa situación.
4: Vamos a ver algo que México vivió en 1985. Recuerdo haber llegado al Mundial del 86 con buena parte de México en reconstrucción. Seguramente me voy a encontrar con imágenes que tengo todavía. Y después, las diferencias que hay entre aquel terremoto de México y este de Venezuela, si esto puede precisarse. Creo que son distintos tipos de sismo. Veamos primero lo que pasó en 1985 en la reconstrucción de México.
7: Cuando México entraba al Estadio Azteca para enfrentarse a Chequia, poco se sabía sobre el impacto de los sismos en Venezuela. La celebración por el inédito tercer triunfo al hilo en un mundial se encontró con la noticia de un drama que ya conocen los mexicanos.
8: Muy feo, sobre todo el del 85 fue horrible. Estábamos paniqueados, ¿no? Porque fue cosa de segundos y para mí era eterno, no se acababa. Fue horrible, ¿eh? Y pobre gente ahorita que está en Venezuela.
7: Los sismos de 1985, que afectaron gravemente a la colonia Roma, destruyeron varios edificios del multifamiliar Juárez, uno de los conjuntos habitacionales más importantes de la Ciudad de México. El área fue transformada en un parque y espacio deportivo. Unos pocos predios del barrio resistieron al sismo.
9: Vine al rescate, estuve un mes aquí en campaña con otros compañeros, porque los edificios que estaban aquí en la calle de Toluca, pues se fueron para abajo y tuvimos que sacar mucha gente.
7: Cuando comenzó la Copa Mundial de México en 1986, el país aún vivía las consecuencias del terremoto ocurrido apenas 9 meses antes. La recuperación era visible, pero estaba lejos de haber concluido.
10: En el 85 tuvimos un terremoto y al año siguiente con el Mundial se ayudó mucho a la sociedad a levantar el ánimo. Sí, fue un cambio de ánimo muy grande.
11: Y más como vino Maradona, sí fue un espectáculo.
7: En el parque del barrio más afectado por el sismo, la casita del telar solidario de ACNUR ofrece acceso a internet y apoyo para realizar videollamadas a todos los venezolanos y familiares que desean contacto en Venezuela. También se organiza para servir en la capital mexicana como centro de acopio y ayuda financiera a los afectados por el terremoto.
12: Puso acá de un equipo de cómputo para que pudieran comunicarse con sus familiares, que les cuesta comunicarse con ellos, ¿no? Entonces, y para que también la comunidad venezolana tenga acá este espacio para reunirse.
7: La naturaleza, la vida, la resiliencia colectiva y el fútbol forman parte de una historia de dolor que se repite en América Latina. Ignacio Lemus y Julia Nassif para Telesur.
5: La solidaridad del pueblo mexicano, que sabe muy bien de esta historia y cómo tender un puente allí para quienes tienen familias en Venezuela puedan acercarse, no solo para agruparse, sino también para intentar comunicarse con esos familiares. Pero cómo el testimonio también da cuenta de la ayuda del Mundial en el año 86 para poder sobrellevar esa angustia que habían vivido, ¿no?
6: Es correcto, ¿no? La parte de la solidaridad es muy importante. A los pocos meses del sismo del 85 se celebra aquí en mayo la Copa Mundial, gana Argentina y eso hace también que el ánimo sea mejor. Hay otro evento también, si se acordarán, en 1962 la Copa se lleva a cabo en Chile y Chile había tenido un sismo impresionante de magnitud 9.5, el más grande registrado a nivel mundial por muchos cientos de años. Y dos años después se celebra la Copa Mundial. Entonces estos eventos creo que también animan. Aquí lo que yo pediría es animemos al pueblo de Venezuela a que salga adelante, seamos solidarios con ellos, el poner atención. Ahorita claramente las tareas primordiales es la parte de la búsqueda y el rescate de los sobrevivientes y después vendrán otras etapas en donde debemos de continuar ayudando, ¿no? Podrá terminar el Mundial, pero la ayuda va a continuar, debe de continuar y será necesario ser solidarios con ellos.
4: Con respecto a México, ¿cuál es la característica del terremoto de Venezuela? ¿Es una bomba que parece que viniera de adentro de la tierra? ¿Tiene un efecto parecido? Por lo menos lo siento así.
6: Sí, son sismos, el tipo de fracturamiento es un poco diferente. En el caso del sismo de México del 85, le llamamos, es un sismo de subducción, en donde una placa en el océano, la placa de Cocos, entra por debajo de la placa norteamericana en donde se encuentra el país. En esa contacto de las placas es donde se acumula la energía, finalmente se libera y se produce un sismo de magnitud 8.1 a 400 kilómetros de distancia. Las ondas viajan desde el estado de Michoacán, desde la costa, llegan a la Ciudad de México y por tener un terreno muy blando en la zona donde fue un gran lago, hay una amplificación muy importante que provoca estos daños. En el caso de Venezuela, el contacto entre las dos placas es la placa del Caribe hacia la parte norte y la placa hacia el sur es la placa sudamericana, en donde está Venezuela. El contacto es lateral, se mueve lateralmente, como lo es en la parte de la falla de San Andrés, en la parte norte de México, Baja California y California, pero también la cercanía, un sismo tan cercano de magnitud, un 7.1 más el 7.5, hacen que sea una energía liberada extraordinaria y por eso vemos los efectos y la gente dice que parecía que duraba una eternidad el sismo y así parece.
5: Hoy había leído que hay especialistas que hablan de que la energía que se liberó en ese episodio es equivalente a la que se produjo con la bomba de Hiroshima.
6: Un sismo de magnitud 5, la energía que libera es equivalente al de la bomba atómica de Hiroshima.
4: O sea que esto es peor.
6: Sí, cuando subimos un grado de magnitud necesitamos 30 veces la energía. O sea, para un sismo de magnitud 6 necesitaríamos 30 bombas atómicas. Para subir un sismo de magnitud 7, acercándonos al de Venezuela, necesitaríamos multiplicar 30 por 30. O sea, serían 900. Más de 900 bombas y todavía esta diferencia de a 7, a 7.2 y a 7.5, estamos hablando de una cantidad extraordinaria, unas 10.000 bombas atómicas, entonces es una gran cantidad de energía. Estos sismos, las ondas no son registradas a nivel mundial. Por ejemplo, todas las estaciones sísmicas que tiene México registraron claramente ese evento y lo registraron por minutos, ¿no? Ya no se siente el sismo, pero sigue habiendo un registro. Entonces, son eventos muy importantes. Yo digo que son impuestos que nos pone la Tierra por vivir en este planeta.
4: Doctor, ¿cuáles son los desafíos para los próximos días?
6: Principalmente ahorita la búsqueda de las personas a medida que pasa más el tiempo es complicado. Algo que aprendimos en México, había una seña en donde levantaba alguien el puño y eso significaba que todo mundo guardara absoluto silencio para que los rescatistas pudieran escuchar cualquier leve voz o cualquier leve sonido Yo lo que he visto en las imágenes, claro, la desesperación de la gente, gritos, llamadas para que traigan herramientas y demás, un poco de calma y están empezando a llegar ya los equipos de rescate.
5: Gente especializada.
6: Gente especializada, con perros especializados en búsqueda de personas. Entonces, el apoyarlos y seguir las instrucciones que ellos nos digan, porque conocen, hay que conocer la estructura de cómo levantarla. Y además debe de haber un poco de inteligencia en evaluar rápidamente el edificio que había ahí y en qué parte probablemente la gente decidió irse, probablemente hacia las escaleras. Entonces, ¿dónde estaban ubicadas las escaleras y buscar en ese sitio y no comenzar a buscar en una planta toda desmoronada en donde sería un rompecabezas muy complicado?
4: Doctor, más generoso no podía ser con nosotros, porque ha tenido que venir además por segundo día. Pero es también su forma de ser solidario con Venezuela y de saber el impacto que esto provoca en un pueblo. Le agradecemos muchísimo.
6: Al contrario, ojalá les damos palabras de aliento. Y yo convoco a mis colegas y amigos mexicanos a que nos solidaricemos, que escuchemos en dónde hay que donar y hacerlo de manera fuerte, porque lo merece el pueblo de Venezuela, son hermanos. Y pues les pedimos un poco de paciencia y verán que las cosas irán mejorando. Gracias.
5: Gracias, doctor Carlos Valdés nos acompañaba. Nosotros hacemos una pausa y enseguida continuamos con La Pelota No Se Mancha.
13: Es Ricardo Pérez, seleccionado nacional 2019, futbolista profesional. Desde acá, desde Toronto, a todos nuestros hermanos venezolanos les mandamos un fuerte abrazo. Estamos con ustedes, nuestras bendiciones. Y la verdad, como mexicanos sabemos lo que están pasando, tuvimos esa experiencia en el pasado, muy desagradable, pero sabemos que como latinos vamos a salir adelante. Fuerza Venezuela.
14: Los colombianos en el exterior viviendo el mundial sentimos tristeza y deseamos con todo el corazón que los venezolanos sientan fortaleza y salgan adelante en estos momentos difíciles. Estamos con ustedes.
15: Y estamos preocupados por Venezuela, nos enteramos del terremoto que hubo ayer. Estamos con ustedes, Venezuela, están en mis oraciones. No, sigan guerreando, sigan orando, pidiendo misericordia a Dios, que es el único que puede ayudarlos a ustedes. Y fuerza, Venezuela, ustedes pueden, ustedes pueden.

0: como aquello en lo que nos va tanto entusiasmo, a veces exageramos y decimos nos va la vida, pierde importancia, por ejemplo, en un programa como el de hoy. Está perdiendo Uruguay, mi Uruguay, 1-0 frente a España. Es un aceptable primer tiempo, el segundo no lo hemos podido ver porque estamos en el aire. Estaba casi de igual a igual, tuvo buenos ataques, lo que uno presumía que era una España muy dominante, no sucedió. El arquero Muslera cometió un error, ha sido factotum negativo, lamentablemente, un muy buen arquero, un hombre consagrado internacionalmente, hace poco protagonista importante de Estudiantes de la Plata en la Copa Libertadores. Por eso lo convocaron y no le ha ido bien, ha sido determinante de las derrotas o de los empates de Uruguay. Está perdiendo 1-0, ¿cuánto falta?
1: Falta muy pocos minutos, 5 minutos y lo que agregue el árbitro.
0: Ah, hablamos de 10 minutos todavía. Sí. Si Uruguay convierte un gol, como están empatando 0-0, en el otro partido Uruguay se clasificaría como mejor segundo.
1: En este momento el líder del grupo es España con 7 unidades. Cabo Verde, que está igualando en Houston con Arabia Saudita. Agregue el árbitro.
0: Ah, hablamos de 10 minutos todavía. Sí. Si Uruguay convierte un gol, como están empatando 0-0, en el otro partido Uruguay se clasificaría como mejor segundo.
1: En este momento el líder del

0: seguir en el campeonato del mundo o despedirse. Cuando dije, me refería a segundo. Los terceros son los que pueden terminar como mejores, 8 son, que van a poder seguir participando y ya hay unos cuantos. Por ahora entonces, el rival de la Argentina es Cabo Verde.
1: Es Cabo Verde. Argentina, si se consolida como número uno de su grupo, el J, se cruza con el segundo del grupo H, en el que están jugando en este momento Uruguay. Por lo tanto, más allá de las especulaciones previas, en este momento ese sería el cruce. Pero hoy también hubo partidos importantes. Ya estamos en terreno de cerrar cada grupo y se van a empezar a conocer los cruces. Francia le ganó 4-1 a Noruega en Boston y Senegal, con una goleada 5-0, tiene serias chances de meterse como tercero. El líder de ese grupo, el I, es Francia con 9 y Noruega lo acompaña clasificado con 6 unidades. Y más tarde hay fútbol todavía. Van a jugar Egipto ante Irán y a la misma hora Nueva Zelanda ante Bélgica. En un grupo donde todavía, Víctor Hugo, no hay un solo clasificado ni un eliminado. Egipto 4, Irán 2, Bélgica 2 y Nueva Zelanda tiene un punto. Ayer jugaron Costa de Marfil y Curazao y también Ecuador y Alemania. Hoy escuchábamos el testimonio de algunos jugadores de Ecuador. Ese grupo E se cerró con un resultado histórico para los sudamericanos. Alemania quedó con 6 unidades como líder. Costa de Marfil, segundo con 6 unidades. Y Ecuador se asegura ser uno de los mejores terceros con 4 puntos. Después, en el grupo F, Países Bajos le ganó a Túnez 2-1, se consolidó como el mejor del grupo F con 7 puntos. Japón, uno de los que esperamos se meta como una sorpresa, llegó a 5 después de igualar con Suecia, que con 4 puntos también se garantiza ser uno de los mejores terceros. Queda eliminado Túnez. Y ahí ya hay un cruce que tenemos confirmado, que es Países Bajos ante Marruecos y Brasil ante Japón. Un partidazo, 2 partidazos en realidad.
0: Bueno, el grupo D tiene el protagonismo de Estados Unidos, Australia, Paraguay y Turquía. Los turcos le ganaron a Estados Unidos por 3-2 y le ganaron muy bien. A mí me da pena, no que Paraguay se quede, por supuesto, pero que Turquía se vaya del campeonato del mundo, porque mostró buen equipo, mostró buen fútbol, le faltó gol, como comentábamos anoche, y está fuera, ¿no?
1: Está ya fuera del Mundial, exactamente. Por la manera en que ahora se determinan las cosas, llegaba a este último partido sin chances, sin embargo, por lo menos se sacó el gusto de ganar un partido importante, de volverse a casa con un triunfo y de amargar un poco a los anfitriones que venían con puntaje ideal.
0: ¿Qué nos queda?
1: Y mañana, lo que se viene por delante en una jornada decisiva, muy importante también para varios seleccionados, porque va a jugar Inglaterra. Mañana van a jugar Panamá, Inglaterra y Croacia frente a Ghana, en un grupo que tampoco tiene por ahora clasificados, pero sí tiene eliminado a Panamá. Allí está la gráfica que nos acompaña con los partidos de mañana.

0: se va a enfrentar a Uzbekistán. Todavía no hay eliminados en este grupo. Y por el grupo J, el de la Argentina, van a enfrentarse Argentina frente a Jordania en Dallas y Austria contra Argelia en Kansas. Argentina es líder del grupo con 6. Austria y Argelia tienen 3 puntos. Jordania ya eliminado y presumiblemente con un equipo alternativo se despide de la Copa del Mundo.
1: Uruguay se está despidiendo. ¿Cuántos minutos faltan ahora, Alexis?
0: Ya estamos en tiempo agregado. Por ahora gana España 1-0. Estamos sobre el tiempo que señaló el árbitro para el final de este juego que se está disputando en Guadalajara.
1: Decime si Uruguay ataca, si hay un centro, un córner.
0: 5 minutos dio el árbitro y acaba de venir de un ataque español.
1: Ajá. ¿Y Uruguay toma la pelota?
0: Uruguay va a salir del fondo. Ahora España va a salir de fondo luego de un ataque. Por lo que pude ver en estos últimos minutos, se ve un equipo bastante partido con 4 jugadores en ataque y tirando la pelota larga y España tomando la segunda jugada para salir.
1: Uruguay tiene una fractura entre los jugadores y el director técnico que también seguramente ha sido perjudicial. Pero los dos primeros partidos Uruguay los debió ganar. Tuvo grandes segundos tiempos, o por lo menos muy buenos. Los fallos del...

0: arquero Muslera fueron determinantes, como en el partido de hoy, que era normal, en el cual para nada España podía hacer gala de su condición de favorito para ganar el campeonato del mundo, de ser uno de los favoritos, y el partido se rompe 35 minutos, creo que iba.
1: Aproximadamente,
0: y
1: sí.
0: Y Muslera, una pelota sencilla para los arqueros, para la jerarquía de Muslera, la miró pasar. Vamos a estar terminando prácticamente con el partido. No sé si llegaremos a dar el resultado final, pero podemos hacer una evaluación, mientras tanto, de qué nos ha dejado el Mundial hasta este momento. ¿Cuáles son los grandes equipos? Yo empiezo por Francia.
1: Sí, Francia me parece que está a la altura de lo que se esperaba, y ahí le sumo a Argentina. España, te escuchaba hablar recién, no me parece que haya mostrado ser ese gran cuco que llegó al Mundial. Tiene muy buenos jugadores, no estoy diciendo que haya perdido su rol de candidato, pero en ninguno de los tres partidos mostró lo que mostraron Argentina o Francia.
0: Países Bajos es para mí un candidato a pelear con Francia. Francia tiene un partido de 16avos de final muy accesible contra Suecia, que nos impresionó tanto en el primer partido, ¿se acuerdan? No salíamos de nuestra sorpresa, pero después ha caído drásticamente y me parece que no es exactamente un gran rival para ese fútbol francés. ¿Qué otro equipo se ha destacado? Brasil se recuperó. Brasil sí. Siempre es Brasil, por supuesto. Y ahí está, con una victoria 3-0 y terminando en el primer puesto.
1: Habrá que ver cómo le va mañana a Colombia y a Portugal. Son equipos que me parece que se pueden abrir camino en esta Copa del Mundo. A mí me sorprendió mucho lo de Estados Unidos, más allá de su derrota de ayer. Y pensando que tiene ya definido su cruce de 16avos de final con un seleccionado que hasta acá no mostró nada, que es Bosnia y Herzegovina, que se metió como tercero, pero que no parece tener algo como para afectar el camino del seleccionado de Pochettino.
0: Te pido que mires la computadora y nos cuentes qué pasa con Uruguay y España.
1: Minuto 93 de 95, recién se había armado ahí un pequeño revuelo, una pequeña discusión, hay un tiro libre en mitad de cancha en favor de España.
0: De España, es decir, tiene la situación bastante controlada, sí. Por lo que decís. Yo estaba esperando un córner, algo.
1: Como te decía, pelotazos largos de Uruguay, mayormente jugadas sucias que después toma España, pero no se lo ve lanzado lastimando de contraataque, sino más que nada manejando el tiempo. Ahora hay lateral para Uruguay, queda 1:20.
0: Estamos con Venezuela. Nos vamos a despedir con Fútbol con Pimienta. Es nuestra manera de abrazarlos, de acercarnos con toda el alma a Venezuela, como todo el mundo del fútbol lo ha hecho. El Fútbol con Pimienta habitual para la despedida y después la continuidad de esta transmisión extraordinaria, pero tan dolorida, de Telesur para lo que está ocurriendo en Venezuela. Toda una noche más de expectativa, de búsqueda, de soñar con las familias, cuánto dolor. La verdad es que estamos atravesados por esto todos aquí. No se olviden que estamos trabajando. Internacionalmente tenemos mexicanos, brasileños, uruguayos, argentinos, pero hay mucho venezolano muy cerca y esto todavía nos aproxima más a tanta angustia como la que se ha tenido. Fútbol con Pimienta para decirles hasta mañana, si Dios quiere.
2: Ayer volvió a ser un día de mucho fútbol del bueno y hubo sorpresa. Ecuador, que en sus partidos primeros ni un gol había marcado, ayer dio tremendo juego contra el equipo alemán e incluso golpeó primero. Ecuador sacó la garra y Nilson Angulo, egregio, la mandó al borde del área, dejó al mundo boquiabierto y todo Ecuador gritando: si se puede, si podemos. Mientras Costa de Marfil pasó a los 16avos por primera vez, venciendo 2-0 a Curazao. Países Bajos cerró la primera fase invicto, gracias a 2 autogoles y a otro de Brobe, y buenísimo. Pero fue Katia García el gran nombre del partido. La árbitra mexicana, entre cuadros masculinos, en esta Copa del Mundo, marcó un histórico hito. Una fecha inolvidable del arbitraje latino. Japón y Suecia empataron en el estadio de Dallas. Por Japón marcó Maeda y por Suecia igualó el Anga. El empate clasifica no a una selección, a ambas. Mas lo más inesperado, ni se lo creen ellos mismos, fue que Turquía venció a los Estados Unidos. 3-2 ganó Turquía en un vibrante partido que se decidió in extremis, minuto 90 y pico. Y en un empate sin goles, paraguayos y australianos clasificaron los dos y van a 16avos. El cuadro final del día, grupo E, arriba Alemania, Costa de Marfil segunda, Ecuador tercera escuadra, y para cerrar el grupo, Curazao eliminado. Grupo F, Países Bajos en lo alto de la tabla, Japón segundo lugar y Suecia clasificada como la mejor tercera, con Túnez viajando a casa. Grupo D, Estados Unidos primero, segundo Australia, Paraguay clasificado como la tercera escuadra y, como ya dije antes, Turquía fue eliminada. Muchas cosas han pasado, autogoles, remontadas, el guión de este mundial parece hecho por Mafalda. Y saben, en Telesur, la pelota no se mancha. Pero no puedo acabar sin hablar del terremoto. Cada vídeo, cada foto, cada dolor familiar nos impide respirar, imposible que no duela. El ánimo se congela, tenemos y hemos tenido el corazón encogido. Estamos con Venezuela. Estamos con Venezuela en estas horas opacas. Por La Guaira y por Caracas el fútbol prende una vela. Imposible que no duela, se hace un nudo de verdad. Lleguen a cada ciudad rompiendo la lejanía los goles de la empatía y la solidaridad.

Máxima alerta, familia. Intercambio de golpes en el estrecho de Hormuz. Intercambio de golpes entre Estados Unidos e Irán. Lo que inició Estados Unidos ayer por la noche atacando a la República Islámica de Irán continúa en el día de hoy y seguramente continúe en la tarde-noche de este sábado, 27 de junio. Y también muy pendientes de lo que ocurre en el Líbano. Se han dado a conocer algunos puntos del acuerdo entre el Líbano e Israel y tenemos que abordarlo porque es más gravoso de lo que parecía para el Líbano. Se exige por parte de Israel al gobierno libanés que desarme a la resistencia. No solamente se habla de retiradas, no solamente se habla de que el Líbano tiene que dejarle territorio a Israel, sino que además el Líbano tiene que desarmar a la resistencia, según el acuerdo. Todo está en el aire y, por supuesto, no nos olvidamos de Venezuela. Los equipos de rescate internacionales siguen llegando y se están empezando a ver imágenes muy, entre comillas, bonitas, ¿no? Porque se están produciendo rescates de entre los escombros. Y bueno, pues dentro de la tragedia es una imagen alegre. Alegría dentro de la desesperación, dentro de la tragedia, que también la hay. Así que todo por delante, familia, empezamos. Dicen desde el chat, Miguel, estamos medianamente en Venezuela, después del ataque que nos hicieron. Bueno, todo el mundo sabe que hay teorías sobre que Estados Unidos podría atacar lanzando terremotos con el HAARP y otros utensilios, ¿no? Pero de verdad, no quiero entrar en esas teorías. Ahora mismo no es el momento, no es el momento de esas cuestiones, no es el momento de buscar rédito en el daño ajeno, en la tragedia. Veo que hay carroñeros que se están dirigiendo hacia la tragedia de Venezuela para obtener carnada, para obtener rédito, para como ocurrió aquí en España con la Dana, como ocurrió aquí en España con Valencia, ¿no? Siempre que hay una tragedia hay hijos de su madre que buscan sacar provecho. Bueno, yo simplemente mandar todo el apoyo del mundo. Veo que los DRT también están siguiendo pormenorizadamente y con equipos de comunicación lo que ocurre en Venezuela. Están enviando periodistas para cubrir lo que ocurre. El pueblo venezolano también se ha volcado. Se ha volcado yendo directamente a los edificios a desescombrar, yendo directamente a los edificios a buscar conciudadanos de entre los escombros. Es muy importante esa ayuda rápida y veloz que está llegando. Las horas son cruciales. Así que, bueno, todo el cariño del mundo. Lo que sí me alegra es que todo el mundo se ha solidarizado con Venezuela en su gran mayoría. Todo el mundo está con Venezuela, lógicamente, volcado porque, en fin, es terrible. El mayor terremoto, la mayor catástrofe sísmica en Latinoamérica de un siglo. De un siglo atrás, esta es la mayor catástrofe sísmica que sufre Latinoamérica. Quizás no los terremotos más masivos, no los terremotos de mayor índice en la escala Richter, pero al haberse producido tan cerca de zonas conglomeradas, al haberse producido dos de manera continua, y Venezuela, pues tristemente, está en la situación que está, pues ha sido un cúmulo, ¿no? Ha sido un cúmulo de sucesos lo que han provocado la masiva catástrofe. Pero bueno, se irá recobrando la compostura, la normalidad. La Guardia Revolucionaria Islámica emitió una declaración después de que Estados Unidos atacara Irán, concretamente atacara Sur, la
ubicación de Siriq, como ya comentamos ayer por la noche en el directo. Pues bien, la Guardia Revolucionaria advertía: tras la violación del alto el fuego por parte del régimen sionista en el sur del Líbano, el régimen estadounidense, que también incumple los tratados, ha violado sus compromisos una vez más. Una vez más, y las que vendrán, diría yo. Bajo diversos pretextos, Estados Unidos lanzó un ataque aéreo contra las zonas costeras de Irán. Estados Unidos ha emitido un comunicado, ya lo leímos ayer, pero además de emitir el comunicado, ha mostrado las imágenes atacando las posiciones iraníes. Al parecer, atacaron una torre de comunicaciones iraní, seguramente para controlar el tráfico marítimo, seguramente para gestionar el estrecho de Hormuz. Bueno, Estados Unidos atacó ayer, ya lo comentamos en el directo de por la noche. No vamos a ahondar en las imágenes que ha publicado Estados Unidos, tampoco añaden nada esencial. La Guardia Revolucionaria decía: en respuesta a esta agresión, la Armada de la Guardia Revolucionaria atacó las posiciones del ejército estadounidense en la región. En este sentido, aunque no haya habido alarmas en ningún país de la región como consecuencia de estos sucesos, Bahrein esta mañana afirmó que Irán lanzó un ataque con drones contra su territorio. Un ataque con drones que se habría producido esta misma mañana. Ha sido muy raro porque no ha habido alerta en Bahrein, simplemente nos hemos enterado por la declaración de la Guardia Revolucionaria. Ejemplo es Wall Street Journal. Wall Street Journal hizo un reportaje aludiendo al masivo daño que habría sufrido la base de Bahrein. La base estadounidense de Bahrein. A este respecto, tanto la Guardia Revolucionaria como su comandante Bahidi decía: según la cláusula 5 del Memorando de Entendimiento de Islamabad, la República Islámica de Irán es la autoridad competente para controlar el paso y el tráfico en el estrecho de Hormuz. Sin embargo, Estados Unidos, al provocar a varias partes, intentó violar este compromiso y recibió la respuesta necesaria. A partir de ahora será lo mismo. Si la agresión se repite, nuestra respuesta será más amplia. Estados Unidos está intentando que la UKNTO y otras organizaciones marítimas, como el Centro Conjunto de Información Marítima, guíen a los buques que pasan por el estrecho de Hormuz por la zona más cercana a Omán. Estados Unidos, tanto en su persona, tanto en su figura, como en la figura de otros interpuestos, está intentando crear una ruta paralela a la iraní, como todos sabéis. A eso es a lo que se refiere Bahidi cuando advierte que Estados Unidos, al provocar a varias partes, está incitando que la UKMTO haga, que el Centro de Operación Conjunta, de Información Conjunta Marítima, establezca otras rutas, aconseja a los buques que pasen no por el lado iraní, sino por el lado estadounidense, alternativo, cercano a Omán. Y bueno, pues estamos en ese tira y afloja. Hay algunas personas que consideran que Irán está perdiendo en este tira y afloja. Yo no lo veo así. Simplemente que Irán no se va a poner a bombardear todos los buques que podría bombardearlos. Es decir, tiene recursos Irán para bombardear todos los buques que no pasan por su ruta. Pero Irán, como hemos dicho anteriormente, también ha respirado estos días atrás. Ha importado lo que más necesitaba, alimentos, suministros de primera necesidad, y por lo tanto, cuando Irán ha podido exportar, ha podido estar un poquito más saneado el país, pues ha roto completamente todo ese tránsito que se producía por la parte de Omán. No es que Omán per se estuviese de acuerdo con establecer una ruta alternativa a la iraní, sino que Estados Unidos lo había impuesto, presionando a Omán, presionando a la UKNTO, presionando
a Irán y los iraníes han dejado durante varios días que existiese esa ruta paralela a la suya propia. ¿Por qué? Porque Irán tenía que exportar. Según se informaba ya también por parte de algunas fuentes, Irán habría recibido los primeros fondos, los primeros activos congelados de parte de Estados Unidos, que son activos iraníes, que es dinero iraní, es propiedad de Irán, pero estaban congelados en Estados Unidos o en países acólitos de Estados Unidos. Irán necesita respirar, no lo olvidemos. NBC, por su parte, advertía que el Pentágono retrasó el anuncio público de los ataques estadounidenses contra Irán hasta después de que los mercados financieros de Estados Unidos cerraran por fin de semana. Bueno, yo creo que eso ya es evidente, ¿no? No hace falta que lo diga NBC con información privilegiada. Todos sabemos que los fines de semana son los momentos preferidos por Estados Unidos, por Donald Trump, para atacar por la espalda a Irán. Fijaos qué curioso, porque se ha firmado un memorando de entendimiento hace apenas una semana, el anterior. Hace como aquel que dice una semana y media que se firmó el memorando de entendimiento y ya se está Estados Unidos dando a la malicia. Ya Estados Unidos está incumpliendo mediante ataques su propio memorando de entendimiento. Me llamaba la atención porque esto en otras épocas sería impensable. En otras épocas que Estados Unidos firmase un memorando de entendimiento y a la semana lo incumpliese tan flagrantemente, sería un escándalo. Pero hemos llegado a una extraña normalidad donde no importa lo que se firme, hemos llegado a una extraña normalidad donde no importa la palabra dada, no importa el compromiso adquirido, sino que se firma un memorando y a la semana y media Estados Unidos lanza un ataque contra la otra parte. Bueno, eso es tremendo. Porque, mirad, cierto es que el memorando de entendimiento establece que Irán va a gestionar el tema del estrecho de Hormuz. Cierto es. Y que Irán puede que le haya lanzado un dron o dos drones, algún buque que otro, para que entrase en vereda, para que entrase por el camino iraní. Bien, pero eso per se no constituye una violación del alto el fuego, no constituye un incumplimiento del memorando de entendimiento. Pero lo que ha hecho Estados Unidos, atacar a Irán, desde luego que sí o sí constituye una violación del memorando de entendimiento, en su parte, en sus obligaciones, que ya las venían incumpliendo en la carne, en la figura de Israel. Pero bueno, se podía argumentar, no está incumpliendo a Estados Unidos, incumple a Israel y hace incumplir a Estados Unidos. Es un incumplimiento indirecto, pero atacando, bombardeando Irán, es decir, hay un incumplimiento manifiesto, directo y sin excusa ninguna. Y el memorando de entendimiento está firmado hace una semana y media. Eso, en otras épocas, sería impensable. En otras épocas pasadas, sería impensable. Pero estamos en un momento donde todo vale. Ya no importa quién tiene la culpa, ya no importa quién tiene la responsabilidad en el inicio de la escalada. Es decir, todo se ha descarrilado ya. Todo vale. Y estamos en una vorágine. No importa lo que se firme, no importa lo que se diga, no importa la verdad, importa lo que se informa. Estamos viviendo en épocas convulsas, ¿no? Donde parece que hay buffet libre para todos. Se puede hacer lo que se quiera mientras se tenga bombas. Por cierto, la UK MTO ha informado esta mismísima mañana de un nuevo incidente en el estrecho de Hormuz. Esta es una advertencia nueva de esta mañana. Ya sabéis que la UK MTO decía que no iba a informar, que no iba a prestar servicios. Bueno, pues vuelve la UK MTO y advierte lo siguiente. Ha informado esta mañana de que un petrolero ha sido alcanzado por un proyectil en el corredor marítimo del sur. En el corredor marítimo propiciado por Estados Unidos, en el cercano a Omán. Ahí estáis viendo, en esa zona al noroeste de Omán.
No ha habido daños importantes, simplemente un proyectil ha impactado en la cubierta. No ha habido daños al medio ambiente, gracias a Dios. Gracias a Dios, porque si hubiese daños al medio ambiente, después, hay que cobrar más tasas. Bueno. Ahí lo tenéis. Advertencia de un ataque esta mismísima mañana. Tras reportar este ataque, la UK NTO ha elevado el nivel de amenaza de seguridad en el estrecho de Hormuz a sustancial. Hay alerta considerable en el estrecho de Hormuz. Bueno, tampoco lo tiene que jurar la UK NTO. Es algo que se advierte, que el nivel de amenaza, que el nivel de peligro en el estrecho de Hormuz es considerable. Además, la UK NTO, en un comunicado diferente al que habéis visto, aconseja a los buques que continúen utilizando el corredor seguro del sur, respaldado por las fuerzas de Estados Unidos. Bueno, la UK NTO es una entidad occidental del Reino Unido y lógicamente, barre para Estados Unidos, lógicamente. Mensch Osin decía también, además, el Centro Conjunto de Información Marítima, liderado por Estados Unidos y la UK NTO, siguen pidiendo a los buques que utilicen el corredor seguro el cercano a Omán. Insisten, poniendo a prueba las reacciones de Irán. Pero al final, Irán recuperará el control total del estrecho, o si no, los Estados Unidos deben estar dispuestos a volver a la guerra por ello. Si no van a dejar que Irán controle el estrecho de Hormuz de manera completa, tendrán que volver a la guerra, tendrán que volver a las hostilidades. Pero es que no hay mucho que hacer, de verdad. Ya lo hemos comentado, que las posibilidades militares de Estados Unidos son escasísimas, por no decir que nulas, y los iraníes tienen los misiles. Los iraníes han golpeado solamente a dos buques en las últimas horas. Ahí tenéis. Buque, un petrolero golpeado el 25 de junio. Otro, bueno, este fue un carguero, este no fue un petrolero. Este fue un portacontenedores. Bueno, es que han disparado a varios, ¿eh? Es que ha habido tres incidentes, y aquí nada más que se muestran dos. Pero bueno, ha habido tres incidentes, dos petroleros y un carguero. Pero bueno, no importa, han sido tres los incidentes, aquí se reflejan dos, porque el UK NTO es que no reportó uno, ahora lo estoy recordando. Entre el 25 de junio y el 26, hubo un incidente que no lo reportó el UK NTO. Pero bueno, da igual. Esta es la ruta sur, donde se están produciendo los incidentes, el 25 de junio, el 27 y otras ocasiones. Principalmente Irán dispara con drones. Golpea la cubierta y ya está. Esta es la ruta peligrosa, la ruta sur. Esta ruta lleva desde la firma del memorando de entendimiento funcionando. La ruta sur no funciona porque Irán quiera, funciona porque Irán lo ha consentido por otros motivos. Pero ahora ya no están dispuestos a consentirlo. Y golpean. Y Estados Unidos y sus títeres insisten que los buques deben pasar por el sur. Ahí lo estáis viendo. Mensch Osin, como todos sabéis, analista Osin de Twitter, advertía sobre la ruta azul, la ruta de Omán. La ruta peligrosa, pero Trump está contento de que los buques pasen por ahí. La ruta amarilla, la ruta segura, pero la ruta que no le gusta a Donald Trump. Bueno, al final los buques tendrán que decidir. Yo sé que hay mucha presión. Yo sé que hay mucho enfado en Estados Unidos por haber perdido el control material del estrecho de Hormuz, pero, amigo mío, yo no veo que Irán haya perdido el control del estrecho de Hormuz en ningún momento. ¿Que se ha utilizado la ruta sur en estos días atrás, antes del 25 de junio? Sí, efectivamente, sí, porque Irán lo ha consentido.
Y si Irán lo consiente, pues se utiliza. ¿Y por qué lo ha consentido? Pues ya lo hemos dicho. Pero en cualquier momento Irán retoma plenamente el control del estrecho Hormuz y dice, por aquí no pasa nadie, por el sur. Te manda unas lanchas, te cierran el paso sur y ya está. O se ponen a bombardear a todo el buque que pase. Y aprenderá la lección los siguientes. Pero Irán no ha perdido el dominio del estrecho Hormuz. Ha consentido por terceras historias, pero no ha perdido el dominio del estrecho Hormuz. Lo digo porque están los críticos de Irán que siempre, bueno, ven el lado negativo de las cosas, ven el vaso medio vacío. ¡Oh, Irán ha perdido el control del estrecho de Hormuz! ¡Ay, Irán ha perdido el Líbano! Porque el gobierno libanés ha firmado junto con Israel que se desarme a la resistencia. Mirad, que Estados Unidos también juega y que Israel también juega y utilizan sus cartas. La amenaza diplomática, la presión económica contra Irán y sus aliados. Simplemente hay que gestionar todo ello y ya está. Pero Irán, teniendo misiles enfilados al estrecho de Hormuz, perfecto. Que hagan lo que quieran. Y la resistencia libanesa no se van a retirar. La resistencia libanesa no se retira de sus posiciones. Lo diga el gobierno libanés, lo diga el israelí, lo diga el estadounidense. Pero es más, que tengan cuidado. Que tengan cuidado lo de el gobierno libanés, porque no solamente está la resistencia libanesa, islámica, oponiéndose a Israel, sino que hay muchos suníes, no chías, es decir, musulmanes suníes, hay muchos cristianos que no pueden ni ver a Israel. Que no pueden ni ver a Israel. Y es normal. Es normal. Es normal. Por lo tanto, pueden firmar lo que sea. Pero además que ha sido sangrante el acuerdo entre Israel y el Líbano ha sido sangrante. Yo no sé si habéis visto esta imagen. La habíamos puesto en Twitter y en Facebook. Fijaos esta imagen. La firmante por el lado libanés es la embajadora del Líbano en Estados Unidos. Fijaos la cara de avergonzada, bueno, que ni daba la cara, mirando para abajo. Todo el tiempo no ha estado mirando para abajo, en algún momento elevaba la mirada. Pero si veis el vídeo completo, casi todo el tiempo estaba mirando para abajo de la vergüenza. Avergonzada, claro que tiene que mirar para abajo, pero es que no solamente se ha firmado por parte del Líbano, del gobierno libanés, perdón, es que hay que ser precisos. No es lo mismo el Líbano que el gobierno libanés, que el pueblo libanés, que la resistencia libanesa. Además, cada uno va por su lado, prácticamente. Es que lo hiriente es que el gobierno libanés incluso ha acordado el desarme de la resistencia. No solamente cuestiones de limitación de territorios, de delineamiento, no, sino que también se ha comprometido a desarmar a la resistencia libanesa. ¿Cómo lo van a hacer? Bueno, ayer, cuando se anunció el memorando de entendimiento, el acuerdo entre Estado entre Israel y el Líbano, y el gobierno libanés, perdón, cuando se anunció el acuerdo entre Israel y el gobierno libanés, los medios israelíes estaban celebrando, pero no sabéis por qué. No porque por fin haya acuerdo con el Líbano, no porque por fin nos llevemos bien con nuestro vecino del norte, no. Estaban celebrando los medios israelíes porque sabían que este acuerdo que había firmado el gobierno libanés iba a suponer un enfrentamiento civil, una guerra civil en el Líbano. ¿Qué es lo que están buscando? Provocar una guerra civil en el Líbano. Y por eso festejaban los medios israelíes, porque la firma de ese acuerdo entre el gobierno libanés e Israel iba a suponer, puede suponer una guerra civil. Una guerra civil, la resistencia libanesa islámica contra el ejército
libanés gubernamental, llegado el caso. Pero cuidado, porque también podemos ver que Al-Holani desde Siria ataque a la resistencia libanesa en conjunción con el gobierno libanés. Que se pueden dar muchos escenarios, ¿eh? Y todo está sobre la mesa ahora mismo. Así que los medios israelíes estaban contentos, los propagandistas israelíes estaban contentos en ese sentido. No porque haya habido un acuerdo, no porque va a primar la alegría en el Líbano, no, no. Estaban contentos porque por fin va a haber una guerra civil en el Líbano. Por fin se van a matar entre ellos. Fijaos, la heroica resistencia de la resistencia islámica, valga la redundancia, tirada a la basura, tirada al estercolero, por un mal acuerdo del gobierno libanés. Es que yo no llamaría siquiera a lo que ha firmado el gobierno libanés como un mal acuerdo. Yo lo llamaría directamente como traición. Yo lo llamaría como traición. Bueno, veremos lo que ocurre. Estoy viendo que el secretario general de la resistencia libanesa está emitiendo un comunicado, ha emitido un comunicado pronunciándose sobre el acuerdo. Y seguramente ha rechazado el acuerdo, seguramente ahora lo miraré después en profundidad, lo que ha dicho el secretario general de la resistencia islámica libanesa, pero seguramente haya rechazado el acuerdo y lo haya catalogado de humillante, ¿no? Lo haya catalogado de humillación. Bueno, contentos los israelíes, ¿no? Porque esto puede ser el inicio de una guerra civil en el Líbano. Dios no lo quiera. Dios no lo quiera y no lo veamos. Decía Mensch Osim, vamos al estrecho de Hormuz, que entre una cosa y otra saltamos. Saltamos como las liebres, como los saltamontes. Mensch Osim decía sobre el estrecho de Hormuz lo siguiente: todo este enfrentamiento en el estrecho de Hormuz puede resumirse como Trump intentando ganar una victoria mediática a expensas de la seguridad de los marineros. Porque claro, Trump y sus acólitos, la UKNTO y la información, el Centro de Información Marítima Internacional, están intentando crear una ruta insegura, están derivando a los buques por esa ruta insegura. Entonces, claro, Trump quiere una victoria mediática a expensas de la seguridad de los buques que pasan por donde les aconsejan los gringos. Y esto lo hace Trump para obtener una victoria mediática, habiendo perdido contra Irán en el campo de batalla. Yo no lo veo solamente así. Yo no veo que Estados Unidos esté liando la que está liando en el estrecho de Hormuz solamente por obtener una victoria mediática. Trump lo está haciendo, Estados Unidos lo está haciendo para que no se consolide la situación de dominio de Irán en el estrecho de Hormuz. Aunque ahora sean sin peajes, ahora los buques que pasan por el lado iraní lo hacen sin peajes, ¿eh? Sin tasas ni nada. ¿Pero qué pasa? Aunque pasen gratis, totalmente gratis, se va consolidando la situación. Los buques transitan comunicándose con la Guardia Revolucionaria, los buques pasan por las rutas definidas, los buques... Bueno, pues empiezan a hacerse, empiezan a acostumbrarse a la situación nueva del estrecho Hormuz. Y claro, eso se va petrificando, eso va creando que Estados Unidos no tenga dominio del estrecho de Hormuz. Y cuando pasen los 60 días desde la firma del memorando, pues Irán simplemente tiene que hacer ¡zas! ¡Tasas! Entonces, Estados Unidos está liando la que está liando en el estrecho de Hormuz no por obtener simplemente una victoria propagandística, sino para que Irán no consolide su estatus. Porque una vez que consolidas tu estatus y expulsas al otro,
Lo único que tienes que hacer es poner la manita, poner la caja registradora a contar. Una vez que ya tienes el patrón, una vez que ya tienes la ruta, una vez que ya tienes todo, cuando pase los 60 días, la Guardia Revolucionaria lo único que tiene que hacer es cobrar. Y eso es lo que Estados Unidos no quiere. No es simplemente por obtener una victoria ante las cámaras, ni mucho menos. IRIP, la televisión pública iraní, también advertía sobre la situación en el estrecho de Hormuz. Decía IRIP lo siguiente. Desde esta mañana ha aumentado el número de solicitantes para cruzar el estrecho de Hormuz para entrar y salir por la ruta de Irán. Y este es el resultado del poder de la Fuerza Naval del Cuerpo de la Guardia Revolucionaria. Más buques, habida cuenta de la inseguridad de la ruta sur, están llamando a la Guardia Revolucionaria para pasar por la ruta norte. Si no es por las buenas, es por las malas. Si no se siguen las órdenes por las buenas, con un toquecito, los otros, los que vengan después, seguirán las órdenes. Por las buenas o por las malas. Además, tras los ataques de Estados Unidos a los sitios costeros del sur de Irán, de anoche, en violación del memorando de entendimiento, reiteramos, Irán está considerando cancelar las próximas conversaciones con Estados Unidos en Suiza. Las próximas conversaciones estaban previstas para mañana y el lunes, 28 y 29. Puede que se trasladen a julio, puede que se posterguen a julio las conversaciones en Suiza. Bueno, ¿qué queréis que os diga? Es un tanto curioso, ¿no?, que haya conversaciones de entendimiento en mitad de incumplimientos reiterados de Estados Unidos en el Líbano y en Hormuz. Pero bueno, los iraníes tienen sus tiempos, los iraníes tienen su proceder. No los vamos a enseñar nosotros, aunque alguno quiera, aunque alguno incluso lo pretenda. Los iraníes saben librar su guerra. Mohsen Rezaei, como todos sabéis, asesor de Mostabá Jamenei, publicaba: Estados Unidos, al apoyar las acciones de su fuerza proxy en la región, fijaos, Estados Unidos, al apoyar las acciones de Israel, las acciones de su fuerza proxy, ha violado la primera cláusula del acuerdo, integridad territorial del Líbano y soberanía del Líbano. Alto el fuego en todos los frentes, integridad territorial del Líbano y soberanía. Estados Unidos, al apoyar a Israel, ha violado la cláusula 1, fuerza proxy de Estados Unidos, y al continuar generando tensiones en el estrecho de Hormuz, ha violado la cláusula 5. La respuesta a la violación de cualquier cláusula del acuerdo será rápida y contundente. Es curioso porque en Bahrein sí ha habido ataque, porque Bahrein lo ha confirmado, pero no sabemos exactamente lo que habrá ocurrido en Bahrein. Si habrá habido alcance fuerte, si habrá habido alcance flojo. Lo único que tenemos son declaraciones, no hay prueba de lo que habría ocurrido en Bahrein. Estados Unidos atacó Sirik. También hay informes de que pudo haber ataques contra Qesem, la isla sur de Irán. Bueno, ayer se produjeron los ataques contra Irán, e Irán respondió atacando Bahrein. Pero no hay mucho sobre los daños provocados por el ataque iraní contra la base estadounidense de Bahrein. Bueno, a Bloomberg ha reportado
una historia sobre lo sucedido en Minab. Si queréis, ahora lo abordamos. Bueno, dicen básicamente que fue un error. Valiente error que produce Estados Unidos. Valiente error. Pues si es así, y si es la investigación correcta, que se disculpen, que es lo que tienen que hacer. Mataron a 168 niños. Mohsen Rezaei, además. Mohsen Rezaei, que se está convirtiendo en una figura icónica, ¿eh? Una figura mediática, un influencer militar. Mohsen Rezaei, entrevistado por News Nation, medio estadounidense. Es que la verdad, es que se nota mucho la diferencia, ¿eh? Se nota mucho la diferencia de cuando escuchas a un buen informador a cuando escuchas a un auténtico patán. Y Mohsen Rezaei es de las mentes más preclaras de todo el panorama. De todo el panorama informativo, ¿no? Lo que pasa es que, claro, no habla inglés, pero si hablase inglés, por ejemplo, como Marandi, Marandi es que es estadounidense también, nació en Estados Unidos, pero si Mohsen Rezaei hablase inglés como Marandi, ¿eh? o como Arachi, bueno, sería la estrella en todos los programas televisivos. Y fijaos, Mohsen Rezaei, asesor de Mojtabá Jamenei, da entrevistas con medios estadounidenses. Porque alguno puede decir, ¡oh, qué hacen Arachi! ¿Qué hacen los del equipo de negociación de Irán dando entrevistas con los medios enemigos, dando entrevistas con los medios estadounidenses? Bueno, pues lo hace también Mohsen Rezaei, que no lo hace Ghalibaf solamente, que no lo hace Arachi, que no lo hace Bakaei, lo hace Mohsen Rezaei también. Y Mohsen Rezaei es la tercera entrevista que da para medios internacionales. Una para CNN, otra para News Nation y otra para Sputnik, creo que fue. Para Sputnik y otra para RT, creo que también. Pero bueno, que dan entrevistas internacionales estos señores. Mohsen Rezaei advertía: si Estados Unidos e Israel inician una nueva guerra, causarán grandes bajas, tendrán grandes pérdidas. No vemos seriedad en el equipo negociador de Estados Unidos para continuar las negociaciones. Los negociadores estadounidenses siempre han estado bajo la influencia de las agencias de inteligencia israelíes. No, yo creo que es obvio. Es que sabéis lo que pasa, que hay cosas muy obvias. Yo no sé si os acordáis, no sé qué medio fue. Creo que fue un medio israelí. Fue un medio, pero bueno, occidental. Que advertía que Jared Kushner. No, era exactamente la información así. Advertía que Netanyahu tenía sospechas de que Jared Kushner y Steve Witkoff, estaban aconsejando a Trump en contra de Netanyahu. Pero vamos a ver si esos dos, concretamente Jared Kushner y Witkoff, son títeres del sionismo. Son títeres del sionismo. ¿Cómo van a informar o van a aconsejar a Donald Trump en contra de Israel? El sionismo para antonomasia, prácticamente. Cierto es que hay sionistas y sionistas. Hay algunos que tienen el dinero, el poder por patria y bandera, y hay otros sionistas que tienen la estrellita por patria y por bandera. Entonces, seas sionista más o seas sionista menos, seas más desesperado o menos desesperado, seas más listo o menos listo, da igual. Es evidente que Estados Unidos, no solo Israel, sino que Estados Unidos ha llegado a un callejón sin salida. Y que a las grandes fortunas
estadounidenses que controlan el país, no les interesa suicidarse por su Israel querido del alma. Es evidente que Estados Unidos, de continuar por el camino que llevaba, tenía un mal futuro. Y sin Estados Unidos, Israel no es nada, como ya hemos dicho muchas veces. Entonces, cierto es que Jared Kushner y Witkoff son agentes sionistas de las grandes fortunas, son agentes de las grandes fortunas. Son títeres de los Rothschild, ya lo hemos comentado muchas veces. Y puede que llegado el momento, esos sionistas de gran calado no estén dispuestos a sacrificar Estados Unidos, que es quien les da el poder realmente a ellos, por seguir defendiendo a Israel. Pero son, es que la forma de proceder que tienen ellos es siempre buscar la forma de seguir retorciendo todo. Es decir, aunque se vean acorralados, no simplemente se van a rendir o van a decir, mira, busquemos una salida digna. Siempre van a intentar algo más. Son de esa forma de pensamiento. Bueno, ya lo están intentando, con la presión diplomática, con la presión económica, con la presión de los grupos traidores que pueda haber en Irak, en Líbano, en Irán. Es decir, no son de los que se dan por vencido mientras vivan. La ansia que tiene con los negocios, con la riqueza, es la ansia que tienen después para sus proyectos geopolíticos. Nada más que hay que ver el tema de Ucrania, que pese a que la derrota es obvia desde hace más que tiempo para el lado ucraniano, para el lado de la OTAN, siguen R que R contra Rusia. Que ojo, los que están detrás del conflicto de Ucrania son también sionistas, ¿eh? Lo que pasa es que son sionistas de los que primero querían hacer parada en Rusia y después ir a por Irán. Hay sionistas de un lado y sionistas de otro. Por ejemplo, Bernie Sanders. Bernie Sanders es sionista recalcitrante, supremacista sionista. Es decir, allí solamente pueden tener derechos los israelíes, pero quiere ir primero contra Rusia. Es de los sionistas de izquierda, se podría decir. Hay sionistas más nacionalistas, más de derecha, y hay más sionistas de izquierda también. Pero están detrás de ambos polos, ¿eh? Están detrás de ambas patas. No vemos seriedad en el equipo negociador de Estados Unidos para continuar las negociaciones. Los negociadores estadounidenses siempre están bajo la influencia de las agencias de inteligencia israelíes. Los gobernantes de Estados Unidos no entienden a Irán. Y lo que es más importante, no lo creen. En las guerras recientes, si hubieran creído en las posiciones de Irán, probablemente no habrían iniciado la guerra. A Donald Trump se lo dijeron mil veces. Bueno, el ex jefe de Blackwater, a ver dónde está, ¿cómo se llamaba este?, ha dado una entrevista a Financial Times advirtiendo que Donald Trump fue mal aconsejado. Eric Prince ha dicho en una entrevista para Financial Times que Trump fue mal asesorado sobre Irán, porque se lo llevó a la guerra mal aconsejado. Eric Prince ha dicho en una entrevista para Financial Times que Trump fue

Eso. Estadounidenses se creen superiores. Yo simplemente es que creo que Estados Unidos está en una etapa final y aunque pueda creer que hay riesgos geopolíticos en atacar, en avanzar, pero es que no tiene más alternativas. Es que no tiene más alternativas. ¿Qué otro punto le quedaba más a Estados Unidos que presionar geopolíticamente relevante en el mundo? ¿Qué otro punto más? Yo no veo más, ¿eh?

Y cuidado porque puede que veamos algunos coletazos todavía del tema de Jeffrey Epstein, porque un juez federal ha dictaminado que el Departamento de Justicia de Trump está violando la ley no publicando toda la información de manera transparente de los archivos de Jeffrey Epstein. Un juez federal que sale diciendo que Donald Trump viola la ley al no publicar los archivos de Jeffrey Epstein. Y de pronto, en estas situaciones en torno a Irán, se publican los archivos de Jeffrey Epstein, por lo que sea, porque lo ha dicho un juez federal. No me fío yo ni del juez federal, ni de el juez estatal, ni del juez del Supremo, ni del juez de la madre que los parió. Yo no creo simplemente que los jueces aquí en España sean corruptos. Lo creo que ocurre en todo el mundo. Y no es que todos los jueces sean corruptos, sino que los jueces se corrompen como todos. Es que hay personas que consideran que los jueces no se pueden corromper, que los jueces, por hablar de justicia, son justos o buscan de verdad la justicia. Un juez hablará de justicia, sí. Obviamente, tiene que hablar de ello. Pero hay policías corruptos, hay políticos corruptos, no han jurado servir al pueblo los políticos, pues hacen de todo menos servir al pueblo. Pues igual los jueces. Y un juez es una figura que representa mucho. Por eso es por lo que hay mucha tentación en controlar, en comprometer a los jueces, tanto superiores como inferiores. Es un hecho. Además de que algunos se comprometen solos. Algunos jueces no son comprometidos por agencias de inteligencia como el Mossad. Algunos jueces que se comprometen solos por su fanatismo, por su animadversión hacia el otro que piensa distinto, por muchas cosas. Al parecer sí hubo ataque contra Bahrein y fuerte, ¿eh? Hay algunas imágenes de la caída de un misil Patriot en edificios residenciales en Bahrein. Y se ven daños ostensibles, ¿eh?, por la caída de un misil Patriot. Sabéis que los misiles Patriot están protegiendo la base estadounidense en Bahrein y no siempre salen en vertical. Algunas veces salen en horizontal y hacen diana en tierra. En este caso, contra un edificio de apartamentos. Ay. Y no creen a los iraníes, lo que vamos, no creen a los iraníes. Cuando dicen los iraníes que se queden los estadounidenses con el golpe dado y se vayan, porque si siguen escalando va a ser peor para ellos, cuando se lo dicen es porque lo hacen y lo van a hacer. Y no lo creen. Decía Mohsen Rezaei al medio estadounidense, a News Nation, diciéndoselo en la cara a los estadounidenses: en la guerra

pacientes, si hubieran creído las posiciones de Irán, si hubieran creído lo que les decían los iraníes, probablemente los estadounidenses no habrían iniciado las guerras contra ellos. El estrecho de Hormuz, fijaos, no tiene relación con el gobierno de Estados Unidos y pertenece a dos países de la región, Irán y Omán. Es que me parece curioso que Estados Unidos vea mal cómo se gestiona el estrecho de Hormuz. Pero Estados Unidos no está en su hemisferio. ¿Qué pinta Estados Unidos en Oriente Medio? Bueno, todos sabemos que es poder duro, todos sabemos que es proyección, todos sabemos que de allí saca mucho provecho Estados Unidos, controlado Oriente Medio a sangre y fuego. Todos sabemos que Estados Unidos no tiene legitimidad en el derecho para mandar en el estrecho de Hormuz. No hay norma que permita a Estados Unidos determinar el futuro del estrecho de Hormuz. Simplemente ellos se arrogan las facultades de dictaminar el futuro del estrecho de Hormuz y del mundo. Y del mundo. Pero es gracioso porque los estadounidenses se ofuscan mucho. Se ofuscan mucho, por ejemplo, cuando hay un buque ruso en el mar Caribe. Suele haber poco, pero bueno, alguna vez va a La Habana un buque ruso. Los estadounidenses critican mucho cuando los buques chinos se acercan un poquito a las posiciones estadounidenses. Los estadounidenses consideran que el mar Caribe es suyo. Bueno, y ahora cuando los otros países del mundo quieren emular de alguna forma las posiciones estadounidenses, que nunca como ellos, pero bueno, quiere decir Irán, el estrecho de Hormuz es mío y de Omán, al igual como tú consideras el hemisferio occidental tuyo, pues ahora Estados Unidos, cuando otro país utiliza sus mismos argumentos, lo ve mal, lo critica e incluso lo ataca. Bueno, pero si está utilizando tus mismos argumentos, mis zonas de influencia son mis zonas de influencia, máxima el estrecho de Hormuz. Es que el estrecho de Hormuz no son ni 40 kilómetros de ancho. No llegan ni a los 40 kilómetros de ancho el estrecho de Hormuz. Entonces, ¿qué le estás diciendo a los iraníes? Es que Irán no está reclamando el mar Arábigo, Ni siquiera Irán está reclamando el Golfo Pérsico. Ni el Océano Índico. Irán está reclamando sus proximidades que caen dentro de sus aguas territoriales. Y ya está. Es decir, más se reclama para sí Estados Unidos, de manera ilegítima, en el hemisferio occidental, donde le sale de las pelotas. Lo que Irán reclama, yo creo que es algo comprensible, ¿no? Legítimo. Que no así como lo que se reclama a Estados Unidos en el hemisferio occidental. Que quede claro. Somos los dueños de este estrecho y no permitiremos la intervención estadounidense. Bueno, pero además es que el Trump tuvo una vez gracia y todo. Tuvo una vez gracia porque dijo, no, Irán no va a cobrar tasas. Irán no va a cobrar tasas solo ellos. Nosotros también vamos a cobrar tasas con los iraníes. Vamos a repartirnos las tasas que cobremos del estrecho de Hormuz. ¿Pero tú quién eres? ¿Tú quién eres para que te paguen tasas por pasar por el estrecho de Hormuz? Irán está al lado y el estrecho de Hormuz cae en sus aguas territoriales. Tú no. Tú no tienes allí nada. Más que mucha cara dura. Es gracioso. No, las tasas las voy a cobrar yo en el estrecho de Hormuz. ¿Pero tú quién eres para cobrar tasas? Como si viene aquí al estrecho de Gibraltar Donald Trump y se pone a pasar la mano, a pasar la hucha. ¿Pero tú quién eres para venir aquí? Bueno, aquí por supuesto no tenemos soberanía ninguna. Incluso podría venir aquí a hacerlo si no le oponemos resistencia suficiente. Pero digo,
Él, Donald Trump, no está en contra de que se cobren tasas. Lo que no quiere es que la cobren las tasas los iraníes. Pero si las cobrase él, si las cobrase Estados Unidos, estaría encantado. El derecho internacional a la carta. En el estrecho de Hormuz, Irán no puede cobrar tasas. En el estrecho de Hormuz no se puede cobrar tasas a menos que los que cobren las tasas sean los Estados Unidos. Ahí hay una excepción en el derecho del mar. 26, artículo 26.3 de la Convención del Derecho del Mar de las Naciones Unidas. No se podrá. 26.1. No se podrá imponer peajes, impuestos. Sí se puede poner tasas por los servicios efectivamente prestados. Punto 3. Lo que quiera Estados Unidos. 26.3. Estados Unidos podrá imponer tasas, peajes a conveniencia y con recargo además. Y como critiques, recargo del 50%. Derecho internacional a la carta de Trump. Increíble. Decía Mohsen Rezaei, somos los dueños del estrecho de Hormuz y no permitiremos la intervención estadounidense, reitero, sospechamos de la insistencia de Estados Unidos y su tránsito por el estrecho de Hormuz. Sospechamos, ¿por qué tanta insistencia? Bueno, entre otras cosas porque quieren seguir rearmando las bases estadounidenses en la región. Estados Unidos debe declarar que no interviene en las reglas del estrecho de Hormuz. Fijaos que aquí ha tenido gracia Mohsen Rezaei. Los asuntos ambientales de seguridad del estrecho y los seguros representan costos para Irán. Es decir, Irán tiene gastos al dar los servicios. Quienes se benefician de este estrecho deben pagar por estos gastos derivados de los servicios que presta Irán. No se debe esperar que estos gastos sean pagados por los ciudadanos iraníes. Irán ha actuado con dignidad en el estrecho de Hormuz durante los últimos 47 años. ¿A qué se refiere? Que Irán podría haber reclamado estos derechos en el estrecho de Hormuz desde hace 47 años, al menos. Desde 47 años al menos, ¿por qué? Porque desde 47 años hasta esta fecha, Irán es un país soberano. Es un país independiente. Cuando estaba el Shah Pahlavito, pues Irán no podía exigir nada porque no tenía soberanía. Porque los iraníes no tenían derechos. Pero desde hace 47 años hasta esta fecha, Irán, la República Islámica de Irán, es un país soberano. Y podrían haber reclamado su derecho en el estrecho de Hormuz antes. Pero no lo han hecho. Han sido buenos. Y Estados Unidos ha abusado de esa bondad de Irán, que no reclamaban sus derechos. Ha abusado de esa bondad de Irán. Y no solamente es que ha abusado, sino que encima les ha atacado por la espalda. Pues ahora los iraníes, enfadados, y en lógica y en derecho, pues te dicen, pues ahora voy a ejercer lo que a mi pueblo le pertenece. Ahora voy a hacer valer los derechos del pueblo iraní. Todos entendemos lo que pasa aquí, porque efectivamente alguno puede argumentar, bueno, Miguel, pero antes del 28 de febrero no había servicios que prestar en el estrecho de Hormuz y no pasaba nada. Bueno, ya era una zona pacífica, relativamente pacífica, el estrecho de Hormuz. No había peligros, no había minas, no había combates, no había amenaza para el medio ambiente. No había muchas cosas que ahora sí se manifiestan. ¿Y qué supone? Bueno, pues afrontar esos peligros, afrontar esas situaciones que se dan ahora en el estrecho de Hormuz, supone un costo
Eso hay que pagarlo. Todo el mundo entendemos lo que pasa. Y volvemos a lo mismo de siempre. Que Estados Unidos no hubiese provocado la guerra. Que Estados Unidos no hubiese asesinado por motivos espurios. No voy a decir por antojo, porque no han asesinado por antojo. Es decir, el objetivo era engullir la República Islámica, no han asesinado por gusto. No es que un día se hayan levantado y han dicho, oh, vamos a asesinar. No han asesinado por antojo, han asesinado por malicia, por motivos oscuros, espurios, pero bueno, que no hubiesen provocado la guerra. Ahora todos son lloros. Ese es el problema de iniciar la guerra. Yo sé que para Estados Unidos y para Trump es muy doloroso. Irán. Bueno, y los republicanos que están un poquito asustados, ¿eh? Los republicanos, no solamente Donald Trump, están un poquito asustados porque en las elecciones de medio mandato los demócratas pueden llevarse las dos cámaras del Congreso y obtener comisiones y empezar investigaciones por aquí y por allá y sacar la cuchilla, ¿eh? Irán ha actuado con dignidad durante 47 años. Nuestros activos bloqueados, decía también Mohsen Rezaei, deben ser liberados. Todavía no vemos cambios serios en el comportamiento del señor Trump y de su equipo. Sentimos que lo que están buscando los estadounidenses es ganar tiempo. Alguno dirá, bueno, Miguel, ¿y si lo que buscan es ganar tiempo? Y ellos lo saben los iraníes, ¿por qué siguen negociando? Shh, tranquilo, tranquilo, fiera, tranquilo. Quieren gestionar, lo que tienen que hacer es gestionar los asuntos internos de Estados Unidos. Además decía, en vez de meterse en los asuntos de los demás, que gestionen los asuntos internos de su país. No tenemos muchas esperanzas de que este acuerdo se concrete. Memorando, no hay mucha esperanza de que termine dando sus frutos. En caso de una nueva guerra, traeremos nuevas capacidades a la batalla. La resistencia en Gaza y en Líbano defienden su tierra y no han atacado a ningún país. Defienden a su pueblo y eso es un acto humanitario. ¿Entendéis lo que quiere decir? No atacan a ningún país. Los movimientos de resistencia están plenamente consolidados en el derecho internacional, ¿eh? Cualquier país, cualquier grupo tiene derecho a defenderse de una agresión, por supuesto, de una ocupación, por supuesto. Es que, bueno, cuando los nazis invadieron Francia, ¿a alguien se le ocurriría haber llamado terroristas a los partisanos franceses, a los que atentaban contra los nazis que ocupaban Francia? A que nadie en su sano juicio se le hubiese ocurrido llamar a esos franceses que luchaban en la clandestinidad contra Hitler en Francia, a que nadie se lo hubiese ocurrido llamar a esos franceses terroristas. En la Alemania nazi se la llamaban terroristas, pero no eran terroristas, simplemente eran fuerzas de resistencia. Ahora, esas fuerzas de la resistencia no pueden hacer todo, eso es evidente, no pueden cometer crímenes de guerra, por ejemplo, como los comete Israel o Estados Unidos. Pero bueno, tampoco vamos a entrar en todo. Pero lo que está claro es que las fuerzas de la resistencia defienden la soberanía de sus tierras. Cada una la suya. Ahora vamos a comentar otra cosita. Decía Mohsen Rezaei, mientras tanto,
Estados Unidos apoya de manera excesiva a Israel con financiamiento y armamento. He visto que el medio CTEO, si mal no recuerdo, que es de este periodista musulmán británico Mehdi, creo que era Mehdi, ¿cómo se llama? Es que son tantos nombres, tío. Pues además de los... Es que algunos los tengo bloqueados porque ese... Hassan Mehdi, efectivamente de CTEO. CTEO publicó el medio de Mehdi, de Hassan Mehdi, periodista británico musulmán, pero que vive en Estados Unidos. Son tantos periodistas, son tantos que algunas veces se me escabulle alguno, se me cruzan. No solamente son los hispanohablantes, sino también los angloparlantes y los iraníes y los rusos y la madre que los parió a todos. Bueno, pues Hassan Mehdi, en su medio CTEO, publicó precisamente, recientemente, creo que lo tengo guardado, bueno, da igual, publicó recientemente un artículo en CTEO donde advertía precisamente de lo que nosotros subrayábamos aquí en el tema de la unión de los ejércitos israelíes y estadounidenses. Decía precisamente que, aunque pueda sonar bien en un principio, Estados Unidos no le va a mandar más ayuda militar a Israel, aunque pueda sonar bien eso en un principio, la verdad es mucho más profunda. No le va a enviar ayuda a Israel, a Estados Unidos, ayuda militar, porque directamente Israel va a poder entrar en las arcas, para poder entrar a compartir la financiación con Estados Unidos. Bueno, más medios alternativos siempre. Más medios se van haciendo eco de las cuestiones que aquí señalábamos. Y me da alegría en parte. Hassan Mehdi no es tampoco una persona 100% honesta. Es un bien queda, como muchos que son de izquierda, que simplemente son de izquierda por quedar bien, pero no son personas competentes, no son personas revolucionarias. Pero bueno, de vez en cuando acierta alguna bala, de vez en cuando atina en alguna cuestión. Lo bueno es tener amplitud de miras y que cada uno se vaya forjando su propia opinión. Nadie es perfecto. Mientras tanto, Estados Unidos apoya de manera excesiva a Israel con financiamiento y armamento. Estados Unidos está detrás de un régimen que no respeta ninguna ley internacional. Los informes de la inteligencia estadounidense

Los informes de la inteligencia estadounidense dicen que Irán no busca armas nucleares. Sin embargo, Estados Unidos atacó a Irán con esa excusa. Lo reitera para los medios estadounidenses. Lo reitera en un mensaje al pueblo estadounidense. Hay que hablarle al pueblo estadounidense. El pueblo estadounidense, yo lo he dicho muchas veces, no es malo. Hay personas que vuelven a confundir los pueblos con sus gobernantes. Es algo que tristemente veo mucho. Mucho, mucho, mucho. En todos los sentidos. Y con todos los países. Por los estadounidenses yo veo lo que comentan, veo lo que publican, veo los debates. No son malos, son prácticamente iguales a nosotros. Con sus cosas, son muy creídos, van sin pedir permiso, hay otros que son más decentes, pero no son el problema. Y hay que hablarles también. Hay que hablarles, por supuesto. Siempre hemos declarado que no buscamos una bomba atómica. Siempre hemos actuado dentro de las reglas del Tratado de No Proliferación Nuclear. Todas las supervisiones de la Agencia Internacional de la Energía Atómica han estado siempre activas. Ahora ellos deben demostrar que no tienen intención, lo de la Agencia Internacional, Rafael Grossi, deben demostrar que no tienen intención de espiar ni de sabotear para que las condiciones puedan volver a la normalidad. Bueno, Rafael Grossi directamente está descartado, por lo tanto, porque Rafael Grossi es que está comprometido, joder. Rafael Grossi es que sea más sionista o menos sionista en creencia, yo creo que es muy sionista, la verdad, pero sea más o no, lo que está claro es que es una persona comprometida. ¿Por qué? Porque se han filtrado sus fotos íntimas, se han filtrado sus fotos personales y eso tiene un nombre y un apellido. Quien hace eso tiene acceso a los sistemas informáticos, a los dispositivos personales de los comprometidos. Y hay pocas. Puede haber un hackeo, lógicamente, de un tercero, pero en el caso de Rafael Grossi no parece que sus fotos íntimas se hayan filtrado por los chinos, ni por los iraníes. Parece más bien que ha sido obra de los de siempre. Irán ya ha dado todas las garantías que otros países han dado también en el marco de las leyes internacionales. Permitir inspecciones de la OIEA, las centrifugadoras, el enriquecimiento hasta cierto punto, ¿no? Que investiguen a Alemania, que investiguen a Japón. Que me investiguen a mí, a ver si yo tengo un arma nuclear aquí, a ver si estoy sentado sobre un arma nuclear. Puede que sí, me declaro culpable. Rafael Grossi, no me mires. Estados Unidos debe distanciarse de Israel y condenar las agresiones israelíes. Y se lo decía a los Estados Unidos en la televisión estadounidense. Fijaos cómo van buscando esa división, van buscando ese despertar. Aunque parezca que el despertar no llega, aunque parezca que se está plantando en el desierto, que se está arando el desierto para nada, pero se ven brotes, brotes verdes. Porque si son brotes marrones, la cosa va mal. Estados Unidos tiene grandes problemas internos. En lugar de gastar dinero en guerras e inseguridad en todo el mundo, deben usar ese dinero para ordenar su propio país. Continuar así causará problemas serios a Estados Unidos en el futuro con el dólar y los bonos. De seguir así, Estados Unidos quedará muy rezagado frente a sus competidores en los próximos 10 años. Bueno, es que eso lo estamos viendo. Irán y Rusia, o China, bueno, ya de China ni hablemos.
¿China en qué está innovando? En microchips. Bueno, en alta tecnología también innova un poco Estados Unidos. Pero los demás, las grandes potencias, se los están comiendo. Sobre todo China. Sobre todo China. Pero, por ejemplo, Estados Unidos, porque tiene a los coreanos, porque tiene a los japoneses, porque tiene a los taiwaneses dándole besitos, porque tiene también a parte de los europeos. Pero si Estados Unidos no tuviese a las grandes tecnológicas asiáticas y ASML holandesa, y China lo tiene todo ello, ¿eh? Todo eso, todas las empresas surcoreanas, todas las empresas japonesas, todas las empresas europeas, todas las empresas estadounidenses, tienen empresas análogas chinas que son incluso mejores a las occidentales o ligadas a Occidente. Y todo lo tiene China, todo lo tiene en casa. Mientras tanto, y que Estados Unidos no pierda eso, ¿eh? Estados Unidos no pierda ese lacayismo que tiene de algunos países, porque perdería mucho. Pero claro, China va a otro nivel. China va a otro ritmo. Incluso para cuando... sería mucho comentar, pero... enfangado en guerras y se olvida del progreso. Lo decía un asesor de Obama, y está siendo muy traído a colación últimamente. La agresión económica de Estados Unidos contra algunos países, expulsándolos del dólar, al final le hace daño al propio Estados Unidos. Eso lo ha dicho también precisamente Putin en varias ocasiones. No entiendo a los estadounidenses, porque agrediendo económicamente así a algunos países, expulsándolos del dólar, realmente quien se está haciendo daño es Estados Unidos, porque se quita cuota de mercado del dólar. Es que es un arma de doble filo. Porque si quitándole el dólar al país, es decir, expulsándolo del sistema económico financiero occidental, y no occidental, porque muchos países no occidentales también hacen comercio exclusivamente con el dólar. Expulsando a un país del sistema del dólar, le haces daño, lo puedes quebrar. Lo más seguro es que lo rompas. Pero si no lo rompes, tienes que volver a traerlo al sistema. Porque estando excluido, te haces daño a ti mismo. Utiliza tu arma, como quieras, en este momento del año, cuando la situación económica es más crítica para ese país. Bueno, yo no quiero dar idea a los estadounidenses, ¿no? Tampoco. Encima, utiliza una estrategia coordinada, no solamente bloquees el uso del dólar, sino que también utilice ciertas palancas que pueden utilizar los estadounidenses para agredir a un país económicamente y de otra forma. Es decir, plantea una estrategia contra un país. Como punta de lanza, el tema del dólar. Y si no te sale bien la estrategia y ese país sigue resistiendo, como fue el caso de Rusia, como fue el caso de Irán, tienes que dar marcha atrás y retornar a ese país, al sistema occidental. Puede que ese país ya no quiera volver, como es el caso de muchos países. Pero es un arma de doble filo. Y ya lo advertían grandes economistas, asesores de Obama, Vladimir Putin también, Glaciev, economista ruso, también lo advertía. Y se está quedando rezagado completamente, ¿eh? En los bonos, una deuda terrible, y el dólar cada vez siendo menos empleado. Y esto lo sabe Trump, porque es de las pocas cosas sensatas que ha dicho. Si el dólar perdiese su lugar predominante en el mundo, sería para Estados Unidos como perder una guerra mundial. Algunas veces dice cosas coherentes, no muchas. Seguramente se lo hayan dicho a él y él lo haya soltado. Pero sí, sí. Y además no tiene ni el escape del Bitcoin. No tiene ni el escape, ni Estados Unidos no tiene ni el escape del Bitcoin, que es lo que quería utilizar de escape. Bueno, el Bitcoin y las criptomonedas.
¿Cómo le han leído la jugada a los estadounidenses? Consideramos al pueblo estadounidense separado del gobierno de Estados Unidos. Moshe Rezaei, al público estadounidense, os consideramos distintos de vuestros gobiernos. También criticaba a todos los gobiernos, no solamente al de Trump, al gobierno anterior y al anterior. De ninguna manera deseamos que el pueblo estadounidense sufra daños o molestias. El pueblo estadounidense debe saber que no hay ninguna amenaza o peligro por parte del pueblo o gobierno iraní contra ellos. Pero nos mantenemos firmes contra el ejército estadounidense y las agresiones del gobierno estadounidense. Fijaos qué altura, porque son estas cosas son curiosas. Es decir, el que fuera comandante del ejército iraní, de la Guardia Revolucionaria iraní, manda un mensaje al pueblo de su enemigo. No queremos haceros daño, no queremos generaros molestia, solamente tenemos algunas cuestiones sin resolver con vuestro gobierno, con vuestro ejército. Pero nosotros no queremos generar ninguna molestia ni haceros ningún mal. Le podría haber dicho además, por eso no tenemos misiles que alcancen los 20.000 kilómetros. Que pese a haberlos podido desarrollar, no los hemos desarrollado. Le podría haber añadido eso. Bueno, Naim Qassem, el jefe, el secretario general de la resistencia libanesa, lo que ha venido a decir es que lo que sea que haya firmado Israel y el gobierno libanés en Washington es nulo e inválido. Y los perpetradores de dicha traición serán juzgados según la ley libanesa. Es que es según la ley libanesa, según la Constitución, he podido ver, según la Constitución libanesa, no se puede negociar ni con Israel. No es que no se pueda llegar a acuerdos con Israel, es que no se puede ni negociar con Israel. Según la Constitución libanesa. Y mucho menos ceder territorio, ¿no? Porque al final lo que está haciendo el gobierno libanés es ceder territorio. Que no es del gobierno libanés. Que es del pueblo libanés. Y además cediendo territorio del sur del Líbano. Que es territorio donde habitan principalmente mayorías chiíes.

Simplemente hay que tener un poquito de paciencia porque, en fin, Estados Unidos está rabioso y en esa rabia puede seguir provocando mucho daño. Veremos lo que ocurre. Mientras el estrecho de Hormuz se abre completamente, mientras no se abre completamente, las reservas estratégicas de petróleo de Estados Unidos siguen bajando estrepitosamente. Ayer lo vi, 330 millones de barriles de petróleo es lo que tienen los estadounidenses en sus reservas estratégicas. Hace poco estaban en 350, ha bajado 330, creo que vi ayer rápido, 330, 330 y pico, pero vaya. Sigue bajando las reservas estratégicas de petróleo de Estados Unidos. Bueno, seguramente esta tarde puede que veamos algún ataque nuevo de Estados Unidos contra Irán. Estaremos pendientes de lo que ocurra. Ya sabéis que Irán empató ayer contra Egipto. Irán y España ganó. España ganó a Uruguay. Y veremos lo que ocurre

Mira. Y veremos lo que ocurre con el Líbano, con Irán. Estalló un incendio y se elevaron columnas de humo en un barco mercante cerca de la isla iraní de Qeshem. Cerca de la isla iraní de Qeshem. Puede que sea un barco iraní, ¿eh? Que haya sido atacado por los estadounidenses. Hay tensión, ¿eh? Bueno, y un terremoto también en Afganistán. Está el mundo revuelto, ¿eh? Ayer hubo réplicas fuertes en Venezuela por la noche. Gracias a Dios no tuvieron la intensidad de los dos primeros. Un poco el mundo revuelto, ¿eh? Tragedias por todos lados, ¿eh? Yo de verdad no quiero entrar en teorías conspiranoicas del HARP, ni del HERP, ni nada. Simplemente apoyar, apoyar y apoyar. Estas horas son críticas, tío. Estas horas está todo el mundo con el cronómetro, con el cronómetro. Porque ya sabéis que a partir, no sé si eran de los 10 días, a partir de los 10 días ya había poca esperanza en encontrar a supervivientes debajo de los escombros. Por el agua, por el oxígeno, por el alimento.

Así que nada, un poquito del mundo convulso. Bueno, familia, nos vemos luego, seguiremos informando, ¿eh? Un fuerte abrazo.

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1: El occidente colectivo ya no solamente está utilizando a Ucrania, se está preparando para un conflicto directo contra Rusia. Es lo que han denunciado las máximas autoridades del país eurasiático. Y es escandaloso el incremento del gasto de los países de la Organización Atlántica, de la OTAN, todo el tema de sus planes estratégicos para los próximos 4 años, es decir, toda la preparación bélica hacia 2030, por mencionar algunas de estas muestras claras de lo que Rusia está denunciando. Sobre esto estaremos hablando en nuestro programa Nicaragua-Rusia Línea Directa y de otros temas más. Quiero saludar a Víctor Ternovsky. Saludos, Víctor. Sabemos que Verónica tiene otras asignaciones y no nos va a acompañar en este programa.
0: Sí, Juan, saludos. Verónica nos va a acompañar en nuestra próxima edición. Tú sabes, lo que está pasando es algo muy importante, porque de hecho por estos días se produjeron declaraciones muy importantes por parte del presidente de Rusia, por parte del canciller de Rusia y por parte del asesor presidencial de Rusia, Yuri Ushakov. En este sentido, mira, resumiendo lo que estaba diciendo por estos días, es que Rusia está a punto, vamos a decirlo así, de cerrar la puerta en cuanto a resolver las tensiones entre Rusia y la OTAN sobre la mesa de diálogo. Y no por culpa de Rusia, sino por la insistencia belicista de la OTAN. De manera que están pasando cosas importantes y sí, vamos a abordarlas en este programa.
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1: Antes de pasar al fondo, Víctor, de lo que han denunciado las máximas autoridades rusas sobre la preparación bélica de Occidente, creo que es importante recordar una vez más que Ucrania solo es una fase. Detrás está la OTAN, es el verdadero adversario en esta operación militar, porque ahí ha estado el armamento occidental y el financiamiento para mantener a ese gobierno ilegítimo a flote. Un gobierno caducado que surgió como consecuencia, recordaremos todos, surgió como consecuencia de un golpe de Estado en 2014. Es el segundo dirigente después de ese golpe en Ucrania y Zelensky se mantiene de manera fáctica en el poder. ¿Es el neonazismo que Rusia está combatiendo en esta operación militar especial en Ucrania y estas amenazas que creó Occidente y que obligó a Rusia a tomar medidas defensivas y de protección? Y luego, después de que la OTAN creara estas amenazas y Rusia se defendiera, llega la narrativa, como de costumbre, de acusar a Rusia de todos los pecados mortales habidos y por haber para justificar sus políticas y acciones agresivas contra Rusia. Es lo que han denunciado, es lo que ha denunciado el presidente Vladimir Putin. ¿Y cómo se explica ese desproporcionado incremento de los países miembros de la OTAN del 2% de su PIB? Que en el caso, Víctor, todos sabemos, en el caso de Polonia, uno de los países que se encuentra en la primera línea fronteriza con Rusia, su presupuesto para la OTAN supera el 4% de su PIB. Es claramente la creación de una infraestructura de guerra ofensiva contra Rusia. Víctor, está muy claro lo que las autoridades rusas están expresando en torno a estos oscuros propósitos de Occidente.
0: Sí, Juan, en cuanto a esos propósitos, nuestro presidente ruso Vladimir Putin fue clarísimo. Tú, de hecho, acabas de citar prácticamente sus declaraciones, porque Vladimir Putin por estos días lo que constató es que la OTAN ha pasado de apoyar al régimen de Kiev a prácticamente prepararse a una agresión directa contra Rusia. Y en ese sentido, por ejemplo, citó el caso de los drásticos aumentos en sus presupuestos, tanto defensivos como también ofensivos. Entonces dijo que Rusia lo está viendo claramente. Tú sabes, Juan, yo además un poquito explicaría cuál es el contexto, ¿no? Porque en realidad lo que pasa es que Rusia siempre ha querido, digamos, resolver las tensiones con la OTAN de manera diplomática. Otra cosa que justamente la contraparte al parecer nunca quería hacerlo. И de ahí prácticamente no dejaron a Rusia otra opción que proceder a la operación militar especial que tú mencionaste. Mira, una operación militar especial que básicamente su objetivo es garantizar la seguridad nacional de Rusia ante el imparable avance de la OTAN a nuestras fronteras y la militarización de nuestro vecindario. Entonces, militarización de nuestro vecindario bajo el pretexto de supuestamente defender a los países que colindan con Rusia. Pero resulta que esa supuesta defensa se produce en detrimento de la seguridad nacional de Rusia. De manera que, mira, los argumentos de Rusia en algún momento la OTAN los tomó en cuenta. Prácticamente no le dejaron a Rusia otra opción que proceder a la operación militar especial. Pero incluso la operación militar especial rusa nunca, o vamos a decirlo así, en el contexto de la operación militar especial, Moscú nunca ha cerrado, vamos a decirlo así, definitivamente la puerta a resolver la situación sobre la mesa de diálogo. Es decir, por la vía diplomática. De ahí, por ejemplo, el encuentro entre la delegación rusa y ucraniana en el año 2022, después del lanzamiento de la operación en Estambul, y otros encuentros, como, por ejemplo, el encuentro quizás más importante en Alaska, entre los presidentes de Rusia y el presidente de Estados Unidos, Donald Trump, en el año 2025. Mira, entonces, resumiendo, básicamente el contenido de lo, vamos a decirlo así, negociado y de lo acordado prácticamente en esos encuentros fue lo siguiente, ¿no? El reconocimiento de la soberanía rusa sobre Crimea, el reconocimiento de la soberanía rusa también sobre sus nuevas regiones, o regiones históricas, tal como las califica Rusia, es decir, las regiones de Jersón y Zaporozhye, las repúblicas populares de Donetsk y Lugansk, ¿no? Y además una Ucrania fuera de la OTAN, una Ucrania que no será incorporada en la OTAN. Básicamente estos fueron los compromisos asumidos en esos encuentros de la parte rusa con Ucrania, también con Estados Unidos, con Donald Trump. Pero, mira, en cualquier caso, estos gestos de buena voluntad por parte de Rusia, como por ejemplo haber retirado las tropas rusas de los suburbios de Kiev en el año 2022, ¿no?, fueron mal interpretados por parte de Occidente. Mal interpretados. Lo interpretaron como una supuesta debilidad por parte de Rusia. Y ahora sí tenemos esa situación, Juan, que también tú acabas de constatar, ¿no?, y que también la constató nuestro presidente ruso, Vladimir Putin, ¿no? Prácticamente ya se están preparando de manera abierta a agredir a Rusia directamente militarmente. Otra cosa, que por ahora no lo hicieron de manera directa, ¿no? Por ahora todavía lo están haciendo a través del régimen ucraniano, ¿no? Pero en este contexto, ¿qué es lo que dice Vladimir Putin? En caso de que procedan justamente a agredir a Rusia militarmente, entonces la respuesta será devastadora. Por muchas razones, en particular también por los equipos y por el armamento que cuenta Rusia, unos equipos y un armamento, por ejemplo, probados exitosamente en la zona de la operación militar especial. Mira, estas declaraciones de Putin, que también tú citaste, también incluyen la siguiente información, dijo Putin. Por ejemplo, tan solo el año pasado, 2025, Rusia probó con éxito más de 1,000 armas e equipos en la zona de la operación militar especial, ¿no? Pero bien, obviamente la intención de Rusia es que no se llegue, ¿no?, a ese, digamos, enfrentamiento armado. Y por esta razón, ¿qué es lo que dijo además Putin? Muy importante esta semana. Dijo que Rusia está lista. Yo diría que justamente estamos a punto de que Rusia cierre prácticamente la puerta a una solución negociada. Pero todavía esa puerta prácticamente es el último chance, vamos a decirlo así, para los adversarios de Rusia de escuchar lo que está diciendo Rusia. Dice, por ahora o todavía, esa puerta la dejamos abierta. ¿Para qué? Dice, estamos dispuestos a resolver estas tensiones con la OTAN sobre la mesa de diálogo, sobre la base de lo acordado con Kiev en el año 2022 en Estambul y sobre lo negociado entre Putin y Donald Trump en Alaska. Dice Vladimir Putin. Bien, y otras declaraciones, Juan, ya estoy terminando, pero todas muy importantes, ¿no? Por otra parte, el asesor presidencial ruso Yuri Ushakov, ¿qué es lo que dice? Y su lenguaje es mucho más duro y menos diplomático que el de Vladimir Putin. También por estos días, prácticamente de manera simultánea, se produjeron estas declaraciones que las estoy citando ahora mismo. Dice que al parecer Rusia es el único país en seguir siendo fiel a lo negociado entre Vladimir Putin y Donald Trump en Alaska. En otras palabras, prácticamente estamos viendo una acusación por parte de Rusia de que Estados Unidos no cumple lo asumido en Alaska. Y dice que si es así, entonces Rusia tampoco va a tener o tampoco tiene compromiso de seguir, digamos, por la senda diplomática. Entonces, ¿vamos a ganar o vamos a conseguir nuestros intereses nacionales en el campo de batalla? No es voluntad nuestra. Simplemente la contraparte no nos deja otra opción. Y por último, nuestro canciller ruso Sergei Lavrov por estos días también diciendo lo siguiente. Dijo que le cuesta creer que lo de Alaska, ese encuentro entre Vladimir Putin y Donald Trump, lo que pretendió por parte estadounidense es engañar a Rusia y ganar tiempo para el régimen ucraniano. Y bien, entonces declaraciones que según mis criterios tienen como su destinatario Estados Unidos y hablan abiertamente del incumplimiento por Estados Unidos de sus compromisos asumidos. Y si así es, vamos a tener otro conflicto. Mira, ojalá no se llegue a esa situación, pero la situación es esta. Y Juan, y para terminar, tú sabes, yo creo que muchos, además, quienes, por ejemplo, nuestros seguidores, ¿no? Obviamente también están viendo estas noticias sobre el recrudecimiento del terrorismo ahora mismo contra Rusia, con ataques contra infraestructuras civiles acá en Rusia, con drones en particular, no ucranianos, o, por ejemplo, contra niños, autobús con niños, vamos a recordar, recientemente se produjo acá en Rusia. Y, tú sabes, estamos viendo una propaganda occidental que trata de presentarlo como una supuesta debilidad de Rusia. Mira, y respondió perfectamente Vladimir Putin, que aquí a lo que estamos asistiendo no es a una debilidad de Rusia, porque en realidad la debilidad la está mostrando quien recurre al terrorismo. ¿Por qué recurren al terrorismo? Justamente por no poder en el campo de batalla. Y además el propósito bien claro, ¿no? Es decir, provocar pánico acá en Rusia, digamos, distanciamiento, vamos a decirlo así, entre la población rusa y sus autoridades. Otra cosa, que como tenemos mucha experiencia acá en Rusia en cuanto a combatir el terrorismo, también en los años 90, nos damos cuenta perfectamente de qué es lo que se encuentra detrás. De manera que yo, ¿por qué lo estoy mencionando? Para que la gente no se engañe con estas imágenes. Porque aquí estamos viendo a quienes de forma desesperada recurren finalmente al terrorismo. Y Rusia dijo que su paciencia prácticamente se está acabando. Es prácticamente la última invitación de Rusia a la mesa de diálogo. ¿Cuál será la respuesta? Lo vamos a ver. Yo, Juan, por ahora no veo, digamos, gente muy sensata en la contraparte en cuanto a atender esa propuesta rusa. Pero bien, la oferta rusa es esta, Juan.
1: Víctor, solamente yo quisiera agregar que en todo esto también hay un reconocimiento a la valentía y a la eficacia, en palabras del propio presidente ruso, para las Fuerzas Armadas que continúan obteniendo victorias en el frente de la operación militar especial. Y es evidente, como vos lo has mencionado, que no hay un interés en resolver la situación, en alcanzar un acuerdo que ponga fin a esta situación por parte de Occidente. Y tienen razón las autoridades rusas cuando afirman que la OTAN se prepara para un enfrentamiento directo contra Rusia para 2030. Una falta de voluntad que solo busca prolongar este conflicto para ganar tiempo operativo de cara a esa posibilidad cada vez más inminente. Víctor, vamos a avanzar con más de nuestro programa.
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1: Hablamos de la doctrina Don Roe, la versión actualizada de la doctrina Monroe de 1823. Esta versión moderna del mandatario Donald Trump, quien abiertamente la ha planteado como su base política e ideológica contra los países latinoamericanos y caribeños. Esta nefasta doctrina, de acuerdo a lo que dijo el vicecanciller ruso Sergei Ryabkov durante una conferencia, la conferencia internacional denominada Rusia y América Latina en busca de respuestas a los desafíos globales. Aquí el compañero Ryabkov denunció las sanciones, los bloqueos, las medidas coercitivas que son aplicadas a países de toda nuestra región. Las autoridades rusas no se equivocan en sus planteamientos en torno a esta doctrina, que es una presión política, una presión económica y militar en contra de nuestros países. Así lo es. Busca un control total hegemónico de Washington en América Latina. Esta doctrina Don Roe incluye acciones directas, claro que sí, Víctor. Las intervenciones y amenazas son una realidad en contra de nuestros países y todos sabemos los casos nefastos de esta política imperial contra Cuba, por ejemplo, contra Venezuela y contra Nicaragua, que no escapa. Nicaragua, que históricamente ha sido agredida por esta política norteamericana. Pero estas amenazas son contra todos los países que se acercan a los adversarios de los Estados Unidos. Ante Rusia, por ejemplo, y ante China. Eso es muy claro. Y esa precisamente es la otra cara de la moneda, Víctor, que forma parte de este tema que estamos desarrollando. Lo que ofrece Rusia para sus socios latinoamericanos y caribeños es algo totalmente distinto. Sin imposiciones, sin chantajes ni amenazas. Este es uno de los aspectos que destacamos de esta conferencia internacional que fue celebrada en Moscú, Víctor.
0: Sí, Juan, tú sabes, tú acabas de hacer prácticamente un excelente análisis o excelente resumen de esa conferencia que se celebró acá en Moscú esta semana. Tú acabas de explicar de qué se trató. Reunió esa conferencia a especialistas y políticos también, nacionales, rusos, también internacionales, latinoamericanos. Básicamente, y sí, intervino Sergei Ryabkov, nuestro vicecanciller ruso. Te acabas de resumir perfectamente lo que dijo. Y tú sabes, entre otras frases suyas que me llamó la atención, y además su frase, que según mis criterios también constituye como una continuación de nuestro primer tema. Porque mira, estamos viendo a un vicecanciller ruso utilizando un lenguaje que, según mis criterios, también está demostrando que, o mejor dicho, está demostrando el hartazgo por parte de Rusia en cuanto a los abusos internacionales por parte de Estados Unidos. No solamente en cuanto a Rusia, también en cuanto a América Latina. Porque ¿qué es lo que dijo además Sergei Ryabkov? Dijo que esa doctrina Monroe, esa renovada doctrina Monroe por parte de Donald Trump, constituye el principal y mayor desafío exterior para América Latina. Y sí, mencionó todos estos casos que tú acabas de repasarlos, ¿no? En cuanto a Venezuela, ¿qué es lo que se produjo? Por ejemplo, el secuestro de su presidente, Cuba. El vicecanciller ruso calificó esa política estadounidense actualmente contra Cuba como vergonzosa. Dijo que es vergonzoso arsenal estadounidense contra Cuba, por ejemplo, ¿no? Y también mencionó otros abusos estadounidenses, como por ejemplo sus pretensiones sobre el canal de Panamá, o por ejemplo atropellos como atribuirse lo que es el Golfo de México, ¿no? Que según Donald Trump supuestamente es el Golfo de Estados Unidos, ¿no? Incluso, mira, tampoco parece que para ellos es un freno, digamos, a los términos geográficos, incluso, vamos a decirlo así. Y otra cosa que se estaba denunciando en esa conferencia es muy interesante. La injerencia estadounidense en los asuntos internos de la región, también en términos electorales. Porque ¿qué es lo que está pasando ahora mismo? Juan, obviamente tú desde la región lo estás viendo mejor que nosotros desde acá, pero desde acá también se ve, ¿no? Este giro de América Latina hacia la derecha, ¿no? Con el resultado de algunas de las elecciones en la región, por ejemplo, acabamos de verlo en Colombia, en Perú también lo acabamos de ver. También no se sabe qué es lo que pasaría con las elecciones en Brasil, de América Latina hacia la derecha, ¿no? Con el resultado de algunas de las elecciones en la región, por ejemplo, acabamos de verlo en Colombia, en Perú también lo acabamos de ver.

0: estos países. Por ejemplo, en el caso de Honduras, cuando Donald Trump, por ejemplo, amenazó en caso de que según sus criterios votaran mal los hondureños, por ejemplo, se quedarían sin las remesas de los hondureños trabajando en el exterior, por ejemplo, ¿no? Eso es algo que golpearía fuertemente a Honduras. Y de esta manera influyen las elecciones. En Argentina también tuvo injerencia financiera, vamos a decirlo así. En Colombia también, e incluso Donald Trump ahora mismo, tras el resultado de las elecciones colombianas, dijo abiertamente ahora que sí apoyó al candidato de la derecha, ¿no? Dijo, lo apoyé y ganó las elecciones, lo dijo Donald Trump. De manera que, mira, Juan, básicamente es de eso de lo que se estaba hablando en esa conferencia. Desde Rusia entonces también se ve perfectamente qué es lo que significa la doctrina Donro en la práctica. Y sí, terminando, porque obviamente nuestros representantes de Rusia, de la Cancillería, obviamente resaltaron que la perspectiva de Rusia o el modelo ruso de las relaciones con América Latina y el Caribe, como también es el caso de China, es absolutamente opuesto a la oferta estadounidense. Es decir, es un modelo respetuoso y no injerencismo, obviamente. Es algo que está pasando. Y también se denunciaba, por otra parte, que esa política estadounidense, esa doctrina Donro, lo que pretende es justamente expulsar a China y Rusia de la región. Otra cosa que, nuevamente, mira, en este programa estábamos hablando. Desear es una cosa, pero poder materializar algo es otra cosa. Y bien, parece que no le está funcionando bien en realidad a Donald Trump esa estrategia. Pero bien, sí, Juan, eso es lo que se estaba diciendo en esa conferencia.
1: Muchas gracias, Víctor, por ese detalle tan importante de esta conferencia que aconteció esta semana. Tenemos más de nuestro programa.
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1: Esta semana, Víctor, estuvo de cumpleaños la copresidenta de Nicaragua, la compañera Rosario Murillo. Y fue todo un acontecimiento desde las plataformas de comunicación donde el pueblo de Nicaragua expresó la gran simpatía y la admiración que tienen hacia ella. La compañera Rosario, quien tiene una trayectoria política intachable, histórica en las filas del Frente Sandinista. Su desempeño en la política nacional es un ejemplo de las posiciones de liderazgo que en términos generales ha venido alcanzando la mujer nicaragüense. Hemos destacado en varios momentos de nuestro programa, Víctor, el rol de la mujer como protagonista de las transformaciones en el país con el Frente Sandinista. Y los avances en la igualdad de género que lidera Nicaragua en el mundo, esto es una realidad. Y es precisamente porque la figura de la mujer como promotora de paz es un elemento indiscutible. Y este cumpleaños de la copresidenta Rosario coincide también precisamente esta semana con el Día Internacional de las Mujeres en la Diplomacia. Y la figura de la compañera Rosario es muestra de ese avance de las mujeres en la toma de decisiones, del poder político, de los aportes que hace la mujer para fomentar la paz. Yo quiero agradecer, Víctor, a ustedes por haber traído este tema al programa. Agradezco que hagan ese reconocimiento de los aportes y del liderazgo de nuestra compañera Rosario. Víctor.
0: Sí, Juan, tú sabes, obviamente no teníamos otra opción que proponer este tema por una razón muy sencilla, porque tú sabes, cuando estamos hablando sobre las relaciones entre Rusia y Nicaragua, mira, me parece que no estamos hablando simplemente de relaciones, porque son relaciones de amistad, de hermandad. Es decir, son relaciones además estratégicas. Mira, somos realmente verdaderos amigos. Tú sabes, cuando pasan cosas y buenas y malas, por ejemplo, acá en Rusia, siempre yo, por ejemplo, nosotros acá en Rusia vemos Nicaragua entre los primeros en expresar, por ejemplo, su solidaridad con nuestro país. O, por ejemplo, felicitar a nuestro país por un otro logro, ¿no? Mira, esa relación, obviamente, es el gran mérito también de la compañera Rosario Murillo, de los copresidentes de Nicaragua. De manera que, mira, obviamente para nosotros también es una fecha muy importante y de manera muy sincera, obviamente felicidades a la compañera Rosario Murillo. Y bien, yo digo, digamos, a título personal, digamos, a título del equipo ruso, digamos, también de este programa y a título de todo nuestro pueblo. Tú sabes que también fueron felicidades y palabras de felicidades, felicitaciones por parte de nuestro país. Y tú sabes, Juan, en cuanto a esta fecha que tú acabas de mencionar, además, sí, porque esta semana se celebró el Día Internacional de las Mujeres en la Diplomacia, también tiene que ver con esta fecha, con el cumpleaños de la copresidenta de Nicaragua. ¿Y por qué lo estoy mencionando? Tú sabes, para esta fecha yo consulté lo que se escribe con respecto a este día en la web de la ONU. Mira, ¿qué es lo que escriben sobre justamente mujeres?

0: La diplomacia, voy a citar ahora mismo, dicen que las mujeres en la diplomacia no son solo participantes en los asuntos internacionales, son arquitectas de la paz, defensoras de la igualdad y líderes que están forjando el futuro de la cooperación mundial. Mira, yo por qué estoy diciendo que eso tiene que ver directamente con el cumpleaños de la copresidenta de Nicaragua, porque justamente me parece que eso resume perfectamente el perfil de la compañera Rosario Murillo. Y por otra parte, Juan, yo estoy terminando porque entiendo que tenemos otros temas, pero me pareció muy importante. ¿Sabes? Por otra parte, lo que la ONU constata con motivo de este día de las mujeres en la diplomacia, constata que las mujeres, estoy citando, siguen estando significativamente subrepresentadas en las jefaturas de Estado y de gobierno en todo el mundo. Entre otras cosas, mira, este no es el caso de Nicaragua, donde sí, tú constataste, y yo vuelvo a recordar, lo hemos visto con nuestros propios ojos, y yo y Verónica, que nos tocó estar en Nicaragua, el papel de la mujer en Nicaragua, en puestos clave, en puestos importantes, como ministros y bien, otros puestos clave, e incluso el propio caso de la copresidenta de Nicaragua, Rosario Murillo. De manera que, Juan, yo termino. Felicidades y muy sinceras además, y gracias justamente por valorar tanto desde Nicaragua este lazo con Rusia, que tú sabes cuánto lo valoramos acá por nuestra parte.
1: Nuevamente gracias por haber traído este tema al programa. Víctor, tenemos más.
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1: Se cumplen 40 años de un fallo de la Corte Internacional de Justicia, el fallo que condenó a los Estados Unidos por violar el derecho internacional, por financiar, entrenar y dirigir a la contrarrevolución, por minar los puertos nicaragüenses y por intervenir en los asuntos internos de Nicaragua. Víctor, fue la primera vez que esta potencia, que los Estados Unidos, fueron llevados al banquillo de los acusados y condenados en la Corte Internacional de Justicia. Esto es importante que los jóvenes lo sepan, que sepan que hace 40 años este fallo puso en evidencia una vez más la política genocida, terrorista, belicosa y destructiva de los Estados Unidos contra los pueblos soberanos. Una política de los Estados Unidos que a 40 años no ha cambiado. Ahí están los pueblos del mundo sufriendo las guerras dirigidas o respaldadas por el imperio estadounidense. Ya hablamos hace poco, Víctor, de la doctrina Monroe, la versión moderna de la doctrina Monroe. Es un fallo, Víctor, que sigue vivo. Eso es así de claro y lo sabemos. Aunque el gobierno entreguista que llegó al poder después de esa guerra de los años 80, precisamente esa guerra de agresión que fue condenada por el mundo, aunque ese gobierno entreguista haya pretendido eximir a los Estados Unidos de su deuda, la deuda multimillonaria está pendiente. Y tenemos que hablar de la deuda económica, que no es poca cosa, porque es el aspecto material que puede ser resarcido. Pero el saldo de las vidas humanas de las familias nicaragüenses, esa jamás podrá ser saldada. Estos actos terroristas, Víctor, dejaron un saldo que supera las 50.000 vidas. Y no estamos contabilizando aquí a los miles de lisiados y familias nicaragüenses que fueron desaparecidas también. Son 40 años, Víctor, de ese fallo que pesa vergonzosamente para los Estados Unidos, que todavía tiene el descaro los Estados Unidos de venderse como el país de la democracia y de la libertad, como los paladines de estos conceptos que ellos pretenden imponer en todo el mundo. Víctor.
0: Sí, Juan, y además justamente es vergonzosa la postura estadounidense, mira, porque además justamente se niega Estados Unidos a cumplir este fallo de la Haya, mira, en su momento significó además pagar indemnizaciones por parte de Estados Unidos a Nicaragua. Además, mira, coincido con tu comentario muy acertado y muy importante en cuanto a que lo que no se puede indemnizar de ninguna manera es justamente las muertes que provocó Estados Unidos en Nicaragua. Además, una cifra absolutamente tremenda. Pero en cualquier caso, mira, la Haya, su fallo, comprende además las indemnizaciones por parte de Estados Unidos. En aquel entonces se trató de 17 mil millones de dólares. Es interesante porque esta suma hoy sería varias decenas de miles de millones de dólares. Pero ¿qué es lo que pasa? Mira, Estados Unidos no hace absolutamente nada. no paga. Es decir, no reconoce su responsabilidad. Es decir, no le importa lo que hizo, el daño que le hizo a Nicaragua en su momento. El daño humano y también el daño económico, que ahora debe indemnizarlo, pero no lo hace. Y tú sabes, Juan, además me parece que esa situación lo que está demostrando es justamente quién es el mayor, vamos a decirlo así, violador en realidad de los derechos internacionales, del derecho humano, de los derechos humanos, del derecho internacional. Es en Estados Unidos que no cumple el fallo de la Corte de la Haya en ese sentido, ¿no? Y es lo que me hace pensar en realidad. Tú sabes que durante muchos años, y siguen haciéndolo además, por ejemplo, de Estados Unidos, no dejan de pregonar ese supuesto orden mundial basado en reglas. Me parece que este caso, en cuanto a este fallo y su incumplimiento por parte de Estados Unidos, es una excelente ilustración de que ese llamado orden mundial basado en reglas es un orden en el cual las reglas las deben cumplir todos, excepto justamente Estados Unidos y sus aliados, vamos a decirlo así. Entonces, este es el orden mundial basado en reglas. Estas reglas son para otros, no para ellos. Incumplen. Pero bien, yo, Juan, me parece muy importante que guarda justamente Nicaragua la memoria sobre aquellos acontecimientos y sigue en esta causa absolutamente justa. Ojalá llegue el día en que Estados Unidos finalmente, digamos, rinda las cuentas, vamos a decirlo, por el daño hecho a Nicaragua. Entre estos daños, los irreparables, tal como tú constataste.
1: Gracias por lo acertado de tu análisis, Víctor. Tenemos más.
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1: Y el tema que abordamos a continuación, Víctor, pone en relieve el contraste, una vez más, de lo que hacen nuestros países. Se reúnen para desarrollar temas que son vitales, como lo es el de la cadena de suministros, un tema toral de la economía global. Nicaragua participó esta semana en la Expo Internacional de la Cadena de Suministros de China. Es la cuarta edición de este evento. Nicaragua está alineada con la iniciativa china de la Franja y la Ruta, que fomenta la expansión de una infraestructura a escala global para el comercio, la integración comercial y la creación de nuevas cadenas logísticas. Es entonces para Nicaragua una enorme oportunidad para promocionar a nuestro país en este espacio de gran relevancia internacional, en el que Nicaragua busca atraer más inversión extranjera, diversificar nuestros mercados como lo hemos venido haciendo, como se ha venido trabajando también con Rusia. Se realizó también la firma de un acuerdo marco de cooperación entre la Cámara de Comercio Transfronterizo de Hainan de China y la Secretaría de Inversiones y Exportaciones de Nicaragua. Se están estableciendo las bases de la cooperación con una de las regiones estratégicas más importantes de China. La firma de este acuerdo se realizó en sintonía con el Foro Nicaragua-China, donde participó una gran cantidad de empresas de este país, más de 100 empresas, las que conocieron en detalle todo el marco legal nicaragüense para el tema de las inversiones. Lo más importante, Víctor, una vez más, es que en estos espacios no hay presiones o chantajes, no hay amenazas o condiciones, solo se trabaja en función de procurar el beneficio compartido a favor de nuestros países. Víctor.
0: Sí, Juan, tú sabes, nuevamente me parece que tú ilustraste perfectamente justo de lo que estábamos hablando, de ese enorme contraste en las ofertas para América Latina, en este caso para Nicaragua, de Estados Unidos. Mira, esa oferta estadounidense, acabamos de abordarla, ¿no? Con lo que hizo en su momento, apoyando justamente a los contras, ¿no? En Nicaragua. Y la oferta por parte de China en este caso, que es una oferta además mutuamente beneficiosa, beneficia a China y beneficia a Nicaragua. Y como beneficia a Nicaragua, también lo hemos abordado en este programa. Basta con echar un vistazo sobre los datos económicos de una Nicaragua que está creciendo. Además, ese crecimiento económico, entre sus consecuencias, tiene poder sostener, incluso ampliar programas sociales, por ejemplo, en Nicaragua, el desarrollo nacional, ¿no? Y también, como estoy hablando desde Rusia, obviamente también mencionaría que la misma es la oferta de nuestro país para Nicaragua, y por eso, además, esa relación que también estábamos abordando en este programa, una relación que va mucho más allá de simples palabras, relaciones bilaterales, no, son relaciones entre hermanos, son relaciones amistosas. De manera que, Juan, me alegra escuchar esas noticias, son unas noticias que además están demostrando eso, que los deseos en cuanto a expulsar a China, a Rusia, de América Latina, son deseos, porque en la práctica pasan otras cosas, y tú acabas de ilustrarlo y mostrarlo perfectamente.
1: Víctor, estimados oyentes, con este tema finalizamos nuestro programa y esperamos estar de regreso con todos ustedes la próxima semana. Víctor.
0: Sí, Juan, muchas gracias por tu compañía y a nuestros seguidores, muchísimas gracias. Un gran abrazo a todos y hasta la semana que viene.
1: Hasta la próxima.
0: Hasta luego.
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1: Hola, hola amigos, amigas, gracias por acompañarnos en México Informa en este sábado 27 de junio del 2026. Euforia total el día de ayer en Chiapas, un par de eventos que tuvo la presidenta de la República, que ha tenido una agenda bastante apretada. Incluso el gobernador Eduardo Ramírez le reconoce este gran trabajo y por supuesto la gente que está también pues dándose cuenta de todo lo que está trabajando nuestra presidenta. Don Epigmenio Ibarra hoy por la mañana hace esta importante publicación. Es sábado y desde ayer la presidenta está en Chiapas. Así la recibió Tapachula, así como pueblo se vuelca a las calles a recibirla, con ese mismo cariño a esa mujer honesta, digna e incansable. Nosotros, compañeras y compañeros, deberíamos volcarnos a las redes y reproducir sus videos y acompañarla a distancia. Pues justamente lo que estamos haciendo, don Epigmenio. Hay una guerra sucia, descarada, en muchos sentidos, pero también la doctora no ha dejado de trabajar. Y ese ha sido el secreto de la presidenta, estar con el pueblo. Y hay comunidades como Tapachula, comunidades pues donde obviamente la presidenta está llegando a explicar que es la cuarta transformación. Incluso tuvo un evento más noche también en otra comunidad, dando a conocer los avances de la transformación, reconociendo a las mujeres con la pensión Mujeres Bienestar. Estuvo después también en Tuxtla Chico, Chiapas. Y bueno, vamos a presentarles el video que se dio a conocer por parte del gobierno, pero también hay videos de gente local, de medios locales, que captaron cómo la doctora es una mujer valiente que se sale por la ventana a dar mensajes como este. Mira. Bueno, pues obviamente esos videos no los vas a ver ahí en las televisoras machuchonas que dicen es que la presidenta arma sus campañas, las encuestas son falsas y no sé qué tanto. Es impresionante el cariño de la gente. Tapachula hoy transmitió en vivo todo esto. Vamos a verlo.
2: Buenas tardes, estimados amigos. Nos encontramos en el municipio de Tapachula, Chiapas, donde la presidenta acaba de arribar a la colonia 5 de febrero, justamente en la primaria. Pero amigos,

0: 야, 이거 재밌어. La presidenta Claudia se detiene precisamente para saludar a diferentes personas de diferentes municipios que vienen esta tarde a darle la bienvenida en el municipio de Tapachula.
1: A mí lo que me llama la atención es la fuerza de la doctora pararse ahí en la ventana una vez más. Me tocó verla una vez, estábamos en Guerrero y lamentablemente ahí no funcionó el megáfono, pero esa vibra que se siente con la gente cuando llegan los medios, cuando llegan pues peticiones, que la doctora sale por la ventana y saluda, es impresionante, la verdad. Bueno, pues batallaron bastantes minutos para llegar a la escuela. Incluso todavía antes de entrar a la escuela, la presidenta seguía por la ventana. Quiero que vean esas imágenes. Bueno, pues mucha emoción y también mucha emoción después con los pequeños que estaban recibiendo a la presidenta, muy emocionados todos los pequeñitos en esta entrega de tarjetas Beca Rita Cetina. Fue un evento muy, muy cortito, vamos a ver parte de lo que se vivió. Y después tuvo un evento ya prácticamente de noche, entregando la pensión Mujeres Bienestar. Y bueno, vamos a ver parte de lo que se dijo en este evento.
2: Con este evento... ¡Presidenta! Bien, pues vamos a presentar a quienes nos acompañan acá al frente, iniciando con el agradecimiento a este evento que esté con nosotros al gobernador del estado de Chiapas, licenciado Eduardo Ramírez Aguilar. Vamos a darle un fuerte aplauso, por favor. De la misma forma nos acompaña en esta entrega de tarjetas de la beca Rita Cetina para estudiantes de primaria, la secretaria de Bienestar Leticia Ramírez Amaya. También está con nosotros la subsecretaria de Educación Básica del Gobierno de México, la doctora Angélica Noemí Juárez Pérez. Y pues ahora sí, niñas y niños, papás, mamás, presentarles a la mujer que nos llena de orgullo a las y los mexicanos. Recibamos con un fuerte aplauso a la presidenta, doctora Claudia Sheinbaum Pardo. Bien, para iniciar con estas intervenciones, vamos a ceder el uso de la voz al gobernador del estado de Chiapas, al licenciado Eduardo Ramírez Aguilar.
3: Muchas gracias, buenas tardes, ¿cómo están? ¿Están contentas y contentos? ¿Quién nos visita el día de hoy? ¿Quién nos visita el día de hoy? ¿Cuánto queremos a nuestra presidenta de México? Querida presidenta, bienvenida aquí a su casa. Leti, subsecretaria, coordinador, bienvenidos. Pues la verdad es que nos sentimos muy contentos. Y los niños, a quienes quieren escuchar, es a su presidenta de México, ¿sí o no? Me pidieron aquí en la red de los papás que querían hacer un 6-7, pero se lo van a pedir a ella. Con ella lo van a hacer. Y yo les quiero felicitar a todas las mamás y a todos los papás por criar con amor a sus hijos. Si cuidan a sus hijos y a sus hijas, el día de mañana van a ser hombres y mujeres de bien. Y eso es responsabilidad de la familia y también de las autoridades. Por lo pronto, les deseo un gran fin de semana y bienvenida, presidenta, a Chiapas.
2: Muchas gracias, gobernador. Ahora vamos a hacer entrega de dos tarjetas, por lo que pido, por favor, que pase al frente la señora María Victoria Mérida Castillo y su hija Aranza Leticia Cruz Mejía para recibir la tarjeta de la beca Rita Cetina para útiles y uniformes de mano de nuestra presidenta de la República. Bien, muchas gracias. Ahora solicitamos que pase al frente, por favor, el papá Moisés López Escobar y el alumno Brian Alexis López Guillén para recibir también la tarjeta de la beca Rita Cetina de manos de nuestra presidenta. Bien, muchas gracias. Ahora pedimos que pase al frente la alumna Génesis Alejandra Arellano Jiménez, que tiene preparado un mensaje, Juárez, que tiene preparado un mensaje para la presidenta.
4: Muy buenas tardes a todos los presentes. En nombre de todas las niñas y niños, queremos agradecerle a nuestra presidenta de México por la beca Rita Cetina. Este apoyo nos ayuda a seguir estudiando con más tranquilidad y nos motiva a esforzarnos cada día para cumplir nuestros sueños. Gracias por creer en la educación, por pensar en el bienestar de nuestras familias. Nos comprometemos a aprovechar esta oportunidad, estudiar con dedicación y dar siempre lo mejor. Muchas gracias, presidenta.
2: Muchas gracias a Génesis Alejandra. por estas bonitas palabras, ella en representación de las y los alumnos de aquí de Chiapas. Gracias, Génesis. Y pues ahora sí vamos a escuchar el mensaje de nuestra presidenta, la doctora Claudia Sheinbaum Pardo, así que vamos a ceder el uso de la voz. Insisto, la mujer que nos llena de orgullo a las y los mexicanos. Vamos a hacer el uso de la voz a la presidenta Claudia Sheinbaum Pardo.
5: ¿Cómo están? No se oyó. ¿Cómo están? Muchas gracias por recibirme. Estoy muy contenta de estar con ustedes. A ver, ¿dónde está el director o directora de la escuela? Que pase para acá, para que le demos un aplauso también. Las maestras y los maestros, ¿dónde están? ¿Dónde están? Allá. ¿Se quedaron atrás? Pero siempre están al frente. Que vivan las maestras y los maestros de Chiapas. Que vivan las maestras y los maestros de México. Mucho gusto. Gracias por estar aquí con nosotros. Bueno, a las mamás, a los papás, esta es la beca Rita Cetina. En primaria, de primero a sexto de primaria, es una beca de una sola ocasión para útiles y uniformes escolares. ¿Ya les dijeron de cuánto es? ¿Sí? Son 2,500 pesos que van a recibir para los gastos que siempre hay cuando se entra a la escuela. Yo tengo dos hijos. Ah, bueno, yo cumplí 64 años hace dos días. Por cierto, a las mujeres, este es un mensaje de mi parte. ¿A poco no nos dicen a las mujeres que no podemos decir nuestra edad? ¿Verdad? Nos vamos envejeciendo y dicen, no digas tu edad, siempre bájatela. Tienes 60 y dices, tengo 55. Bueno, yo pienso que a mucho orgullo las mujeres debemos decir nuestra edad, porque es un orgullo envejecer. Es un orgullo haber dado la vida a la familia, a México, a las comunidades. Bueno, yo tengo dos hijos, uno ya mayor, que cumple 46 años. Y tengo otra menor que cumple 38 años. Ya tienen sus familias. Pero recuerdo cuando era el momento de entrar a la escuela. Muchos gastos. Uniformes, útiles, los forros de los cuadernos, todo lo necesario. El objetivo de esta beca es que mamás y papás, la familia, las niñas y los niños tengan lo mínimo indispensable para comprar útiles y uniformes escolares. De eso se trata la beca Rita Cetina en primaria. Cuando entran a secundaria, ya tienen una beca bimestral. También se llama beca Rita Cetina. Cuando pasan a la preparatoria, tienen una beca que se llama Benito Juárez. Es decir, de la primaria hasta preparatoria, tienen beca. Y ahora en Chiapas, nos pusimos de acuerdo con el gobernador para que todos los que vayan en la universidad también tengan una beca. Gertrudis Bocanegra se llama. De tal manera que no abandonen sus estudios por razones económicas, que tengan lo indispensable la familia para poder llevar a sus hijos a la escuela. Las mamás, los papás, le damos amor a los hijos, mucho amor. Y lo segundo que queremos darles es la mejor educación posible. Y para eso está la escuela pública. Porque durante muchos años Se nos dijo que las escuelas particulares eran mejor que las públicas. ¿Cierto o falso? ¿Verdad que dijeron? Pues es falso. La mejor escuela es la escuela pública, porque están las maestras y los maestros de México para educar a nuestras hijas y a nuestros hijos. Por eso estamos también invirtiendo en más preparatorias, que haya más preparatorias para que no tengan que salir de las comunidades para ir a la preparatoria. Y también en más universidades. Aquí ya hicimos una universidad que es la Rosario Castellanos. Y vamos a seguir haciendo más preparatorias y más universidades. La escuela pública, la educación es en lo mejor que podemos invertir los gobiernos. Educación, acceso a la salud y los programas de bienestar. El apoyo a adultos mayores, a personas con discapacidad. Y es muy importante que recordemos que estos programas no existían antes. Estos programas llegaron con lo que llamamos la cuarta transformación de la vida pública de México. Primero con el presidente Andrés Manuel López Obrador, que por cierto vive aquí en Chiapas, en Palenque, y ahora con nosotros, con la primera mujer presidenta de México, que nos lo dio la cuarta transformación de la vida pública de México. Este es para las niñas y los niños, antes del SIGSEVE. Ahí va, espérenme. ¿Saben que ser mexicana y mexicano es lo mejor que nos ha pasado? ¿Saben que México es el mejor país del mundo? ¿Saben que el estado de Chiapas, hace poco más de 200 años, a quienes vivían aquí, les preguntaron, decidieron votar, ¿a quién querían pertenecer, a Guatemala o a México? Y dijeron a México. Hace más de 200 años, por elección decidieron las chiapanecas y los chiapanecos ser mexicanas y mexicanos. Y fue la mejor elección que pudimos hacer, porque México es lo mejor del mundo. No hay país como México. Nunca dejemos que a las mexicanas y a los mexicanos nos traten mal. Nunca. Somos lo mejor del mundo. Vivimos en el mejor país del mundo. Los pueblos originarios. ¿Ustedes creen que hay pueblos originarios en otras partes del mundo? No. Las grandes civilizaciones que formaron nuestra patria. Y luego héroes y heroínas como ningún país del mundo. A ver, ¿quién es el padre de la patria? Miguel Hidalgo y Costilla. Benito Juárez luchó por la segunda independencia, porque saben que nos invadieron los franceses y luchó para que México fuera independiente. Tuvimos una primera transformación con la independencia, una segunda con la reforma y Benito Juárez, una tercera con la Revolución Mexicana, y ahora vivimos orgullosamente la cuarta transformación de la vida pública de México. A las niñas y los niños, no olviden que las y los mexicanos tenemos al menos cuatro amores. Amor al prójimo. Amor a la familia. Hay que querer mucho a la familia. Hay que querer mucho a las compañeras, a los compañeros. Amor a la naturaleza. Y lo mejor, amor a la patria, amor a México. Los quiero mucho, mucho, mucho, mucho a todas y a todos los niños de México. Ustedes no solo son el futuro, son el presente de nuestro país. Se les quiere mucho. Ahora, bueno, lo que todos están esperando. Pero vénganse para acá para que lo hagamos juntos.
0: Niño, niño. Cuidado, cuidado.
2: A ver, a la cuenta de tres, espérense. No, no sea bien, no empujen. Vamos a hacer el Six Seven a la cuenta de tres. A la cuenta de tres hacemos Six Seven con las manos arriba. Va, con las manos arriba. Una, dos, tres. Después del Six Seven vamos a invitarlos a que ocupen sus lugares, niños, para tomar la fotografía oficial del evento. Vamos a regresar a sus lugares. A ver, los niños de aquí de Tapachula son bien obedientes. Vamos a regresar a sus lugares para la fotografía oficial del evento. Invitamos al gobernador para que nos acompañe. A ver, vamos a invitarlos a su lugar, chaparritos, porque vamos a entonar nuestro glorioso himno nacional. A ver, a su lugar. A ver, maestros, ayúdenos. Ustedes son los meros buenos. Y ahora sí, invitamos a todas y a todos, mamás, papás, descubrirse la cabeza, ponernos de pie. Vamos a entonar nuestro glorioso himno.
1: Pues ahí pueden observar que todos los pequeños estaban muy contentos de tener a la doctora. Tenemos la fotogalería. Déjenme poner aquí la fotogalería. Miren qué chulada. Bueno, pues ahí con los papás, con los jovencitos. Una euforia total, no únicamente de los papás, sino también de los niños que le pedían el Six Seven, fotografías. Se quedaron ahí un ratito más a esperar a la presidenta. También ahí los integrantes de las becas. Mucha emoción, la verdad. Bueno, esto obviamente no lo pasan, te decía, previo a ver todo el evento. Esto no lo pasan en las televisoras, que ya saben que trae una campaña muy fuerte. Y lo que decía Don Epigmenio Ibarra, muy cierto, hay que difundir todo esto, que es el otro México que también se está viviendo. Al mil con Claudia. Es que hay un montón de fotografías. Y bueno, cuando parecía que ya había acabado la jornada, después más noche se publicó otro video de la presidenta, pero ahora entregando la pensión Mujeres Bienestar. La gente la estuvo esperando ahí en Tuxtla Chico, Chiapas, prácticamente se hizo de noche, y la energía de la presidenta es impresionante. El mismo gobernador dice, es que la presidenta es un ejemplo. Si la presidenta está chambeando, hay que seguirle el paso. Vamos a escuchar parte de lo que dijo el gobernador, que precisamente es esto, pues tomar en cuenta el ejemplo presidencial.
6: Eduardo Ramírez Aguilar.
3: ¿Cómo recibe Chiapas a nuestra presidenta de la República? Me da mucho gusto saludarlos. Presidenta, presidenta, presidenta, presidenta, presidenta. Saludar a todas y a todos en este lugar donde inicia la patria y recibir a nuestra honorable, querida y respetable mujer valiente, mujer de Estado, jefa de nación, comandanta de la Suprema de las Fuerzas Armadas. Para nosotros, la doctora Claudia Sheinbaum Pardo, es un gran regocijo, presidenta, que esté aquí con nosotros. Gracias por su respaldo, por su cariño a Chiapas. Aquí, presidenta, es la tierra del chocolate. Aquí se toma chocolate con pan, se produce el cacao y es una tierra maravillosa, y que hoy las mujeres de 60 a 64 años le dan las gracias por atender a este sector tan importante, porque usted lo dijo en campaña: voy a ampliar el apoyo a las mujeres de México, pero particularmente a las mujeres de Chiapas. Y nuestra presidenta le está cumpliendo al pueblo. Y decirle a todo el pueblo que nos sintamos muy orgullosos por la presidenta que tenemos, porque es una mujer que trabaja todos los días, desde que amanece hasta que anochece, madruga muy temprano y no descansa los domingos. Su agenda es de 365 días al año. Por eso nosotros siempre la vamos a acompañar, porque nos aconseja, nos orienta y sobre todo nos dirige como pueblo chiapaneco. Y desde esta frontera sur le decimos que nosotros tratamos siempre de estar tratando de ahí alcanzarla, porque no es fácil alcanzarla. Usted es muy trabajadora, pero tratamos de ir atrás de usted. Atrás de usted, porque usted nos da ejemplo. Siéntase muy contenta, bienvenida a su tierra, bienvenida a esta casa maravillosa que es la Costa Soconusco, la frontera sur, lugar donde inicia la patria de México. Bienvenida y felicidades, presidenta.
6: Toma la palabra la secretaria de Bienestar, Leticia Ramírez Amaya.
7: Con el permiso de la presidenta de México, saludo con aprecio al gobernador de Chiapas, a Eduardo Ramírez Aguilar, así como a todas las personas del presidium que ya han sido nombradas. Realmente es un gusto siempre estar en Chiapas, y hoy resulta muy difícil no emocionarse con el recibimiento que le han dado a la presidenta de México, a la doctora Claudia Sheinbaum Pardo. Se emociona a uno, es una gran alegría. La saludo a ustedes, de manera especial a todas las mujeres que habitan Tuxtla Chico, a todas las mujeres de la región del Soconusco y la Sierra Madre. Soconusco, tierra húmeda, puente de almas y crisol de culturas que late al sur de la palabra. Estamos una vez más en esta frontera sur para dar continuidad a la política de bienestar de esta cuarta transformación. Venimos acompañando a la presidenta de México, la primera mujer presidenta de nuestro país. Y que llegó a ese puesto por orden del pueblo de México. En 2024 el pueblo de México dijo: queremos a una mujer presidenta y queremos que sea Claudia Sheinbaum quien nos dirija. Nuestra presidenta tenía muy claro que hay una deuda histórica con las mujeres, y por eso desde el principio planteó continuar con los programas de bienestar, con todos ellos, adultos mayores, personas con discapacidad, con todos los programas, pero incluir tres programas más: salud casa por casa, beca Rita Cetina y uno muy importante, que es el que nos tiene reunidos hoy aquí. Pensión Mujeres Bienestar para mujeres entre 60 y 64 años, para que a los 65 años pasen a la pensión adultos mayores. Quienes sostienen el bienestar de las familias, para quienes con su trabajo cotidiano mantienen a la comunidad, para con sus cuidados a la familia a través del amor que tienen por el prójimo, por sus esposos, por sus compañeros, por sus familias, por sus hijas, por sus hijos, por sus nietos, con todo ese amor con que los cuidan, queremos seguir manteniendo la unidad de las comunidades y de las familias. Esta pensión no es una dádiva, es justicia social. Y hoy queremos informar que en este municipio de Tuxtla Chico hay 883 mujeres que en este nuevo periodo cuentan con la pensión Mujeres Bienestar. Nosotras. Todas nosotras somos protagonistas de esta historia, de esta transformación que estamos viviendo en México. Y que quede claro que no puede haber una transformación completa sin nosotras las mujeres, porque es tiempo de mujeres. Muchas gracias a todas ustedes, mujeres chiapanecas y de aquí, de Tuxtla Chico. Gracias.

0: vacío, Claudia!
1: A continuación, la presidenta constitucional de los Estados Unidos Mexicanos, doctora Claudia Sheinbaum Pardo, hace entrega de tarjetas a las beneficiarias del programa Pensión Mujeres Bienestar. Reciben Ovelia Hernández Hernández. Petra Hernández García. Verónica Reyes Méndez. Hace uso de la voz la derechohabiente de la Pensión Mujeres Bienestar, Leonor Fuentes Ávila.
2: Buenas tardes a todas y a todos. Es un gusto y un honor tenerla en este municipio. Un municipio que se le conoce como la tierra del pan y el chocolate. La capital cultural del Soconusco. Señora presidenta, sea usted bienvenida. ¡Bravo! Para mí es un placer darle las gracias en nombre de todas las mujeres. ¡Bravo! ¡Bravo!

0: todas las mujeres que estamos recibiendo el apoyo a partir de los 60 años. Y no solamente a las mujeres de 60 años, sino también a nuestros estudiantes que muchos no podían seguir sus estudios por falta de este apoyo, porque tenían que contribuir económicamente a la familia. Señora presidenta, muchísimas gracias por todos estos apoyos. Mil gracias.
1: Estimado público, escuchemos el mensaje que nos dirige la presidenta constitucional de los Estados Unidos Mexicanos, doctora Claudia Sheinbaum Pardo.
2: ¿Cómo están? Saludo con cariño y reconocimiento al gobernador Eduardo Ramírez, que hace muy buen trabajo al frente de Chiapas, y a todas y a todos ustedes, particularmente a las mujeres. Bueno, el día de hoy estamos entregando precisamente a las mujeres. Bueno, el día de hoy estamos en

mujeres presidentas que atienden en comercios, trabajadoras, trabajadoras del hogar, todas las mujeres mexicanas, llegamos a la presidencia de la República en 2024. Estamos viviendo tiempos extraordinarios en México, únicos. Le llamamos la cuarta transformación de la vida pública. ¿Sí saben por qué le llamamos la cuarta transformación? Porque México tuvo antes de esta transformación tres transformaciones. La primera, la independencia de México, 1810. El cura Hidalgo dio el grito de Dolores. Dijo, México tiene que ser un país independiente y soberano. Y unos días después, dijo, hay que abolir la esclavitud. Fíjense, desde 1810, desde que el pueblo de México ansiaba la independencia, no ser colonia de España, el pueblo de México luchaba por independencia, por soberanía, por libertad, porque no ser esclavos es libertad, y por justicia social, porque abolir la esclavitud significa justicia social. Después de Hidalgo vino Morelos, José María Morelos y Pavón. Él escribió un texto llamado Los sentimientos de la nación. Él lo dictaba y Quintana Roo lo escribía. Fíjense, desde ese texto decía, la soberanía dimana del pueblo. Es decir, no puede haber independencia, soberanía, si no viene de la legitimidad del pueblo. Si el pueblo no gobierna. También dijo que no podía haber o que debía moderarse la indigencia y la opulencia. Debía de haber justicia social, que debía de haber educación igual para el peón que para el hacendado. Fíjense, desde entonces, él escribió la Constitución de Apatzingán, una primera constitución que tuvo México, que no fue aprobada por el Congreso, pero que fue base de lo que somos como país. No se ganó la independencia hasta 1821. Y cuando se ganó la independencia, cuando ya no estaban los españoles más que en Veracruz, en San Juan de Ulúa, hubo una persona que se quiso coronar como emperador, Iturbide. Y los independentistas y el pueblo de México dijeron, no luchamos tantos años para tener un emperador. Queremos democracia. Y en 1824 se eligió al primer presidente de México, Guadalupe Victoria. Por esos años, el pueblo de Chiapas votó si querían ser mexicanos o no, y masivamente votaron por ser mexicanos. Aquí fue por elección, ser mexicanas y mexicanos. Esa es la primera transformación. Después se vivieron momentos muy difíciles. Nos invadió Estados Unidos. Se llevó la mitad del territorio. Y después vino la Constitución de 1857. Porque todavía quedaron muchos privilegios de la colonia. Y los liberales dijeron, no queremos privilegios. Y vino la Guerra de Reforma. El gran exponente fue Don Benito Juárez García, un indígena zapoteco

0: uno de los mejores presidentes de México. Se separó la Iglesia del Estado. Se hizo México más democrático. Pero una guerra. Y luego nos invadieron los franceses. Decían que tenían una deuda con México y que por eso tenían justificado invadir a México. Y en la primera invasión, porque duró, no crean que luego llegaron a gobernar México. Duraron años. La primera vez que llegaron a Puebla, los mexicanos se armaron al frente de Zaragoza, presidente Benito Juárez, y el 5 de mayo los mexicanos derrotaron al mejor ejército del mundo, indígenas, soldados mal vestidos, pero con mucha convicción de soberanía e independencia. Después nos invadieron los franceses. Los conservadores de entonces fueron a Europa a traer un emperador porque decían que los mexicanos no teníamos quien gobernara bien, que tenía que venir alguien de alcurnia a gobernarnos. Pero el pueblo de México no se dejó. Duró muy poco la intervención francesa. Porque el pueblo de México de nuevo ganó la segunda independencia al frente Benito Juárez. Cuando entra a la Ciudad de México, después de la invasión francesa, viene ese famoso discurso de esa frase que todos conocemos, que dice: entre los individuos como entre las naciones, el respeto al derecho ajeno es la paz. Y después vino el porfiriato. Un emperador, un dictador, que no quería al pueblo, no hubo democracia, se religió. Y el pueblo de México volvió a decir, no. Y vino la Revolución Mexicana. Esa es la tercera transformación. Ya pasándonos la historia, México en 1982, llegaron gobiernos que gobernaron para unos cuantos. México vivió de 1983 al 2018, gobiernos durante 6 sexenios, 36 años, que gobernaron para unos cuantos. El empobrecimiento del pueblo, la entrega de los recursos naturales, mucho de lo que se había ganado con la Revolución Mexicana, lo abandonaron. Dos fraudes electorales al menos, compra del voto. Pero en 2018 el pueblo de México dijo, basta, es hora de la cuarta transformación de la vida pública de México. Y llegó entonces el presidente Andrés Manuel López Obrador. Y a diferencia de entonces, los gobiernos de la cuarta transformación tenemos una característica. A nosotros no nos puso una élite, a nosotros no nos pusieron unos cuantos, a nosotros nos puso el pueblo de México. Y somos gobiernos del pueblo, por el pueblo y para el pueblo de México. Y empezó a cambiar México. Claro, fueron muchos años de abandono. No se resuelve en poco tiempo, pero ya cambiaron las cosas. Y entre otros, además del aumento al salario mínimo de obras muy importantes que hizo el presidente y que estamos haciendo nosotros, además de eso, el sello, los programas de bienestar. Fíjense, la palabra bienestar es algo hermoso. ¿Qué queremos las mexicanas y los mexicanos? Vivir con bienestar. Y un México independiente, soberano, democrático, con libertades, con justicia. Eso es lo que queremos los mexicanos. y los programas de bienestar este año, fíjense nada más, tienen 1 billón de pesos, 1 millón de millones de pesos que se destina al pueblo de México a través del Banco de Bienestar con todos los programas. Todos los adultos mayores, pensión universal. Las personas con discapacidad, su pensión. Jóvenes de preparatoria pública, beca Benito Juárez. El programa Sembrando Vida, que aquí en Chiapas inició junto con Tabasco. Apoyo a productores agrícolas, fertilizantes gratuitos, jóvenes construyendo el futuro. Y ahora 3 nuevos programas. La beca Rita Cetina. Desde el año pasado, todas y todos los estudiantes de secundaria pública tienen beca. Todas y todos, sin excepción. La beca Rita Cetina. Este año venimos de las primarias, de una primaria, porque todas y todos los estudiantes de primaria tienen un apoyo para útiles y uniformes escolares. También le llamamos la beca Rita Cetina. Y en Chiapas, a partir de septiembre inician las asambleas porque todos los estudiantes de universidad y tecnológicos van a tener la beca Gertrudis Bocanegra. Becas para todos los estudiantes de escuela pública. 2. Apoyo a mujeres de 60 a 64 años, a todas, sin excepción, a todas. Oigan, ya estoy viendo aquí a los varones, a los hombres que dicen, ¿y por qué a nosotros no nos toca? Esa solo es para mujeres, ¿eh? De 60 a 64. ¿Sí saben por qué? Porque las mujeres hemos hecho un trabajo que no es reconocido. A ver, les voy a preguntar aquí a los varones y a las mujeres también. ¿Quiénes somos las que cuidamos de las niñas y los niños, principalmente? Hay que cuidar entre los dos, ¿eh? La pareja. Pero principalmente somos las mujeres, ¿cierto o no? Que llevamos a los hijos a la escuela, que hay que recogerlos. ¿Quién atiende la casa? Sea que trabajemos solo en el hogar, o fuera del hogar y dentro del hogar, ahí nos dedicamos a la limpieza, a hacer de comer. A veces nos ayudan otras mujeres también en la casa para poderlo hacer. Entonces, ¿quién hace el trabajo del hogar? Las mujeres. ¿Quién cuida hasta los maridos? Se están riendo, ¿eh? Ay, viejito, que ya te enfermaste, que hay que llevarte tu sopita, que luego nos enfermamos nosotras y ahí estamos trabajando igual. Bueno, llegamos a los 60. Sé de lo que les hablo porque acabo de cumplir 64 años. Por cierto. Ya fue hace 2 días, ya fue hace 2 días. Bonito cumpleaños, aparte de el regalo del pueblo que me felicitó, ganó la selección 3-0. Bueno, les voy a decir algo a las mujeres. ¿A poco no las mujeres nos dicen? No digas tu edad. Tiene uno 60, y le preguntan, ¿cuántos años tienes? Ay, no sé. O tengo 57. Pues, ¿qué tiene de malo decir la edad? Yo invito a todas las mujeres a decir nuestra edad. No tiene nada de malo envejecer. Es bastante machista eso de no poder decir la edad. Bueno, yo cumplí 64. Sé de lo que les hablo. Cuando cumplimos 60, ya los hijos están grandes, ya tienen su familia. Yo tengo dos hijos, un hijo mayor, una menor, ya tienen su familia. ¿Y ahora quién cuidamos? A los nietos. ¿Y quién reconoce ese trabajo de cuidados? Es tiempo de reconocer a las mujeres mexicanas, por eso pensión, mujeres, bienestar. Que por cierto, fíjense que cuando nosotros estudiamos, y ahora también, solo se hablaba de los héroes de la patria, no había heroínas. Y hay muchas mujeres que construyeron México, que hicieron patria. Desde las mujeres que desde su hogar fueron heroínas anónimas, hasta mujeres extraordinarias. Leona Vicario, por ejemplo, periodista. Ella venía de una familia acomodada y dio todo su dinero para la independencia. Se casó después con Quintana Roo. Y ya por ahí de los 1830 y tantos, un conservador le dijo, tú participaste en la independencia solo por ir junto a tu marido. Y dijo, no, yo quiero a mi familia, quiero a mis hijos, pero las mujeres también luchamos por la patria, igual que luchamos por nuestra familia. Esa es la grandiosa Leona Vicario. Josefa Ortiz, ahora la beca Gertrudis Bocanegra, la que van a recibir los estudiantes de licenciatura, lleva el nombre de esta mujer que es michoacana. En la independencia ella la detuvieron por ser independentista. La torturaron para que dijera el nombre de las personas que participaban en la independencia. Y no lo dijo. Y fíjense, ella fue fusilada en la Plaza de Pátzcuaro. Miren nada más la heroína que era Gertrudis Bocanegra. Y como ellas, muchas mujeres. Una de ellas es el año, este año que nombramos, Margarita Maza. ¿Quién fue Margarita Maza? La esposa de Benito Juárez. Pero además de ser la esposa de Benito Juárez, ella participó en la Reforma. Hizo un trabajo muy especial. Fíjense que cuando nos invadieron los franceses, Margarita Maza se fue a Estados Unidos con mucha pobreza. Allá perdió hijos por la pobreza. Y Juárez le dio un encargo. Le dijo, ve a visitar al presidente de Estados Unidos y pídele que no reconozca la colonia francesa, que sigan reconociendo a la República. Y Margarita Maza lo hizo. Hoy la nombramos primera embajadora histórica de México. Fíjense, ¿sabían esa historia de Margarita Maza? Pues así hay enormes mujeres que construyeron la historia de México. Y es momento también de reivindicarlas. Y también a todas las mujeres. Cuando entré a Palacio Nacional, cuando gané el gobierno, un cómico se quiso hacer el muy chistosito. Y dijo, le preguntaron, oiga, ¿qué opina que una mujer llegó a la presidencia? Y dijo, ay, ya llegó una ama de casa a Palacio Nacional. Y me dio mucho coraje. Primero porque nadie se burla de una ama de casa, porque bastante trabajo es, la verdad. Nadie debe burlarse de una ama de casa. Y además, pues es una forma muy discriminatoria de dirigirse a las mujeres. Entonces le contesté, pues sabe que a mucho orgullo soy ama de casa, soy mamá, soy abuela y por voluntad del pueblo de México, comandanta suprema de las Fuerzas Armadas. Bueno, pensión, mujeres, bienestar. Y el otro programa que es también muy generoso se llama Salud Casa por Casa, que son enfermeras y enfermeros que van a todas las casas de los adultos mayores de 65 en adelante a revisarles. Ese programa ya muy pronto va también a dar medicamentos, sobre todo para las enfermedades crónicas, para diabetes, para hipertensión, de manera gratuita. Pues son los programas de bienestar. Eso no existía antes, ¿o sí existía? A ver, yo le pregunto a un adulto mayor o a una mujer de pensión, Mujeres Bienestar. ¿Alguien les pregunta por qué partido van a votar? No. Cuando digo, cuando reciben su apoyo, ¿alguien les pregunta eso? No. No es como antes, que nomás venían a la hora de las elecciones a preguntar, ¿vas a votar por nosotros? ¿Te doy esto? ¿Te doy aquello? No. Son programas universales para todas y para todos. Por eso les llamamos derechos, porque muchos de ellos ya están en la Constitución. Pero hay que defenderlos, porque ya son derechos del pueblo de México. Y es parte de los logros del pueblo, de la transformación. Pues me dio mucho gusto estar con ustedes. Son muy alegres aquí en el Soconusco, muy alegres. Contagian la alegría. Y como decimos en la cuarta transformación, amor con amor se paga. ¡Que viva Chiapas! ¡Que viva México! ¡Que viva México! ¡Que viva México!
1: Ambientazo. Ambientazo, señoras y señores. Bueno, gracias por acompañarnos. Estamos en vivo y en directo para México Informa. Tenemos la fotogalería. Prácticamente cayó la noche allá en Chiapas. Aquí está la fotogalería de este eventazo, amigos, amigas. Gracias por acompañarnos. Bueno, pues lo que decía el gobernador es muy cierto. La energía de la doctora es impresionante. Miren, aquí está la fiesta que se oía ahí al fondo. Estas mujeres bellas de Chiapas, adultas mayores, por supuesto, que están saludando a la doctora, este abrazo de la beneficiaria. Y bueno, además de que termina el evento, ya hay algunas imágenes que después comparte Presidencia que no vemos en la transmisión oficial. Por cierto, aquí somos amantes de la fotografía y siempre pues te queremos compartir estos detalles que a veces no salen en las transmisiones incluso. Miren, ahí se ve ya prácticamente la asamblea informativa y cayó la noche. ¿Qué les parece, amigos, amigas? Bueno, pues un ambientazo que traen ahí los chiapanecos y chiapanecas, los niños, las adultas mayores, el gobernador y las mujeres emocionadas de ver a su presidenta de la República. Y bueno, estas fotos también de las pequeñas que ya están. Esperamos que esta foto haya salido bien porque la niña tenía la mano en las cámaras. Pero bueno, ahí se ve la emoción también de las pequeñitas de ver a la presidenta, de grabarla. Y mucha emoción, traían hasta sus trompetitas, miren. Bueno, están también calentando para el partido del martes. ¿Qué les parece, amigos, amigas? Estaremos al pendiente de la gira presidencial. Estaremos al pendiente de lo que suceda el día de hoy. Se viene una semana también muy importante. Hoy ya estará por comenzar el quinto día también de registro de aspirantes de la Coordinación Estatal en Defensa de la Transformación de la Gente de Morena. Y te llevaremos, por supuesto, los detalles de lo que suceda. Los rostros. Ya recientemente te dijimos que pues destaparon algunos personajes de Nayarit, también de Chihuahua, de Michoacán. Y bueno, pues más adelante te llevaremos los detalles de la gente que se siga destapando rumbo a las elecciones del 2027. Yo soy Filippo Beltrán, como siempre agradeciendo tu preferencia, te invitamos a las redes sociales que aparecen en pantalla y te recordamos que un México informado siempre es un México mejor. Que tengas buen fin de semana, nos vemos y escuchamos más adelante aquí en México Informa.

0: Oigan,
1: qué chido que ganó México.
2: Pero les tengo malas noticias.
0: ¿Qué?
2: Pues es que seguimos sin estudio y en el jardín de la Raqui ya no nos quieren.
3: Pero entonces, ¿a dónde nos vamos a ir?
2: Pues no sé, podemos ir a la casa del poeta.
4: No, no quieren a las cabareteras.
0: Ay, no quieren a nadie, Fernando.
2: Ya.
5: Okay, y si nos vamos a Tijuana, ya recibieron a la selección de Irán.
0: Sí. Puede ser. Oye, o a Mérida. ¿Sí? Allá te veneran como una diosa maya, sí. Conchi.
5: Mucho, Conchi. Ay, amigos, no me lo vayan a tomar a mal, pero no creo que les caiga bien, sobre todo Jairo, ¿eh?
3: Pero entonces, ¿quién podrá ayudarnos?
4: Oye, ya sé, si nos ponemos mega rebeldes y tomamos el canal 11 y después nos
0: invitamos a que
2: nos... Está buenísima tu idea, pero ya nos ganaron.
0: Ya está tomado.
2: Ya no. Entonces...
0: Dale.
3: Pero entonces, ¿qué vamos a hacer? Como diría el Buki, ¿a dónde vamos a parar?
2: Pues miren, de entrada yo creo que tenemos que fluir. O sea, tenemos que fluir, que ser orgánicos y etéreos, como los dioses ocultos, como la célula que explota. Y hacerlo ya, porque si no nos va a cargar la negra Tomasa.
0: A ver, oye, pero si no la controlas, no la fumes, Fero.
2: Estoy muy ansioso, Ceci.
0: ¡Preto!
5: Oigan, amigos... ¿Y si nos vamos a la chingada?
2: ¿Hasta allá?
3: Allá, de plano.
4: Oye, no.
3: ¿Nos abrirán?
4: Pero siempre hay mucha gente ahí.
2: Pues sí, siempre hay mucha gente, pero sí nos abren. Es un lugar democrático.
0: Sí, vamos a la chingada. ¡Vámonos a la chingada!
3: ¡Venga! ¡Arriba, vamos!
0: ¡Mamut! ¡Mamut! ¡Mamut! ¡Mamut! ¡Mamut! ¡Mamut! ¡Mamut! ¡Mamut! ¡Mamut! ¡Mamut!

0: Buenas noches, hijos de Pedro Páramo. Bienvenidos a Operación Mamut, el programa que ha rodado de acá para allá y ha sido de todo y sin medida. Saludo a mis queridos colegas de la mesa peregrina. Nora Huerta, señora.
1: Maestro.
0: Señora Nora, ¿cómo está usted?
1: Maestro, muy bien. Muy contenta de este nuevo espacio.
0: De este nuevo espacio. Y don Jairo Calixto Albarrán, ¿cómo estás?
2: Saludos, queridos. Pues aquí estamos.
0: Escuchando. Muy contentos todavía en los últimos estertores de la celebración del triunfo de México.
2: Sí
0: se pudo, que estuvo rudo, estuvo trepidante. Sí, casi me da algo.
1: Que no, yo estaba más preocupada por ti.
2: No,
1: Jairo.
2: Yo fíjate que dije, maldita sea, estos coreanos lo hicieron todo. Tienen años bombardeándonos con BTS, ¿sí? Con sus telenovelas, sus películas.
1: Todo, ¿no? Lo hacen bien.
2: Todo, y nos estaban mareando.
0: No, mi mamá.
2: Nos estaban mareando.
0: Mi mamá es fan, le mando un saludo de las telenovelas coreanas. Entonces me dice, ay, hijito, qué bueno que va ganando México, pero que no se pasen, porque yo también quiero a los coreanos.
1: Sí. Oye, pero andaban al chin, chin, chin, chin, chin.
0: Exacto.
1: Oye, ese gol, de veras, o sea, que casi fue, ¿qué? ¿Cómo lo que la, cómo
2: se
1: lo
2: le llama un milagro?
0: Un milagro.
1: Un milagro.
0: Casi como el milagro.
1: Así lo para, se le cae, el otro así de mono.
0: El Tala, se llevó las palmas, la verdad.
2: Sí.
0: A muchos nos generaba ciertas dudas, pero ya ahí con eso se ganó la gloria.
2: Oye, que gritaba la gente, Tala, hazme un hijo.
0: Exacto.
1: Oye, y la celebración en las calles, más de 400,000 almas se fueron a lo que es tu Zócalo, tu Reforma, porque además pusieron pantallas en Pino Suárez, 20 de noviembre, Madero, en El Ángel, o sea, había pantallas por todos lados, la gente extasiada.
0: Extasiada.
1: En El Ángel, todo, el fan, todo.
2: La fiesta no está en los estadios.
0: No.
2: Es una parte mínima. La fiesta, la celebración, el goce, la locura, la mexicana alegría,
1: sí,
2: está en la calle.
0: Es increíble. La verdad es que nada más por ver la fiesta que se hace, la selección se debería aplicar más, porque hemos tenido tan pocos momentos de felicidad, pero bueno, esta fiesta se lo llevó todo. Es más, nadie se acordó que es Día del Padre.
2: Sí, es cierto.
1: Feliz Día del Padre.
0: De por sí nadie se acuerda nunca que es Día del Padre.
2: Claro. Es Día del Pato.
1: Feliz
0: del Pato
1: día.
0: Berlín. Del Pato Berlín.
1: Feliz día a estos dos amorosos padres.
0: Y a todos los papás que no a los Pedros Páramo, a los que sí se hacen a los que pagan pensión alimenticia.
1: Exacto.
0: Y los están
1: que
0: presentes.
1: No pagan pensión alimenticia, que ya paguen su pinche pensión alimenticia, porque sus hijos comen, desayunan, cenan, van a la escuela y usan calzones.
2: Exactamente.
1: Oiga, no, pero estos dos padres son muy amorosos, les conozco, les he visto ejerciendo su paternidad, así que muchas felicidades y ojalá todos los papacitos miren como usted.
0: No, y a tu papá, y a nuestros papás también, pobres señores que han tenido que padecer a unos hijos medio locos, pero bueno. Besos y apapachos a todos los papás.
1: Las ovejas negras salieron.
0: Dos, tres papás que también son mamá y papá al mismo tiempo, champú y acondicionador, pero bueno, hay mucho que platicar hoy, pero quédense porque también hoy nos visita una periodista independiente, muy talentosa, y con ella vamos a hablar varios temas. De entrada, los 50 años del golpe militar en Argentina, las locuras de Trump y Milei, y también, ¿por qué no?, los pronósticos para la selección albiceleste con ese maestro que es Lionel Messi, que tantas alegrías nos ha dado, aunque también a veces nos hace enojar cuando va con Donald Trump, ¿verdad?
2: Sí.
0: Paula Mónaco va a estar acá en el Temalacatl, así que quédense con nosotros, y saludamos al trío que es ajonjolí de todos los bemoles, las cazadoras de Tepexpan, Kitsia Bárbara y Super Necio Junior.
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2: Cuenta la leyenda que jugaba al timbiriche con las manchas del jaguar. Con ustedes la única, la colosal, la magnífica cabeza, ¡el Mica!
4: ¡Amigos! ¡Qué alegría seguir departiendo con ustedes, aunque sean los mal queridos! Los conductores incómodos de la TV. Algo así como los hijos de doña Florinda Mesa.
2: No.
4: ¡Are, yo los quiero!
1: Oh. Oiga, no nos levante así el ánimo. ¿Pero dónde está? ¿Otra vez está jugando a las escondidillas?
4: Sí, no, aquí ando. A ver.
1: ¿Dónde?
4: Que me hagan mi Zoom. Dame mi Zoom.
1: Ahí.
2: ¡Órale! ¡Órale! ¿Y ahora qué le pasó? ¿Se tomó una pastilla de chiquitolina?
4: Mare, amigos, no sé qué me pasó. Cuando desperté esta mañana después de un sueño intranquilo, me encontré en mi cama convertida en una cabecita bebé. Pequeña como nunca, simpática y dicharrachera como siempre.
0: Oiga, ¿qué no fue eso? No sé por qué me recuerda a cierta metamorfosis que le pasó a Gregorio Samsa.
4: Sí, pero ese se volvió cucaracha, como alguien que conozco. Pero no voy a decir su nombre. Lo más triste de todo es que cuando desperté, los dinosaurios seguían en el PRI. Oh. ¡Ay, qué feo, Mateo!
0: Híjole. Sí, no, ni nos lo recuerdo. Oye, se ve bonita así, con sí. Chiquitolina. Sí,
2: exacto. Se ve frágil.
0: Cosa que
2: sencilla.
0: Sí, nada más es la pura apariencia. Sí, claro. Nada más, ¿verdad?
4: Gracias, amigos. A mí me gusta mostrar mi vulnerabilidad.
1: ¡Hermosa!
0: Oigan, y bueno, por otro lado, mientras acá estamos en el holgorio, en la fiesta, en el desmadre, bueno, Donald Trump está en su propia fiesta y en su propio desmadre, y ya volvió a insistir con el tema de que a México, la narrativa, digamos, de que a México lo gobiernan los narcos y de que la presidenta Sheinbaum está asustada.
1: Tiene miedo.
2: Bueno, pero estaba más asustado él cuando estaba firmando los acuerdos de paz en Versalles, que hasta temblaba la mano. ¿Viste su firma? Es como si fuera una, tuviera taquicardia.
0: Bueno, un gobierno que se llena de armamento y que amenaza a todo el mundo, digamos que se ve más asustado que una presidenta que lo está enfrentando con templanza y con dignidad.
1: Oye, pero sí da coraje, ¿no? O sea, después de tanto tiempo, sí, bueno, ya, ándale, pues, si firmamos la paz. Y la destrucción y los muertos.
2: Pagar 300,000
1: pues qué bueno.
2: Millones de dólares.
1: Qué bueno, por
0: maldito. Por reparación de sus...
2: De reparación, más los casi 80,000 millones de dólares que gastó en los bombardeos y demás.
1: Y falta...
2: Para abrir un estrecho que ya estaba abierto.
1: Exacto.
2: El de Hormuz. Ya estaba abierto.
0: No, igual mira, lo quería más abierto.
2: Más abierto que nunca.
1: Y falta la indemnización de Palestina.
0: Oye. Bueno, primero falta que deparen al Estado genocida de Israel, que también ha habido ciertas diferencias ahí entre Trump y Netanyahu, ¿no?
1: Estaban peleando,
0: ¿no?
1: Están peleando.
2: J.D. Vance diciéndole a Netanyahu, porque ha estado como muy crítico, como si yo no voy a aceptar ningún acuerdo de paz de nada. ¿Ah, sí? Pues mira, el único país que es aliado tuyo es Estados Unidos. Y en un mundo donde nadie quiere, pero así lo dijo, nadie quiere a Israel, somos tus únicos aliados.
1: Así que bájale.
2: O sea que para de hablar mal de Donald J. Trump, que es tu único apoyo.
1: Pues sí, porque sigue...
2: Ya lo he venido repitiendo en distintos lados.
1: Como dice, sigue diciendo esta cosa, ya firmamos la paz y ellos siguen bombardeando, sí. ¿No?
2: No, pero bueno, pues a ver si no le aplica una terapia venezolana a Netanyahu.
1: No, deja tú, ya dejó la guerra y ahora se va a venir a fregar para
0: pues sería...
1: acá.
0: Para lo único bueno que serviría la locura de Trump que se le fuera. Sí, porque ahora con lo de Irán, la verdad me preocupa que ponga su mirada y sus obsesiones, pues ya como lo está haciendo en Cuba, en México.
2: Yo tengo la tranquilidad, o cierta tranquilidad romántica, quizás, de que como hemos apoyado, México ha apoyado al equipo de Irán, y ha habido una hermandad.
0: Sí.
2: Bueno, es decir, un video del ego.
1: Irán, hermano, ya eres mexicano.
2: Probablemente, y ya lo dijo el presidente de Irán, que México es el país más chido en este mundial.
1: Sí.
2: Entonces, en una de esas, tenemos protección.
1: Irán nos apoya. No, pero va a estar pelón acá en América Latina. Vamos a tener que agarrar. Ahora sí que agárrense de las manos.
0: Bueno, esperemos que nuestros hermanas y hermanos colombianos, el día de hoy, que ya no supimos cómo acabó la cosa, hayan hecho lo correcto.
2: Después de que más ahí llenaron el estadio y los colombianos ganaron, yo creo que eso les alivianaron la de votar o algo, ¿no?
1: Ojalá.
0: Pues esperemos que la gente de...
1: ¡Ay, güey! ¿Qué es eso?
0: ¡Ay, perdón! No les había dicho. Tenemos pausa. Tenemos pausa de hidratación. Ahorita regresamos.
1: ¡Gracias, Katia!

0: Ya, se acabó nuestra pausa de hidratación.
1: Sí, ¡qué bien nos vino!
0: Sí, me hidraté de más, pero bueno.
1: ¡Qué bien nos vino esa pausa de hidratación!
2: Muy bien, bien pensado por la Fifirulais, mira, bien hecho.
0: Oigan, y tenemos mensajitos. Vamos a ver mensajitos. Miren, Rosa Elena Rodríguez, saludos a todo el elenco y mi admiración por cómo se adaptan, comprobando que el que es buen gallo...
1: Pues en cualquier lugar canta. Sí.
2: Dice Manuel Rodríguez, saludos cordiales desde Tlalnepantla.
1: María Teresa Hernández, qué gusto disfrutar de su creatividad y resiliencia contra viento y marea.
0: José Luis Hernández, saludos desde Santiago de Querétaro, son grandes.
2: Andrés Luna, saludos desde Tepic, Nayarit.
1: Josué Escobar, saludos de su amigo el trailero desde Dublín, Virginia, Estados Unidos. Mira, Mamut por siempre, abrazo a la distancia.
0: Saludos abrazos a Josué, nuestro trailero intergaláctico. Ricardo Pérez Ruiz, saludos desde Portales, en la Ciudad de México. Qué buen esfuerzo por seguir transmitiendo desde donde sea. Son muy talentosos, les mando abrazos y mi reconocimiento a su valioso programa. Gracias, Ricardo.
2: Muy bien. Cuando no les queda, saludos desde Guadalajara, Corea, Operación Mamut, Guadalajara, Corea, porque bueno, ciertamente de Corea tomó la perla de Occidente.
1: Así es. Marcelino 777, saludos Operación Mamut desde Tlaquiltepec, Guerrero, México.
0: Y acá Mario López, saludos desde donde empieza la patria. Ay, nos dice Mario López. Bueno, pues vamos a informarnos correctamente con el noticiero prehispánico y regresamos aquí a Operación Mamut. No se vayan.
3: Muy buenas noches, bienvenidos al noticiero prehispánico. Yo soy Cuauhtémoc, el águila que canta y no llora.
4: Y yo soy Hernán Cortés, el que le gusta a tu mamá. Usted me conoce y me conoce muy bien.
3: Y vamos a la información, tututl. La selección de México le ganó a Corea del Sur 1-0 y lidera el grupo A del Mundial. ¡Qué vole!
4: Pues al final resultaron más aguerridas las Army de BTS que la selección coreana.
3: Te ardió porque España empató a ceros con Cabo Verde, ¿verdad?
4: A mí no me arde nada, ¿eh? Pero vayan, anden, disfruten de su efímera gloria con sus primitivas manifestaciones de júbilo mientras Donald Trump insiste en que los cárteles gobiernan México y que su presidenta está asustada.
3: Al respecto, la tlatoani Claudia Sheinbaum aseguró que Trump no está bien informado y pide no engancharse con sus dichos.
4: Sí, pues eso que se lo diga a la prima de López Obrador, que dijo que Trump es un tirano misógino y asqueroso.
3: ¿A quién?
4: A la prima de López Obrador, Manuela, mi primer amor. Bueno, y en noticias de impacto, confrontación en el reino animal. El pato Merlín se enfrenta a la perrita de Trump.
3: Y justo tenemos en la línea al pato de moda, al pato Merlín, que ya hasta habló la presidenta de él. Ay. Pato Merlín, gracias por estar con nosotros. ¿Qué se siente volverse tan famoso de la noche a la mañana?
4: Sí, te entiendo, perfecto. Oye, Pato, ¿y cómo sobrellevas el éxito? Mota, Tusi, Tachas y Perico, Patonilo. Ay, qué aburrido eres.
3: Pato Merlín, ¿es cierto que te enfrentarás a la perrita de Trump?
4: Fíjate.
3: Pues qué lástima, me hubiera encantado ver esa pelea. Bueno, Pato, pues muchas gracias. Luego nos cuentas tu amistad con el ajolote. Gracias por esta entrevista. En otras noticias, esta semana la tlatoani Claudia Sheinbaum propuso que se realice una canción para que los niños apaguen los celulares y se duerman.
4: A ver, Cuauhtémoc, pero si esa canción ya se hizo. La acabo de ver hace unos días y es buenísima. Me hizo apagar el celular y quedarme dormido. Mira.
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3: Cortés, esa es la canción de la niña futbolista que se presentó en la mañanera, no te pases.
4: Ay, perdón, me confundí. Bueno, mejor vamos de una vez con el reporte del clima con la odiosa Coyochauqui.
6: ¡Buenas! ¡Buenas! ¿Cómo está toda la banda? ¡México!
3: ¡México! ¡México!
6: Miren, pues como verán, sí paso a estar bien emocionada, ¿eh? Y les digo que vengo a hablar de un fenómeno
7: fenómeno que está desafiando a la inteligencia artificial. Sí, se trata de la babosez natural del mexicano. Sí, la babosez natural del mexicano es un recurso natural que siempre encuentra oportunidad de renovarse. Sí, ¿no? Mira, mucho más cuando el mexicano tiene lo que viene siendo su público, ¿no? Sí, le queda la oportunidad de lucirse. Algo que los mexicanos desarrollamos desde la infancia, ¿eh? Así cuando hay visitas en la casa, ya sabes, ¿no? Uno se pone así bien, bien loca, ¿no? Y tu jefa te dice, síguele, ¿eh? Síguele, te estás luciendo. Miren, miren, miren, miren, miren, qué bonito. Miren, qué bonito colorido y qué absurdo.
8: Son tan primitivos.
7: Ay, no, mira. Me ves otro.
3: Está buenísimo.
7: No, bueno, somos grandes, ¿eh? De verdad, nuestra babosez natural le ha regalado al mundo estampas maravillosas. Miren. Insólitas e inolvidables. Y bueno, desafían toda la lógica, ¿eh? Y enamoran a todo el mundo borrando del mapa a Estados Unidos y a Canadá. ¡Ira, ira!
3: Sí, sí, la neta, sí.
8: España nunca.
3: Ay, cállate.
7: Ah, está rete bueno.
3: Está muy bueno.
7: Así que, señor, señora, siéntase bien orgulloso de su babosez natural, ¿eh? Que no ha nacido todavía la inteligencia artificial que pueda enfrentarla o superarla.
2: Ay, que yo, choque. Pues tú eres un manantial de babosez natural, ¿eh? ¡Oh! Un manantial inagotable.
7: Y tú eres el perrito del rey Cortés. ¡Yúbale!
2: Cállate y discúlpate.
7: No me voy a callar.
3: Ya, bueno, por cierto.
7: O si me callo, ¿cómo me disculpo?
3: Déjenme continuar con las noticias. Perdón. En noticia de última hora, el rey Felipe VI de España viene a México la próxima semana.
2: Ah, ah, al fin viene mi rey a coronarme como amo y señor de todos ustedes, bola de indios nacos.
3: Vamos. Felipe VI se reunirá con la presidenta Sheinbaum en Palacio Nacional.
2: No, debe haber un malentendido, es un error.
3: No hay ningún error, está confirmado. Cortés, bueno, muchas gracias. Gracias, Coyol, gracias, Cortés. Hasta ahora está usted bien informado. Este fue el noticiero prehispánico. ¿Y saben qué?
7: ¡Ánimo!
2: Pero mi rey, ¿cómo pudiste hacerme esto a mí? Yo que te hubiese querido hasta el fin. Sé que te arrepentirás.
3: Regálale un una pomada.
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14: Ayuso hace una declaración. Mare, esa mujer expuso su poquita educación. Dijo que sin Hernán Cortés, fútbol México no sabría. De veras que es descortés. Dice pura porquerilla. Sin Cortés no hay mundial, expresó groseramente. Yo creo que está muy mal, ya dañada de su mente. ¡Bomba!
0: Ya estamos de regreso en operación. ¡Vamos! ¡Vamos! Y es momento de recibir a una periodista, escritora y productora, Argen Mex. Además, muy buena amiga nuestra. Les damos la bienvenida a Paula Mónaco Felipe.
15: ¡Qué alegría!
0: ¡Qué
15: bienvenida!
16: Muchas gracias.
0: Bienvenida, Paula, qué gusto tenerte nuevamente por acá, poder platicar contigo. ¿Cómo estás?
1: Muy bien, muy contenta. Muchas gracias por la invitación.
0: No, muy felices. Ya tenemos un rato, ¿verdad? Queriendo platicar de varios temas, pero bueno, creo que el primer tema se impone. ¿Cómo viste a la selección argentina de
1: fútbol? Se nos juntaron. Pues bien. De repente ilusiona otra vez, ¿no?
0: Estamos en el mismo efecto nosotros.
1: Sí, sí, sí. Bueno, eso tienen los mundiales y sobre todo en las primeras rondas, ¿no? Que hay como mucha ilusión y puede haber sorpresas, pero Argentina, que tiene un recambio generacional respecto del equipo campeón del mundo, funcionó y funcionó muy bien. Y los viejitos, y por viejito digo Messi,
0: San Messi,
1: con todo.
0: Que además nos había dado un disgusto reciente cuando fue con Trump ahí, que todos, la verdad, dijimos, no había necesidad de que pasara eso. Pero bueno, se ha reivindicado un poco con esos goles, ¿no?
1: Veníamos muy enojados y mete 3 goles. Cuatro, porque anularon 1.
2: Pero hay un debate. Si tenían que haberlo expulsado o no con esa falta. ¿Tú qué crees?
1: Pues no, yo creo que si era de amarilla. No
2: roja.
1: No era el último hombre, no era una situación de riesgo de disparo al arco. Entonces era una amarilla, claramente, que sí se la perdonaron y me parece que no está bien. Pero bueno, ha habido arbitrajes, unos muy exigentes y otros muy...
0: Montessori,
1: sí. Mátense.
0: Jueguen. Bueno, ayer la era Corea. Como de mátense. El del Partido de México.
2: Jueguele. Sí. Le había sangre, sudor, lágrimas. Jueguele.
0: Sí, tremendo. Y tú jugabas fútbol, ¿verdad? Nos decían,
1: no. Yo jugaba fútbol, fui del equipo de fútbol, el primer equipo de mi facultad, la de Comunicación Social de la Universidad Nacional de Córdoba. Y sí, jugaba fútbol. Y luego reporteaba de fútbol. Jugaba de delantera, de 9. Okay. En el 11.
2: ¿Falso o no?
1: No, de verdad,
10: Llegaba a meter los goles. Y ahora sigues metiendo muchos goles.
1: Muchas gracias.
0: Desde la trinchera periodística.
10: Sí, muy hermoso el trabajo que has realizado todos estos años. Y muchas novedades que contar. Hablábamos de Argentina. Del golpe de estado, el reciente, bueno, el aniversario, y todo lo que ha ocurrido por allá. ¿Cómo ves a Milei?
1: Pues está espantoso el panorama en ese sentido. Hay un presidente que no solo dice que los desaparecidos ni eran 30,000, ni importa tanto, y que en todo caso si se los exterminó, bueno, así tiene que ser. O sea, eso que se conoce como negacionismo, en definitiva, es eso. Por ese lado es muy desolador el panorama, pero también se cumplieron 50 años del golpe de Estado y la gente salió masivamente a las calles en manifestaciones. Y no solo eso, desde hace un tiempo es el Día Nacional de la Memoria y ocurren un montón de cosas muy fabulosas. En las escuelas se hace como quien hace el acto del Día de la Independencia, el del Día Nacional de la Memoria, y eso creo que es algo que va abonando como... pues el futuro, básicamente.
0: Bueno, y en medio de eso, Paula, sucedió algo que, bueno, pues a todos nos conmovió mucho, porque, bueno, justo en este aniversario, 50 años de esta dictadura terrible que padeció Argentina, pues tus propios padres fueron víctimas de esa dictadura, eran desaparecidos, parte de todas estas personas muy jóvenes desaparecidas, y este año... se pudieron encontrar, los encontraste.
1: Sí, ahora en el mes de mayo tuvimos esa sorpresa. Yo no me lo esperaba para nada, de verdad estaba muy resignada a que nunca los encontraríamos por cómo fue la forma que actuó el Tercer Cuerpo de Ejército, que fue quien desapareció a mis padres en esa zona, que no teníamos ninguna noticia de dónde los habían ido a fusilar y a desaparecer los restos de cerca de 2,000 a 2,500 personas que pasaron por ese campo de concentración. Y a partir del mes de marzo meses del año pasado empezamos a encontrar restos óseos, y a partir del mes de marzo empezamos a identificar primero 12 compañeras y compañeros y luego otros 17. Entre estos 17 últimos estaban los restos de mi papá, Luis Mónaco, y de mi mamá, Esther Felipe, y ha sido una sorpresa maravillosa. Es como poder arrebatarlos de la oscuridad a ellos y poder nosotros pues recibirlos y empezar a vivir con la tranquilidad que da saber el destino final, porque una cosa que tiene muy terrible la desaparición es la constante incertidumbre.
10: Justo, perdón, acompañar también a todas las familias que han sufrido estos procesos. ¿Qué significa poder, porque todavía no saben qué pasó, no hay responsables, pero aminora un poco el enojo, el reclamo. ¿Qué ocurre ahí?
12: Yo a lo largo de mi vida, pues creo que he ido como entendiendo o sintiendo que hay distintas formas de justicia posible. Y una es la de la investigación, la de los juicios, que Argentina tiene a más de 1,000 genocidas presos. Por el caso de mis padres hay 6 sentenciados, y eso fue quitarle una capa de oscuridad a la vida y fue muy importante para mí. Cómo te cambia el sentir, bueno, hay justicia al menos. Pero siempre quedaba algo ahí, un pendiente otro muy fuerte, que era no tenemos su cuerpo, no tenemos dónde llorarles, no tenemos... ni siquiera eso, los restos. Y ahora encontrarlos ha sido sentir que también esa es otra forma de justicia posible. Y lejos de calmarme, a mí me pone más pilas, porque yo ahora, habiendo experimentado esto, la alegría que esto significa para mí e incluso para toda mi ciudad, que está muy movilizada, pues lo que quiero es que encontremos a todos. Entonces no se para, se sigue buscando a todos los demás.
0: En medio de este, como dices, negacionismo, que no solo se habla de eso en Argentina, en Chile, ¿no?, con Castro, es decir, esta tendencia de algunos políticos de una insensibilidad radical, muchos hijos de personajes fascistas, ¿no?, que minimizan o de plano niegan estas agresiones del Estado. Bueno, en México también tenemos un tema ahí, porque se habla muy poco de lo que sucedió y se habla poco de lo que sucede actualmente.
12: Sí.
0: Digo, para poner el panorama.
12: Sí, en Argentina a mí me pasó algo que creo que fue todavía que hizo más hermosa esta situación del encuentro, que fue recibí montones de mensajes de solidaridad, de alegría, o sea, una alegría muy genuina que no se puede disimular, que se percibe. Y muchos de los mensajes de alegría